Dios no son contenciosos. Yo predico la verdad de Dios, pero yo no te puedo cambiar a ti. Yo lo que puedo hacer es lo que estoy haciendo esta noche, hablándote lo que Dios me dio para hablarte. Pero tú sabes algo, hay una responsabilidad tuya y mía con lo que yo oigo. Porque si yo lo oigo, ya yo no tengo excusa. Porque ya yo me miré en el espejo. Yo no vi ahí la cara de esto, yo vi mi cara ahí. Yo no vi la cara tuya ahí, ahí yo vi mi cara. Yo te pregunto, está bien, puedes sentarte, por favor. ¿Quién se ha mirado hoy en este espejo? ¿Quién se ha mirado hoy en el espejo de lo que yo he predicado? ¿Quién se ha mirado? ¿Quién se ha mirado? ¿Quién se ha mirado? ¿Quién se ha mirado? ¿Quién se ha mirado? ¿Quién se ha mirado? ¿Quién se ha mirado en este espejo? ¿Quién se ha mirado en el espejo de la palabra en esta noche? ¿Quién se ha mirado? ¿Quién se ha mirado? Los que están llenos de malicia dicen, no, ese no soy yo. Los que están llenos de malicia dicen, no, porque ese hombre no me conoce. Alábalo. Amén. Los que están llenos de malicia dicen, eso no es para mí. Alábalo. Los que están llenos de malicia dicen, ah, ese hombre lo que está hablando. Esos son los que están llenos de malicia. Alábalo. Amén. Pero los

0: atentamente, atentamente. Termino esta predicación. ¿Cuántos quieren que termine? Hay como 15 más que se quedan. ¿Cuál es el problema?
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7: Solo fuerte, fuerte, fuerte, porque es para Él. Y abra su boquita, iglesia, y adora a su Dios. Te adoramos y te bendecimos, Jesús. Y a su nombre, qué lindo es el Señor. ¿Cuánto están agradecidos con el Señor? Porque fíjense que quedan pocos días para despedir el año y hasta aquí Dios nos ha ayudado. Qué lindo es que el Señor, Dios ha sido fiel. Así que, verdad, yo creo que hay tantas y tantas y tantas cosas para darle gracias al Señor. Y una de ellas es que nos ha permitido llegar, verdad, hasta ya finalizar este año. Qué lindo es el Señor. Así que saludamos de manera especial a todos los amigos que se encuentran ante nosotros. Saludamos de manera especial a toda la iglesia, a todos los que están conectados a través de Maranata. ¿Y cuántos vienen preparados para que Dios les hable? ¿Cuántos vienen preparados para que Dios les hable? Pues póngase sobre su pie, porque Dios quiere hablarle en esta preciosa hora del Señor. Ponga sobre su pie y busque su Biblia en Segunda de Reyes capítulo 5. Segunda de Reyes capítulo 5. Te adoramos y te bendecimos, Jesús. Alabado sea tu precioso nombre. Segunda de Reyes capítulo 5. Yo quiero que usted me acompañe a leer, mi alma adora a Jesús. Segunda de Reyes capítulo 5. Versículo en adelante. Leemos en el nombre del Padre, del Hijo, la comunión del Espíritu Santo. Mire lo que dice la Biblia, la voz de Dios impregnada en letras. Naamán, general del ejército de Siria, era varón grande delante de su señor y lo tenía en alta estima, porque por medio de él había dado Jehová salvación a Siria. Era este hombre valeroso en extremo, pero voy a repetirlo desde el principio. Naamán era general del ejército del rey de Siria. Era varón grande delante de su señor y lo tenía en alta estima. Él había dado Jehová salvación a Siria. Era este hombre valeroso en extremo, pero yo quiero que te busques 3 personas a un lado y le dejes el tema que Dios trae para esta preciosa hora. Vamos a estar predicando bajo el tema un problema de armadura. Dile, un problema de armadura. Un problema de armadura, un problema de armadura, un problema de armadura, un problema de armadura. Te adoramos y te bendecimos, Jesús. Un problema de armadura. Vamos al cielo. Padre, te adoramos y te bendecimos. Venimos de tu presencia en el nombre poderoso de Jesús de Nazaret. Te pido en esta hora, Padre amado, que tú te glorifiques, que salves las vidas, que liberte los enfermos, Padre amado. Nosotros nos encarguemos de darte la gloria, Padre amado, porque la gloria es tuya y tú no la compartes con ella. Te lo pedimos en el nombre poderoso de Dios, que es sobre todo nombre y único nombre dado a los hombres donde podemos ser salvos. En el nombre de Jesús de Nazaret, paséate en esta hora, Padre amado. Nos depositamos en tus manos con mucho temor y mucho temblor. ayúdanos en esta preciosa hora a cumplir con esta responsabilidad. En el nombre de Jesús, Señor. Amén y amén. Se puede sentar en esta preciosa hora. Un problema de armadura. Yo no sé si usted, ¿verdad?, se ha dado cuenta, o todos en la vida hemos pasado por eso, que uno tiene un familiar, un compañero del trabajo, alguien que usted nota, mi alma adora a Jesús, que pasan los años y su comportamiento es en el mismo. Pasan los meses y su comportamiento es el mismo. Y algunas veces mi alma adora a Jesús, ¿verdad? Cuando hablamos del trabajo, en el trabajo lo cambian, pero sigue con el mismo comportamiento. Cambian mi alma adora a Jesús de lugar, de tienda, y allá cuando tú llegas, donde se fue, mire, fulano, muchachos, dando candela, va por la cuarta tienda y todavía sigue mi alma adora a Jesús. O sea, quiere decir que tristemente hay personas, mi alma adora a Jesús, que entran en un círculo vicioso. Y ese círculo vicioso en el que ellos entran, tristemente, lo que se engaña son ellos mismos. Y yo creo que esto es un mensaje que, ¿verdad?, ya se está acabando, que todos tenemos que escuchar. Porque ciertamente a quien más le conviene que nosotros sigamos, mi alma adora a Jesús, en esta vida con una armadura, es a Satanás. Repito, que mientras nosotros sigamos caminando con esa armadura, al que más le conviene es a Satanás. Por eso una de las directrices más efusivas en la Biblia es la manera que la Biblia nos insta a interpretar las Escrituras bajo un concepto de enseñanza. O sea, cuando nosotros tenemos que leer la Biblia bajo el concepto de que la Biblia es un compendio de libros que nos traen enseñanzas. ¿Sabe? Yo no veo la Biblia, leo la Biblia sabiendo que cada historia que está en esta Biblia nos enseña algo. La Biblia dice en Romanos 4, porque todo lo que fue escrito en tiempos pasados para nuestra enseñanza se escribió. O sea, quiere decir que cada una, mi alma adora a Jesús, de las historias que la Biblia plasma es una enseñanza. Y cuando buscamos la palabra enseñanza es un ejemplo. O sea, la Biblia está llena de ejemplos que nos dejan saber, mi alma adora a Jesús, qué nos va a pasar si nos comportamos de la manera que la gente en la Biblia se comportaron. ¿Qué nos va a ocurrir si nos comportamos de la manera de que la gente en la Biblia se comportaron? Una de las enseñanzas, mi alma adora a Jesús, que debería la gente más entender, es la enseñanza de un hombre llamado Jonás. ¿Qué pasó con Jonás? Que Dios le dio una directriz para que fuera de un lugar, y Jonás, mi alma adora a Jesús, cogió y se montó en una barca para ir hacia Tarsis. Dice que pagó su pasaje. O sea, quiere decir entonces, mi alma adora a Jesús, que Jonás. Usted sabe, toda la gente que está pagando hoy el precio de la desobediencia. Repito, toda la gente que está pagando hoy el precio de la desobediencia y le echan la culpa a fulano, a mengano, a sutano, sin saber, mi alma adora a Jesús, que están pagando el precio de la desobediencia. Están pagando el precio de la desobediencia al llamado a Dios, a las directrices de Dios. Una de las cosas, mi alma adora a Jesús, que yo constante hablo con la pastora, ¿verdad? ¿Verdad? Y le digo, yo he visto, ¿sabes qué? La consecuencia de gente que se han apartado del Señor. La mayoría, mi alma adora a Jesús, de las personas que están aquí, que llegaron hoy, que están apartados, yo quiero decirle que su problema es que usted se apartó del Señor. Y que la Biblia dice, mi alma adora a Jesús, que el que no permanece en mí, dijo Jesús, se secará. Eso es sencillo. O sea, si yo me aparto del Señor mañana, mi matrimonio se seca. Por más flores que regale, por más chocolatitos, por más cruceros, se va a secar. O sea, quiere decir entonces que yo reconozco que mi matrimonio está sostenido porque yo estoy siguiendo las directrices del Señor. O sea, quiere decir entonces que hay gente que no han entendido esa enseñanza. Dice la Biblia que Jonás desobedeció, y dice la Biblia que Dios le envió un viento que él pensaba que la barca se le estaba partiendo. Hay gente que, como no conoce esta enseñanza, le están echando la culpa del viento al diablo, sin saber que ese viento, el que le levantó, fue Dios. Porque la Biblia dice que Dios hace a sus vientos los mensajeros. Y hay muchas veces que hay vientos que Dios nos permite que nos azoten para que nosotros miremos para arriba y para que volvamos para atrás. No solamente dice que levantó un gran viento que la barca se partía. Dice mi alma adora a Jesús que le preparó un pez. Y hemos dicho constantemente que la palabra pez en el hebreo significa dagón, que es un retorcijón, un movimiento que causa dolor.
8: O sea, quiere decir entonces que Jonás nos enseña que la desobediencia hace que Dios muchas veces haga movimientos en nuestras vidas que causan dolor para que nosotros regresemos. ¿Usted no me cree? Ok, que levante la mano todos los que son cristianos hoy aquí, que vinieron porque Dios los apretó. Mire qué sencillo. ¿Sabe cuánta gente yo me he encontrado que me han dicho, ay, yo no creí en ti, porque lo que pasa es que tú te buscaste a Dios cuando te buscaste el problema de Aguada? Porque hay gente que no conoce a Dios, precisamente en la discoteca nunca lo iba a buscar. No, yo lo busqué cuando Dios me apretó. Cuando me di cuenta, mi alma adora a Jesús, que me prepararon el pay, que estaba, había un movimiento que me estaba causando dolor. Todos llegamos así. Yo recuerdo un amigo mío que yo le predicaba y no lo invitaba para la iglesia y no quería venir. Yo recuerdo que un día mi alma adora a Jesús, nos llamaron a mí, a Ángel H. Fulano, le salió cáncer. ¿Qué? Muchacho, y cuando yo vamos para allá, yo dije, este es el momento de nosotros predicarle a ese hombre. Muchacho, llegamos al hospital, nunca se me olvidó. Cuando llegamos al hospital, varón, Dios te bendiga. Y el hombre, Dios te bendiga, varón, me convertí. Y ya rayo. El hombre se convirtió primero que yo, mi alma adora a Jesús, le hablara. ¿Eh? Porque ese es el modo operantín de Dios. Lo que pasa es que la Biblia dice escudriñar las escrituras porque os parece que en ella está la vida eterna. O sea, quiere decir entonces que hay gente que no conocen. Ese es el ejemplo. Un ejemplo de un hombre, ¿sabes qué? Que al final tuvo que obedecer a Dios. Tuvo que obedecer. Él dijo, espérate, este hombre pega duro. Este hombre, mi alma adora a Jesús, pega duro. Me está apretando y yo no puedo seguir corriendo. Y dice mi alma adora a Jesús que hizo lo que Dios le dijo. Otro ejemplo. Mire, hermano, uno de los mayores ejemplos, ¿verdad? Que cuando yo lo leí, cuando me convertí, yo dije, chacho, esa es mi historia. La mujer de flujo de sangre. Pero una enseñanza, ¿qué nos enseña? Bueno, una mujer que lo tenía. Una mujer que pero estaba enferma. Tenía un flujo de sangre, una hemorragia. Él llevaba años, ¿sabes qué? Que tenía ese flujo de sangre, no se podía detener. O sea, esta mujer iba a morir. Pero sin embargo, esta mujer parece, ¿verdad?, que era pudiente, porque para aquel tiempo ir para un doctor era de guille. ¿Y sabes qué? Pues esta mujer iba a los doctores. Pero dice que mientras más iba a los doctores, le iba a qué. Peor. ¿Pues qué nos enseña eso? Nos enseña, ¿sabes qué? La rendición del hombre ante la incapacidad del hombre. Esta mujer se dio cuenta que era incapaz de ser sanada, que los doctores no podían hacer nada. Entonces es una enseñanza. Está por ahí todavía buscando. Gente que todavía lee el horóscopo. Déjame ver qué dice el horóscopo. Paz y amor. Volando en la casa, mi alma adora a Jesús. Uno durmiendo en la cocina y otro durmiendo en el balcón. Pero siguen buscando, buscando. Pasa que no leen este ejemplo. Y si usted lee este ejemplo, cuando yo lo leí, yo dije, muchacho, eso será yo. Yo estaba buscando y buscando y buscando y buscando y buscando hasta que tuve que reconocer que estaba incapacitado para ayudarme yo mismo, que estaba incapacitado para resolver mi problema yo mismo, que estaba incapacitado para yo ser curado yo mismo. ¿Sabes? Si hay gente que si entendiera en esta historia, mire, hermano, hace tiempo yo se hubiera... Pero lo que pasa es que leen la Biblia como un libro más. Y la Biblia no es un libro más, la Biblia, mi alma adora a Jesús, es la voz de Dios impregnada en enseñarnos para que nosotros, mi alma adora a Jesús, no caigamos en el mismo lugar. Entonces, una de las mayores enseñanzas, ¿verdad? Vamos, yo miro a los hombres y los hombres yo los veo con cara que quieren llevar a comer las esposas. Qué lindo que el Señor. Tan ansioso por llevar las esposas a comer. Qué lindo que el Señor.

de la capacitadora de Jesús de sanar cualquiera que sea tu enfermedad espiritual, humana, la que sea. Lo que pasa es que como nosotros no leemos la Biblia, mi alma adora a Jesús, pues nosotros algunas veces no entendemos esa capacidad de Dios. Y una de las enfermedades, ¿sabes qué? Que en el tiempo antiguo más atacaba a los seres humanos era una enfermedad incurable, era la lepra. ¿Cómo trabajaba la lepra? Bueno, en los tiempos de Jesús la lepra era un término general para varias enfermedades. Escucha bien, que implicaba impureza, castigo divino, pecado, desterrando a los afectados de la sociedad. O sea, la persona que tenía lepra no podía estar compartiendo con la sociedad y obligándolos a vivir aislados y anunciar su condición para advertir a otros. Ahora, una enfermedad incurable te apartaba de la sociedad, y tras que eso, mi alma adora a Jesús, tenías que anunciar que tenías lepra. ¿Qué clase de revolú? Tienes una enfermedad que es incurable, estás aislado, no puedes compartir con nadie ni con tu familia en aquel tiempo, y tras que eso tienes que gritarlo. O sea, si alguien no se daba cuenta porque tú te ponías una camisa manga larga y no se notaba la lepra, si se acercaba a ti, te decía, no te acerques que yo estoy enfermo. Quiere decir que la lepra, mi alma adora a Jesús, era una condición bien tétrica. Esta condición era vista como incurable y una maldición. La gente decía, este hombre tiene lepra, esto es una maldición. Por eso también se le compara con el pecado, porque el pecado, hermano, es una maldición. ¿Sabes qué? Que trae muerte espiritual a la vida del hombre. Por eso es que esta condición, por los encuentros de Jesús con los leprosos, era muy impactante. ¿Sabes? Cuando Jesús se encontraba con un leproso, era sumamente impactante. Sí, él se encontraba con ciego, se encontraba, mi alma adora a Jesús, con un sinnúmero de enfermedades. Pero cuando se encontraba con un leproso, era bien impactante. ¿Por qué? Porque, ¿verdad?, mostraban su autoridad, compasión y disponibilidad de sanarlos. O sea, quiere decir que cuando Jesús se encontraba con un leproso, todo el mundo decía, ¡ea, rayo! ¿Qué va a pasar ahora? ¿Qué va a pasar? Porque te dije que esta enfermedad era incurable. Era una enfermedad que te apartaba de la sociedad. O sea, que entonces decían, ¿qué va a hacer? Se va a acercar al leproso. ¡Ah! Se va a acercar al leproso. Va a curar al leproso. O sea, la lepra era una vitrina para que el hombre conociera los atributos de Dios, los atributos de Jesús. Entonces, algunas veces nosotros no entendemos, mi alma adora a Jesús, que muchas veces esa lepra la que te está atacando, la depresión, el suicidio, el divorcio, esa lepra, mi alma adora a Jesús, es una vitrina para que Dios, mi alma adora a Jesús, le deje saber a tus familiares, a tu compañero del trabajo, que por encima de él no hay nada. O sea, la lepra, cuando venía un leproso donde Jesús, ¿sabes qué? Era la vitrina para Jesús mostrar su autoridad. Cuando hablamos de autoridad, hablamos, mi alma adora a Jesús, del rango más alto que pueda haber. Hablamos, mi alma adora a Jesús, de que para él no había nada imposible. Él es la autoridad. Para él no hay nada imposible. ¿Sabes lo que es nada? Nada imposible. Esa enfermedad que tú piensas, mi alma adora a Jesús, que te quedan 10 días, para él es un catástrofe. Porque la Biblia dice que por encima del alto hay otro más alto, y por encima de ese alto está él. O sea que cuando venía el leproso, que los doctores no podían hacer nada, que los familiares no podían hacer nada, era la vitrina, todo el mundo, para que Jesús lo sanara y dijera, yo soy la autoridad, yo soy Jesús de Nazaret. También era una vitrina para Jesús mostrar su compasión, porque la mayoría de nosotros, si veíamos un leproso, le decíamos, y porque se pegaba, y ya, yo soy hipocondriaco, yo le dije, alcohol le hubiera echado. Pero sin embargo, Jesús, cuando venía un leproso, cuando todo el mundo, mi alma adora a Jesús, lo rechazaba, cuando todo el mundo los apartaba, ¿qué? Jesús mostraba su compasión. O sea que la lepra, eso que tú tienes, eso que te está atacando, eso, mi alma adora a Jesús, que tú sabes que está destruyendo lo que tienes a tu lado, tú sabes que es la vitrina para que Jesús muestre la compasión que tienes.

0: Por eso la Biblia dice que él no rechaza un corazón contrito y humillado. Ahora, también la lepra era una vitrina para él mostrar su disponibilidad. O sea, él no tenía un consultorio de 8 a 5 de la tarde. A la hora que fuera, si venía un leproso, él lo sanaba. O sea, mi alma adora a Jesús. Muchas veces tú estás padeciendo de esa lepra, de esa lepra, mi alma adora a Jesús. Los ataques de pánico porque tú quieres, porque él te ha disponible. Está disponible aquí, está disponible en tu casa, está disponible 24/7. La Biblia nos enseña eso. La Biblia nos enseña que una de las cosas que más Jesús hizo fue curar la gente de lepra. Miren, uno de los más que me impacta a mí aparece en Mateo 8, donde dice que descendió del monte y le seguía mucha gente. Y aquí vino un leproso y se postró ante él, diciendo: Señor, si quieres puedes limpiarme. O sea, este leproso se acercó donde él, lo primero, que ahí tú ves que Jesús no lo rechazó. Se acercó donde él. Le dije que otra persona le hubiera dicho: no te acerques. Pero se acercó donde él y le dijo: maestro, si quieres puedes limpiarme. Jesús extendió la mano y lo tocó. Tocó al leproso, mi alma adora a Jesús. Tocó al que nadie lo quería al lado. Y a saber, al que tenían apartado, él lo tocó. Habla de disponibilidad, habla de compasión. Y dice la Biblia diciendo: quiero. O sea, le está diciendo: yo quiero. Sé limpio. Y dice la Biblia que al instante fue sanado. Ahí están las tres. Ahí está la vitrina de los tres elementos de Jesús. La autoridad. Lo tocó nada más. Mucha grita arena, lo tocó. Vamos. Fue la lepra, la autoridad. La lepra reconoció que el que estaba ahí era Jesús. Compasión. Compasión, tuvo compasión. Quizás mucha gente lo hubiera rechazado, pero no, él lo tocó. Y la disponibilidad. Si quieres puedes limpiarme. Fíjate que él andaba con mucha gente, pero sin embargo dijo: no, yo quiero. Pero no solamente nos habla de ese encuentro, nos habla de un encuentro en Lucas 17, y viendo Jesús a Jerusalén, pasaba entre Samaria y Galilea, y al entrar en una aldea le salieron al encuentro 10 leprosos, los cuales se pararon de lejos. Mire cómo se pararon de lejos. ¿Sabes? Porque los mismos leprosos, ellos sabían que iban a ser rechazados. Y quizá por el miedo, dijo: bueno, démonos acercarnos para no coger un pan, mi alma adora a Jesús. Porque no sabían quién era Jesús. Y alzaron la voz. No sabían la compasión de Jesús. Y alzaron la voz diciendo: Jesús, maestro, ten misericordia de nosotros. Alzaron la voz porque estaban de lejos. Jesús, maestro. Estaban por allá, por donde está Alexander. A ver, Jesús, si quieres puedes sanarme. No me puedo pegar porque te puedo contagiar. No me puedo pegar porque la gente está mirando. Sin embargo, cuando él los vio, les digo: y nosotros los sacerdotes. Y aconteció que mientras iban, fueron limpiados. ¿Por qué los sacerdotes? Porque miren, hermano, la lepra tenía dos vertientes. Estaba la lepra de carne viva y la lepra de carne blanca. La lepra es una enfermedad donde salen ampollas en el cuerpo y se va pudriendo hasta morir. Entonces, ¿qué pasa? Cuando la persona tenía lepra, tenía que ir donde el sacerdote. Y el sacerdote, si veía que la carne estaba ya demasiado desbrotada, la carne viva, esa persona ya iba a morir. El sacerdote no podía hacer nada. Pero si el sacerdote, ¿verdad?, si la persona tenía la carne blanca todavía, o sea que todavía las llagas no habían salido, pues eso se llamaba un leproso de carne blanca. Y ese tenía oportunidad, lo apartaban aparte y lo trataban de curar, aunque no había cura, pero trataban de hacer cosas en ellos. O sea que habían dos tipos de leprosos. Pero fíjate que hay algo muy interesante, que Jesús los manda donde el sacerdote. Yo me imagino que cuando Jesús los mandó para el sacerdote, ellos dijeron: estamos fritos. Estamos fritos porque el sacerdote no puede hacer nada. Estamos fritos, el sacerdote no puede hacer nada. Pero sin embargo, Jesús, mi alma adora a Jesús, también estaba, ¿verdad?, probando su obediencia. La mayoría de nosotros hubieran dicho: ¿vas a hacer? ¡Ay, sálvame tú! Pero sin embargo, ellos hicieron lo que Jesús dijo. Y cuando iban de camino al sacerdote, los 10 fueron sanados. No llegaron al sacerdote. Muchas veces, mi alma adora a Jesús, no vas a llegar a la cirugía. Muchas veces no vas a llegar a la operación. Pero Dios te está probando.
1: O sea, quiere decir que constantemente la Biblia nos enseña y nos deja claro, mi alma adora a Jesús, que la lepra no es un problema preocupante para Dios. Lo voy a repetir. La Biblia nos deja claro que la lepra no es un problema preocupante para Dios. De lejito, ve para donde el sacerdote de lejos y lo sanó. Aquel leproso quiere. Es sano. O sea, quiere decir, la Biblia nos enseña. ¿Sabes qué? Que esa lepra de la depresión, esa lepra del suicidio, esa lepra del divorcio, esa lepra, mi alma adora a Jesús, que no te deja crecer en el ministerio, esa lepra que no te deja crecer como cristiano, eso no es el problema. Ese no es el problema. El problema no es la lepra. Entonces, muchas veces hablamos de la lepra. No, que la lepra, el pecado. El problema no es el pecado. Porque Jesús en un segundo te limpia del pecado. Entonces el problema no es el pecado. El problema no es la lepra. Hemos estado equivocados por años echándole la culpa a la lepra. No, la culpa no es la lepra. El problema es la armadura. El problema es la armadura, mi alma adora a Jesús, que ponemos por encima de la lepra. Para que nosotros, mi alma adora a Jesús, la gente piensa que no estamos leprosos. Ese es el problema, la armadura. Ahora, ¿qué armadura? Bueno, en los tiempos bíblicos las armaduras físicas las usaban los soldados, los guerreros, los líderes, la gente, mi alma adora a Jesús, que tenían posiciones. Ahora, los hombres que Dios llamaba no usaban armadura, usaban vestiduras sagradas especiales. O sea, quiere decir entonces que cuando Dios te llamaba, tú tenías que quitarte la armadura, mi alma adora a Jesús, y vestirte como un hombre de Dios, como un sacerdote de Dios. O sea, para los líderes y los generales, ¿sabes qué? La armadura era su orgullo. Yo no sé si usted tiene un amigo, un familiar o alguien que esté en el ejército, pero no todo el mundo tiene las mismas estrellitas ni el mismo uniforme. Tienen uniformes diferentes. Y mientras más alto tú eres, mi alma adora a Jesús, el color es diferente, los rangos son diferentes. Y usted ve, hermano, que cuando esa gente llega a un sitio, mi alma adora a Jesús, esa gente le gusta que lo respeten. Porque ellos son generales. Ellos dependen de esa armadura, de lo que se ve por fuera. Depende de lo que ellos pueden mostrar. Depende, mi alma adora a Jesús, de lo que lograron. Entonces, ¿qué pasa? Que en los tiempos antiguos, ¿sabes qué? La armadura era lo más importante. Era lo que mi alma adora a Jesús denotaba. ¿Cómo te tenían que tratar? Entonces la Biblia habla de un hombre llamado Naamán, que te dije que tenía que tener varias estrellitas, varias armaduras, porque era un hombre valeroso en extremo. Y su señor, su jefe, mi alma adora a Jesús, lo tenía en estima. O sea, quiere decir entonces que estaba el gobernador y era la mano derecha del gobernador. O sea, no era ningún alicate. Era un hombre, mi alma adora a Jesús, que donde el hombre llegaba, la gente lo respetaba. Era un hombre que donde el hombre llegaba, la gente decía, espérate, que ahí llegó Naamán. Con calma, que llegó Naamán. O sea, cuando lo veían a él, veían al rey. Cuando lo veían a él, veían al gobernador. Veían, mi alma adora a Jesús, al hombre que decidía lo que tenía que pasar. Pero este hombre tuvo un problema. ¿Sabes qué? Que este hombre era leproso. O sea, ese hombre, la lepra lo estaba matando. Con ti los rangos que tenía, con ti los trabajos que tú tengas, con ti el dinero que tengas, con ti la posición que tú tengas. Yo quiero decirte, mi alma adora a Jesús, que si tú no estás caminando una vida con Jesús, automáticamente te conviertes en una persona que la lepra va a comenzar a atacar. La lepra del suicidio, del insomnio. La lepra del adulterio, la lepra de la fornicación, hermano. Escuche bien, eso es así. Automáticamente, mi alma adora a Jesús. ¿Sabes qué? Tú te apartas del Señor y comienza la lepra. Comienza esa lepra que te mataba antes. La lepra de la altivez. La lepra de ser contumaz. La lepra, mi alma adora a Jesús, de hacer lo que a ti te dé la gana. De no coger consejos de nadie. Entonces, este hombre era un hombre que él tenía lepra, pero dependía de su armadura. ¿Sí? ¿Por qué? Porque cuando este hombre le dijo al profeta, cuando le dijo a la muchacha, perdón, que fuera donde el profeta, ¿qué fue lo que utilizó este hombre? Su armadura. Utilizó su rango. El hombre
0: antes de ir donde el profeta, le empezó a enviar cartas, le empezó a enviar regalos. En pocas palabras diciendo: papi, yo soy Naamán, te lamba conmigo. Cuidado con lo que tú me vas a decir, cuidado con lo que tú me vas a hacer conmigo, porque yo soy Naamán. O sea, tú tienes que respetarme. Y porque las cartas, si ahora mismo yo vengo y voy mi alma adora a Jesús para la casa de Gaby y le mando una carta de Donald Trump, yo voy a decir: ya, rayo, Gaby, voy para allá a comer carne frita el lunes, mi alma adora a Jesús. Y cuando Gaby lee la carta y dice: de parte de Donald Trump, Gaby va a decir: ya, rayo, esto me está rankeado, Donald Trump está pidiéndome permiso para comer carne frita en casa. Pues eso fue lo que pasó. El hombre mandó una carta del que mandaba al profeta diciéndole: mira, sabes que tengo lepra, en pocas palabras, estoy parafraseando, mira a ver qué vas a hacer conmigo. A mí no me trates igual que los demás. A mí no me trates igual que los demás. Porque aunque yo tengo lepra como los demás, yo soy un general. Esa era su armadura. Su armadura era su orgullo. Eso fue un orgulloso. Porque si tú te estás muriendo de una enfermedad y te dicen, tú sabes que si sales por ahí y brincas 5 veces, te sana. Está todo el mundo brincando. ¿Sí? ¿Sí? Porque tú te quieres sanar. Pero cuando tú eres un orgulloso, tú dices: no, yo voy a brincar una, que los demás brinquen 5, porque yo brinco una, porque yo soy Héctor. Eso es orgullo. Lo que pasa es que ese orgullo no se veía porque tenía la armadura. Y así hay gente: mi alma adora a Jesús. ¿Sabes qué? La armadura, mi alma adora a Jesús. ¿Qué significa la palabra armadura? Bueno, la palabra armadura significa pieza que se utiliza para defender o proteger algo. Hay gente, ¿sabes qué?, que utilizan la armadura. Una armadura para proteger. ¿Sabes qué? Lo que ellos saben que los está matando poco a poco. Lo que ellos saben que los está destruyendo poco a poco. Lo que ellos saben, mi alma adora a Jesús, que lo que está estancando poco a poco. Sí. Hay gente que sabe que son leprosos. Hay gente que sabe, mi alma adora a Jesús, que hay algo dentro de ellos que se está muriendo poco a poco, que lo que está matando. Pero sin embargo, mi alma adora a Jesús, ¿sabes qué? No puede ser sanado porque lo están protegiendo con la armadura. La armadura es la excusa. La armadura, mi alma adora a Jesús, ¿sabes qué? Que siempre estás poniendo, señalando a otro de la culpa que es tuya, porque la lepra la tienes tú. Entonces, ¿qué significa la palabra Naamán? La palabra Naamán en el hebreo significa Naamán, que es mostrarse verdadero. Entonces hay gente que no quiere mostrarse verdadero donde el Señor. ¿Sabes por qué? Porque todavía tienen esa armadura. Y yo le digo a usted, hermano, escuche bien, que yo he ido con gente al hospital, gente que han llegado que están a punto de liarla, chacho. Y tú llegas al hospital. Yo recuerdo que yo con un amigo mío que tuvo un accidente en una motora, y yo llegué al hospital, el hombre estaba desbaratado, chacho. Lo pasaron por emergencia, pero no querían atenderlo hasta que no firmaran. Y dije: espérate un momento, se muere este hombre, está desbaratado. No, alguien tiene que firmar. Para que comiencen a operarlo, alguien tiene que firmar. O sea, en pocas palabras, mi armadura Jesús, alguien tiene que quitarse la armadura. Para que Dios comience a operarte de esa lepra, tú tienes que quitarte la armadura. Tú tienes que firmar. Y lo que pasa, mi alma adora a Jesús, que la gente piensa que firmar es venir a la iglesia, eso no es firmar. Porque tú puedes ir al hospital. Es más, yo conozco gente que ha ido al hospital y sabe que no firmaron, se fueron. Le pusieron el suero, porque eso te lo ponen por respeto, mi alma adora un suero. Pero como no quisiste firmar, se cogieron el suero, se lo quitaron y se fueron. Nunca fueron a operar. Más adelante, pues les pasa algo. O sea, el problema, mira, hermano, el problema no es la lepra. Y por eso es que cuando Dios me daba este mensaje, decía: antes es verdad. Porque hay gente que sigue en lo mismo y lo mismo y lo mismo y lo mismo y lo mismo. Cambian de 10 iglesias y todavía tienen lepra. Y entonces tú dices: espérate un momento, pero ¿por qué mi alma no sigue con esa lepra? Porque no se dejan operar. Porque todavía tienen la armadura. Porque todavía mi alma adora a Jesús. Cuando tú vas a confrontarlo, dicen: no, es que la culpa es de fulano. No, es que la culpa es de mengano. Y cuando tú te pones a ver que tú lo escudriñas, tú dices: entre, pero si la culpa es de fulano y de mengano, ¿por qué han tenido 5 menganos, 5 fulanos? ¿Por qué? ¿Por qué donde quiera que vas tiene 5 menganos, tiene 5 fulanos? ¿Por qué? No, pues el problema no es de los 5 menganos ni de los 5 fulanos. El problema es que hay una lepra dentro de ti que Dios no ha podido trabajar porque tú no te has quitado la armadura. Mira, hermano, ¿sabes qué? Naamán por poco se muere. Dale la mano, que está tú le dices: por poco se muere Naamán. Dile: por poco se muere Naamán. Por poco se muere Naamán. ¿Tú sabes por qué? Porque no se quiere quitar la armadura. Porque le dijeron: tiene que ir al Jordán. Y el hombre con la armadura: no, voy para el Jordán. Abán y Farfán son mejores que el Jordán. ¿Sabes lo que pasa? Que la palabra Jordán en el hebreo significa bajarse, humillarse.
1: Entonces el problema, mi alma adora a Jesús, es que hay gente que no puede sanar o ser sanado de la lepra porque todavía tienen la armadura del orgullo. No quieren zafarse, no quieren ser operados, no quieren mostrarse. La palabra mostrarse significa exhibir algo para que se vea. No quieren exhibir que los culpables fueron ellos. Mira, hermano, por eso tuve la diferencia en el Mateo capítulo 8, a Naamán. Maestro, si quieres puedes limpiarme. Se mostró como era un leproso. Él no fue con guille ni nada. Él dijo, límpiame, que me estoy muriendo. Sin embargo, a Naamán, los que andaban con él le dijeron, bueno, Naamán, a ti te está llevando el diablo. Y tú vas a seguir, mirar, con ese piquete que no quería Jordán. Quítate la armadura. Quítate esa pieza que te está protegiendo. Está protegiendo mi alma adora a Jesús de una gran verdad que tú sabes que está debajo de esa armadura. La palabra proteger significa custodiar. Hay gente que están custodiando, hermano. Mira, hermano, y te le digo la verdad, escuche bien. Hay gente que llevan años custodiando la lepra que tienen dentro. Porque la gente piensa que la lepra solamente es el adulterio. No, hay gente que no son adúlteros, no son fornicarios, pero tienen una lepra de altivez, una lepra de envidia, una lepra de bochinchero, una lepra contumaz. Hermano, entonces el problema es, ¿sabes qué? Que tienen la armadura. Tienen una armadura, ¿sabes qué? Que no dejan que nadie penetre ahí. Que nadie no, que Dios penetre, porque yo no puedo hacer nada. Yo lo que te puedo decir, perdón del doctor, para que te opere. Pero ¿sabes qué? Protegen eso. Lo protegen. Lo protegen, mi alma adora a Jesús. Mira, yo venía para acá y yo mi alma adora a Jesús, veía un muchacho que estaba, ¿verdad?, hablando de la Biblia. Y ponía un predicador, de esos predicadores que ellos son los únicos que se van a salvar, que tú los escuchas y te dices, Señor, Señor, mátame porque yo no llego a esa altura. Y entonces él decía, mi alma adora a Jesús, que porque este hombre era tan santo que estaba hablando de un predicador de la República Dominicana, uno de los predicadores más serios de la República Dominicana. Pues sí, porque siempre hay charlatanes, hermano, pero hay gente seria. Sí. En un momento el profeta dijo, no, solamente yo he quedado. Y el Señor, no, no has quedado, todavía hay una rodilla. Todavía hay rodillas que no se han doblado ante Baal y lo han besado con su boca. O sea, quiere decir que todavía hay gente que son serias en el Evangelio del Señor. Son los menos, pero hay. Así que no te creas que tú eres el más santo. Hay gente más santa que oran más que tú, que ayunan más que tú. Y que yo también, no te sientas mal. Pero de momento este hombre estaba diciendo, Tacho, pero bueno, el hombre está diciendo que ese hombre, como que yo me paré aquí a decir que Gigi Ávila estaba endemoniado. ¿Qué usted va a pensar de mí? Y pues ese hombre que está hablando el hombre es un Gigi Ávila, pero en República Dominicana, un hombre serio. Pues el hombre estaba diciendo que ese hombre estaba endemoniado, que eso era un demonio, que si yo no sé qué rayo. Y yo dije, ya, rayo, este hombre se fue a fuego. La cuestión es que el hombre decía, hermano, ¿cómo usted va a decir que este hombre, uno de los hombres más serios del Evangelio, uno de estos, los otros? Y sabes que automáticamente, sabes que yo me acordé de cuando yo me convertí. Mire, cuando yo me convertí, yo recuerdo que pues yo vengo de un, hermano, yo vengo de un mundo donde yo era un contumaz. ¿Qué es un contumaz? Que se mantiene firme en su comportamiento, actitud, e ideas e intenciones. O sea, una persona que es rebelde, yo era rebelde. Yo era los tipos más rebeldes que había en el mundo. Yo era mi manera, o si no, bregar con eso, y vamos, olvídate de eso. ¿Sabes todos los problemas que yo me busqué por eso? Porque era rebelde, contumaz. Entonces, ¿qué pasa, hermano? Yo me convierto. Y cuando yo me convierto, no te creas que yo me convertí y vino el ladino. ¡Ping! Oh, automáticamente, ¿sabes qué? Mi alma adora a Jesús. Yo llegué convertido, pero todavía tenía esa lepra de lo contumaz. Se me hizo difícil. Porque entonces aquí ahora llego, mi alma adora a Jesús, y me tengo que llevar por un hombre, por un pastor, que me decía, no vas a salir este fin de semana, el otro fin de semana, vas a salir, pastor, no vas para esa predicación. Y a rayo. Yo decía, pero ¿cómo es esto? Este hombre va a decirme a mí lo que yo tengo que hacer. Ay, chico, los primeros meses me hervió la sangre. Estaba por el techo. Este hombre, ¿cómo va a decirle a mí lo que yo tengo que hacer? Este hombre se cree que yo, bueno, yo soy un hombre ya. Pero ¿qué pasó, hermano? Que ¿sabes qué? Hacho, yo empecé a darme cuenta que aquí los contumaces para Dios no sirven. Y pagan las consecuencias porque te dije que no era un contumaz. Hacho, empecé.
0: a decir, diante, ¿qué yo hago? Bueno, lo primero que tenía que hacer era quitarme ¿qué? La armadura. Quitarme el piquete ese que tenía del Father, quitarme eso. Y empezar a decirle, Señor, Señor, opérame para no ser contumaz. Y yo recuerdo mi armadura Jesús, hecho que ahí comencé, hermano, todavía llevo 18 años peleando mi armadura Jesús con eso. Porque que comencé la buena obra, la perfección hasta el día de Jesucristo. Hay veces que me dan ganas de ir. ¡Oh! ¡Oh! Opérame, papá, opérame. Opérame, opérame, opérame, opérame. Pero yo recuerdo que cuando yo automáticamente mi pastor empezó a decirme, es así, y yo ahí. Pero Dios operándome, operándome, Señor, opérame, opérame. Señor, aquí yo no puedo ser con tu más. Señor, aquí yo no puedo ser con tu más. Entonces, comenzaron los consejos. Los consejos. El primer consejo, tacho, fue piña. Porque a mí me gusta escudriñar y me gusta leer. Hachi Piña un día me dijo, acá te puse una cosa acá. Siéntate aquí. Ah, dime, ¿qué pasó? Escúchame lo que te voy a decir. Está bueno lo del hebreo. Está bueno lo del griego. Me gusta eso porque estás escudriñando. Pero cuando tú vas para la calle y testifica, a la gente no le importa el hebreo. A la gente no le importa el griego. A la gente lo que le importa es escuchar lo que te pasó. Hachi, yo, Alessandra. Seguro. Y después de ese consejo, como 5 predicaciones, le metí más hebreo y más griego. Pero en un momento, ¿sabes qué? Me di cuenta que no podía ser con tu más porque era un consejo de un hombre sabio, de un hombre de muchos años, de un hombre, mi alma adora a Jesús. ¿Sabes qué? ¿Sabes qué? Que ya vivió lo que yo no había vivido. Y yo quiero decirte algo. Comencé a dejar el hebreo. Y comencé a dejarle saber a la gente que tengo un amigo mío que fue para el culto, que lo mataron. Y si usted va a escucharme testificar, tú vas a decir, wow, pero es que el pastor siempre repite lo mismo. Sí, pero siempre para la gloria del Señor veo el mismo resultado. ¿Sabe por qué? Porque no fui contumaz y me dejé llevar consejo. ¿Sabe qué yo le hubiera dicho? Pues me hubiera puesto la armadura. Ay, que yo predico y la gente se salvan. Es que yo predico y la gente se... Dios la libertad. Es que yo predico. Porque muchas veces somos contumaces y tenemos una armadura que no nos dejamos operar. Ahora, ¿qué pasa? Bueno, pues me iban a invitar uno sí y otro, mi armadura es uno. Y porque yo escucho al pastor aquí y dice, fulano, yo no lo voy a invitar. ¿Por qué? Fulano siempre me está hablando de cosas que... Que si el embrión, que si aquello, que si lo otro. Y sale la gente de la iglesia, mi alma adora a Jesús. ¿Saben los amigos que llegaron a convertirse? Se les más confundidos de lo que llegaron. Porque entonces ellos dicen, bueno, pues si Jesús era así, y este hombre me lo puso demasiado de difícil. Entonces, hermano, muchas veces es armadura. ¿Sabes que no solamente eso? Yo recuerdo que otro de los consejos que me dio fue, era, escucha esto, si a ti te invitan a cantar, a cantar, no a predicar. Yo me acuerdo. Y me decía, un saludo, esto es un saludo. Eso me lo decía mi pastor. ¿Verdad que me lo decía? Un saludo es un saludo. Coges el micrófono, saluda, amén. No le hables a la gente que lo que pasa es que Dios me está, es que yo siento a Dios aquí. Esto el predica corto. Corto, rápido. No, hermano, cuando yo empecé, yo le metí a 3 horas, mami. 3 horas. Y hasta que un día me dio, no, papá. O sea, después de 5 minutos, la gente dice, muchachos, este hombre no se calla, ya se olvidaron. Mire, hermano, yo conozco predicadores. Es más, hay predicadores que para yo invitarlo a Dios me habla audiblemente. Sí, audiblemente, porque si los invito, el culto tiene que empezar a 5 de la mañana para que acabe a las 12. Entonces eso te va cortando el ministerio. Mira, hermano, otra cosa. ¿Qué me dijo a mi piña? Piña me dijo un día, mira esto, escúchate un consejo. Mira, usted sabe que están los predicadores de ocasiones. ¿Cuáles son los predicadores de ocasiones? Bueno, los que esperan que llegue una temporada del año para empezar a señalar. Si viene el pavo es del diablo. Entonces hay gente que come pavo. Allá llega lo que le llaman la Semana Santa. Esa es la Semana Santa. Tú no puedes predicar esa semana. Entonces, mira esto, ¿sabes qué? Óyeme esto. No te metes en nada de eso. Pablo dijo que no busques disensiones por costumbre. Entonces, quiere decir, hermano, que eso, usted escucha la emisora, usted escucha algo aquí. Y que el pavo es malo y el pavo es bueno. Se va a decir que se lo coma, sabe riquísimo. y al otro día el sándwich sabe terrible. De Navidad, aquí usted ve algo de Navidad. No, aquí ni hablamos mal de Navidad, ni hablamos fuerte de Navidad. Yo me como el lechón, el arroz con gandules y celebro la Navidad. Tranquilo, si usted piensa que es del diablo, pues el diablo me

nuestras Biblias, aquellos que tengan Biblia a su alcance, si no la escucha, gloria al Señor, te adoramos, Jesús. Gracias, amén. Padre. Puede buscar la Biblia en Filipenses capítulo 3. Gloria al Señor, aleluya. Te adoramos, gloria, Padre. Gloria, gloria a Dios, aleluya. Filipenses 3, vamos a considerar los versículos. Saludamos a Miguel Ramos, a Freddy, Miguel, sí. A Dieguito, a Ángel, gloria al Señor, a gloria Julio Ramos, el pastor, gloria al Señor. Los saludamos de manera especial, gloria al Señor. Y si se nos queda alguno, los saludamos también, gloria al Señor. No sienta que no lo queremos, sino que, ¿verdad? Vamos a la prisa aquí a predicar.

0: buscar en el nombre del Señor y posiblemente se nos queda alguno. Gloria a Dios.
1: Sí, Señor.
0: Filipenses 3, vamos a considerar los versos 12 al 14. Gloria al Señor. Lo leemos a la gloria del Padre, del Hijo. Dios bendiga a Denis desde Humacao. Gloria al Señor. Lo leemos a la gloria del Padre, del Hijo y del Espíritu Santo. Amén. Amén. No que lo haya alcanzado ya, ni que ya sea perfecto, sino que prosigo por ver si logro asir aquello por lo cual fui también asido por Cristo Jesús. Hermanos, yo mismo no pretendo haberlo alcanzado, pero una cosa hago, olvidando ciertamente lo que queda atrás y extendiéndome a lo que está delante, prosigo a la meta, al premio del supremo llamamiento de Dios en Cristo Jesús. Pastor, ore por esta palabra.
1: Amén, gloria a Dios.
0: Gloria a Dios.
1: Amantísimo aleluya. Dios y Padre celestial. Gracias, Dios de poder, Padre. Dios de infinita misericordia, sí, Dios del cielo, Señor. Padre de la gloria. Oh. En esta noche te presentamos esta palabra. Mira tu pueblo que está dispuesto, sí, Dios Señor. Mío, a escuchar esta palabra, Señor. Que sea voz de Dios y no de hombre. En el nombre poderoso de Jesús. Amén. Amén.
0: Amén. Gloria al Señor, ¿verdad?
1: Gloria a Dios.
0: Esta palabra poderosa que el Señor nos da. Gloria al Señor, ¿verdad? Olvidando lo que está atrás y extendiéndome hacia adelante. Gloria al Señor, ¿verdad? Saludamos a Mayra, Luis Santiago desde Siracusa. Gloria al Señor, ¿verdad? Olvidando ciertamente lo que está atrás y extendiéndome por delante. Yo he notado y he visto que en estos últimos días, semanas, me he topado con diferentes personas, ¿verdad? Que están perseverando, que son cristianos. Recordando muchas cosas del pasado, estancados, detenidos, ¿verdad? Permiso, detenidos, ¿verdad? Porque no pueden, gloria al Señor, olvidar el pasado. Muchas veces le hicieron, muchas veces padecieron, muchas veces tuvieron situaciones, ¿verdad? En su vida, gloria al Señor, y aún están detenidos en esa situación. Y el Señor nos viene a decir que nos olvidemos del pasado y nos extendamos hacia adelante. Me gusta la palabra porque este capítulo 3 comienza, ¿verdad? Aparte de que es una carta, ¿verdad? Que el apóstol Pablo escribe, gloria al Señor, a estos creyentes de Filipenses junto, o Filipos, ¿verdad? Juntamente con Timoteo, gloria al Señor, ¿verdad? Y él comienza en este capítulo 3, gloria al Señor, y me gusta porque el apóstol Pablo, y esto es algo que nosotros tenemos que aprender, a pesar de que tuvo muchos padecimientos, después de haber, ¿verdad?, tenido ese encuentro con Jesucristo, gloria al Señor, después de haber tenido ese encuentro con Jesucristo, gloria al Señor, ahora él comenzó a tener muchos padecimientos por la causa de Jesucristo, como quizás, gloria al Señor, como quizás usted lo puede estar atravesando, porque una vez nosotros aceptamos al Señor Jesucristo como nuestro único y exclusivo Salvador, ¿verdad? Tenemos que entender y reconocer que vamos a atravesar diferentes pruebas, porque antes le servíamos a Satanás, el enemigo, éramos marioneta de él, y ahora le servimos a un Cristo vivo y se va a oponer, ¿verdad? Que usted camine derechamente. Cuando nosotros comenzamos a buscar de Dios, nosotros ahora lo que estaba torcido en nuestras vidas, las infidelidades, los robos, los adulterios, las fornicaciones, ahora el Señor va a comenzar a transformar todo eso que estaba torcido en bien, y se va a ver una oposición y va a haber una lucha. En el caso del apóstol Pablo, gloria al Señor, él estaba predicando el evangelio, él estaba, ¿verdad?, caminando y dejándole saber a todo el mundo de que Cristo venía, ¿verdad? Y de que Cristo era el Salvador, gloria al que vive y reina para siempre. Y él empezó a recibir persecuciones, ¿verdad? Le comenzaron quizás también a atentar contra su vida. Sí, gloria al Señor por la causa de Jesucristo. Sí. Que yo quiero que usted entienda y comprenda que por la causa de Jesucristo nosotros vamos a padecer. Pero nosotros tenemos que permanecer firmes y perseverantes en lo que hemos creído. Sí. Y caminar hacia adelante. Entonces el apóstol Pablo comienza a sufrir, gloria al Señor, persecuciones. Pero a pesar de todo eso y siendo encarcelado por la causa de Jesucristo, él siempre le escribía en sus cartas mensajes de motivación, ¿verdad? En el sentido de que estuvieran gozosos y animados. Que a pesar de que estuvieran atravesando diferentes situaciones, no se sintieran morir, sino que al contrario, gozados, regocijados. Gloria al Señor. Sí. No sé si el pastor quiere aportar algo, si no seguimos. Gloria al Señor. Él decía, por lo demás, hermanos, gozaos en el Señor. A mí no me es molesto escribiros una y otra vez. Gloria al Señor. La misma cosa para vosotros. Gloria al Señor. Le está dando unas advertencias y unas descripciones que las voy a ir leyendo poco a poco en este capítulo 3, porque dice, guardaos de los perros, guardaos de los malos obreros, guardaos de los mutiladores del cuerpo, porque nosotros somos la circuncisión, los que en espíritu servimos a Dios y nos gloriamos en Cristo Jesús, no teniendo confianza en la carne, aunque yo tengo también de qué confiar en la carne. Si alguno piensa que tiene de qué confiar en la carne, yo más. Y empieza, ¿verdad?, a traer unas descripciones que las vamos a leer ahora. Gloria al Señor. Entonces él comienza a decir, ¿verdad?, que tuvieran cuidado de los malos obreros, de los mutiladores del cuerpo. Gloria al Señor. Y dice en el 5, circuncidado al octavo día. Eso es, ¿verdad?, lo que él tenía para él poder gloriarse en la carne. En la carne, él tenía, vamos a poner, si lo traemos al tiempo de nosotros actual, posiblemente títulos, conocimientos, gloria al Señor, y conocimientos. Dice, circuncidado al octavo día, del linaje de Israel, de la tribu de Benjamín. Yo estuve leyendo y era de lo mejor, ¿verdad? De ese linaje, de lo mejor, de lo escogido, ¿sabe? Que él podía decir, soy de un linaje bueno, gloria al Señor, hebreo de hebreo, o sea, que tenía conocimiento también en el hebreo. En cuanto a la ley, fariseo. En cuanto al celo, perseguidor de la iglesia, santo. En cuanto a la justicia que es en la ley, irreprensible. Pero cuántas cosas eran para mi ganancia, las he estimado como pérdida por amor a Cristo Jesús. A Cristo. Así que quiere decir que ahora nosotros nos gloriamos en el Espíritu, ¿verdad? Que Dios es el que hace las cosas, no en la carne. Y Él está trayendo un ejemplo de que si fuera por Él gloriarse todas las cosas, todos los conocimientos del linaje que Él venía, Él tenía que gloriarse. Pero todas esas cosas que para Él quizá en algún momento lo tenían en alta estima, posicionado, para Él eso ahora viene siendo gloria al Señor para esas cosas. Gloria al Señor, cuántas cosas eran para mi ganancia, las he estimado como pérdida. Ahora Él, toda esa categoría, todo ese conocimiento, ahora Él lo tiene como pérdida. Por eso es que yo le estaba diciendo desde el principio que nos tenemos que extender a lo que está por delante. Todo lo que aprendimos, todo lo que recibimos, todo lo que teníamos, porque aquí hay gente que viene a los caminos del Señor con muchas posesiones económicas. Y todas esas cosas las tiene que estimar por pérdida, porque ahora le sirve a Jesucristo. Y ahora, por amor a Cristo, ahora nosotros nos despojamos de todas esas cosas. Ahora eso para nosotros es pérdida. Por eso es que yo te digo que tú no puedes estar pensando en las cosas pasadas, en lo que dejaste atrás. Inclusive si dentro del caminar hubo alguna herida o algún mal sabor, un sinsabor, todo eso usted lo tiene que dejar atrás y extenderse a lo que está por delante. He visto muchas personas detenidas, muchas personas sin caminar, estancadas espiritualmente, detenidos por una situación que les aconteció. Detenidos en una situación que están atravesando. Y el Señor nos dice, pero extiéndete, sigue caminando. Oye, me gusta mucho una porción bíblica que dice, puesto los ojos en Jesús. Puesto los ojos en Jesús. Entonces, a veces miramos mucho a los hombres. Y ciertamente son las personas que están a nuestro alrededor, ¿verdad? Nosotros los vemos. Pero en lo espiritual no podemos poner nuestra mirada en los hombres. Porque los hombres fallan. Son seres humanos como tú y como yo. Y estamos expuestos a fallar continuamente. Entonces, si usted se fija en el hombre y no mira a Dios detrás de ese hombre. O no mira a Dios lo que ha hecho en usted. Usted va a estar detenido y estancado. Pero el apóstol Pablo nos enseña a través de esta carta, gloria al Señor, que todo lo que él tenía o todo lo que para él era de bendición, entre comillas, ¿verdad? Porque eso no le favorecía en su salvación, ¿verdad? Pero para él era algo de prestigio. Ahora él lo tiene por pérdida, pastor.
1: Amén. Mira, algo que me ministraba, ¿verdad? Es prosigo al blanco. Y tú habías dicho algo bien, ¿verdad? Algo que me impactó y me llama la atención es que siempre, ¿verdad? El ser humano tiene los ojos puestos en el hombre. Y cuando uno, ¿verdad? Pone los ojos en el hombre, ¿verdad? Siempre le estamos buscando fallas, siempre. Y es un peligro. ¿Por qué? Porque siempre cuando yo me recuerdo que cuando yo vine a los caminos del Señor, el Señor me decía, mírame a mí. Mírame a mí, porque si ves al hombre, te cae. ¿Por qué? Porque el hombre te señala, el hombre a ti te acusa, el hombre, ¿verdad?, te difama, el hombre te falso testimonio. Levantan. ¿Cuánta gente no han levantado falso testimonio a otros, a pastores, a personas dentro de la casa de Dios? Y hay gente que hoy día está apartado, pastora, por esa misma situación. ¿Por qué? Porque no entendieron lo que el apóstol Pablo estaba aquí diciendo, queriendo decir en la carta de Filipenses capítulo 3, que era proseguir el blanco. Él dice, yo no pretendo que lo haya alcanzado todo, pero un hombre que cuando tú veías su vida, era una vida espiritual. Entonces, en este tiempo, cuando tú buscas la vida espiritual, ¿verdad?, del ser humano, no está acorde a lo que Dios quiere para cada uno de nosotros. Por eso, en pocas palabras, lo digo o no lo digo, le está dando migajas a Dios en cuestión de la espiritualidad de algunas personas.
0: No, y a veces vamos un día al ayuno, nos llenamos y ya al otro día nos vaciamos.
1: Sí, porque no está esa vida continua. Por eso era cuando va de la mano de la vida, de vivir la vida en el espíritu. ¿Por qué? Porque si tú vives una vida en el espíritu, tú no vas a tener preocupación. Cuando a mí me gocé ese versículo, porque decía, el ocuparse de la carne es muerte, pero el ocuparse del espíritu es vida y paz.
0: Eso es.
1: Entonces, Dios lo que te va a dar es vida y te va a dar mucha paz. Amén, pastora. Saludamos a Oswaldo y a Joan Brito. Dios los bendiga.
0: Amén. Y ciertamente, hermano, para poder vencer todas, ¿verdad?, situaciones, adversidades, y para nosotros poder todo lo que acontece, poder ver todo lo que acontece en las noticias, en nuestro diario vivir, nosotros tenemos que vivir una vida en el Espíritu. Nosotros tenemos que meternos con Dios. Me he dado cuenta, por eso es que le traigo este tema de parte del Señor. Me he dado cuenta que muchas personas se llenan. Los pastores están haciendo su trabajo, pero cada uno de nosotros individualmente, luego de que estamos en nuestros hogares, luego que estamos en nuestros trabajos, en nuestro diario vivir, nos vamos vaciando. ¿Por qué? Porque no estamos conectados a la fuente, no estamos conectados espiritualmente. Y a veces, mira, la Biblia dice que lo que sale es lo que contamina. Muchas veces gente tiene descontentos y en vez de llevarlos a la presencia de Dios en oración, empiezan a llamar a todas sus amistades o a los profetas, wow, a decirle, me pasó esto, me pasó lo otro. Van y llaman a otra persona y siguen manifestando ese descontento por sus labios, y eso te contamina, eso te entristece el alma. Y cuando tú vienes a ver, no quieres seguir yendo a la iglesia, no quieres seguir caminando, porque estás contaminada prácticamente con el propio veneno. Mas sin embargo, no es que usted no se descontente de algo, que usted no vea algo que quizás le moleste, pero la mejor solución para eso es llevarlo en oración. Cuando usted lo lleva en oración al Señor, el Señor toma el control y usted ha guardado silencio y no se ha contaminado. Porque lo que contamina al hombre, muchas veces la gente piensa que es lo que entra, pero es lo que sale. Gloria al Señor. Y muchas veces el hablar nos mata. Yo sé que hay un refrán que dice por ahí, el pescado muere por la boca, algo así, ¿verdad? Porque ciertamente el hablar, gloria al Señor, te va contaminando. Y cuando vienes a ver, empiezas a tener un desánimo, un descontento. Y cuando vienes a ver, te vas alejando de las cosas del Señor. Y cuando vienes a ver, te quedaste en tu casa. El enemigo así deshace con tu familia y después te metes a otra iglesia a volver a empezar. Y cuando el enemigo así deshace con tu familia y después te metes a otra iglesia a volver a empezar. Y cuando llega el proceso nuevamente,

0: conseguir ese doctor que te atendiera. Pues así mismo pasan las cosas del Señor. Uno tiene que comenzar a luchar, a buscar alternativas. Bueno, esto no me gustó, yo no lo entiendo, pero voy a orar y voy a pedirle al Señor. Y el Señor, a través de los días, de su palabra, de las predicaciones, te va a ir aclarando todas esas preocupaciones que posiblemente tú tienes en tu corazón. El Señor lo que quiere es que tú te salves. El Señor lo que quiere es que tú lo busques en espíritu y en verdad. Que tú entiendas que todas las cosas que tuviste en el pasado son pérdidas.
1: Son pérdidas.
0: Son pérdidas porque es mejor servirle a Cristo por amor a Cristo, que tú vas a tener una recompensa. Mira lo que sigue diciendo. Y ciertamente aún estimo todas las cosas como pérdida por la excelencia del conocimiento de Cristo Jesús. Y ahí hay una coma. Ok. Si usted no persevera en la iglesia, si usted no pone interés en la iglesia, ¿cómo usted va a conocer de Cristo Jesús? ¿Entiendes? No. Esto es algo que nos toca a nosotros poner ese interés, porque le queremos echar muchas veces la culpa a los pastores, a la iglesia, pero muchas veces nosotros no ponemos el interés. Usted sabe todo el esfuerzo que lleva un pastor, un evangelista, para escudriñar un mensaje, para tener una comunión con Dios, para traerte esa palabra, para que tú la saborees, la atesores y la pongas en práctica. Y muchas veces escuchamos, y a veces se duermen, a veces no escuchan la palabra, a veces se van igual, porque estamos esperando una profecía. Sí. Está bien, te la pueden dar, pero si como quiera tú no pones el interés de caminar y de aprender de Cristo Jesús, vas a seguir estancado. Mira, pastora, y vas a seguir mirando a los hombres. A
1: mira, y hay gente que llevan como 10 años en el evangelio y no saben ni la iglesia, ni la iglesia, cómo se, ni el nombre de la iglesia, ni cómo se llama su pastor. Exacto. Yo creo que Nahum, pero el apellido se no me sale. Se me olvidó. Y tristemente, ¿verdad? Gloria sea al Señor. Lamentablemente, ¿verdad? Cuando usted vaya a la iglesia, usted, yo siempre le digo, ¿verdad? Usted va a la iglesia a buscar de Dios. Entonces, hay muchos cánticos. Le gusta las alabanzas, pero a la hora de la palabra, pastora, que es la hora de hablar Dios, no le están haciendo caso a Dios. Y ahí es el problema. Ahí es el detalle. ¿Por qué? Porque Dios lo que está dando es las instrucciones para que tú puedas seguir hacia adelante. Entonces, cuando Dios quiere hablar contigo, ahí es que te vas al baño. Cuando Dios va a hablar contigo, ahí es que ahora te quedas dormido. Ahora, mire, exacto. A la hora de la predicación están en TikTok, están en Facebook, están en WhatsApp, están en YouTube, están dentro de la casa de Dios testeando, buscando. Entonces, lo que a la hora de la predicación, entonces, ¿cómo Dios va a trabajar con una persona que no quiere que Dios trabaje? Entonces, pero cuando tú ves su vida es un caos. Su vida es, gloria sea al Señor, un problema. Pero el problema no es Dios, el problema eres tú.
0: Ni los pastores, porque muchas veces, y yo sé que hay ovejas, ¿verdad?, que se someten y que ponen el interés, pero hay otras personas, ¿verdad?, que muchas veces, y esto lo hablo en general, no hablo que nos esté pasando a nosotros, pero en general, a veces me llaman diferentes personas, diferentes lugares, y he visto diferentes comportamientos, y he visto muchas veces que están estancados porque no han querido someterse o no han querido aprender de Cristo Jesús. Aquí el protagonista principal para tu vida tiene que ser Cristo Jesús. Yo quiero aprender más de Jesús. Por eso se dan discipulados en las iglesias. Por eso se dan estudios bíblicos en las iglesias. Para que, mire, y no sé si ahora, pero antes, los días de oración y los días de estudios bíblicos eran los días más vacíos de la iglesia.
1: No, eso sigue igual.
0: Y esa es la, como uno dice, la zapata, lo que te va a dar fuerza como creyente. Usted sabe que cuando hay una construcción de la casa, usted no puede tirar un techo si no hay una estructura fundamental. Entonces, el fundamento de nosotros como creyentes, yo me recuerdo, pastor, cuando yo me convertí, yo no quería salir de un día de culto de la iglesia porque yo me sentía que cada día aprendía más de Dios. Y todos los días para mí era un aprendizaje, pero había una disposición del espíritu de aprender y de conocer más de Jesús. Ciertamente habían cosas que yo no entendía, que después las comprendí años después, pero mientras me mantuve ahí, iba escuchando quién era el apóstol Pablo, iba escuchando

0: escuchando de Jesús, iba escuchando de José, iba escuchando de la fe de Abraham, iba aprendiendo porque había un interés de conocer. Y no te hablo de un interés de querer tener una posición o de querer tener un título. El interés que tu alma se llene y conozca cuáles son los estatutos y mandamientos que están en la palabra. Para que tú puedas dar un fruto digno de arrepentimiento. Para que tú puedas ser un buen creyente dentro de la casa de Dios y fuera de la casa de Dios. Porque usted sabe que a lo mejor en la casa de Dios podemos todos aparentar ser cristianos, pero cuando nos toca conducirnos en una cita médica, en nuestros trabajos, muchas veces podemos dejar una interpretación equivocada de nuestro caminar o nuestro proceder en el Señor, ¿ves? Así que nosotros tenemos que cuidarnos más fuera de la iglesia, más en nuestros hogares que muchas veces en la iglesia, porque en la iglesia todos parecemos cristianos, ¿verdad? Gloria al Señor. Así que el apóstol Pablo quería conocer o tener más ese conocimiento de Jesús. Él entendía que todo lo que había quedado atrás lo tenía como pérdida, ¿sabes? Ya yo no estoy llorando por aquellas cosas, ahora yo quiero aprender de Cristo Jesús por amor del cual lo he perdido todo. Y usted sabe que cuando nosotros llegamos al Señor, nosotros tenemos que dejar nuestra manera pasada de vivir. Y ahora negarnos a nosotros mismos y tomar nuestra cruz. Y en esa cruz que nosotros cargamos, muchas veces tenemos pérdidas. Nos dejan los amigos. Tenemos pérdidas económicas. Tenemos pérdidas, pero todo eso lo tenemos por amor a Cristo. Porque Cristo, gloria al Señor, es el que nos da la salvación. Y cuando usted aprende a conocer al Señor Jesucristo y usted comprende que de Él proviene la salvación para su alma, usted no hay quien lo mueva.
1: Eso es.
0: Porque ahora usted tiene puesto los ojos en Jesús, el autor y consumador de la fe. Ahora usted se fija y se enfoca en el grande, en el todopoderoso. Gloria al Señor. Y eso es lo que quiere el Señor, que salgas de esa rutina, de ese ciclo, y que te muevas por amor a Él hacia adelante.
1: Mira, hay un punto que tocaste que me llamó la atención, y fue cuando, ¿verdad?, el apóstol Pablo dijo, de modo que si uno está en Cristo, nueva criatura es. Claro. Las cosas viejas pasaron, todas son hechas nuevas. Hay gente que está pendiente a su pasado, pastora. Ay, me hicieron. Ay, que tú cuando eras así. Ay, que yo cuando era así. Mira, si ya Cristo te limpió, te lavó con la sangre de Cristo, te dijo, ve, te perdono, eres nueva criatura, eché todos los pecados al fondo de la mar. ¿Por qué dejas que Satanás te recuerde tu pasado? No, entonces el apóstol Pablo en esta carta lo que está diciendo, digo, yo prosigo a la meta. ¿Cuál es el fin tuyo y mío? Llegar a la meta, nuestra salvación, que la Biblia dice que hay que cuidarla con temor. ¿Y con qué?
0: Con temblor.
1: Con temblor. Pero la gente no le importa, la gente, ¿verdad? Mira, está tan descuidada que si suena la trompeta, que la Biblia dice... Si el justo con dificultad se salvare, ¿dónde parará el impío y el pecador? Esa me ministra, ¿sabes por qué? Porque está hablando, el justo está hablando de alguien que practica la justicia. Alguien que se guarda, alguien que se separa. El justo, una persona recta, una persona firme, con dificultad se salva. ¿A dónde parará el impío y el pecador? Entonces, hay dos cosas, ¿verdad?, que yo quiero, ¿verdad?, que me llama la atención, que es la carne y el espíritu. Vuelvo y te repito, la más que tú alimentes, esa es la que, gloria sea al Señor, la que va a dominar. Si alimentas mal la carne, ¿verdad?, dice que es muerte y nada aprovecha. Pero si tú vives una vida en el espíritu, una vida de que si tú sabes que estás en decadencia y dices, Señor, tú eres el que renueva mi fuerza. Señor, tú eres el que me levanta. Señor, yo te alabo. Señor, una vida en devoción. Tacho, ahí es que uno ve a Dios verdaderamente. Amén, pastora.
0: Amén, mira lo que dice Santiago. Dice Santiago, soportando las pruebas. Dice, bienaventurado el varón que soporta la tentación, porque cuando haya resistido la prueba, recibirá la corona de vida que Dios ha prometido a los que le aman. Que quiere decir que esa meta que nosotros estamos buscando alcanzar nos promete una corona de vida. ¿Sabe? Que nosotros no somos cristianos porque es una moda. Nosotros no somos cristianos porque se convirtió fulano. Nosotros somos cristianos porque hay un convencimiento en nuestro ser. Y para poder recibir ese convencimiento tenemos que buscar la palabra, ese conocer a Jesucristo. Gloria al Señor, para que el Señor, ¿verdad?, a través de su palabra, su espíritu, nos convenza a nosotros de pecado y nosotros poder caminar hacia la meta. Y ya posiblemente usted sabe que asistir a la iglesia es bueno. Y usted, a lo mejor, usted es un asistente fiel. Pero entonces ahí vemos que usted asiste fielmente a la congregación, pero sus comportamientos manifiestan diferente unos frutos que son del Espíritu. Entonces no se trata solamente de llegar a la casa de Dios y congregarnos. Se trata también que yo voy a la casa de Dios, yo me congrego, yo escucho la palabra y yo voy a escucharla para ponerla en práctica.
1: En práctica.
0: Porque si yo voy a la iglesia solamente para que me vean y para que, como uno dice, para que pasen la asistencia cuando los nenes van a la escuela, fulano, soltado, presente, para que digan presente, y entonces su vida no está dando un cambio, no está produciendo frutos del Espíritu, no está produciendo frutos, pues entonces usted se está engañando usted mismo, porque entonces usted está asistiendo, pero usted mismo dice, pero es que yo voy a la iglesia y no siento nada, no pasa nada. ¿Por qué? Porque no estás poniendo una disposición, un interés en nosotros. Mira, cuando usted vaya a la iglesia, cierre sus ojos y alabe a Dios. Gloria al Señor, porque muchas veces nos distrae todo lo que pasa. Muchas veces el hermanito comienza a hablarnos a la hora de la predicación. O como decía el pastor ahorita, me voy al baño a la hora que Dios me va a hablar. Entonces nosotros tenemos que aprender, hermano, a recibir esa palabra y pedirle al Señor que, aunque usted no sepa, y eso es válido porque muchos de nosotros no llegamos con conocimiento de la palabra, pero cuando usted comienza a caminar en el Señor y le pide al Señor, el Señor le va dando a usted el conocimiento, le va dando a usted el discernimiento, le va dando madurez en el espíritu para que usted pueda perseverar, porque de esto se trata, de perseverar hasta el fin.
1: Mira, hay algo, pastora, que al tú decir, me ministro, porque Dios lo que quiere decir es que aunque tenga asistencia perfecta, no hay compromiso. Entonces, si no hay compromiso, no vas a poder, ¿verdad?, llegar al propósito a la cual quieres. ¿Por qué? Porque tú vivías en una vida en depresión. Vivía en una vida de soledad, vivía en una vida desordenada. Entonces Dios te trae, te rescata, sacó tu alma del infierno. Entonces Dios lo que quiere es que tú te nutras, que aprendas de su palabra, que vivas la manera como Cristo vivió para salvar las vidas. Mira la sencillez. Pero la gente ve hoy en día que están enfocados dentro del templo. ¡Gloria a Dios! ¡Aleluya! Yo no puedo entender, pastora, cómo hay gente dentro que asisten a la iglesia y están en depresión. Cuando hacen el llamado de depresión, pasan al frente. Mira que, pero ¿cómo tú vas a estar en depresión si está el ayuno, está la oración, está la palabra, está la búsqueda? Eso te quiere decir que no hay compromiso, pastora.
0: No hay un deseo, ¿verdad? Es genuino. Porque si usted se pone en las manos del Señor y usted le dice, Señor, yo quiero ver un cambio, o quiero que tú me cambies, o quiero que tú me transformes, ¿verdad? El Señor va a comenzar, gloria al Señor, a trabajar en ti. Y aunque posiblemente usted no entienda la palabra, usted no tenga ese conocimiento, la palabra que es viva y eficaz, esa palabra es más cortante que toda espada de dos filos, va a pegar a trabajar en ti, va a empezar a transformar tu vida. Y a lo mejor tú no te das de cuenta, como dice siempre el pastor, pero el que te ve dice, wow, fulana está dando fruto, está creciendo, fulano está dando fruto, está creciendo. Pero usted con unas conductas, yo mismo comportamiento, hermano, nos habla de que no estamos trabajando para llenarnos del Espíritu.
1: Y cristianos asestando y que ataques de pánico. Dije, pero ¿cómo va a ser que un cristiano con ataques de pánico? Yo no entiendo esto. Wow. Esto es, cuando me dicen, no, lo que pasa es que mira, ora por mí porque me están dando ataques de ansiedad y de pánico. Pero ¿qué es esto? Yo no puedo entender, porque si tú llevas una vida en devoción, es como yo te dije, ocuparse en el Espíritu da vida y paz. Entonces, ¿qué dijo Jesús? Mi paz os dejo, mi paz os doy, no como el mundo la da. Por eso es que aún nosotros pasando una prueba, el que está buscando a Dios en el Espíritu no le molesta, no le afecta. Mira, se te murió tu papito así. Como si, aunque te duele en el alma, te duele en el corazón, pero tú entiendes, está fortalecido. Y es la paz. Mira, se te murió tu mamá y tú, todo el mundo, ¡ay, Dios mío, se lo fue! Entonces, y tú así normal, y la gente dice, mira, esta muchacha no bota ni una lágrima.
0: Por eso es fortalecimiento. Que servirle al Señor es ganancia para nosotros, ¿verdad? Es una bendición. Sí, tenemos pruebas, luchas y batallas, lo dice la palabra, y a través de esas luchas y batallas, ¿verdad? Vamos a alcanzar la salvación. Pero gloria al Señor, mientras nosotros estamos en el camino, ¿qué decía el apóstol Pablo? Regocijaos en el Señor.
1: Siempre.
0: Le decía, te digo, siempre regocijaos, ¿sabes? Gózate. ¿Estás afligido? ¿Tienes la prueba? Gózate, pero no bajes la guardia de la oración. La oración, nosotros sabemos que es hablar con Dios, la llave que nos abre la puerta de los cielos. Entonces, a veces descuidamos la oración por hablar con el amigo, descuidamos la oración por hablar con el hermano, y a veces el Señor esperando que nosotros lleguemos. ¿Y qué pasa? Que ahí se aprovecha el enemigo, y entonces viene eso que dice el pastor, el enemigo, ¿verdad? Que muchas veces, gloria al Señor, viene, como uno dice, como saeta, gloria al que vive y reina para siempre, a tratar de sacarnos de donde Dios no ha puesto, si nosotros no estamos pendientes. Por eso fue que Santiago dijo, bienaventurado el que resiste la prueba, ¿verdad? Porque va a venir ese momento dado, pero a través de eso y a través de la resistencia y la perseverancia, nosotros podemos alcanzar esa corona de vida. Así que el Señor quiere que usted no siga estancado en un pensamiento, en una situación que le pasó, me hirieron, porque muchas veces en este caminar vamos a ser confrontados. Vamos a querer hacer cosas que nosotros queremos, pero el Espíritu, ¿verdad?, nos detiene. Y entonces, a veces nosotros no comprendemos que Dios nos está tratando de formar, de enseñar, y lo vemos como una herida. Y a veces, ¿verdad?, quizás nuestra propia inmadurez, el no tener el conocimiento, nos basamos en que me hirieron. Y a veces es una prueba para crecimiento. Muchas veces el Señor va a tener que usar a tu pastor para reprenderte. Muchas veces vas a tener situaciones en la iglesia. Muchas veces vas a tener situaciones en tu casa con tus hijos, con tu esposo. Pero todo eso es el Señor trabajando contigo. Entonces hay personas que se detienen porque me hicieron, porque me hirieron, porque ya yo no puedo más con esta prueba, porque ya yo no puedo más con esta lucha. Usted tiene que aprender a seguir hacia adelante, aleluya, a seguir hacia adelante, buscando todas las opciones. Como les dije ahorita, les dije un ejemplo de cuando, ¿verdad?, nosotros íbamos al médico y el médico te decía, no te cubra el plan. Entonces tú buscabas todas las alternativas. Pues así mismo, busca todas las alternativas que hayan dentro del cuerpo de Cristo por medio de su palabra, para que usted pueda perseverar, pero caminando hacia la meta, hacia el blanco, hacia nuestra corona, hacia nuestra bendición, a que esto que estamos viendo en la tierra es terrenal, esto va a pasar. Todo esto se va a quedar. Nosotros estamos luchando día tras día por una salvación de nuestras almas. Y por eso tenemos que trabajar con todas las cosas que vamos a atravesar aquí en la tierra, con todas esas pruebas, persecuciones, para poder salvar nuestra alma. Amén, pastor.
1: Amén. Y mira, amado, y esta palabra, ¿verdad?, es bien profunda para que nosotros, ¿verdad?, los que le servimos al Señor, nosotros, ¿verdad?, arreglemos nuestra vida. Eso es lo que quiere, ¿verdad?, Dios. que nosotros, ¿verdad? Cada día que cada uno de nosotros le fallamos a Dios, Dios lo que quiere es que nosotros reconozcamos. Por eso el apóstol Pablo dijo, yo no me voy a mirar para atrás. Yo me voy a extender a lo que está al frente. Yo me voy a extender, ¿verdad? Gloria sea al Señor, a los cultos evangelísticos. Yo me voy a extender, ¿verdad? A buscar las vidas. Yo me voy a extender a buscar a los deambulantes, a darle su comida. Y eso, gloria sea al Señor. Dios te bendiga al pastor David Cordero. Dios te bendiga. Un fuerte abrazo. Y a Jesús y a Ruth, que está de cumpleaños. Gracias. Están en sintonía. Gloria. Mira, amado, y eso es lo que nosotros, Dios lo que quiere, que nosotros entendamos, ¿verdad? Las fallas que nosotros tenemos. ¿Quién no tiene fallas? Todo el mundo tenemos fallas. El que no tiene dinga, tiene mandinga. ¿Por qué? Porque, ¿verdad? Hoy en día estamos en 100, otro día la palabra dice en 60, ¿verdad? Otros a 30. Pero sin embargo, el apóstol Pablo entendía que mirar al blanco de la soberana era lo más ideal, lo más perfecto. Y eso nosotros tenemos que entender esta palabra y atesorar, pero tenemos que sacudirnos. Hay una iglesia que está durmiendo, hay una iglesia que tiene que despertar, hay una iglesia que está en el duérmete niño y duérmete ya. La gente le dice, es que este pastor es muy duro. No es que sea duro, es que yo te estoy diciendo una verdad. Y la verdad, gloria a Dios, va a llegar a tu corazón, que va a decir, wow, verdaderamente, gloria sea al Señor, me dijo la razón. ¿Por qué? Porque yo aprendí, ¿verdad? Que es mejor a palo para el cielo que sobao.
0: Para el infierno.
1: Para el infierno. Que te digan, no, tranquilo, que eso no es nada, no, tranquilo. No, a mí me gusta que me entren a palo. Y vaya para el cielo, que para el infierno sobao. Y entonces el apóstol Pablo, mira lo que dice. El apóstol Pablo dice, olvidando ciertamente lo que queda atrás y extendiéndome a lo que está delante, prosigo a la meta. ¿Qué nosotros tenemos que hacer? Proseguir a la meta. Ay, me hirieron. Ahí nos detenemos. Ay, me hicieron daño. Ahí nos detenemos. Ay, el pastor no me da parte.
0: Ahí nos detenemos nuevamente. Eso es bien, es un proceso bien fuerte, porque hay muchas personas que tienen llamado de parte de Dios, pastor. Hay personas que tienen un llamado. Y para nosotros poder ejercer un llamado, sí, que Dios, Señor, tenga para nosotros, nosotros tenemos que alcanzar un nivel de madurez. El Señor no te va a poner a ti, por ejemplo, un llamado pastoral, uh-huh, si todavía te amonestan en la iglesia y tú sales llorando. O te amonestan y te cambias a otra iglesia. Y después de esa iglesia te vas a otra. Cuando tú perseveras y tú te mantienes, sí, firme, ahí tú vas a ver la crecimiento y vas a poder ver el llamado de Dios. Y a veces tus llamados tardan años. Entonces las personas se empiezan a decirle a todo el mundo, yo tengo un llamado pastoral, tengo un llamado pastoral. Entonces pretenden, ¿verdad?, que quizás con esa información se les permita pastorear sin haber mostrado una madurez. Entonces, un concilio o unos pastores no te van a enviar o a recomendar para pastorear si todavía tú no te has sometido y no te has fortalecido y no has mostrado una capacidad de madurez. Entonces, ¿cómo vamos a hacer eso? Por eso es que tienes que perseverar, aún en medio de la prueba, aún en medio de la lucha, aún con lágrimas bajando, porque aquí lo que veo es que no entendemos el proceso y me voy. Pero yo siempre le he dicho a la iglesia donde nos honra pastorear que cuando venga el día malo, no se mueva. Porque muchas veces cuando viene el día malo nos turbamos, empezamos a entristecernos, incluso empezamos hasta a murmurar, empezamos a manifestar cosas que no debemos decir, quizás porque estamos enojados o con un coraje o un momento difícil. A mí me ha llegado el día malo y ese día malo usted se tiene que quedar quieto, porque en el día malo, si usted no canaliza bien sus emociones, se mueve sin dirección y llega a otra iglesia y le dice al pastor que Dios le movió. Entonces está allí un tiempo, y cuando viene Dios de nuevo a ajustar la tuerca para que puedas alcanzar el propósito, vuelves otra vez, sales corriendo en ese día malo.
1: Ay, padre.
0: Y entonces no alcanzamos y decimos, no, chacho, Dios hace 10 años que me dijo que voy a pastorear y todavía no es el momento. No es el momento porque Dios te está tratando de moldear para que tú puedas hacer lo que Él te envió a hacer. Pero tú, el mismo Jesucristo, Él llegó a esta tierra con un propósito, pastor. Y Él fue capacitándose, porque Él estaba en el templo con los doctores de la ley. Él fue creciendo en sabiduría y Él fue creciendo en estatura. Él no se quedó estancado. Imagínese Jesucristo estancado y detenido allí, porque no, Él iba creciendo. Mientras usted va en el proceso de aprendizaje, usted va creciendo, pero estable en ese lugar, no moviéndose, porque si algo nos está atrasando es el movimiento. Hoy estoy en esta iglesia, mañana estoy en la otra. Si tiene que durar 5 años en esa iglesia, persevere ahí. Si usted ve que la doctrina ha cambiado y lo están llevando rumbo al infierno, pues entonces yo te digo, sal, vete corriendo. Pero si el pastor te está dando pasto fresco, se hace ayuno, se hace oración, se hace en vigilia, se predica la palabra como está, permanezca en el lugar, van a llegar días malos. Los matrimonios, no llegan situaciones, no llegan diferencias, entonces por eso se van a buscar otro rápido. No, tienen que perseverar y aguantar, pasar esa ofensa por alto, persistir y mantenerse firme en su matrimonio. Entonces, así mismo yo considero mi relación con el pastor de la iglesia y con una iglesia como mi matrimonio. Van a haber cosas que no me van a gustar, van a haber situaciones difíciles, pero tengo que permanecer ahí. Entonces, más si Dios te ha confirmado y Dios te ha dicho quédate en esta iglesia o aquí te envía, a veces Dios les habla, entra por un oído y le sale por el otro. A las 2 semanas se le olvidó lo que Dios le dijo y se fueron corriendo por ahí para abajo. Y entonces uno dice, wow. Dios mío, pero ¿qué está pasando aquí? A veces uno está, se frustra, pero la gloria es de Dios, ¿verdad? Que Dios nos dé el entendimiento y nos deja saber, ¿verdad? Muchas veces la condición. Y el Señor no te quiere reclamar por eso. El Señor lo que quiere es que tú aprendas de este consejo pastoral, de este consejo de la palabra, para que no te muevas, para que prosigas, para que no sigas detenido en el proceso, porque me dijeron, porque me dieron, cuántas cosas no nos hacían.
1: Mira, ahí hay una de las cosas, hay una de las cosas, ¿verdad? Que hay gente, ¿verdad? En este tiempo, ¿verdad? Que muchas veces no se acercan a los pastores porque supuestamente si lo hacen de esa manera, como una palabra que no sea que
0: de lambón, como
1: exacto,
0: no. Es la palabra que conocemos aquí, que sea
1: ay santo, ¿cómo se llama esa palabra? Y gloria sea al Señor que no sea esa. Pues entonces no. Gloria sea al Señor. Pues, ¿qué sucede? En esa área muchas veces dicen, no, porque fulano tiene el título, porque siempre está detrás del pastor. O fulana tiene el título, porque siempre, mira, nosotros somos testimonio. Nosotros somos testimonio en Maranata. Maranata, ¿verdad? Gloria sea al Señor. Nosotros, ¿verdad? Siempre, aunque no estábamos al lado ahí de mano a mano con el pastor Héctor, pero siempre estábamos ahí tras bastidores y nunca había un no. Siempre sí. ¿Y qué sucedió? Cuando Dios va, honró, seguida Dios va, espérate, se pueden contar con ellos. Y por la parte de al frente, el Señor glorificándose. Y cuando tú vienes a ver, ¿verdad? Hay una vida que es la que tenemos que cuidar y es la vida espiritual. Eso es donde ganas o pierdes, en la vida espiritual, que eso era lo que el apóstol Pablo estaba queriéndole decirle a través de esta carta de los filipenses. Lo que pasa es al yo proseguir en la meta, yo prosigo a la meta, pero no descuido lo espiritual. Y cuando tú ves todas las cartas, cuando te vas en Corintios, cuando te vas a Efesios, ¿qué habla? Nuestra lucha no es contra carne ni sangre, siempre te va a soltar de la espiritualidad, a la cual la gente dice, ¿qué mucho la gente pelea con los demonios? Qué mucho la gente pelea con el diablo, qué mucha la gente pelea con el brujo, pero si es algo verdadero, es algo real, el mundo espiritual, oye, el mundo espiritual es más real que este, y la gente no, y gloria sea al Señor, poderoso Dios, no está pendiente. Por eso es que hay muchas iglesias que están en montandad. ¿Y por qué llega la montandad? Por el descuido espiritual. Hermano, alaba a Dios. Hermano, alaba a Dios. Y los hermanos no quieren alabar a Dios. Y ya, fuerza, hay fuerza. Ya mismo viene la nube de Jehová. ¿Qué nube? Si nadie quiere alabar a Dios, nadie quiere exaltar. Y dice la verdad. Y el que sabe, dice, el que sabe de esto, tú tienes que alabar al Señor, porque Él habita en medio de la alabanza. Él habita en el medio de la adoración. Y hay una alabanza que dice: el Padre busca adoradores que le adoren en qué. En espíritu y en verdad. ¿Por qué, pastora? Porque Él es espíritu. Entonces, hay muchas iglesias que tiran trabajo. ¿Para qué? Para tener a las iglesias, duérmete niño, duérmete ya, vamos, este mensaje, vamos, y se van todo el mundo igual, todo el mundo en depresión, todo el mundo en fornicación, todo el mundo en adulterio, todo el mundo robándose, todo el mundo mintiendo, y la iglesia en decadencia, y eso no prosigue para ningún lado. Amén, pastora.
0: Amén. Así que el apóstol Pablo le dice: no que haya alcanzado ya, o sea, que quiere decir que no todavía ha alcanzado la carrera, ¿verdad? No he terminado ya, ni que ya sea perfecto, sino que prosigo, ¿sabes? No significa que porque estemos perseverados hemos alcanzado ya o estemos, ¿verdad?, en la perfección, sino que mediante todas estas pruebas, todas estas luchas y las batallas, vamos a proseguir para ver si logro hacer aquello por lo cual fui también asido, por Cristo Jesús. Hermanos, yo mismo no pretendo haberlo alcanzado ya, ¿sabes? Él estaba teniendo un reconocimiento de que él no era perfecto. Pero una cosa hago, olvidando lo que queda atrás y me extiendo a lo que está adelante. Prosigo a la meta, ¿sabes? Esto es, vamos para adelante, siempre positivo. Usted no puede estar negativo de que no, porque la queja te atrasa. Te atrasa. Entonces, si nos quejamos, no, que el pastor no vino hoy, no, que la hermanita me miró mal, no, que en el trabajo la tienen conmigo, eso es negatividad, la tienen contigo, pero usted sigue hacia adelante. Después que usted sea cristiano, usted no le falte respeto a la persona y usted esté haciendo lo que le corresponde hacer, vamos para adelante, muéstrale que usted es cristiano. Si no te saludo, Dios te bendiga, usted va y hace lo que le corresponde. ¿Por qué? Porque usted
1: hay gente que castiga. Hay gente que castiga. Mira, yo me reía, ¿verdad? Porque había una persona que me dijo: mira, mi hijo me faltó el respeto. Ajá, te faltó, cristiana. Wow. Mi hijo me faltó el respeto. Y yo le dije: pero la Biblia dice que pase la ofensa por alto. Yo no voy a pasar la ofensa por alto, nada. Yo lo voy a castigar. Yo lo voy a castigar. Y eso me ministró. Poderoso Dios, porque la Biblia dice que nosotros tenemos que pasar la ofensa por alto. Y así, si no pasamos la ofensa por alto, lamentablemente, ¿verdad? ¿Qué va a suceder? Dios no nos va a perdonar a nosotros. Dale, pastora, amén, para que cierres amén, ahí.
0: No, vamos a seguir hacia adelante, todo lo positivo, ¿verdad? Proseguimos hacia adelante.
1: Te bendiga, Johan.
0: Hay un cielo, ¿verdad?, nuevo y una tierra nueva, donde no va a haber más llanto, no va a haber más tristeza, no va a tener más dolor. Así que a eso es que nosotros queremos alcanzar. Y dice la palabra que el que no esté inscrito en el libro de la vida, ese no será salvo. Así que nosotros procuremos que con nuestras acciones, con nuestra buena conducta, nosotros permanezcamos en ese libro de la vida en el cual fuimos inscritos cuando aceptamos a Jesucristo como único y exclusivo Salvador. Así que no perdamos esa salvación tan grande que ya la tenemos. Nosotros lo que estamos es cuidándola, practicando lo que dice la palabra, para que nosotros podamos cumplir el propósito por el cual estamos en esta tierra. Aleluya. Que usted pueda ser recibido con gozo en los cielos. Mira quién llegó, mi hijo, el cual cumplió todo lo que yo lo envié a hacer. Qué lindo es el Señor. Y eso es lo que Dios quiere hacer en nuestras vidas. Que nosotros alcancemos nuestro propósito y que nosotros miremos a Él y que nosotros lo busquemos a Él y demos testimonio a los que están a nuestro alrededor de que somos hijos de Dios. Amén. Así que vamos así a orar. Tenemos unas peticiones. Tenemos a Silvia, a Giselle, que pide oración. Tenemos a Richard, que pide oración. Gloria al Señor. Así que vamos a orar. Los saludamos también a todos aquellos que estén en sintonía. Vamos así a orar, ¿verdad?, por esas peticiones. Y vamos a orar para cerrar. Amén.
2: Amén. Padre, en el nombre de Jesús, Dios, me da estas peticiones que dieron en el chat, Dios. que todo lo que tengan, Dios, que lo sane. Mírame a mí, mira a la pastora, mira al pastor, Dios.
1: Amén, Señor, amado Dios. Dios,
2: si se sienten enfermos, si todos los que están conectados tienen una enfermedad, tienen diabetes, tienen de todo, Dios, quita.
1: Tú lo sanes, Jehová.
2: Dios sana.
1: Amén, en el nombre de Jesús. Amén, saluda, dénsela ahí.
3: Dios les bendiga.
0: Amén, Dios les bendiga.
1: Dios les bendiga.
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1: Gloria, que nació del corazón de Dios para suplir tu necesidad. Dios te bendiga y Dios te guarde. Dios
0: bendiga.

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1: Laia la pastora, ¿verdad? Saludó y vamos a estar, ¿verdad? Ya mismo dándole lectura a la palabra.
2: Amén. Saludamos también a Dylan y a
1: Denzel. A Dylan y a Denzel.
2: Son mis niños, ellos siempre andan con nosotros, gloria al Señor. Así que, ¿verdad? Les saludamos de manera especial y que sigan hacia adelante creciendo en el Señor, gloria al Señor. Si usted tiene alguna petición, si usted tiene alguna, ¿verdad?
1: Te bendiga, Mayra.
2: Petición especial, podemos orar por usted, así que para eso hemos venido. Vamos así a comenzar dando una oración, ¿verdad? Para que el Señor tome el control y el dominio, ¿verdad? De esta prédica en esta noche. Amantísimo Dios y Padre Celestial, Dios bueno, Dios de amor, de infinita misericordia, Señor, estamos aquí delante de tu presencia, dándote gracias una vez más. Gracias, Dios mío, que nos permite llegar hasta tu casa, Dios mío. Padre, estas ondas etéreas, Dios mío,
1: que donde tú hablando,
2: estas
1: Señor.
2: Altavoces lleguen, Dios mío, sea de bendición, que seas de edificación,
1: tú,
2: Dios mío,
1: glorificándote,
2: tu palabra,
1: Señor.
2: Dios mío, que seas tú sanando corazones, edificando, Dios mío, si alguno tiene pensamientos contrarios, Dios mío, Padre, que a través de esta oración, de esta palabra, Dios mío, puedan alcanzar, Dios mío, el propósito. Señor, te pido que te glorifiques de una manera especial, que seas tú tomando el control y el dominio. Padre, en el nombre de Jesús te lo presentamos todo. Amén, amén, amén.
1: Amén.
2: Gloria al Señor. Vamos a verla rapidito a buscar nuestra Biblia. Aquellos que tengan Biblia a su alcance, si no la escucha, gloria al Señor. Te adoramos, Jesús. Gracias,
1: amén.
2: Padre. Puede buscar la Biblia en Filipenses capítulo 3. Gloria al Señor, aleluya. Te adoramos,
1: gloria,
2: Padre.
1: Dios.
2: Gloria, gloria a Dios, aleluya. Filipenses 3, vamos a considerar los
1: te
2: versículos.
1: Bendiga,
2: saludamos a Miguel Ramos, a Freddy, Miguel, sí. A Dieguito, a Ángel, gloria al Señor, a
1: gloria
2: Julio Ramos, el pastor, gloria al Señor. Los
1: a cada
2: saludamos
1: uno
2: de manera
1: ellos.
2: Especial, gloria al Señor. Y si se nos queda alguno, los saludamos también, gloria al Señor. No sienta que no lo queremos, sino que, ¿verdad? Vamos a la prisa aquí a predicar en el nombre del Señor y posiblemente se nos queda alguno. Gloria a Dios.
1: Sí, Señor.
2: Filipenses 3, vamos a considerar los versos 12 al 14, gloria al Señor. Lo leemos a la gloria del Padre, del Hijo. Dios bendiga a Denis desde Humacao, gloria al Señor. Lo leemos a la gloria del Padre, del Hijo y del Espíritu Santo. Amén.
1: Amén.
2: No que lo haya alcanzado ya, ni que ya sea perfecto, sino que prosigo por ver si logro hacer aquello por lo cual fui también asido. Por Cristo Jesús, hermanos, yo mismo no pretendo haberlo alcanzado, pero una cosa hago, olvidando ciertamente lo que queda atrás y extendiéndome a lo que está delante. Prosigo a la meta, al
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17: Forma, gloria a Dios. Saludamos a todo ese pueblo que se va conectando. Saludamos a todos en la iglesia local, ¿verdad?, que está por ahí. Queremos saludarle a cada uno de ustedes de una manera especial. Gloria al Señor. En esta hora, ¿verdad?, aprovechando esta oportunidad que tenemos, ¿verdad?, de estar aquí transmitiendo a través, gloria a Dios, de las ondas etéreas. Gloria a Dios. Amén. Así que saludamos a todos esos hermanos que puedan estar por ahí conectaditos en esta hora. Gloria a Dios. Saludamos. Vaya compartiendo por ahí. Aleluya. Vaya compartiendo la programación. Vaya poniendo su saludo. Vaya poniendo su mensajito, ¿verdad? Su saludo ahí para ir saludándole en esta hermosa noche del Señor. Gloria a Dios. Estamos ahí a través ya, ¿verdad?, de las plataformas. Bendiga a Wendaliz Neris, ¿tú conoces a esa, Javier?
18: Santo.
17: Aleluya, Dios los bendiga. También está por ahí Chelsea, nuestra hermana Chelsea, Dios te bendiga más. Aleluya, así que comparta por ahí la transmisión en esta hermosa hora, para que así otros puedan alcanzar, gloria a Dios, ¿verdad?, este mensaje, bajo el tema. ¿Cuál es el tema?
18: Cae en sí.
17: Gloria al Señor, cae en sí, gloria a Dios. Amén. Así que estamos aquí, ¿verdad?, en esta hermosa hora, en este tema, cae en sí, gloria a Dios. Comparta por ahí esta hermosa programación, esperando por ahí. Por ahí está mi hermano Israel, Dios te bendiga. Dios bendiga a todos esos hermanos. que van por ahí, ¿verdad? Compartiendo, que van enviando sus saludos. Gloria a Dios, ¿verdad? En esta hermosa hora, yo estoy por aquí haciendo lo propio, compartiendo también en mis redes, en mis espacios sociales, aleluya. También está conmigo la pastora, queremos saludar, ¿verdad? No sé, déjame verificar primero que estemos por ahí en Maranata, no sé si nos enlazaron ya, gloria al Señor. Uh-huh. Sí, ya estamos ahí por Maranata Radio Mitre, así que saludamos a todo ese pueblo maratanero en esta hermosa hora, gloria al Señor. Saludamos a nuestro hermano Miguel Ramos, gloria a Dios, que está, ¿verdad?, en la torre de control allá en Puerto Rico. Y saludamos también a todo el que se vaya conectando a través de las diferentes plataformas de Maranata Radio Ministry, gloria al Señor, ¿verdad?, por YouTube, por el Facebook y también por... también por, ¿verdad?, en la emisora, los que se conectan a través de la 1460 AM en Juncos, Puerto Rico, ¿verdad?, y pueblos limítrofes, que puede escucharse la señal, los que se conectan a través de la 92.7, creo que si no me equivoco, 92.7 FM, allá en Kissimmee, Florida, gloria a Dios, y los que están a través de Maranata 911, el canal 1 en la televisión local en Puerto Rico. Gloria al Señor, saludamos a todos esos televidentes. Gracias. Y radioescuchas que nos pueden estar, ¿verdad?, escuchando por diferentes plataformas, los que están por la aplicación de Maranata Radio Ministry. Saludamos a nuestro pastor y presidente, el pastor Héctor Delgado, toda su familia, aleluya, y todo lo que compone Maranata Radio Ministry y la Asociación de Iglesias Maranata. Ya contando los días para la convención, gloria al Señor, ¿verdad? Ya estamos ahí al otro ladito para celebrar nuestra... La novena convención, gloria al Señor, creo que es la novena, si no me equivoco.
19: Octava.
17: Amén, gracias. Javier. Uh-huh. La octava convención de la Asociación de Iglesias Maranata, gloria al Señor. Así que ha sido, ¿verdad?, un privilegio pertenecer a la asociación y poder, ¿verdad?, celebrar esta octava convención anual de las iglesias, Asociación de Iglesias Maranata, el cual estaremos por allá el 24, 25 y 26 celebrando esta hermosa victoria, gloria a Dios, honrando al Rey de Reyes y Señor de Señores. Amén, gloria al Señor. Así que estaremos por allá en Puerto Rico, si Dios lo permite, ¿verdad?, en ese fin de semana, dándole gloria al Señor por esta victoria. Amén. Así que le voy a pasar el micrófono a la pastora para que ella salude, después le voy a pasar a los muchachos que están por aquí también, como siempre. Amén.
19: Amén. Dios le bendiga grandemente en esta preciosa hora del Señor, el cual nos permite, Dios, estar en este lugar para así exponer la palabra. Le damos gracias a Dios por esta oportunidad. Y así que, como siempre, Dios, conviértase en evangelista. Compartan la palabra que vamos a estar trayendo en esta noche. No sabemos a dónde vamos a llegar cuando compartimos la palabra. No sabemos hasta qué límites vamos a llegar. Pero vamos a hacerle en fe y que sea el Señor trabajando a favor de esta palabra, sea el Señor instruyendo, sea el Señor formando, sea el Señor hablando a los corazones, a las vidas y a las almas a través de su palabra, que no retorna atrás vacía, sino que hace el efecto por el cual el Señor le envía. Así que, como siempre digo, compartamos la palabra del Señor y que sea Dios ministrando las almas. Amén. Dios les bendiga.
17: Amén. Por ahí también está Carla Minerva, también está por ahí, aleluya, mi hermano José Willy Morales. Dios te bendiga, Willy, gloria a Dios. Bendiga a todos esos hermanos que están por ahí conectaditos. Aquí pasaré la parte, ¿verdad?, a mi hermano Gabriel, para que dé palabras de saludo.
19: Qué lindo Dios.
20: El Señor trayendo la palabra del Señor. Amén. Dios le bendiga a todos y Dios les guarde en esta noche.
17: Mi hermano Javier por ahí va que dé palabras de saludo.
21: Dios le bendiga, Dios le guarde. Este es su amigo y su hermano Javier Neri. Como siempre, pasamos por aquí para saludarle. Es un gozo y es un privilegio estar nuevamente aquí cada jueves, ¿verdad?, trayendo palabra de vida, la palabra que nos transformó, la palabra que nos libertó, esa palabra que nos sustenta día tras día. Estamos más que agradecidos del Señor de aquí estar con nuestros pastores, con mi hermano Gabriel, ¿verdad? Quiero enviar un saludo muy especial a mi amada esposa, ahí que está en Puerto Rico. Estamos deseosos de que llegue ya, a mi hermano Anita, a Windalí, que está por ahí, a José Dávila, a cada uno de los hermanos, ¿verdad?, que se conectan jueves tras jueves y comparten esta su programación Levantando el Caído, comparten, ¿verdad?, esta palabra para que llegue a esas almas necesitadas. Así que, pues nada, hasta aquí mi parte. Que el Señor les bendiga, que el Señor les guarde. Un saludito a cada uno de ustedes.
17: Amén, gloria al Señor. Qué bueno, ¿verdad?, están por ahí los hermanos. Ahí siempre, ¿verdad?, saludito a José Dávila, sí. Ahí saluditos a mi hermano Ángel Santana, que también está conectadito. Uh-huh. Gloria a Dios. Y está Carlito, que Carlito está ahí bajo las aguas. Hoy se nos escurrió, ¿verdad? Gloria al Señor, se nos fue, se escapó hoy, Carlito. El otro jueves no se escapa. Ay, santo. Gloria al Señor, amén. Así que vamos para la palabra, ya que mis hermanos están por ahí, ya deseosos de escuchar lo que la pastora va a traer hoy. Gloria al Señor, nosotros seremos marineros hoy. Ella será la capitana.
21: Aleluya.
17: Amén. Así que nosotros la seguimos a ella, y donde ella encaje, nosotros encajamos. Amén.
19: Santo.
17: Amén. Así que le paso la parte a la pastora. Ella tiene el mensaje, ¿verdad?, para esta hermosa noche. Nosotros estaremos, ¿verdad?, todos aportando lo que el Señor nos permita aportar.
19: Todos. Amén. Gloria al Señor. La palabra, vamos a traerla bajo el tema, cae en sí. Y vamos a estar en Proverbios 3, capítulo 6, el cual se lee para la gloria del Padre, del Hijo y del Espíritu Santo.
17: Amén.
19: Amén. Reconócelo en todos tus caminos, y Él enderezará tus veredas. Padre amado y Dios todopoderoso, gracias, te damos gracias en esta hora por permitirnos traer tu palabra, Señor, que sabemos que es poderosa, que es eficaz, que hace el trabajo por el cual tú la envías, mi Señor amado. Glorifícate, Señor, a través de esta palabra, a través de estas ondas, a través de todo el mensaje que vamos a estar exponiendo en esta preciosa noche, que es tuya, mi Señor amado, y que seas tú ministrando la alma, la vida, los corazones, los pensamientos. Dios mío, que seas tú trabajando de manera poderosa y especial para tu gloria y para tu honra. En el nombre de Jesús, amén. Bien. Y yo me di la tarea de buscar este mismo versículo bíblico en Traducción Lenguaje Actual y en Nueva Traducción Viviente. Y nos dice en Traducción Lenguaje Actual: toma en cuenta a Dios en todas tus acciones, y Él te ayudará en todo. En Nueva Traducción Viviente: busca su voluntad en todo lo que hagas, y Él te mostrará cuál camino tomar. Bajo el tema, cae en sí. Y cuando hablamos de caer en sí, significa darse cuenta, comprender algo de manera repentina o recuperar la lucidez. Y es necesario que caigamos en sí, que recuperemos la lucidez, que entendamos que el Señor ya viene pronto y que nosotros necesitamos ponernos a cuentas con el Señor. Cuando vemos estas tres traducciones bíblicas que hemos traído en esta noche, nos habla de lo mismo, pero de diferente manera, para que nosotros podamos entenderla de alguna u otra manera. Entonces, ciertamente la palabra es inspirada por medio del Espíritu Santo para nuestro beneficio. Es de Dios para nuestro beneficio. La palabra es útil para enseñar, para redarguir, para instruir en justicia, en fin de que seamos esos hombres y esas mujeres enteramente preparadas para la obra del Señor. Y es aquí donde yo digo, la verdad, somos bien malagradecidos. Uh-huh. Muchas veces somos muy malagradecidos, porque Dios no nos deja sin instrucciones. La palabra está llena de instrucciones para nuestra vida. La palabra está llena de instrucciones para que nosotros sepamos cómo manejarnos, cómo caminar, cómo transmitir, cómo hacer todas las cosas. La palabra del Señor tiene todas esas instrucciones. Y nos dice primeramente este versículo bíblico: reconócelo en todos tus caminos. Toma en cuenta a Dios en todas tus acciones. Busca su voluntad en todo lo que haga. Y realmente nosotros lo estamos reconociendo en todos nuestros caminos, o estamos reconociéndolo en un camino y el otro no, porque es que este camino yo no quiero que Dios se meta ahí. Mm. Toma en cuenta a Dios en todas tus acciones. Realmente Dios está presente en todas las acciones que yo tomo, en todas las decisiones que yo tomo. Después que tome las decisiones, digo: bueno, Señor, mira, voy para aquí, voy para allá, voy a hacer esto, voy a hacer lo otro. Realmente estamos tomando en cuenta la palabra del Señor y lo que el Señor quiere que nosotros hagamos, o nosotros estamos caminando por nuestros propios deseos y lo que nosotros querramos en esta vida. Busca su voluntad en todo lo que hagas. Necesitamos buscar la voluntad del Señor, lo que estábamos hablando, y Él enderezará tus veredas. Él te ayudará en todo. Él te mostrará cuál camino tomar. Pero nosotros realmente estamos entendiendo a la voz de Dios. Realmente estamos escuchando atentamente lo que el Señor quiere hablar a nuestras vidas. Realmente lo estamos haciendo, o el ruido y las voces extrañas no nos permiten escuchar a Dios claramente. Y es ahí donde yo me tengo que frenar y decir: espérate, Señor, realmente yo estoy escuchando tu voz. realmente yo me estoy deteniendo a ver si eres tú el que me estás hablando, si eres tú el que estás confirmando, si eres tú el que me estás dando permiso, si eres tú el que quieres que yo lo haga de esta manera, o yo estoy caminando bajo mi propia voluntad y después digo supuestamente que Dios es el que me está manejando, ¿verdad? Muchas veces el ruido, las voces extrañas no nos permiten escuchar a Dios de la manera que nosotros debemos de escucharlo. Déjeme decirle que el tiempo está demasiado corto. Yo no sé si para ustedes el tiempo está corto, pero para mí esto es como agua y sal. El tiempo se está yendo muy, muy rápido. Ya estamos en la recta final. Sí, lo sabemos, ¿verdad? Todos entendemos que estamos en la recta final, pero nosotros necesitamos caer en sí, darnos cuenta. Señor, mira, examina mis pasos, examina mis caminos, mírame, mírame, atiéndeme. Señor, atiende mi oración y mira si estoy caminando rectamente, si a ti te agrada mi caminar, si a ti te agrada por donde yo estoy andando, si a ti te agrada cómo yo me estoy conduciendo, si a ti te agrada, Señor amado. Y es ahí donde nosotros nos tenemos que detener porque Dios sigue tratando con el hombre. El tiempo está corto y es hoy que el Señor está tratando con el hombre aún más porque sabe que ya pronto va a sonar la trompeta. Y Dios viene tratando con el hombre en diferentes maneras. El Señor viene tratando porque la salvación es personal. La salvación es personal. Mi salvación no depende de mi pastor. Mi salvación no depende de mi líder. Mi salvación no depende de que me llamó, de que no me llamó, de que me busca, de que no me busca. Mi salvación es individual. Yo tengo que pelear por mi salvación. Y aunque siempre necesitamos esa mano ayuda, porque como seres humanos necesitamos una mano ayuda, es necesario y es vital que tengamos una mano ayuda ahí al lado. Pero nosotros tenemos que entender que el Señor quiere enderezar, que el Señor quiere hacer, que el Señor quiere corregir, que el Señor quiere que escuchemos atentamente su voz, pero nosotros estamos dispuestos. Realmente estamos cayendo en sí. ¿Cuál es la respuesta que nosotros le vamos a dar a Dios? ¿Qué nosotros le vamos a decir a Dios? Todos vamos a comparecer ante el tribunal. Todos, todos, todos, todos. ¿Y después qué? Y cuando hablamos de reconocer, nos referimos a valorar, a considerar y a reflexionar. Pero ¿a reflexionar en qué? ¿En qué tengo que reflexionar? Pues yo tengo que reflexionar en mis caminos. Yo tengo que reflexionar cómo yo estoy andando. Yo tengo que reflexionar cómo yo me estoy conduciendo. ¿Mis caminos son para salvación o es para muerte de mi alma eterna? No, no, no, no. Mis caminos, y cuando habla de caminos, me está hablando de una palabra que es plural. Me está diciendo tu camino, mi camino, no. Mis caminos en plural. El Señor quiere entrar en todos los caminos. En todo quiere entrar el Señor. El Señor no quiere estar solamente en un lugar y luego, entonces, ¿qué va a pasar? No. Él enderezará tus veredas. Cuando hablamos de vereda, estamos hablando de camino. Estamos hablando de senda. Estamos hablando de sendero. Y si la palabra me dice que Él enderezará, es porque están torcidos. Es porque mi camino está torcido. Si el Señor está diciendo, enderezaré tus veredas, pues mis veredas están torcidas, porque entonces el Señor tiene que enderezarlas. Pero para Él enderezarlas, tiene que haber una palabra muy grande, que es disposición. Disposición en el corazón para Dios poder ayudarnos a enderezar nuestras veredas. Nosotros tenemos que reaccionar, reconocer para Dios poder enderezar. Para Dios no hay absolutamente nada imposible. El enemigo se encarga de llenar nuestras mentes de lo imposible. Pero para mi Dios, para nuestro Señor, para nuestro Salvador, no hay nada imposible. Cristo está a la puerta y llama, y si alguno oye su voz y abre, Él entrará y cenará con Él y Él conmigo. Me dice la palabra. Y si alguno oye su voz y abre, Él entrará y cenará con Él.

0: Ponernos bien. El Señor quiere enderezar nuestros pasos para que no terminemos en el infierno, aunque suene duro, es la realidad. Y el Señor quiere enderezar nuestros pasos. El Señor quiere dar vida nueva. El Señor quiere, el Señor lo anhela. Aún nosotros, los que caminamos, los que le servimos al Señor, los que estamos ahí bajándonos en nuestra salvación, tenemos que también mirar nuestros caminos y decirle: Señor, mira mis caminos. Mira mis caminos si están bien delante de tu presencia. Y me dice Oseas 11:4, para darle la oportunidad que estos varones de Dios, aleluya. En Oseas 11:4 me dice que con cuerdas humanas los atraje, con cuerdas de amor. Y fui para ellos como los que alzan el yugo de sobre su cerviz. Y puse delante de ellos la comida. Y cuando lo traen, traduce el lenguaje actual, dice: Israel, por el gran amor que te tengo, te llevé de la mano como a un niño. Te enseñé a caminar, te di de comer y te ayudé en tus problemas. Pero no te diste cuenta de todos estos cuidados. Y nosotros tenemos que caer en sí. Que caer en sí de que Dios lo que quiere es el bien para nosotros. Que quizás le servimos al Señor y no estamos viendo lo que deseamos y lo que queremos. Pero nosotros tenemos que caer en sí. Y tenemos que decirle a la fe que sea más grande que nuestros temores. Decirle a la fe que Dios todo lo puede. Que podamos descansar en el Señor y que sea Dios obrando a nuestro favor. Pero nosotros necesitamos caer en sí. Porque dejamos que el enemigo nos perturbe la mente. Dejamos que el enemigo haga fiesta con nosotros. Dejamos que el enemigo, mira, nos agarre los pensamientos y nos haga un nido en nuestros pensamientos. Y nosotros necesitamos caer en sí, dejar que el Señor enderece nuestra vereda, dejar que el Señor tome el timón y el control de nuestras vidas. Aleluya, gloria al Señor. Amén.
1: Tremendo, tremenda esa palabra de caer en sí, porque cuando la pastora hablaba ese tema aquí, cuando lo desarrollaba, me llevó a Nehemías, ¿verdad? Vemos a un pueblo que vio la grandeza de Dios, ¿verdad? Vemos un pueblo que Dios peleaba por ellos. Pero luego vemos a un pueblo cautivo, pastor y Javier, vemos un pueblo cautivo, vemos un pueblo que se lo llevan los babilónicos, ¿verdad? Pero mira lo que dice Nehemías en el capítulo 1, versículo 7. En extremo nos hemos corrompido contra ti y no hemos guardado los mandamientos, estatutos y preceptos que diste a Moisés tu siervo. Aquí vemos a un hombre reconociendo, cayendo en sí, de que el pueblo se había alejado de Dios. Y por esta causa es que habían sido cautivos. Vemos cómo aquí este hombre empieza a reconocer, wow, que ellos estaban bien cuando cumplían los mandamientos, que ellos estaban bien cuando seguían el camino de Dios, pero el enemigo, como dice la pastora, cauterizó su mente, el enemigo los fue seduciendo hacia el pecado y vemos cómo vino esta ruina a sus vidas. Este hombre cae así, cae en sí cuando uno cae en sí cuando uno peca. ¿Ves? Ahí decimos: wow, pequé, de verdaderamente que fallé, que esto no le agrada a Dios. Después de los cantazos, después de los golpes, como hablaba la pastora, después que el enemigo te seduce, caíste, caes en sí. Y me impacta esa palabra hoy, pastor. Me impacta cómo este hombre reconoció, porque vemos que reconoció la condición. ¿Ves? Y eso es lo que te estamos hablando en esta hora. Esto es lo que queremos decir en esta preciosa noche.
2: Amén. Y para darle la parte a Javier, el Señor, vemos que caer en sí es en este día es un llamado a despertar, ¿verdad? Un llamado a despertar y a enderezar el camino en el que se anda. El consejo de la palabra dice en Jeremías 6:16, dice: así dijo Jehová, parado en los caminos, mirá y preguntad por la senda antigua, cuál sea el buen camino, y andad por él, y hallaréis descanso para vuestra alma. Mas dijeron: no andaremos. O sea, el problema de hoy es que hoy la gente no está, está retenida, no es por falta de palabras, ¿sabes? Hoy la gente no está cautiva por falta de herramientas. Hoy la gente no está cautiva por falta de evangelio, No, la gente, hay mucha gente evangelizando, hay gente predicando, pero hay gente que tienen que entender que el camino que los va a llevar a la verdad no es el camino que a ellos les gusta, porque ellos quieren buscar un camino.

0: sea donde todo lo que a ellos les gusta sea aprobado, y sea aprobado por los hombres, y que ellos se sientan cómodos en el camino que están enderezando, pero haciendo. Por eso fue que el hijo pródigo salió por su cuenta, y pensando que lo que estaba haciendo estaba correcto a base de su gusto y a base de su carnalidad, ¿verdad? De sus placeres, pues se estaba viviendo la vida, se estaba viviendo su momento. Pero entonces nosotros tenemos que entender que esta frase de caer en sí, o de volver en sí, ¿verdad? Como a veces la decimos, nosotros es un momento para volver a abrir los ojos a la realidad. Hoy este mensaje es para que tú abras tus ojos a la realidad. A lo mejor tú no estás pobre, pero estás viviendo una vida miserable espiritualmente. A lo mejor tienes chavo, a lo mejor tienes el carro, a lo mejor tienes los bienes, pero espiritualmente a lo mejor estás decadente, a lo mejor estás muerto, estás tratando de levantarte a buscar a Dios y no puedes. Y por más que has logrado, por más posición que puedas tener social, pero todavía en lo espiritual está, o sea, pues tú tienes que volver en caer en sí. Tú tienes que abrir los ojos a tu realidad. ¿Cuál es la realidad que a veces le toca a las personas? Bueno, que la gente se enfoca en lo material, la gente se enfoca en lo porvenir, y se olvidan del Dios que fue que los creó. ¿Ves? Como este hombre que se hizo rico y engrandeció, agrandó su granero para meter más grano, pero al final del cuento, ¿verdad? ¿Qué le dijo el señor necio? Si hoy vienen a buscar tu alma, ¿de quién será todo lo que tienes? O sea, que a veces nos enfocamos, tú tienes que caer en sí para que el maligno no gane ventaja. Tú no puedes ignorar las maquinaciones del diablo, ¿ves? Porque el maligno empieza a darte victoria supuestamente, empieza a abrirte puertas supuestamente, empieza a bendecirte. Yo siempre digo esto, la gente se ríe, que el diablo bendice y bendice bueno. Sí. Entonces la gente se ríe cuando yo digo el diablo bendice. Hay que tener cuidado con las bendiciones del diablo, porque él bendice bueno, pero esas bendiciones vienen con unas consecuencias de maldición atrás, porque después que tú coges esa bendición, tú dices, Dios me bendijo. ¿Cuántas personas, Javier, nosotros no hemos conocido que oraron por un trabajo y le adjudican el trabajo a Dios, y después que empiezan el trabajo terminan apartados? ¿Ves? Entonces, lo que supuestamente fue una bendición de Dios, bueno, tú tienes que caer en sí. Entonces, el caer en sí es abrir los ojos a la realidad. ¿Sabes? Que podemos decir que debemos de activar el discernimiento en nuestras vidas. Porque si nosotros vivimos una vida en discernimiento de espíritu, en una vida espiritual en discernimiento, discerniendo, todo lo que está ocurriendo a nuestro alrededor, nosotros andaremos con los ojos abiertos a la realidad y tendremos la bendición de poder caer en sí, porque van a haber cosas que van a venir a turbarnos, van a haber cosas que van a venir a tratar de jamaquearnos, van a venir cosas que van a tratar de seducirnos, pero nosotros tenemos que estar sobrios, como dice, ¿verdad? La palabra. Dímelo, Javi.
1: Estamos bien aquí, amado, gozándonos con este mensaje poderoso, porque Pastor Gaby, pastora, me gozo, ¿verdad? Cuando meditamos en todas estas cosas, estamos tan equivocados y confundidos porque han normalizado tanto varias cosas, amado. Y es que, mire, tener dinero y comprar una casa no quiere decir que tengamos un hogar. Entre una casa y un hogar hay una diferencia muy grande. Entre comprar un carro y andar en el camino correcto, también, o ir de camino, ¿verdad?, hacia el destino correcto, hay una gran diferencia también. Y se ha normalizado tanto el poner a Dios como un Dios que brega al azar, como un raspa y gana. Como si yo le pido esto a Dios y se cumple, fue porque Dios así quiso, a nuestra conveniencia. Y se ha normalizado tanto esto que ya la gente le da lo mismo lo que es la voluntad de Dios. Cuando la pastora hablaba de la voluntad de Dios, me ministró mucho, porque es algo de lo que se ha perdido como cristiano, pero también como humanidad, ¿verdad? El entender de que la voluntad de Dios es aprender a confiar en Dios, en que la voluntad de Dios es aprender a soltar, ¿verdad?, nuestros nuestros caminos, nuestros pasos, como decía el Salmo 37.5, que dice: encomienda a Jehová tu camino, ¿verdad? Confía en Él y Él hará. Y hemos puesto tanto la confianza en los bienes materiales, hemos puesto tanto la confianza en el hombre, que se nos ha olvidado que tenemos un Creador, se nos ha olvidado que verdaderamente hay una voluntad, y que no importa cuáles son nuestros deseos ni cuál es nuestra voluntad, sino que la voluntad de Dios se va a cumplir. A nosotros nos pueden decir de que el infierno es real, y eso queda de nosotros en creerlo o no. Hoy en día usted habla de un infierno y un incierto, de un cielo y un infierno, y lo tienen como un cuento de camino. Lo tienen como que es algo bueno, o sea, una metáfora donde ahora la gente se ha atrevido a decir de que no, el infierno es esta vida. Cuando muchas veces nosotros no podemos con los problemas que tenemos en la vida verdad normal y cotidiana, y cómo nos atrevemos a compararnos cómo nos atrevemos a comparar esta vida con el infierno. ¿Ves? Entonces se ha normalizado esto como si es un cuento de pasillo por ahí. Y yo quiero decirle, amado, de que no es así. De que tenemos que caer en sí, de que tenemos que darnos cuenta de que moralmente la humanidad va en decadencia. La misma Biblia dice que aún la tierra gime a una con dolores de parto. O sea, la naturaleza nos está avisando de que no, de lo que se está viviendo no es normal. Porque no solamente el Mateo 24 de que oirás de guerra y rumores de guerra, sino que verdaderamente la maldad de la humanidad, del ser humano, se ha ido completamente en un declive. O sea, ya esto, no hay quien pueda cambiar las cosas, ni el mismo Dios, porque su palabra dice que tiene que cumplir. Todas las cosas han de pasar, su palabra no pasará, todas las cosas han de pasar, y lo que está escrito se cumplirá. Y nosotros andamos por ahí como si la vida, verdad, nos pertenece a nosotros, como si nuestra voluntad es lo que verdaderamente nos importa. Y así hubieron personas en la Biblia, ¿verdad?, donde creyeron esto y fueron corriéndose. Porque usted tiene que entender, amado, que para usted caer en sí, usted tiene que mirar su entorno y ver quién lo aconseja, ver quién lo instruye, ver cada una de estas cosas, a ver si verdaderamente lo está dando en el consejo de Dios. Porque a Josías, el rey Josías, le pasó eso, pastores y Gaby. Al rey Josías.
0: Eso tiene que ver con autosuficiencia.
1: Claro, porque es que pensamos que nosotros hasta somos autosuficientes. No nos necesitamos de Dios porque respiramos, no necesitamos de Dios porque comemos. Y eso es lo que no entendemos, de que tú crees que tú no necesitas a Dios porque tú no has pasado hambre, tú crees que tú no necesitas a Dios, pero es que eso no es así. No, necesitamos de Dios, queramos o no, porque escrito está. Y entonces quizás tú no lo reconoces, pero aún la naturaleza lo dice. Ignoramos las señales de la naturaleza. Entonces, este rey, ¿qué hizo? Que cuando le trajeron el libro y le dejaron saber de que lo que estaba haciendo era lo equivocado, rasgó sus vestiduras y cayó en sí. Entonces, es hora de que nosotros también rasguemos nuestras vestiduras, humillándonos delante de la presencia de Dios, que dejemos la excusa. Porque es que creemos que la justicia. Esto a mí me causa un poco de risa, ya va a pasar la parte de ustedes. Y es que las excusas, nosotros pensamos que nos justifican verdaderamente, cuando no entendemos que la excusa simplemente no la creemos, se la cree el excusero.
0: Ahorita yo decía que eso es para calmar la conciencia.
1: Claro, porque ¿qué pasa? Que usted dé una excusa, amado, no quiere decir que al que usted se la dio se la va a creer. Porque dice la Biblia que aún el necio es contado como sabio cuando calla. Entonces, a veces pensamos que como la otra persona cayó, esta persona se la creyó. Y tú crees que como Dios no ha demandado un juicio como tú lo esperabas, te va a creer esa excusa, te va a creer tu justificación. Pero déjame decirte que hay un día que señala la Biblia que todos compareceremos ante ese tribunal y seremos juzgados según sea nuestra obra, que hay un libro de las memorias. Que tú no veas el juicio de Dios ahora cumpliéndose en tu vida no quiere decir que tú no estás muerto espiritual. Que tú no veas ahora, ¿verdad? Que tú veas que tú estás siendo productivo o fructífero conforme tu deseo, no quiere ser decirle que Dios en algún momento te va a jalar la cuerda y la soga. Tú tienes que caer en sí. Tú tienes que darte cuenta de que tú estás viviendo una vida alejada de lo que Dios demanda.
2: Y no voy a ser demasiado tarde, como le pasó al rico y Lázaro.
1: Que después pedía misericordia, ya después que se cruza una línea, no es ni de aquí para allá ni de allá para acá. Dímelo, pastora.
3: Amén. Entonces tenemos que ya bastar de actuar por cuenta propia. Basta ya de actuar por cuenta propia, de seguir tropezando. Hay que cansarnos, hay que confiar en Dios. Confiemos en sus promesas, descansemos en sus brazos. Dejemos que Él tome el control en todas las áreas de nuestras vidas, en nuestra familia, en nuestro trabajo, en nuestras finanzas, nuestras metas, nuestros planes, siendo él el guía en vez de actuar por cuenta propia.
0: El GPS.
3: Sí. Vamos a permitirle al Señor enderezar nuestra vereda, que nos guíe por el camino correcto, que sea él quien quite todo obstáculo del camino y la dirección sea solo a través de él. Pero no queremos la dirección de Dios. Cuando vemos cómo es la dirección de Dios, decimos, esa dirección como que no me gusta.
1: Es muy recta.
3: Sí, esa dirección está fuerte. Pero queremos llegar al cielo. Queremos irnos con Cristo. Queremos estar delante de la presencia del Señor. No queremos que nuestros nombres se borren del libro de la vida. No queremos llegar al infierno, no queremos. Pero necesitamos caer en sí, porque hay una dirección. Solamente hay una dirección. Si yo le pido la dirección a hermano Javier para llegar a su casa, solamente hay una dirección, porque él tiene una sola casa. Entonces me va a decir, pastor, está en la dirección de mi casa.
0: Pero hay diferentes maneras de llegar.
1: Pero el destino sigue siendo el mismo.
3: Pues entonces tienes que saber la dirección que el Señor te va a dar. Necesitamos caer en sí, porque queremos llegar
0: al cielo.
3: Queremos llegar, ¿verdad?
0: Sí, pero estoy trayendo esto porque es interesante, pastora. Porque hay una sola dirección, ¿verdad, Javier? Ajá. Hay un solo, el destino es el mismo. Hay muchas rutas para llegar. Para llegar, supuestamente. Pero Dios nos va a dar una ruta específica para que nosotros lleguemos. Pero a veces, tú sabes, porque estoy pensando en el GPS, cuando yo lo pongo, yo abro el GPS así, el mapa, porque cuando yo lo abro me da otras rutas alternas. Y yo escojo cuál ruta yo quiero. Pero la primera que me dio, supuestamente el GPS me dijo que la primera que me dio es la más segura y la menos que tiene tráfico.
3: Más rápida.
0: Y la más rápida. Pero entonces cuando yo hago así, yo voy a ver, no, yo quiero irme por esta ruta. Y así somos nosotros a veces. Dios nos da la ruta.
1: A veces evitando el peaje, pastor. Evitas el toll, pero exacto. Te encuentras con un clase choque que te echa cuatro.
0: Ahí es donde quiero llegar. Que nuestra humanidad va para el mismo destino que Dios nos dijo, pero no estamos tomando la ruta que Dios nos dio. Y ahí es donde tenemos que tener cuidado. Porque ahí se cumple el versículo 5 de Proverbios 3. Para que la pastora siga, dice: fíjate de Jehová de todo tu corazón y no te apoyes en tu propia prudencia.
3: Reconócelo.
0: Sigue, pastora. ¿Sabes? Entonces hay que caer en sí, porque
3: hay que reconocerlo en todos nuestros caminos y él enderezará nuestras veredas. Y uno que reconoció fue Pablo. Pablo, en su camino a Damasco, se encontró con Cristo, chocó con el maestro, se quedó ciego porque es que era terriblito. Tuvo que caer en sí de diferente manera, pero hacia la misma dirección. Caer en sí, pero hacia la misma dirección, que es Cristo. ¿Y qué sucede? Pues vemos un Pablo que era antes Saulo, que era terrible, que perseguía a los cristianos, que perseguía a la iglesia, que los metía presos. Pero ahora chocó con el maestro. Y nosotros tenemos que buscar convertirnos realmente de todo nuestro corazón y caer en sí. Señor, aquí estoy, mira mi corazón, mira mis pensamientos, examíname, enséñame si voy por el camino correcto, el camino que tú has trazado para mi vida, para llegar a la salvación, para llegar a la vida eterna. Entonces, ahí es donde nosotros necesitamos caer en sí. Vemos también los primeros discípulos. Cuando Jesús camina junto al mar de Galilea y llama a Pedro y Andrés con la promesa: venid en pos de mí y os haré pescadores de hombres. Jesús se acerca a un recaudador de impuestos y le dice simplemente: sígueme. Y entonces ahí él ve la dirección, él cae en sí, el Señor le está diciendo: sígueme. Pero ¿qué dirección nosotros estamos tomando? ¿Qué estamos haciendo? ¿Cómo nos estamos conduciendo? ¿Qué estamos buscando en nuestro caminar? ¿Qué estamos buscando del Señor en nuestro caminar? Necesitamos ser conscientes, darnos cuenta de la realidad, de los pensamientos propios. Estos son mis pensamientos, esto es lo que yo quiero, estas son mis acciones. Esto es lo que yo deseo. Pero no nos estamos dando cuenta que Cristo ya está a la vuelta de la esquina y nosotros con el yo quiero, el que yo deseo, No. Vamos a detenernos un momento, vamos a pedirle al Señor en oración, en ayuno, con temor. Vamos a pedirle al Señor, ¿qué tú quieres para con mi vida? Porque los años son 80, los más robustos. Entonces, ¿qué quieres, Señor, con mi vida? Que cuando yo me presente delante de tu presencia y te diga: Señor, aquí está todo lo que me entregaste, la dirección que me diste, Señor, aquí está. Y aunque en el camino me torcí un poquito, pero caí en sí, volví en sí, Señor amado, y mira, aquí estoy. aquí estoy con lo que me entregaste, aquí estoy con lo que me diste. Entonces necesitamos estar conscientes, que era una palabra que yo estaba buscando, de la inconsciencia y consciente, porque muchas veces no caemos en sí porque estamos inconscientes, no nos estamos dando cuenta. Quizás por ignorancia, quizás por imprudencia, pero no nos estamos dando cuenta. Los días están pasando.
0: Y a veces el afán.
3: El afán de la vida. El ajoro. El que tengo que hacer tantas cosas. No nos damos cuenta que necesitamos caer en sí. Y muchas veces caemos en esa inconstancia. Estamos inconscientes, pero necesitamos estar conscientes. El consciente significa darse cuenta de la realidad. Darse cuenta de la realidad, estar consciente. Y vemos unos personajes bíblicos que es Noé. Noé, el Señor le dio una dirección. Es más, a la mayoría de todos los personajes bíblicos, el Señor le dio una dirección.
0: A todos los hombres.
3: A todos nos ha dado una dirección. No porque yo quiero hacer como aquel. No, es que esa dirección no la creo porque yo quiero hacer como aquella. No, tenemos que caer en sí. Tenemos que caer en sí, pueblo del Señor. Aquellos que están apartados, que quizás nos está escuchando, yo creo que este mensaje es para todos, para la iglesia y para el que está apartado. Que necesitamos caer en sí, ¿no? Y vemos un Noé que Dios le dio las instrucciones. Vas a hacer el arca, vas a hacerla de esta manera, vas a hacerla así. Y que siguió las instrucciones. Él predicó, no lo escuchaban. Me imagino un Noé que fue humillado.
0: Hicieron burla,
3: hicieron bullying.
1: No, y no por un día ni por dos, por 120 años.
3: Pero él siguió la dirección. Él siguió la dirección del Señor. Él se enfocó, él siguió ahí firme. Un Noé que cuando llegó el diluvio, que está cayendo, que agua del cielo.
0: Eso nunca había caído, ¿qué es esto?
3: Porque para ese tiempo era rocío. Que está cayendo agua del cielo. Uy, ahora sí que yo creo. Ahora sí es verdad.
1: Abrimos
3: la puerta. Ahora
1: sí es verdad. Pero ya la puerta estaba trancada y la cerró Dios.
0: A ver.
3: Y mira, ya no había break, ya no había oportunidad.
0: Sí, sí. Mira, dura. Fíjate, pensando en eso, para que no sé si ¿verdad? Los muchachos que aporten ahí. Está pensando eso, que hubieron unas personas en la iglesia que en la Biblia que no cayeron en sí. Sí, tuvieron 40 años dando círculos y nunca cayeron en sí.
3: Viendo la nube, viendo el fuego.
1: Vieron la columna de nube. Vieron la columna de fuego. Esa gente.
3: Los milagros.
1: Esa gente no quisieron
3: caer.
1: Oye, tú que no quieres caer en sí. Aquí está la nube de la columna de fuego.
0: Mira, pero son 40 años dando vueltas. Entonces tú un mensaje para sacarte de ese desierto.
1: Claro. Y hablando de eso, yo pensaba los otros días, yo dije, ¿cómo esta gente no cayeron en sí cuando vieron la tierra abrirse y tragarse a todo eso?
0: Y a todo y a lo a
2: pero, es que, pero es que a veces así somos nosotros.
1: Por eso digo,
2: dentro de la iglesia no sí, creemos, no. No caemos en sí de que Dios quiera hacer. Eso estamos como...
0: La pastora está hablando de los que cayeron en sí. Pero los que no cayeron en sí.
1: No, yo iba a hablar de eso. Yo iba a hablar de los del camino de Maús.
0: Hacho, esa
1: que
0: gente.
1: Tuvieron que comer del pan para caer en sí.
0: Sí, ellos cayeron en sí.
1: Pero, ellos cayeron en sí, pero ellos estaban de fuera de sí mientras caminaban con él. Que eso es lo... Mira, amado, esa es la posición que usted tiene que reconocer que está. ¿Sabe cuál? En que estamos hoy andando con Jesús, pero a la misma vez no nos damos de cuenta que el Espíritu Santo trata con nosotros día tras día. Tú tienes que comer de este pan y caer en sí. Porque tú estás de casi, sí, tú estás en la dirección, pero no te das de cuenta que el que te dio la dirección anda contigo. Y es peor aún, porque tú sabes lo que es, que tú vas de camino a la perdición estando con Jesús, escuchando palabras de Dios.
0: Siguiendo a Dios y que vas
1: al lado de Dios y perdido. Y
0: perecer, porque esa gente, la primera generación, la generación que salió de Egipto, no entró a la tierra. No, ¿sabes? Entró. Andaron con Dios y no entraron a la tierra prometida.
1: A ver, eso está muy tremendo, ¿sabes? Porque
0: está duro. Otro más que tuvo que pasar, pero ese por lo menos cayó en sí, pero tuvo que pasar, se las vio fea. Fue el rey Nabucodonosor.
1: Y Jonás también.
0: Sí, pero rey, ¿cómo
1: no, Rabuco.
2: Porque se creció.
1: Como garras de águila.
0: Y comía como mira, güey. Amarrado con una cadena. Para caer en. ¿Sabes? ¿Qué tú quieres que Dios te haga pasar o que tú necesitas pasar para caer en sí? Te estamos dando ejemplo, gente que no. obedecieron a la primera, a la buena. Pero te estoy hablando de gente también que tuvieron que pasar la fea para poder caer en sí.
1: Pero pastor, usted que habla del rey Nabucodonosor, ¿qué pasó con el hijo? Hoy no hay una mano escribiendo Menel Tekel. Ajá. Pero quiero que tú sepas que Dios, la mano no está escribiendo en la pared, pero tú no estás escuchando la voz, sí, de que esa mano te está diciendo, te estamos pesando en la balanza. Ten cuidado porque está siendo pesado.
0: Sí, no hay que caer en sí, gloria a Dios.
3: Gloria al Señor. Ananías y Zafira.
0: Esos no cayeron en sí. Esos se fueron en volanta. Nunca cayeron en sí.
2: Balaán, chacho, Balaán tampoco cayó en sí.
4: Y le habló la burra.
2: Y le habló una burra. Y Dios le habló también de paso.
0: Oye, y la burra, la mula le dijo: tú no ves ese ángel que tiene la espada de ese vainado.
1: No, yo que necesito freno. Lo veo y tú no lo ves que eres humano.
0: O sea, que hay gente que están pasando cosas hoy que hoy Dios te está diciendo: oye, abre los ojos.
3: Y la misericordia de Dios siempre nos habla. La misericordia de Dios siempre nos amaquea para que caigamos en sí, para que digamos: espérate, yo necesito caer en sí. Sí o sí.
1: No, y eso de Balaam está tremendo porque él dijo: mira, yo no puedo maldecir lo que Dios bendijo, pero te puedo dar la receta. O sea que como quiera se quedó, ¿sabes?
0: El corazón,
2: y por eso fue que Dios lo desechó en esa área, porque su corazón se contaminó en esa área. Decirle al rey: mira, sedúcelos a pecar en esta área. Ajá. Sedúcelos acá en esta. No cayó en sí y dándole estrategia
1: al enemigo del pueblo de Dios. Ajá. Y así mismito también, ahora para pasarle ahí a la pastora, no solamente él, que lo tenía ahora mismo en mi mente.
0: Aleluya.
1: Síguelo,
0: pastora.
3: Hay que cuidarnos y caer en sí. Vemos un Sansón también, con voto nazareo, ¿verdad?
0: Viendo el poder, está palpando el poder,
3: Dios
0: de Dios
3: mío, apartado para una encomienda especial del Señor, de parte de Dios. ¿Y qué pasó con Sansón? Los ojos, los ojitos. Entonces se dejaba ojos llevar por tantas mujeres.
0: Pero fíjate que eso era, por ahí era que caía, por los ojos.
3: Sí, por los ojos.
2: Claro.
1: Oye, ya me acordé.
3: Ojito.
0: Pero para que tú veas que él terminaron sacando.
1: Los ojos,
0: porque por ahí era que caía. Y fíjate, y esto de Sansón habla porque hay gente que están usando el poder de Dios. Hay gente que están, funcionan. Como que Dios lo está usando, manifiestan unas facciones y unos atributos que son de Dios, pero están como Sansón deseando la filistea. Entonces, si tú no caes en sí, te van a sacar los ojos, papá. Y después vas a querer cumplir con la voluntad de Dios, pero es baratado. Hecho canto, que. Imagínate si estaba tan hecho canto Sansón, que Sansón deseó perecer con ellos allí en aquel lugar. ¿Entiendes? ¿Sabes? Dijo: perezca yo también con ellos. Dame la fuerza por última vez para que perezcamos todos aquí.
3: Entonces, él sabía que había un Dios todopoderoso porque se le pidió fuerza y sabía dónde venía su fuerza. Él sabía que había un Dios todopoderoso, pero no cayó en sí. No. Se dejó llevar por el gusto, los ojos. Y muchas veces sabemos que Dios está mirando, que Dios está observando, que Dios está ahí presente, pero no caemos en sí. No caemos en sí, y eso tiene que causar un temor en nosotros, porque Dios está atento, y muchas veces en el afán de la vida, en el ajetreo diario, no vemos a Dios. Quizás vemos un Dios en silencio, porque es necesario que muchas veces Dios esté en silencio. Pero nosotros tenemos que entender y caer en sí que Dios está atento a cada uno de nosotros, a cada uno de nuestros pasos, cómo nosotros nos conducimos, qué nosotros hacemos, nuestros pensamientos, nuestros corazones. Todo el Señor está presente, que nosotros si hacemos algo mal, porque no somos perfectos, no hay nadie perfecto, que reconozcamos rápidamente y nos humillemos delante de la presencia del Señor, que caigamos en sí, le digamos al Señor que nos perdone, que nos ayude, que nos instruya, que nos guíe. Porque realmente nosotros no lo estamos reconociendo, porque obviamente el enemigo va a venir por ahí y nos va a hacer tremendo lío. Por ahí mismo. ¿Ah? Claro que sí, que va a venir por ahí. Pero si nosotros nos humillamos y le decimos: Señor, mira, aquí estoy, mira, hice esto mal, Señor amado, tú conoces mi corazón, tú me conoces, Padre Celestial, ayúdame a soportar, ayúdame a caminar rectamente. Y caemos en sí, Dios es pronto para perdonarnos. pronto para socorrernos, pronto para aliviarnos, pronto para ayudarnos. El Señor es pronto, pero también vemos un Jonás. Un Jonás que se lo tuvo que tragar el gran pez para caer en sí. Mm. Entonces, ¿qué vamos a esperar? ¿Que nos traiga el gran pez para nosotros caer en sí? No.
2: No, y ese es más tremendo, pastor, porque él sabía. Porque dice que se echó.
1: Cuando los tiraron a la mar, que él dijo.
2: Y él sabía que.
1: Soy yo el problema.
2: Y él sabía que el mar estaba
3: en peligro. Espero que botaran todo de la. Dios mío. Espero que votaran, que sacaran todo del barco.
1: Para entonces
3: no, decir, soy yo el problema.
2: Y echan la suerte y cae sobre. Cayeron sobre él.
1: No, ellos tuvieron que preguntarle, mira, ¿de qué le sirves tú? Porque hemos tirado ya todo y tú como que está todo bien aquí.
3: Todavía sigue la tormenta y sigue todo. Entonces nosotros necesitamos caer en sí.
0: Volver en sí.
3: Hay que volver en sí.
1: Javier, que no, iba a hablar de Saúl, porque Saúl no cayó en sí. Ajá. Porque así como usted dijo que estaba sacrificado, como Saúl, Sansón, que estaba activo y trabajando, así mismito Saúl vino y ofreció un sacrificio sabiendo que a él no le tocaba. Y a él se le había avisado, o sea que él no quiso caer en sí. Y encima de eso, después va y consulta donde los brujos y donde la hechicera esa también. Entonces tú tienes que tener cuidado con a quién tú le consultas. Tú tienes que caer en sí y saber de que tu consejo lo envía a Dios. Quien te habla a ti es Dios, el Espíritu Santo, que tiene que tener cuidado con ser muy obstinado. Porque la Biblia dice que así como la obstinación es la rebelión. Entonces nos rebelamos contra Dios con tal de querer comprarle una conciencia a Dios que no se puede comprar.
0: No se puede.
1: Tú con ayuno, tú no vas a convencer a Dios.
2: Métete 3 días de ayuno ahí.
1: Hiciste las cosas mal y después quieres meterle 2 años de ayuno. Dios no te va a aceptar ese ayuno. Tacho. Porque ese sacrificio es inaceptable ante Dios.
0: Es para ti mismo.
1: La misma, en el Salmo 40 dice que sacrificio y ofrenda no demandas tú cuando tú lo haces con esa intención. O sea, cuando nosotros hacemos con esa intención, Dios no demanda esos sacrificios. Aborrecido, dicen Isaías, que está de ellos.
0: Achotea cansado.
1: Que ya no quiere saber de esos tipos de sacrificios.
0: Aquí está la luna.
1: Entonces tú tienes que caer en sí y dejar de tratar de servir a Dios a tu manera. Tú tienes que caer en sí y dejar de buscar a Dios a tu manera. Tú tienes que caer en sí y dejar de decir, no, que cuando yo esté más viejito, yo tengo que disfrutar mi juventud. Yo quiero experimentar. Tú tienes que caer en sí. Tú tienes que dejar de decir. Por eso, de decir como que yo le sirvo a Dios después, yo voy ahora de visita. Yo le sirvo a Dios a mi manera. Tú tienes que caer en sí. Por eso, ahorita no. Ahora dímelo, Gaby.
2: Y yo quiero hablar de Lamentaciones cuando dice: vuélvenos, oh Jehová, a ti y nos volveremos. Renueva nuestros días como al principio. Este es el consejo que Dios quiere hoy. Que te vuelvas a Dios como al principio, cuando buscabas a Dios con esa pasión, cuando buscabas a Dios en espíritu y en verdad, cuando le clamabas, cuando estabas en esos ayunos, en ese amor ferviente. Dios te está llamando a que te vuelvas a Él.
1: Este pueblo
2: cayó en sí, Dios. Wow, Señor, aquí necesitamos es volvernos a Dios nuevamente. Volveos a mí y yo me volveré a vosotros, dice la palabra.
0: Eso como la reforma de Rey Josías. A ver, hay que reformarse. Sí. Sí. Hoy tú tienes que caer en sí para reformarte y subir a los lugares. Dice, cuenta la Biblia en lo de Josías, que subieron a los lugares altos.
1: Rompieron todos
0: los altares a los dioses paganos, a las estatuas de Acerá, y todo, e hicieron una reforma. Así mismito lo dice, reformas de Rey Josías. Entonces, hoy. Porque Rey Josías, cuando le leyeron el libro de la ley, dijo: nosotros estamos perdidos, no lo sabemos.
1: ¿Cómo estamos los locos?
0: Nosotros, lo que puede ahora mismo es descender el fuego y nosotros no lo sabemos. ¿Entiendes? ¿Sabe? Pero hoy Dios ha sido tan misericordioso que te está haciendo llegar este mensaje para que tú entiendas que tú no tienes que esperar que baje el fuego y te consuma, tú no tienes que esperar que te saquen los ojos, tú no tienes que esperar que te trague el pez. Ve, ese es el Dios que nosotros le servimos, que te va un mensaje para que tú digas: acho, antes de que me trague el pez, el gran pez, antes que me saquen los ojos, antes que me crezcan las uñas como una bestia,
1: antes que nos mate, no, pastor, porque dice que si los mataba, ellos se volvían a él. Tú no tienes que esperar
0: si lo hacía morir,
1: exacto, te volvían a él. No, tú no tienes
2: que
1: esperar.
2: Pero tú sabes que hay gente así, como se puede decir, es la palabra
0: masoquista. Hacho masoquista, que le gusta la carne, le gusta el pecado. Porque es que, oye, si la verdad está delante de nuestros ojos, si una persona se comporta así es porque le gusta el pecado.
2: y no quieren salir de ese proceso.
5: Y en pleno sufrimiento, prefieren sufrir.
0: Tacho. No. La pastora tiene algo por ahí para dejar.
3: Manuel Ángel Santana había comentado que si Jonás no hubiese caído en sí, que no puedo ver, en la tormenta, hubiesen perecido los que estaban con él en la barca.
0: Claro.
3: Entonces muchas veces, por culpa de nosotros no caer en sí, perece nuestra familia. Nos llevamos a todos los que están alrededor nuestro, nos llevamos a nuestra familia también con nosotros, por nosotros no caer en sí, decirle al Señor, yo te necesito. Y yo quería leer, no sé si estamos cerrando ya.
0: Sí, ya estamos.
5: Quedan cinco.
0: Sí, ya, para cerrar.
3: Quería leer para cerrar Proverbios 3. Habíamos leído para comenzar Proverbios 3, 6, pero quiero leer ahora Proverbios 3, del 5 al 8. Fíate de Jehová de todo tu corazón y no te apoyes en tu propia prudencia. Reconócelo en todos tus caminos y Él enderezará tus veredas. No seas sabio en tu propia opinión. Teme a Jehová y apártate del mal, porque será medicina a tu cuerpo y refrigerio para tus huesos. Gloria al Señor. Y yo siempre he dicho que si yo hubiese conocido a Cristo antes, hubiese sido mucho mejor. ¿Cuántas cosas nos hubiésemos evitado? Para aquellos que dicen, no, yo soy muy joven, como decía hermano Javier, no, hay que buscar del Señor mientras pueda ser hallado, como dice la palabra de Dios. Ya el Señor está muy pronto a sonar la trompeta, ya está muy cerca y nosotros necesitamos caer en sí. Amén, aleluya.
0: Ahí en sí, amén. Así que en esta noche, ¿verdad?, es el mensaje. Yo no sé si Gaby tiene algo que abundar para irnos, ya estamos cerrando.
2: Sí, el mensaje en esta hora, amado hermano, es que te vuelvas en sí, que vuelvas nuevamente a estos caminos, que Dios te está llamando y tienes que correr como hizo el hijo pródigo. Correr, de verdad, yo, porque esta es la otra, pero si vuelvo y no me perdonan, o si me van a criticar, no, ve, él dijo, no, iré a la casa de mi padre y le diré que me haga como uno de sus jornaleros.
0: Sí, porque él piensa que no lo van a recibir y el padre allá esperando para hacer una fiesta.
2: ¿Y cómo estaba el padre? El padre estaba
0: esperando para hacer una fiesta.
2: Así está Dios, esperándote para hacer una fiesta, para nosotros gozarnos. Nosotros estamos esperando para gozarnos, para darle gracias a Dios con gozo y alegría.
1: No, yo quiero cerrar aquí con un versículo que dice en el Salmo 119:107, dice: afligido estoy en gran manera, vivifícame, oh Jehová, conforme a tu palabra. Y ese es el mensaje en esta noche, que cae en sí y que permite que Dios, ¿verdad?, te vivifique y puedas encontrar la vida así como nosotros la encontramos, de que puedas permitirle que Dios, ¿verdad?, te haga entender cuánto te ha amado y cuánto quiere enderezar tus pasos. Así que esto es para valiente, amado, y esto no es que estamos preparados, es que Dios nos va preparando durante el camino. Sí. Nadie nunca está listo para tomar esta decisión, porque esto es una decisión, no es un sentimiento. Ahora, a la que tú caigas en sí, Dios va formándote, Dios va capacitándote, Dios va purificándote, Dios va santificándote hasta el día de su venida. Hasta aquí mi parte, que Dios los bendiga.
0: Amén, gloria al Señor.
3: Gloria a Dios.
0: Amén. Así que en esta hermosa noche damos gracias a Dios, ¿verdad?, por esta palabra y endereza. Hoy una noche para enderezar tu camino y correr a los pies del Maestro. Yo creo que sí, ¿verdad? Y dejar las excusas y dejar ese pensamiento de que te van a juzgar, de que te van a señalar. No, muchas personas me han dicho, yo no he vuelto a la iglesia por vergüenza. No, olvídate de la que vergüenza, que se avergüenza el diablo de que tú volviste. Mira para allá, tanto que lo quise derrumbar y mira, como quiera regresó. No, ese es el que tiene que avergonzarse, la apestosa brea. Amén. Así que, amén, gloria al Señor. Vamos a orar, ¿verdad? Para así despedirnos. Sí, aleluya. Y este, ¿verdad?, ha sido su programa Levantando al Caído. Todos los jueves de 11 a 12 por Maranatha Radio Ministry. Aquí estamos con esta misión. Amén. ¿Quién ora?
1: Padre Javi, vamos a orar. Amantísimo Dios y Padre Celestial, gracias, Señor, Dios, en aleluya. Esta hora, Señor, te glorificamos, te ensalzamos.
0: Adoramos,
1: oh Espíritu Jesús. Santo, te damos gracias, Señor, por tu palabra, mi Dios amado. Gracias por tu siempre estar pendiente de cada uno de nosotros, de cada una de las vidas, Señor, que se encuentran escuchando tu palabra, Señor. Te pedimos, Dios, que seas tú mostrándonos, Señor, el camino, mostrándonos nuestras faltas, nuestros defectos, Señor, que nos desvían del camino, que nos apartan, nos separan de ti, Señor. Señor, Señor, ayúdanos, guíanos a caer en sí, mi Dios amado, y que podamos reconocerte en todos nuestros caminos, que podamos reconocer, mi Dios, que te necesitamos, que podamos, Señor, dar cambios radicales, Espíritu Santo, y podamos, Señor, agradarte cada día, Señor. Yo te pido por cada una de las personas que escuchó esta palabra, Señor, salva, transforma, ministra, Señor, restaura, sana, mi Dios, como bien tú sabes hacerlo, Espíritu Santo. Oh, mi Dios, tú no tienes límites, Señor amado, y tú haces como tú quieres, Señor. Tú alcanzas, mi Dios, conforme tu voluntad y tu tiempo, Señor. Glorifícate, mi Dios, aleluya, y que cada persona pueda, Señor, seguir, mi Dios amado, buscando tu presencia, oh Señor, y buscando, Señor, la salvación en el nombre poderoso de Jesús. Señor, te lo pedimos creyendo en que tú has de glorificarte en el nombre poderoso de tu Hijo Jesús. Amén, amén, amén, amén.
0: Gloria al Señor.
3: Qué lindo, aleluya. Dios, aleluya.
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0: Llévatelo, Miguel. Dios le bendiga todito.

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5: Darle gloria al Señor, que estuvieron antes que nosotros en la programación anterior. Gloria en nombre de Bendito sea el nombre del Señor. Dios es bueno. Gloria en nombre del Señor. Nos indican que allá en la torre en Puerto Rico. Aleluya. Se fue la luz. Alaba. Gloria en nombre del Señor. Así que, pero estamos esperando. Así que seguimos saludando. Gloria en nombre del Señor. Aleluya. Y estamos contentos. Aquí estamos los martes en nuestros cultos de oración. Gloria al Señor. Aquí en la 442 State Street, pero también estamos en Oxford. Gloria al Señor, si usted está en esa área de Lombard, Freehold, Asbury Park, gloria en nombre del Señor, esas áreas allá en New York, aquí en New Jersey, gloria en nombre del Señor, gloria al Señor, y quiere buscar el lugar donde congregarse, ya tenemos una célula, damos cultos de oraciones por el momento, pero usted se comunica con nosotros, le damos la dirección, gloria en nombre del Señor, esos son todos los martes, los miércoles tenemos enseñanza bíblica, gloria al Señor, muy saludable, algo muy fructífero. Estamos estudiando la palabra a cabalidad, capítulo por capítulo, versículo por versículo, gloria al Señor, aleluya. Esos son todos los miércoles. Los jueves estamos en la programación radial, gloria en nombre del Señor. Aquí estamos primeramente por Sulamita Radio 90.1 FM, gloria al Señor, retransmitiendo en Guatemala, Postum, Petén. Y muchos lugares, gloria al Señor, en Honduras nos escuchan, muchísimos lugares, la gloria se la damos a Dios, gloria en nombre del Señor. Y luego estamos acá, gloria al Señor, a través de Maranata Radio Ministro, un privilegio bonito y hermoso que Dios nos concede, gloria al Señor, de poder predicar su palabra a través de estos medios. Esos son todos los jueves a las 7 de la noche y luego a las 9 de la noche a través de Maranata Radio Ministro. También estamos los viernes, nuestros cultos de sociedad, de damas, caballeros, jóvenes, niños, misiones. Aleluya, gloria al Señor. Esos son todos los viernes, gloria en nombre del Señor. Y los domingos tenemos nuestro culto de adoración a Dios, culto de adoración al Señor. Los domingos, primero de cada mes, gloria en nombre del Señor, tenemos ayuno congregacional desde las 6 de la mañana y luego nuestro culto a las 10 de la mañana. Son los primeros domingos del mes. Y los demás domingos los tenemos a las 5 de la tarde. Aleluya. Así que si usted está buscando un lugar donde congregarse, gloria en nombre del Señor. Mi alma adora el que vive y reina para siempre. Gloria a Jesús. Puede llamarnos si usted está cerca. Si no, usted está buscando una iglesia. Lo importante es que usted se congregue. Gloria en nombre del Señor. Aleluya. Eso es lo importante del caso. Gloria al Señor. Que usted se pueda congregar y usted busque a Dios. Aleluya, acuérdese que el tiempo está difícil, los tiempos se están acabando, gloria en nombre del Señor. Entonces, pues tenemos que estar preparados para cuando Cristo venga a buscar a su hermosa iglesia, usted y yo podamos estar ready para irnos con el Señor. Gloria a Jesús. Saludamos a nuestro hermano, nuestra hermana Yaniri Gutiérrez. Dios te bendiga mucho, Yaniri. Gloria al Señor. Un abrazo fuerte. Saludamos a nuestro hermano Adriel Torres. Dios bendiga, pastor activo, eso es activo, gloria al Señor. Dios bendiga a nuestra hermana Evelyn Rodríguez, también presidenta de damas de nuestra iglesia. Aleluya, y así todos y cada uno de los que se conectan. Gloria al Señor, esperamos por la señal allá en los estudios de Maranata. Nos estaba indicando nuestro hermano Miguel Ramos, que aparentemente se había ido a la luz. Gloria a Jesús, así que estamos esperando, vamos a dar unos minutitos, pero aprovechamos y seguimos saludando. Gloria al Señor, este domingo. Mañana viernes y domingo, también nuestra iglesia hermana, gloria en nombre del Señor, aquí, gloria en nombre del Señor, en Patterson, 318 de la Market Street, iglesia jóvenes cristianos, de Paterson, New Jersey, el 318 de Market Street, iglesia que pastorea nuestro amigo y hermano, el pastor John Thomas, y su amada esposa, gloria en nombre del Señor, Francesca Thomas. Están de aniversario, 18 años de la iglesia, gloria al Señor, de haberse levantado esa obra en la ciudad de Paterson. Aleluya. Así que el culto del viernes a las 8 de la noche, culto del viernes a las 8 de la noche, y el domingo, aleluya, a las 11 de la mañana. Así que si usted quiere darse la vueltecita por ahí, vayamos junto con nuestros hermanos y gocémonos de esta linda bendición. Gloria a Jesús, que Dios nos concede de poder darle culto a Dios y celebrar para la gloria y la honra del Señor 18 años. Saludamos también la Iglesia Jóvenes Cristianos de Freeport, 305 Atlantic Avenue, allá en Freeport. El pastor Brian Torres, Ninochka Torres, gloria al Señor. Aleluya, están allá en Freeport. Y así, de esa misma manera, las diferentes iglesias que componen nuestro concilio, gloria en nombre del Señor. Gloria a Jesús. Así que nos gozamos. Es una bendición poderle servirle al Señor. Y que lo importante de todo esto, hermano, gloria al Señor, es que nosotros no vinimos aquí a competir con nadie. Nosotros vinimos a cumplir con el requisito, aleluya, de ganar almas para el Señor. Aleluya, es lo importante. Es lo muy importante, gloria en nombre del Señor. Nosotros, cuando predicamos, evangelizamos y hacemos lo que Dios nos permite, lo hacemos, hermano, en diferentes lugares. No es que sea malo que usted lo haga solamente en el lugar donde usted reside o donde está la iglesia ubicada, aleluya, pero nosotros trabajamos para Dios y lo hacemos en donde quiera que Dios nos permite llegar con una palabra, pues llegamos allí a hacer la voluntad de Dios. Eso es lo importante, marcar la diferencia en predicar la hermosa palabra del Señor tal y como está. Es otra de las cosas que tenemos que tener muy clara. Gloria al Señor, tal y como está, se predica la palabra sin adulterar. Gloria al nombre de Jesús. Por su gracia, por su misericordia, estamos de pie. A su nombre sea la gloria. Es por su gracia. Todo es basado a la gracia de Dios. Nada es a través de nosotros, sino que todo es a través del Señor. Así que nos gozamos. Gloria al nombre del Señor. Usted sabe que puede llamar 787-224-8089, usted nos puede llamar, gloria en nombre del Señor, y así, gloria en nombre de Jesús, automáticamente vamos y nos gozamos y oramos por usted. Y si usted quiere reconciliarse, usted nos llama rápidamente, gloria en nombre del Señor, y cogemos rápido, tenemos la programación. Lo importante aquí son las almas, hermano, gloria en nombre del Señor. Yo sé que muchos de nosotros estamos saturados de palabras, cumplimos, gloria en nombre del Señor, conseguir predicando este hermoso y poderoso evangelio, aleluya. Pero lo importante son las almas. Así que si usted tiene una petición, no lo pase por alto. Llámenos al 787-224-8089. 787-224-8089. Gloria en nombre del Señor. Ya pronto, gloria al Señor, antes que cierre el año, estaremos por allá en Postón, en Petén. Estaremos allá en Chuculhuyú, Totonicapán, diferentes lugares donde vamos a estar predicando la palabra, en Rabinal, al Zacapa, Alaba, gloria a Jesús. Todos esos lugares por allá hermosos, gloria al Señor, donde también tenemos hermanos queridos de nuestras congregaciones y sus seres queridos están por allá. Y nos hemos propuesto poder estar, aleluya, allí para poderle también llevarle palabras de aliento a ellos, que tanta necesidad hay, hermano. A veces uno se pone a pensar, y yo en mi carácter personal digo, Dios mío, tú llevas a uno aquí y allá, y uno se goza por eso, porque la gloria se la damos a Dios. Pero cuando nosotros ponemos a ver, hermano, en cada que vi un viaje, pues experimento, hermano, gloria en nombre del Señor, la decadencia espiritual que hay en las iglesias. No lo digo de una forma para que usted se sienta mal, pero lamentablemente hoy en día hay gente que llaman iglesia a todo lo que se mueve, y no todo lo que se mueve es oro, a todo lo que brilla no es oro. Y hay cosas que a veces, hermano, lamentablemente se salen del contexto bíblico. Y nosotros tenemos que tener mucho cuidado que apoyamos y que hacemos, gloria al Señor, detrás de todas estas cosas, porque lamentablemente, gloria al Señor, vuelvo y repito, detrás de todo esto hay mano de hombre y no de Dios. Por eso es que cuando el texto dice queremos voz de Dios y no de hombre, aleluya, es que hay gente que son hombres encantadores, hombres que tienen una facilidad para encantar a la gente, gloria al Señor, cogerle los sentidos y desvirtuárselos a tal extremo, gloria en nombre del Señor, que después esas personas andan por ahí turbados, confundidos, gloria en nombre del Señor, aleluya, en vez de estar bien centrado en lo que ya Dios ha hablado a nuestras vidas. Hay gente que en esta hora tienen que escuchar este mensaje que vamos a estar predicando, porque realmente lo que nosotros queremos, gloria en nombre del Señor, es que usted se alimente de la palabra de Dios y que usted se mantenga confiando en Dios. Acuérdese que cuando la Biblia dice que no es el principio del negocio, sino el fin, pues consideramos, no es que esto sea un negocio, pero lo consideramos así. Un negocio que usted hizo para usted, porque el beneficio es suyo y mío. El beneficio aquí es de nosotros. Gloria en nombre del Señor. Entonces, ese beneficio que Dios nos otorga, nosotros que tenemos que aprovecharlo y al sacarle el jugo hasta el máximo, alábalo. Gloria al Señor, que es lo que es importante en todo este caminar. Gloria al Señor. Así que esperamos, no sé si ya estamos, gloria en nombre del Señor. Aleluya, si ya estamos al aire, gloria en nombre del Señor, le esperamos por nuestro hermano Welly que está allá en cabina, nuestro hermano Miguel Ramos también, gloria en nombre del Señor. Si ya estamos, que me avisen si ya estamos al aire, gloria al Señor, o todavía no ha llegado la luz, gloria al Señor. Bendito sea el Cordero Santo del Señor. Así que nos vamos a conectar, gloria en nombre del Señor, con los que ya están en línea. Aleluya, porque no queremos desperdiciar el tiempo realmente, gloria en nombre del Señor. Y queremos entonces darle comienzo a esta palabra. Vamos a orar, gloria al Señor. Mi alma adora al que vive y reina para siempre. Oremos todo ahí desde su casa. Ayúdame en oración, Padre, en el nombre de Jesús. Te presentamos esta linda programación en esta hora, este hermoso privilegio que me concedes de poder predicar, aleluya, tu hermosa y divina palabra. Te pedimos, Espíritu Santo de Dios, que tú te glorifiques, aleluya, de una manera poderosa y especial. Sana al enfermo, liberta al cautivo, Dios mío, rompe cadenas, hay cosas grandes, prodigios, milagros, sanidades, Dios, todo para la gloria y la honra de tu santo y precioso nombre. Amén, gloria en nombre del Señor, aleluya. Así que de esa forma vamos a comenzar, gloria al Señor. Esperamos que en el camino o en la trayectoria podamos conectarnos a través de Maranata, gloria al Señor. Estamos ahí esperando que nuestro hermano Welly, gloria a Jesús, nos tire un cue de que sí, si estamos o no estamos. Pero lo importante es que estamos aquí. Vamos a considerar el libro de Hebreos, capítulo número 6, versículos del 1 al 6. El libro de Hebreos, capítulo número 6, del 1 al 6, gloria al Señor. Bajo el tema, la advertencia, alábalo, la advertencia, alerta roja, estamos en alerta roja, alerta máxima, gloria al Señor. En medio de estos tiempos, Dios viene a traernos una advertencia, a su nombre sea la gloria, para que nosotros estemos alerta en todo tiempo. Gloria al Señor. Dice la Biblia, libro de Hebreos, capítulo 6, libro de Hebreos, capítulo 6, versículos del 1 al 6. Mire lo que dice la Biblia en esta hora, honrando al Padre, al Hijo y al Espíritu Santo en esta hora. Amén. Mire lo que dice la Biblia. Por tanto, dejando ya los rudimentos de la doctrina de Cristo, vamos a la perfección, no echando otra vez el fundamento del arrepentimiento de obras muertas, de la fe en Dios, de la doctrina de bautismo, de la imposición de manos, de la resurrección de los muertos y del juicio eterno. Y esto haremos, si Dios en verdad lo permite. Porque es imposible que los que una vez fueron iluminados y gustaron del don celestial y fueron hechos partícipes del Espíritu Santo y asimismo gustaron de la buena palabra de Dios y los poderes del siglo venidero y recayeron, sean otra vez renovados para arrepentimiento, crucificando de nuevo para sí mismo al Hijo de Dios y exponiéndole al vituperio. Alábalo si puede en esta hora, bajo el tema, la advertencia. Ese es el tema en esta hora. Gloria en nombre del Señor. Aleluya. La advertencia, su nombre sea la gloria. Gloria en nombre de Jesús. Cuando leemos esta lectura bíblica, hermano, esto está advirtiendo a los creyentes, gloria en nombre del Señor, que ya deben de dejar las enseñanzas básicas y madurar espiritualmente. Ya deben de dejar, hermano, el IOU, gloria en nombre del Señor, y del 1 al 10, porque hay gente que en esta hora ya deben de comprender y entender con naturaleza, y, hermano, y espiritualidad, que ya usted no es un nene chiquito dentro del evangelio. Hay gente que todavía siguen comportándose como si fueran niños pequeños dentro del evangelio. Entonces, esto usted lo ve, hermano, cuando sus sentidos no son ejercitados. Todos los días Dios va haciendo transformación, cambios, renovaciones en nuestra mente, en nuestro corazón, en nuestra vida. Todos los días son días de cambio. Todos los días son días de oportunidades nuevas que Dios nos concede. Estas oportunidades nuevas que el Señor nos concede, hermano, nosotros tenemos que aprovecharlas al máximo. A su nombre sea la gloria. Pero ¿qué sucede, hermano? Hoy en día hay mucha gente con poca falta de compromiso en su carácter personal. Vamos a hablar en esta hora de ti y de mí, de nuestra vida en carácter personal y espiritual. Yo no te voy a hablar cuál es tu compromiso en la iglesia, cuál es tu compromiso, aleluya, con el cargo que tienes, porque eso es parte de, aleluya, de lo que vamos a hablar dentro de lo que añade y abarca. Yo creo que esto es algo elemental, porque hay gente que en esta hora, usted los ve, hermano, gloria en nombre del Señor, como yo prediqué hace poco, hablan una cosa, pero viven otra. Hay gente que lamentablemente han marcado este santo y puro evangelio con actitudes de que usted ve, gloria en nombre del Señor, que cuando ellos están en el altar, ellos son los más santos, que cuando ellos están predicando, ellos predican como si ellos fueran los únicos que se salvaran. A su nombre sea la gloria, cuando aquí la salvación es para todos. Y sí, gloria al Señor. Yo venía a nuestro hermano Vladimir, aleluya, y a su esposa y la niña, aleluya. Y sí, hay algo muy importante. Este evangelio es para todo el mundo, un evangelio de salvación. Pero lamentablemente, hermano, la salvación no es como la gente piensa por ahí, gloria al Señor. Una vez que nosotros obtenemos, gloria al Señor, la salvación, pues ya Cristo nos entregó la salvación. Hace poco nuestro hermano Gregorio expresaba, aleluya, yo lo he escuchado, que hay gente que dice que la salvación no se pierde. Sí se pierde, hermano, porque usted sabe algo, no es que Dios no las quita, es que nosotros la perdemos. El Señor nos entrega algo, el Señor nos bendice, lo sella con su Espíritu Santo, pero nuestras acciones, nuestras actitudes, gloria en nombre del Señor, son las que lamentablemente, gloria en nombre del Señor, nos hacen perder lo que ya Dios ha depositado en nuestra vida desde antemano. A ver, lo que Dios puso en nuestra vida, gloria en nombre del Señor, es algo grande. Gloria en nombre del Señor. ¿Qué sucede, hermano? Hay gente que en esta hora no han comprendido la naturaleza de lo que están viviendo, ni lo que se rodea, ni lo que les rodea, porque a veces estamos concentrados más en las cosas de afuera que las de adentro. Hay gente que en esta hora, gloria al Señor, cuando en el libro de Lucas dice hipócrita, no sabéis distinguir entre los tiempos, cuando vemos, gloria al Señor, que vienen nubes, dice que lluvia viene, gloria al Señor, como advertencia, porque Dios nos habla de muchas formas, pero aún nosotros, viendo el círculo que nos rodea y el entorno que tenemos hoy en día, no comprendemos las sazones de los tiempos que estamos atravesando, tiempos apocalípticos, tiempos, gloria al nombre del Señor, que lo estableció Isaías, tiempos que usted lo vio, que Juan en la isla de Patmos se le fueron revelados, gloria al nombre del Señor. Hay una serie de acontecimientos que aún el libro de Mateo capítulo 24 relata y registra, que usted y yo vamos a estar viendo palpablemente, hermano, vamos a poder estar viendo este tipo de manifestaciones, que estas señales, aleluya, son las señales que el Señor dejaría para que su pueblo, usted y yo, estuviéramos preparados. Ahora, ¿qué sucede, hermano? Hoy en día nosotros estamos viendo todo lo que está sucediendo. Mira, ahora mismito, nosotros estamos aquí en la ciudad de New Jersey y está todo el cielo nublado. Gloria al nombre del Señor. ¿Por qué está todo el cielo nublado, hermano? Por los fuegos que están habiendo. Mi esposa me decía, ¿y dónde es eso de distancia? Hermano, la distancia es grandísima, pero el humo está cubriendo, la intensidad del humo está cubriendo muchos estados. Gloria al Señor, están pidiendo que la gente salga a las calles con mascarilla, porque este humo puede afectar. Entonces, cuando usted ve estas cosas, pues son cosas que no deben de sorprender. Vemos un tifón ocurriendo allá en China, vemos lo que sucedió en Venezuela, vemos los acontecimientos, los terremotos constantemente, hermano. Son tantas cosas que podríamos poner a enumerarlas ahora, hermano, y no terminaríamos, porque son formas en las que la palabra de Dios nos está hablando. Es que sucede, nosotros aún viendo lo que está sucediendo, y a veces ignoramos las sazones y los momentos de Dios. ¿Por qué? Porque queremos mantener nuestro razonamiento, nuestros pensamientos. Entonces, la advertencia que Dios le da en este libro de Hebreos capítulo 6, versículo del 1 al 6, hermano, es que nosotros tenemos que dejarnos ya de lo básico. Que Dios le da en este libro de Hebreos capítulo 6, versículo del 1 al 6, hermano,

muy fácil usted querer entretener un pueblo, aleluya, con paños tibios y pasándole la mano, cuando realmente usted sabe que estamos en tiempos de apostasía. Si usted ve, gloria al nombre del Señor, un poquito más adelante, en el capítulo número 5, versículo 11 del mismo libro de Hebreo, mire lo que dice: advertencia contra apostasía. Entonces, el tema de esta hora es la advertencia. Dice lo que dice: advertencia, en el versículo número 11, lo voy a leer para que usted escuche bien claramente. Acerca de esto tenemos mucho que decir y difícil que explicar. Mire lo que dice: por cuanto os habéis hecho tardos para oír. ¿Por qué decimos tardos para oír, hermano? Aquí que todo el mundo quiere hablar, le encanta la barquilla, a la gente le encanta hablar, gloria al Señor, pero no quieren escuchar, y la fe viene por el oír la palabra del Señor. Yo he tenido situaciones que yo a veces me voy a sentar a hablar con una persona de alguna situación, gloria al nombre del Señor, que está atravesando, o algún acontecimiento que está sucediendo en la iglesia, y la persona lo que corrompe es hablar y hablar y hablar y hablar, y apenas deja a uno hablar, y cuando uno va a hablar viene y bueno, interrumpe a uno, y eso habla de uno mismo, porque ese desespero, esa desesperación, ese modo de no de recepción, de que usted quiere recibir, aleluya, son cosas que se crean en unos desenfoques. Estos desenfoques se generan cuando lamentablemente usted y yo perdemos el sentido de vida espiritual, y usted y yo ya nos complementamos o nos envolvemos en otras cosas que a veces ni son espirituales y las consideramos espirituales, porque decimos, tratamos de justificar nuestras acciones. No, es que eso fue que Dios lo puso en mi corazón. No, es que yo sentí hacer. No, mire, hermano, a veces usted y yo estamos sintiendo cosas que Dios no nos ha dado autorización. Hoy en día hay gente que en esta hora están conectados y son gente que lamentablemente, gloria en nombre del Señor, Dios no le dijo que hiciera alguna cosa que ellos hicieron. Entonces, hoy en día están pagando consecuencias de sus propios errores, hermano, gloria al Señor. Si tú se lo acuerdas, le raspa la llaga, se molestan. ¿Por qué se molestan? Porque hay gente que no le gusta escuchar. Mira, no hagas esto. Mira, métete por la derecha, no te vayas por la izquierda. Mira, deja la calle. Mira, deja el alcohol. ¡No! Hay gente que no le gusta escuchar esa palabra. Cuando usted viene y dice aquí, por cuanto os habéis hecho tardos para ir, porque debiendo ser ya maestro, mire esto, el capítulo número 11, el capítulo número 5, del 11 al 14, porque ya haciendo, ya debiendo ser maestro, después de tanto tiempo, tenéis necesidad de que se los vuelva a enseñar cuáles son los primeros rudimentos de la palabra de Dios. Con tantos años, con tanto ambiente, con tantas experiencias, y todavía tenemos que volver nuevamente a hablarte de cosas que son sencillas. A su nombre, gloria. Hay gente que a veces preguntan, gloria en nombre del Señor, ¿qué es pecado y qué se constituye pecado? Si hay gente que son buenas, a veces hacen unas preguntas y no se sienta mal el que es nuevo. Pero usted sabe lo que es que una persona lleve 4 y 5 años en el evangelio y siempre esté preguntando lo mismo. Hay veces que lo que está preguntando es para justificar sus acciones, haciéndose los ignorantes, lamentablemente, perdóneme la expresión, haciéndose los ignorantes, como si Dios fuera a pasar por alto lo que usted y yo estamos haciendo. Hay cosas que yo hago que tengo que expresárselas a Dios, porque ya Dios las sabe. Yo no le puedo tapar mis faltas a Dios. Yo tengo que humillarme y decirle al Señor, ayúdame. Yo he intentado, he querido, Señor, y se me hace difícil, pero dame la fuerza para seguir peleando esta buena batalla de la fe. Y me pasan momentos, hermano, como le pasa a usted, que a veces usted no quisiera ni seguir caminando. Hay cosas que a veces llegan a nuestra vida que nos sentimos frustrados con nosotros mismos porque queremos un avance y nos sentimos detenidos. Pero hermano, usted sabe algo, gloria al Señor, a veces la culpa no es de Dios, la culpa son tus acciones y mis acciones. Hay gente que se pasan reclamándole a Dios. Hay gente, como yo hablaba hace poco con una persona, ¿qué culpa tiene Dios de lo que tú estás viviendo? ¿Qué culpa? Y esto me habla y me ministra, porque nuestro hermano John traía una enseñanza el martes, a su nombre gloria, y él decía, esto es algo básico. No, nada es básico en el evangelio, porque decía, la fe del creyente, hermano, es que se supone que esos son los principios de nosotros. Pero a veces, para usted y para mí, eso es como un baby food, como algo liviano. Pero qué cosa más tremenda, que hay que estar dándonos cosas livianas, porque a veces no sabemos asimilar, a veces no sabemos proyectar realmente si la palabra está surgiendo efecto en nuestra vida. Escuchamos mensaje tras mensaje, nos conectamos a las redes sociales. Hay gente que usted los ve que están de culto en culto, están como el mono, de palo en palo. Alábalo si pueden estar así, porque hay gente que no son conformes. Hay gente que lamentablemente, gloria al Señor, y ellos creen que ellos hacen bien. Hay gente que usted los ve que si usted los deja, están de culto en culto.

0: Mire, si usted tiene una iglesia, aprenda a alimentarse de la iglesia que usted tiene. Aleluya. No es que usted no confraternice, eso no es malo, que usted confraternice con otras iglesias, pero debe de ser dentro del orden de Dios. Dentro del orden, cuando usted está establecido como un miembro de una iglesia, usted tiene que sujetarse a un pastor. Por eso es que la Biblia dice que las ovejas oyen la voz de su pastor y lo obedecen. Y cuando usted no escucha la voz de su pastor es porque usted es un desobediente. Y esta es la advertencia de Dios en esta hora para su pueblo. ¿Por qué? Porque Dios nos está diciendo en esta hora, a través de esta palabra, es tiempo de dejar la inmadurez espiritual. Es tiempo de que crezcamos. Gente que todavía sigue con el ñeñeñeto el tiempo. Gente que saben a su nombre gloria que tienen pleito, que tienen contienda, que tienen enojo, que están mal unos con otros. Pero ellos se creen que van para el cielo. Tú los ves en la iglesia que se visten lindos, comparten con los hermanos. Aleluya. Pero a veces son hasta hipócritas. Y hace poco hablamos, porque eso son palabras que a mí no me gusta que se hablen en la iglesia. A mí en el carácter personal eso de la hipocresía. Hermano, hipócrita ahí donde quiera, no es solamente dentro de la iglesia. No te enfoques en eso. Lo que pasa es que sucede que cuando tu vida espiritual y mi vida espiritual comienza a descender, usted y yo comenzamos a prestarle atención a cosas que realmente no tenían sentido. Usted lleva 4 años en la misma iglesia y cuando usted llegó tenía los mismos problemas de la iglesia que tiene ahora, pero ahora es que usted se está dando cuenta de los problemas. Pero eso habla de usted, eso no habla de la iglesia. Comenzamos a justificarnos porque comenzamos a decir, es que aquí han cambiado, es que mira, aquí hay cosas. No, estas cosas estaban desde que tú llegaste, a su nombre gloria. Lo que pasa es que tú llegaste espiritual y ahora ya no estás espiritual. Tú has dejado que tus sentidos sean extraviados, tú has comenzado a escuchar voces extrañas, tú has dejado que gente toque la puerta de tus oídos. Lamentablemente, no culpes a otro de las escenas que tú has cometido, no culpes a otro, lamentablemente, de la decadencia espiritual que hoy tú en día tienes. A la gente no le gusta que usted le hable de esto. Estos son mensajes que son necesarios y que tenemos que proyectarlos constantemente. ¿Por qué? Porque Cristo está a la puerta, hermano. Aleluya. Cuando yo le dije al comienzo todos los acontecimientos que estamos viviendo, hermano, esto es para que todos los días, Dios, estemos machacando y machacando. No, es que es a través de diversas pruebas, a través de momentos difíciles, es a través de pruebas, a través de luchas. Yo lo comentaba con una persona hace poco que me decía, yo me pregunto por qué Dios permitió esto, por qué Dios permitió aquello, por qué si nosotros somos buenos. La Biblia dice que no hay ni uno bueno. Aquí tú y yo estamos luchando constantemente para hacer la voluntad de Dios. ¿Usted sabe algo? Gloria al Señor, yo peleo con mi carne, yo lucho con mi carne para agradar a Dios, pero esto es una lucha constante. Por eso la gente habla de David, que David cometió un adulterio. David era un hombre conforme al corazón de Dios, porque él cometió una falta, la falló, seguro que sí, pero David se humilló y reconoció, no, yo tengo que levantarme, yo no me puedo quedar en el mismo lugar que estoy. Gloria al Señor. Y hay gente que están culpando, mira, usted sabe que la inmadurez lo que nos lleva a nosotros a errar a tal manera que hoy en día hay mucha gente retenida en sus hogares echándole la culpa a otros de lo que tú y yo sabemos que hicimos mal. ¿Por qué? Porque hay gente que dice, mira, hermano, hay que orar, mira, hay que ayunar. Ay, yo lo hago, pero si tú lo hicieras, eso se estuviera notando. Si es que hay uno, mire, hermano, yo no soy el más espiritual, pero usted sabe algo, si yo no me mantuviera involucrado dentro de la obra del Señor, hermano, sabrá Dios dónde yo estaría. Y le pido a Dios constantemente, Señor, no permitas que me pierda. Y si en algún momento tú crees que, Señor, voy a caer de tu gracia, llévame contigo, Padre, no lo permita. Ahora me toca a mí, sí, no le puedo dejar toda la responsabilidad a Dios. Hermano, aquí cuando yo sigo leyendo la advertencia de la apostasía es lo que tú y yo antes defendíamos, que ahora, antes lo llamábamos malo, pero ahora nos estamos negociando con la apostasía. Ahora hay que como yo he escuchado un montón de necios, sí, esos son necios, porque esas palabras son necedades. Ay, es que mira, ahora yo me vine a dar cuenta que yo estaba siendo muy estricto en esta área. Yo me estaba dando, ahora yo me doy cuenta, aleluya, que las cosas no eran como yo pensaba. No, lo que pasa es que tú has dejado que te contaminen la mente. Por eso es que la Biblia dice, vosotros corrías bien. ¿Quién os estorbó para no obedecer a la verdad? Si tú y yo estábamos haciéndolo bien, ¿quién te estorbó? No le eches la culpa al diablo. Te pusiste a escuchar voces extrañas. Dejaste que tu prueba te dominara, dejaste que el problema tuyo se acomodara en tu vida, se hiciera partícipe de ti, aleluya, para que hoy en día tú estés en la condición que estás. Pues mire, yo le voy a decir algo, un poquito más adelante usted va a entender por qué este mensaje de advertencia. Aleluya, porque usted sabe algo, la guerra que usted y yo estamos viviendo en esta hora es para que nosotros somos probados como el oro. Mira lo que dice la Biblia aquí. Mira lo que dice la Biblia aquí. A su nombre sea la gloria. Porque debiendo de ser ya maestro, después de tanto tiempo, alábalo si puede. Estoy hablando con los de mucho tiempo. Alábalo. Sí, no te venga a hacer, no, yo no llevo mucho tiempo, no. ¿Y cuánto tiempo tú más vas a necesitar para entender lo básico? Alábalo si puede que esta hora. Vamos a dejarle lo básico a los de un año. Pero ya tú llevas 2 o 3 años. ¿A qué rayos tú estás llegando a la iglesia? ¿Qué es lo que tú estás buscando cuando llegas a la iglesia? ¿Qué es lo que realmente está alimentando tu vida espiritual? Usted ve que usted hace una pregunta en la iglesia y hay veces que hay gente que se quedan mirando para el techo a cosas que son elementales. Mire, ¿a qué vino Jesús a la tierra? Pues a salvar lo que se había perdido, a reconciliar al mundo con Dios. Son cosas que nosotros, si usted no se alimenta espiritualmente, el diablo se lo va a bolsar con facilidad. Porque mira el ejemplo más grande, Jesús en el capítulo de Mateo, capítulo número 4, versículo del 3 al 7, cuando Jesús tuvo la tentación, no, dile a estas piedras que se conviertan en pan, que es eso, no, escrito está, que el Señor le decía por la palabra, pero como usted no quiere leer Biblia, usted lo único que sabe de Biblia es lo que usted escucha en el templo, a veces usted lo ve, hermano, y esto es triste, esto le da tristeza a uno, porque la intención de usted y yo reunirnos en el lugar santo, en congregarnos, a aprender más de la palabra, ayudarnos unos a otros. Hermano, cuando en algún momento usted tenga una guerra con el infierno y los demonios, allí no va a estar el pastor, allí no va a estar la presidenta de las damas, allí no va a estar el presidente de los caballeros, ahí va a estar usted con la guerra del diablo. Y como usted no ha querido alimentar su sentido, a su nombre gloria, el diablo le va a hacer la guerra, lo va a turbar, lo va a sacar del camino. Porque recuerde que nuestro adversario es consistente, él es insistente, él salió a matar, a robar, a destruir. Hay gente que tienen que comprender realmente cuál es la función de Satanás. Satanás no vino a jugar cheni cheque con nosotros. Satanás dijo, yo te voy a matar, yo te voy a tumbar la cabeza, yo voy a hacer de ti, aleluya, algo caído, a su nombre gloria. Usted y yo tenemos que estar vigilando, levantando, hermano, murallas, levantando, tú sabes qué, aleluya, cobertura de parte de Dios, pidiéndole a Dios, Señor, no me sueltes de tu mano, que tu ángel acampe alrededor mío. Por eso es que la Biblia dice que el ángel de Jehová acampa alrededor de los que le temen y los defiende. El temer, hermano, aleluya, no es que usted y yo no cometamos falta. El temer a Dios es que cuando usted y yo cometemos una falta, nos humillamos y le pedimos perdón a Dios. Señor, ayúdame, no me sueltes de tu mano, Señor. Si no fuera por tu gracia y tu misericordia, aleluya, por su gracia no hemos sido consumidos, hermano, aleluya. ¿Por qué? Porque Dios conoce nuestro corazón. Usted ve gente, como yo le dije, hablando una cosa pero viven otra, predicando una cosa pero viven otra, hablan de santidad pero no viven santidad, hablan de sana doctrina y no saben ellos mismos lo que es sana doctrina. Yo escuchaba un mensaje de un pastor que aprecio mucho, hermano, y él traía una inquietud y esto despertó esta inquietud en mí. ¿Por qué? Porque él decía, mire, tenemos que tener cuidado porque dentro de nuestras congregaciones hay gente que se han infiltrado, aleluya, para hacerle ver a 2 o 3, mira, el evangelio no es así como te lo están pintando, mira lo que el pastor está enseñando, no es así, eso no es tan fuerte, no, hermano. Usted sabe que la palabra del Señor no es un juego, es un martillo que quebranta la piedra. Gloria al Señor. Cuando el Señor le dijo, ¿quieres seguir en pos de mí? Toma tu cruz, niégate a ti mismo y sígueme. Gloria al Señor, un desprendimiento total. Era que nosotros dejábamos ser de nosotros para ser de Dios. Cuando él dijo, ya no es tu mente, ahora es mi mente. Ya tú no puedes pensar como pensabas antes. Tienes que dejar la enchismadera esa. Tienes que dejar que cada vez que te dé un arrebato, te vuelvas inconstante como las olas del mar que van y vienen. Hoy estás y mañana no estás. Hay gente que son inconstantes. Hay gente que no tienen estabilidad. Hay gente que saben hablar lindo de la palabra del Señor, pero no tienen raíces, no hay fundamento. Demuéstrame que realmente, aleluya, tú has aprendido y que la palabra ha nutrido tu sentido, aleluya, con tu estabilidad espiritual, una estabilidad que usted se mantiene ahí en la candela, que está pasando por el valle de sombra de muerte, que está pasando por el fuego, pero usted se mantiene firme, aleluya. Qué tristeza que cuando llega la prueba, llegan los vientos contrarios. Esto me acuerda, hermano, Aleluya, jocosamente, cuando veía, aleluya, aquellos tres cerditos y se metían a aquella cabaña y venía el lobo y soplaba, y soplaba, y soplaba, alábalo si pueden en esta hora, aleluya, y usted veía lo que pasaba en el escenario, habían casas que no se iban, pero había otras que se iban, y por eso es que Dios permite que a veces los vientos contrarios soplen nuestra vivienda es nuestro cuerpo es templo del Espíritu Santo de Dios, es cuando nosotros vamos a entrar en razón, cuando tú te vas a sentar a analizar cómo está tu vida, olvídate del marido tuyo, olvídate de tus hijos, ponte a analizarte tú, analízate tú en esta hora, no mira la paja del ojo de tu hermano, mira la viga que está en el tuyo, no tires piedra si tu techo es de cristal, siéntate, analiza, medita, reflexiona, Dios mío, si hoy tú vinieras, ¿dónde yo iría a parar? A su nombre gloria, esto no te crea temor, esto no te crea a ti la preocupación en esta hora, y mira hermano, yo le decía a una persona ayer mientras estaba trabajando, ella me dijo, pasaba ella por el peatonal y me dijo, wow, qué calor más tremendo. Y yo le dije, aquí no hace nada de calor, calor hace en el infierno para donde van a ir muchos, a su nombre gloria, y de ahí es que tenemos que escapar, le dije yo, no la conocía, pero eso es lo que hay que hablar hoy en día, esto no es calor, esto no es nada significante con lo que hay preparado en el Seol para aquellos que se pierdan. Por eso es que usted tiene que hacer resistencia, pero yo no puedo hacer resistencia por mi fuerza, hay que revestirnos del poder del Espíritu Santo de Dios. Por eso es que usted está viendo en estos tiempos el cumplimiento de la gran apostasía. La apostasía, hermano, una de las señales más grandes de que Cristo está a las puertas. Entonces dice claramente más adelante para que usted sepa. Y dice, mire que es tremendo. Tenéis necesidad tenéis necesidad de que se los vuelva a enseñar cuáles son los primeros rudimentos de la palabra de Dios. Y habéis llegado a ser tales que tenéis necesidad de leche y no de alimento sólido. Qué tristeza en mi alma. Mire, la semana pasada yo llegué con una tristeza, hermano. Wow. Solamente Dios sabe, solamente Dios sabe. En la poca falta de compromiso que hay en las iglesias, no solamente en la iglesia que yo pastoreo, porque esto está pasando, hermano. La falta de compromiso, cultos de oración, usted ve que la gente ya ha perdido el apetito espiritual. Cultos de enseñanza bíblica, hermano, gloria en nombre del Señor. Y gracias a Dios le damos que la Biblia dice que a causa de los escogidos los tiempos serían acortados. Y entonces ahora que los tiempos están acortados, a causa de los escogidos cogemos el tiempo que acortaron para beneficio, para que entonces la venida de Cristo se acerque con más prontitud, y estamos empleando nuestro tiempo en las cosas vanas, en las cosas terrenales, en las cosas del mundo. Después nos llenamos la boca y decimos, nosotros somos peregrinos y extranjeros en esta tierra, somos advenedizos, somos real sacerdocio, pueblo adquirido de Dios, pero somos peregrinos, estamos en un peregrinaje. Somos aprendizos, no pertenecemos. Estamos en este mundo, pero no pertenecemos a este mundo. Pero usted ve gente que eso lo dicen de la boca para afuera, porque su actitud demuestra realmente que ellos sí pertenecen. Ellos están anclados, como el lema que nosotros llevamos en nuestra iglesia, anclados en la verdad, pues ellos están anclados en este mundo. Ellos les interesan más las cosas de este mundo. No es que usted no haga, porque yo le voy a decir algo. Esto hay gente que malinterpretan todo lo que uno dice, todo lo espiritualizan. Usted sabe algo. Mire, yo lo que digo es que hay cosas que usted sabe que no son las, cuáles son las prioridades que usted le da. Hay cosas que usted no las debe de tomar como prioridad en su vida. Mas sin embargo, hay gente que sí. Hay gente que lamentablemente en esta hora se van a perder. ¿Por qué se van a perder? Porque las prioridades tuyas no son las prioridades de las cosas de Dios. Tú amas a Dios, pero dice que de la Dios me honra, pero su corazón está lejos de mí. Hablamos bonito de Dios, pero lamentablemente la actitud tuya de demostrar si realmente Dios está en tu corazón es todo lo contrario. Sabemos mucha Biblia, nos hemos empapado de teoría, pero en la práctica estamos colgados. Alábalo si puedes. Dale una alabanza ahí a Dios si puedes. Si te lo permite tu vida en esta hora. Mire lo que yo estoy hablando. Hablamos. Yo no estoy diciendo que usted habla, porque aquí, hermano, todos estamos pasando por lo mismo. Pero esto no justifica que usted y yo nos comportemos como nos dé la gana. Es decir, nosotros le damos la prioridad a Dios que realmente Dios se merece. Realmente hay veces que hay cosas que nosotros estamos viviendo que no deberíamos estar pasando. Ahora, mire lo que dice más adelante. Y todo aquel que participa de la leche es inexperto en la palabra de justicia, porque es niño. Pero el alimento sólido es para los que han alcanzado madurez, para los que por el uso tienen los sentidos ejercitados en el discernimiento entre el bien y el mal. Alábalo. En el discernimiento entre el bien y el mal. Sabemos discernir. Tú y yo sabemos lo que es lo bueno y lo malo. Yo he cometido errores que después digo, wow, hice mal. Y nos duele. Y gracias a Dios que todavía nos duele, porque está el Espíritu Santo ahí, que Dios de Dios que nos redarguye, porque no, ya, como decía el hermano Gregory, cuando usted y yo pecamos deliberadamente, ya ni nos duele. Quiere decir que el Espíritu Santo hace un rato se apartó de nosotros. Pero mire, entrando al 6, porque esto está sabroso, entrando al 6, dice, por tanto, dejando los rudimentos de la doctrina de Cristo, vamos adelante a la perfección, no echando otra vez los fundamentos del arrepentimiento, de obras muertas, de la fe en Dios, de la doctrina del bautismo, de la imposición de las manos, de la resurrección, de los muertos y del juicio eterno. Entonces, el autor advierte, el autor de Hebreo, lo que nos advierte, hermano, que si alguien que ha conocido el evangelio decide abandonarlo por completo, es imposible restaurarlo del arrepentimiento. ¿Qué es lo que quiere decir? Hay mucha gente en esta hora que han apostatado. Han apostatado y lamentablemente va a ser imposible restaurarlo del arrepentimiento, porque ya ellos conocieron. Hay gente que sí y hay gente que no, porque Dios tiene misericordia de quien Él quiera, de quien Él quiera tener misericordia. Es por eso dice claramente, ya que equivale a rechazar el sacrificio de Jesús en la cruz, el que usted y yo apostatemos o nos vayamos y nos tornemos atrás, es como si el sacrificio de Jesús en la cruz fue en vano. Eso no sirvió de nada. Eso es como en un momento dado, aleluya, yo compartía con un pastor un momento dado que me dio un consejo, que me decía, mira, cuando tú no te perdonas a ti mismo, tú haces inmune a la sangre de Cristo. ¿Por qué? Porque ya había cometido una situación, un delito. Y como en la Biblia decía, en los mandamientos, hablaba de dentro de esos mandamientos, hablaba del delito que ya había cometido. Pues yo sentía que Dios no me había perdonado, porque lamentablemente, pero usted sabe que cuando Él se sentó conmigo y me orientó y me dijo, acuérdate que tú eres una nueva criatura en Cristo. Las cosas viejas pasaron, es aquí que todas son hechas nuevas. Y gente que tiene que entender esto, porque ahora mismo, hace poco yo estaba compartiendo en Long Island y una persona me hizo una pregunta y me dijo, pastor, yo viví un momento en mi vida cuando yo estaba apartada o cuando yo estaba sin Cristo. Yo pienso que ahora, estando en Cristo, como que o Dios no me ha perdonado o no aprueba lo que yo estoy haciendo. Yo le explicaba a esta persona, hermano, porque yo no te puedo juzgar a ti si tú estás falto de conocimiento. Hay gente que a veces están juzgando a otros de situaciones que cometieron estando fuera de Cristo, donde sus sentidos no habían sido, sus ojos no habían sido abiertos, sus sentidos no habían sido ejercitados. Estas personas vienen arrastrando estas cargas y estas culpas y esta falta de perdón en su vida, porque ellos creen que lo que ellos cometieron cuando ellos estaban en la vieja criatura, eso todavía se le está facturando. Pero entonces tenemos que sacar el texto y dice, de modo que si alguno está en Cristo, nueva criatura, las cosas viejas pasaron, es aquí todas son hechas nuevas. Coge todos nuestros pecados y los tira donde, a la profundidad de la mar, donde usted y yo no tenemos nada, a menos que usted vaya y lo busque. Pero Él quiere decir que nos hizo una nueva criatura, borró, hizo un update en nuestra computadora, en la mente. Pero nosotros, acuérdese que hay un enemigo, Satanás, que siempre va a querer estar acordándote, no, Dios no te perdonó, no, eso son mentiras, no, todavía ese pecado está ahí. Esa persona decía, si tú sigues pensando en eso, David, tú estás haciendo estás echando por el piso la sangre de Cristo, como que esa sangre está siendo pisoteada. Eso me ayudó a mí a reaccionar. ¿Por qué? Porque lamentablemente, hermano, hay gente que tenemos que aprendernos a perdonar. Yo no puedo vivir culpándome todo el tiempo de lo que yo era. Yo soy una nueva criatura, estoy peleando, estoy luchando, quiero vencer. Quiero buscar ayuda. Y esa ayuda yo la busco, gloria en nombre del Señor, en Cristo. Esa ayuda, gloria en nombre del Señor, la buscamos en el Señor. Ahora dice, mira lo que dice, la doctrina del bautismo, imposición de las manos de la resurrección de los muertos y del juicio eterno. Y esto haremos si Dios en verdad lo permite, porque es imposible que los que una vez fueron iluminados, mire esto, y gustaron del don celestial y fueron hechos partícipes del Espíritu Santo. Mire lo que dice, es imposible. Así mismo gustaron de la buena palabra de Dios y los poderes del siglo venidero. Disfrutamos de las promesas, de lo que Dios nos habló, de lo que Dios nos recalcó, de lo que Dios nos dijo que iba a hacer con nosotros, de lo que Dios dijo que iba a hacer contigo y conmigo, de las promesas que Dios dijo que yo me iría, pero iría a preparar morada para ti, para mí, donde tú y yo estuviéramos por la eternidad, ¿sabes? Son cosas que Dios nos habló y que Dios nos dijo que disfrutamos. Esa es mi esperanza, esperanza contra esperanza, de que el Señor es vivo y es eficaz y es viva esa esperanza que me dijo claramente: yo me voy a ir, pero yo voy a ir a preparar una morada para ti. Y te voy a venir a buscar para que tú y yo, mira, pasemos la vida por la eternidad. Hay gente que ponen en juego, hermano, la eternidad, nuestra corona. A mí, mi salvación, yo no la compré en la bodega en la esquina. Yo venía hablando con mi esposa porque ella me está presentando montones de artistas que están encamados, que han muerto en diferentes condiciones. Y yo le decía a ella: ahora pregúntate si los millones que tiene los va a salvar. No. Mira, a veces usted y yo estamos pelados, pero somos ricos espiritualmente. Por eso es que la Biblia dice, la Biblia habla en las reglas de oro, los pobres en espíritu. Porque el que es pobre quiere más. Nosotros queremos más en el espíritu. Pero hay gente que lamentablemente lo que están en el evangelio esperando de parte de Dios son lo que pueden recibir. ¿Sí? No, mira, aquí usted y yo vamos a recibir de parte de Dios siempre, porque hay promesas de Dios. Hay promesas grandes de Dios para siempre. Gloria en nombre del Señor. Porque lamentablemente, gloria en nombre del Señor. Lamentablemente, gloria en nombre de Jesús. Hay gente que no han podido comprender que esta salvación tan grande que tenemos en nuestra mano, gloria en nombre del Señor, aleluya, es poderosa, gloria al Señor, a mi alma adora el que vive. Y entonces esto usted y yo tenemos que comprenderlo, gloria en nombre del Señor. ¿Y cómo lo vamos a comprender? Evaluando nuestra vida espiritual, gloria en nombre de Jesús. Yo creo que en esta hora tú y yo lo que tenemos que hacer es sentarnos, aleluya, sentarnos y analizar claramente nuestra vida. Gloria a Jesús, aleluya. Me está diciendo nuestro hermano Miguel que estamos ahí. Me gustaría mejor que, gloria en nombre del Señor, pudiéramos entonces tirar el programa nuevamente. Cuando terminemos, lo podemos repetir de nuevo, Miguel. No sé si podemos hacerlo de esa forma. Gloria en nombre del Señor, aleluya. Esto, gloria en nombre del Señor, esto es lo que tú y yo tenemos que analizar, aleluya. Esto es lo que tú y yo tenemos que entonces, gloria en nombre del Señor, sentarnos a evaluar. Esto es lo que tú y yo tenemos que sentarnos a mirarnos un espejo. ¿Cómo está mi vida? ¿Qué es lo que yo estoy haciendo? Gloria en nombre del Señor. Mi alma adora al Señor. Entonces, esto es lo que a mí me ha ministrado. ¿Por qué? Porque dice claramente de qué nos vale a nosotros, de qué nos vale a nosotros granjear toda la tierra y al fin nuestra alma se pierde en el infierno. Gloria en nombre del Señor. Esto es algo muy importante que tú y yo tenemos que entonces analizar. Gloria en nombre del Señor. Dice claramente, mira lo que dice. El autor pide a sus lectores que eran cristianos de origen judío que avancen a la madurez. Habla de un avance. Cuando yo hablo, gloria en nombre del Señor, del tema de la advertencia que Dios nos trae es: yo te llamé, yo te, aleluya, te llamé, te puse nombre, mío eres tú, gloria en nombre del Señor, pero yo te llamé para que tú avances. En el evangelio tiene que haber un avance. Mira, esto me lleva a la lectura cuando en un momento dado se encuentra con el mar rojo, el Señor dice: ¿qué tienes en tu mano? Divide el mar. Eso era la división del mar para que el pueblo de Israel pasara en seco. Era un avance. Hay veces que tú y yo nos topamos con la prueba y nos detenemos ahí, pero Dios nos ha dado la herramienta para tú y yo poder crear un avance, y este avance está en nuestras manos. Usted está esperando que venga otro y le abra el mar rojo. Usted está esperando que venga otro y resuelva su problema. Usted está esperando que venga otro y ore por usted. Te toca a ti, me toca a mí. Por eso es que Dios nos advierte: mira, esto que está pasando en tu vida y en mi vida es porque lamentablemente hemos dejado que las circunstancias aglomeren nuestros pensamientos. Estamos dándole mucha vuelta al problema, a la situación. En la situación, el problema nos detiene. Aleluya. Gente turbada dentro de las iglesias. Gente que se le ha olvidado, hermano, ¿por qué me inscribí en esta carrera? Yo no vine a golpear el aire. Yo vine, gloria en nombre del Señor. Yo no vine a correr a la deriva. Yo vine con una mente clara, puesto los ojos en Jesús, el autor y consumador de vuestra fe. Yo tengo mi mirada puesta en el maestro, hermano, que sí, que vuelvo y repito, hermano, no somos perfectos, nos tambalean las piernas, llega el momento en que lloramos, llega el momento en que nos sentimos turbados, pero todo el tiempo no nos podemos sentir de la misma manera. Dios bendiga a nuestro hermano Elías, que está por ahí conectado, nuestra hermana Vanessa, nuestra hermana Lázaro Chuk, gloria al Señor allá en México, gloria en nombre del Señor. Dios bendiga a toda esa gente linda y hermosa, nuestro hermano José Imalé, que está conectadito por ahí. Ahorita a las 10 vamos a retransmitir el programa. Gloria al Señor, ya que no habían quedado sin servicio de luz eléctrica allá en Puerto Rico. Gloria en nombre del Señor, pero va a haber repetición a las 10 de la noche. Gloria a Jesús. Él dice, y así mismo gustaron de la buena palabra de Dios y los poderes. Nos gustó la palabra, nos gustan los poderes celestiales, lo que hemos visto de parte de Dios, las manifestaciones del Espíritu, hemos visto milagros, hemos visto prodigios. Y gente dice, no, yo no he visto un milagro, muchachos, pues mírate en el espejo, si el milagro más lindo y hermoso que Dios hizo fue tu vida y mi vida, tú y yo, ¿qué éramos nosotros? Un etcétera. Trapo de inmundicia, alábalo. Vaya y busque el significado de lo que es un trapo de inmundicia. Eso era lo que éramos usted y yo. Gloria al Señor, pero Dios nos hizo gente. Dios nos hizo, aleluya, a su imagen, a su semejanza. Dios nos puso bonito para la gloria, para que su nombre sea exaltado en gloria, en poder, en alabanza a su nombre, gloria. Por eso me gusta el texto cuando dice que él depositó este poder en vasos de barro para que el poder y la excelencia sean de él y no de nosotros los hombres. Porque hay veces que usted y yo, aleluya, a veces tenemos un guille tremendo y nos creemos que nosotros somos los merecedores de todo. ¿Qué merecemos? Nosotros es parte de Dios. Dios, si nosotros nos pusiéramos a pensar, nosotros lo que merecemos es que Dios nos mete un tortazo a su nombre, gloria, porque en muchas ocasiones la misericordia de Dios ha estado con nosotros. Nosotros hemos abusado. Vuelvo y repito, escuche bien lo que estoy diciendo. Nosotros hemos abusado de la misericordia de Dios. Dios nos coge y nos alienta y nos exhorta, como dice ahora, y dice: y recayeron. Dice, después que vieron los poderes del siglo venidero, después que entendieron la buena palabra, recayeron, sean otra vez renovados para arrepentimiento, crucificando de nuevo para sí mismo al Hijo de Dios y exponiéndose al vituperio, porque dice claramente: es imposible a su nombre. Mira, a mí me marcó cuando dice: pues es imposible que los que una vez fueron iluminados y gustaron del Dios celestial y fueron hechos partícipes del Espíritu, aleluya, y recayeron, puedan volver a disfrutar y a participar de estas cosas grandes y lindas que Dios tiene para nosotros, hermano. Esto es algo real, esto es algo verídico, esto es algo que Dios, gloria en nombre del Señor, aleluya. Gloria a Jesús, nos habla para que nosotros podamos entenderlo. Dios lo que quiere es que nosotros, hermanos, despertemos de este sueño de indiferencia, que nos preparemos, que nos sacudamos, que digamos: no, Dios, yo vine a salvarme, ayúdame, dame la fuerza y todo lo que yo pueda hacer para alimentarme espiritualmente. Esa falta de apetito espiritual, recházala, cancela, gloria al Señor, esa pereza espiritual, eso que te dice no llegues al culto, eso que te dice no adores a Dios, eso que te dice no hagas esto, no hagas lo otro. No, haz lo contrario. Yo le decía a mi esposa los otros días: mire, si yo me dejara llevar por los enojos y las molestias y las incomodidades, no le hablaría a nadie. Pero yo he aprendido que lo malo se paga con lo bueno, que mire, la Biblia lo dice claramente: paga el mal con el bien. Aleluya. Aún tú siendo el ofendido, pide perdón. Hay gente que no, que están en la ley del talión, ojo por ojo y diente por diente. Esto habla de tu inmadurez. ¿Cómo tú me vas a decir en esta hora que tú eres una persona madura y porque te hicieron daño tú no quieres compartir con nadie? Seguro nos enojamos, nos molestamos, pero la Biblia dice: no se ponga el sol sobre vuestro enojo, airaos pero no pequéis. Alábalo. Hay gente tomando de excusa el airarse, el molestarse, dejar excusas baratas allá. Eso habla de tu inmadurez. ¿Por qué? ¿Por qué tanto problema todo el tiempo que no has podido superar? Es que Dios lo está permitiendo, a ver si tú pasas el examen. Es que todo el mundo se levanta en contra mía, mentira del diablo. Es que Dios te está probando y siempre te está colgando el elemental. Aleluya, tenemos que dejar de estar buscándole las 20 patas al gato. Si tú, lo que yo y tenemos que entender en esta hora, que si cuando usted ve que volvemos a recaer y volvemos a recaer en la misma prueba, es que estamos reprobando el examen. Pues hay algo que tengo que identificar, hay una puerta que está abierta, dice la Biblia en el libro de Eclesiastés: el que aportilla su vallado le morderá la serpiente, el que cava hoyo caerá en él. Y ahí tenemos que despertar, hermano, gloria al Señor. Aquí tenemos que sacudirnos y decir: no, es que yo no quiero en ningún momento cavar un hoyo para mí. Pues coge la pala, tapa el hoyo, sacúdete a su nombre, gloria, levanta tus manos y di: no, Señor, yo me levanto con nueva fuerza, hoy yo vengo a vencer y no a ser vencido. Tú dices en tu palabra que por cuanto tú venciste, nosotros somos más que vencedores. Eso es lo que dice la palabra de Dios, y la palabra de Dios es viva y es eficaz. Aleluya. Dice, mira lo que dice: las obras muertas son los intentos de ganar salvación mediante cosas que no le agradan a Dios. Hay gente que se cree que van a ganar la salvación por diezmar, por ofrendar. Eso es una obediencia a Dios. Pero usted no va a comprar a Dios. Usted no va a comprar a Dios. ¿Cuánta gente diezman y usted lo ve que son más pecadores que los mismos impíos? Por eso la Biblia dice claramente que hay impíos haciendo obras de cristianos y cristianos haciendo obras de impíos. Ay, perdona si te manchité una flor, sí, porque hay gente que se siente triste por la realidad, y con la realidad no podemos, nadie puede contra la verdad. Dice claramente, buenas obras cumpliendo de la ley por cuenta propia en lugar de confiar en Jesús. ¿Sabes? Haciendo buenas obras. Por eso es que la fe sin obra es muerta, pero esto no se basa de obras. Porque si fuera por obra, todo el mundo fuera salvo. ¿Cuántos artistas usted lo ve que por obra siempre están repartiendo dinero? Y a veces la gente cree que eso es que ellos quieren y sienten. No, lo que pasa es que ellos pueden hasta deducir ese dinero de las planillas. Porque ese dinero ellos los pueden deducir porque están dando ofrendas y están ayudando. Y esas cosas, pues ellos las pueden deducir, que tienen la buena intención. Pero el mundo está lleno de buenas intenciones, pero las buenas intenciones no mueven a veces la voluntad de Dios. Dios lo que está buscando es gente que sea fiel, gente que sea honesta, gente que sea responsable, gente que esté dispuesta a agradar a Dios en todo. Entonces, cuando habla de la doctrina del bautismo por imposición de las manos, se refiere a la práctica y los rituales, la purificación del Antiguo Testamento, que ya no son necesarios. La resurrección y juicio eterno son verdades fundamentales que ya deben de conocer uno. El objetivo es dejar de repasar estas clases básicas y avanzar hasta un entendimiento de madurez, algo más profundo. Gloria al Señor. La advertencia sobre alejarse de Dios, pues estos versículos, lo que hablan, los versículos dicen claramente que contienen uno de los pasajes más debatidos de la Biblia. El autor describe las características de alguien que ha estado muy cerca de la verdad. Alguien que conocía la Biblia de rabo a cabo. Alguien que conocía, gloria en nombre del Señor. Aleluya. Gloria en nombre de Jesús. Alguien que puede, gloria en nombre de Jesús. Me dice nuestro hermano Miguel que la retransmisión va a ser después del programa. Gloria al Señor, nuestro hermano Nahum Pacheco y la pastora Rosana. Amén. Gloria a Jesús. No hay problema. Después entonces estará la retransmisión. Así que hermano, manténgase conectadito ahí, que continuamos después, gloria al Señor, ahí con nuestra hermana la pastora Rosana y nuestro hermano Nahum Pacheco. Y luego la retransmisión de este programa por el problema que hubo con la electricidad. Así que agradecemos a nuestro hermano Miguel y a Wendy allá en los estudios. Gloria al Señor. Un abrazo a todos. Dice claramente, gustaron, fueron iluminados, es que conocieron la verdad del Evangelio. Gustaron del don celestial, experimentaron el perdón y las bendiciones de Dios. ¿Cuántos hemos experimentado? Todos. Participaron del Espíritu Santo, estuvieron expuestos al poder, vimos presencia, manifestación del Espíritu, sentimos el poder del Espíritu Santo de Dios, los ríos de agua viva corriendo por dentro de nuestro ser, a su nombre gloria. Y después de haber experimentado todo esto, a su nombre sea la gloria, recayeron. Mira qué cosa más tremenda. Recayeron. Por eso dice, el autor dice que si alguien que ha experimentado todo esto decide apartarse o renunciar a Jesús, es imposible renovarlo para arrepentimiento. ¿Por qué? Porque el rechazar conscientemente a Jesús, la única vía de salvación, están actuando como si volvieran a crucificar y avergonzando su nombre públicamente. A ver, cerramos con eso. ¿Es qué quiere decir? Si tú te apartas o tú renuncias, en pocas palabras, tú rechazas a conciencia que lo que Cristo hizo en la cruz del Calvario no valió la pena, no hizo nada. ¿Es que no debe estimular esto a nosotros en esta hora? De hecho, yo me voy a esforzar. No, yo no voy a tirar la toalla. No, yo no me voy a rendir. Yo voy a seguir peleando. Yo, aunque sea gateando, pero voy a llegar. Yo iba a decir que sea como sea, no. Aquí no vamos a llegar sea como sea, no. Aquí podemos llegar arrastrando, pero sea como sea, no. Aquí tenemos que llegar como hay que llegar, en el orden que Dios estableció. Sacúdase de esa gente que le está vendiendo vendas mágicas, diciéndole, no, mira, es que esto no es así, es que esta gente son muy estrictos, no, es que esta gente, no. Manténgase lo que usted ha creído, manténgase firme en la verdad. Así que en esta hora, esta es la advertencia. La advertencia es que si usted empezó en el camino correcto, hay caminos que al hombre le parecen rectos, pero su fin son caminos de muerte. Si usted conoció a Cristo, manténgase en la verdad, manténgase en el fundamento bíblico. Pelee, resista, pero para resistir tiene que llenarse del Espíritu Santo. Lamentablemente no somos hermanos de los que retrocedemos para perdición, sino de los que proseguimos hacia adelante para salvación. Hermano, tenemos que pelear, tenemos que mantenernos firmes. la fuerza vienen del cielo. Usted no está solo en medio de esta batalla. Que se vaya el que se quiera ir. Aleluya. Pero que Dios no se vaya, que Él se mantenga. Hay gente que a veces lo que están es negociando la salvación, porque aquel dijo que me iba a dejar, que aquel me dijo que no iba a estar más conmigo. Que se vaya el que se quiera ir. Pero mira, que no se vaya, papito Dios, de tu corazón. Ese es nuestro todo. Nosotros sin Él nada somos, pero Él sin nosotros sigue siendo Dios. Por eso en esta hora Dios nos habla y nos advierte, y le damos gracias a Dios por esta hermosa palabra que nos permite predicar la gloria del Señor. Y Dios bendiga a toda esa gente linda que va a ver esta retransmisión y esta programación a través de nuestro Facebook, Iglesia de Evangelización Misionera Jóvenes Cristianos de Perth Amboy, New Jersey. Gloria al Señor, la 442. Aleluya, nuestro número de teléfono 787-224-8089. Y estamos aquí cerquitita en el 442 State Street de Perth Amboy para todos los que están cerca. Gloria al Señor. Y si usted se mantiene en sintonía, pero seguimos gozando jueves tras jueves a través de Maranata Radio Ministry. Gloria en nombre del Señor. Así que seguimos hacia adelante. Oramos para despedir en esta hora. Padre, te damos gracias, te damos gloria, te damos honra, Padre amado, por este hermoso privilegio que nos concede haber podido predicar tu palabra, que es poderosa, que es eficaz, que es más cortante que doble, que toda espada de doble filo, Padre amado. Bendice a cada uno de nuestros hermanos, aquellos que van a escuchar la retransmisión. Padre, bendíceles, cuídales, guárdales en esta hora. Nos despedimos en esta hora, Padre, de este altar radial por medio de tu presencia, con la bendición del Padre, Hijo y Espíritu Santo. Amén. Y recuerde que si Dios es por nosotros, ¿quién contra nosotros? Hacia adelante en el Señor. Dios le bendiga mucho. Gloria en nombre del Señor. Aleluya.
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gloria del Señor. ¿Cuántos se atreven a alabar la gloria del Todopoderoso? Si lo vas a alabar, alabe lo que se oiga, por favor. Alabe lo que se oiga. ¿Dónde está el cuerpo de Jesucristo lavado por la sangre del Cordero, lleno del Espíritu Santo? ¿Dónde está la iglesia que se va? ¿Dónde está la iglesia en avivamiento? ¿Dónde está la iglesia que no ha negociado sus principios? ¿Que no ha negociado la sana doctrina? Oiga, si lo va a alabar, alabe lo que se oiga, por favor. Suelte la mejor alabanza que usted haya traído en esta noche. Gloria a Dios que hay 5 que alaban. Gloria a Dios que hay más gente que alaba a Dios todavía. Súbela, súbela, súbela, súbela, súbela. Súbela. Súbela. Súbela. Que se encienda la casa en esta hora. Oba Samaya, suelta esa alabanza, por favor. Suelta esa alabanza. Si usted ha sido libre, alábelo con la libertad en la cual Cristo te ha hecho libre. Oh, alaba la gloria de Dios. Alaba la gloria del Señor. Alaba la gloria del Señor. Alaba la gloria del Dios del cielo. Suelta las lenguas, suelta esa alabanza. Suéltala. Si queremos volver al principio, hay que volver al fuego. Hay que volver a los cultos de fuego, donde los demonios salgan de los cuerpos y donde los cultos huelan a santidad. ¡Oh, alábalo! Esto se está prendiendo aquí. Alaba la gloria de Dios. Esto se está prendiendo aquí. Gloria a Dios. Hay que volver a los cultos donde no tengamos una experiencia emocional ni una experiencia psíquica. Necesitamos donde vuelva una experiencia espiritual. Alabado sea Dios. Levanta la mano y alaba lo que esto se está prendiendo en este lugar. Todo lo que respire, alabe a Jehová. Gloria a Dios, oh gloria a Dios. Oh gloria a Dios. Alábalo, alábalo, alábalo, alábalo, alábalo, alábalo. Gloria a Dios. Dale la mano al que está a tu lado y le vas a decir, si no lo alabas tú, lo alabo yo. Así que, decídete.

Cuando yo venía para acá estaba recordando los días donde no se podía ni hablar en las iglesias, donde lo que bajaba era fuego por todas las cuatro esquinas. Y hace falta que vuelva a esos cultos donde haya libertad para alabar a Dios, donde la gente no venga apurado, donde la gente lo que quiere es fuego. Desátate, que se está.

ahora mismo en el mensaje. Porque hoy vamos a hablar de los fariseos. Pero antes de entrar en el mensaje, yo quiero que usted me acompañe a darle un grito de guerra este lunes. Y yo quiero que todo el que esté sentado póngase de pie, por favor. Aquí hay gente que están arrastrando cadenas y esas cadenas se van a romper en esta hora. Aquí hay gente que están poseídos por demonios y esos demonios te van a soltar. Aquí hay gente que llegaron por esas puertas sin poder alabar a Dios y tú te vas alabando a Dios en esta noche. Seca bandalaya. Alaba a los que papá está en la casa. Dios no ha cambiado. Hay una generación que ha cambiado el poder de Dios por otros embelecos, pero yo soy de la generación de ayer que cree que Dios no ha cambiado. Y yo quiero que ahí donde usted está, ponga la mano en el hombro a la persona que usted tiene a su derecha y a su izquierda. Y yo quiero que usted le meta poder de Dios a ese que usted tiene ahí. Tal vez ese que usted tiene a su derecha, a su izquierda, hay algo que no lo deja alabar a Dios. Hay una batalla que no lo deja alabar a Dios. Hay demonios que no lo dejan alabar a Dios. Pero como usted le dieron presencia, usted le dieron poder, usted le va a meter poder de Dios a ese que usted tiene a su derecha y a su izquierda. Usted le va a meter poder de Dios a ese que usted tiene cerca. Esas cadenas se van a romper, esas ataduras se van a romper. Aleluya, hay fuego de Dios todavía. Hay presencia, mira para allá, esa gente se está quemando por acá. Aquí al frente hay gente quemándose. Aquí, en esta esquina hay gente quemándose. Por acá hay gente quemándose. Los tizones del fogón, ¿dónde están los tizones del fogón? Samacandajaba, Sarrabacata Bajaya Aloha. Ahí está, cuando yo grita su nombre, si usted tiene que correr, corre. Si tienes que soltar el bastón, suéltalo. Si hay demonios, se van a ir en esta hora. Opresiones de Satanás, obra de los demonios, se rompen ahora en el nombre de Jesús. Ahí viene, ahí viene, ahí viene. Por allá está lloviendo, por allá está lloviendo. Ahí está lloviendo fuego, por acá está lloviendo fuego. Por acá, por allá, por acá, por allá. Ahí viene, vamos, vamos. Vamos. Vamos. Vamos. Vamos. Vamos. Vamos. Vamos. Vamos. Vamos. Vamos. Vamos. Ahí viene. Vamos para el grito de guerra. A su nombre. Métele poder de Dios, métele poder de Dios, métele poder de Dios. Se metió papá por aquí, se metió papá por allá, se metió papá. Ay Dios mío, se quema esa esquina ahí, se está quemando por allá. Fuego, fuego del Espíritu Santo, fuego del Espíritu Santo, fuego del Espíritu Santo, fuego del Espíritu Santo, a su nombre. ¿Cuántos alaban al Señor? ¿Cuántos alaban al Señor? ¿Lo puedes alabar o no lo puedes alabar? Gloria sea al Señor. Gloria sea al Señor. Damos toda la alabanza y toda la gloria al Dios del cielo por el privilegio que Él nos da en esta noche de estar en este lugar, y saludamos a todo el pueblo con mucho amor y con mucho respeto. Este año 2017
que apenas da inicio, un año en el cual esperamos que Dios, hermano, cumpla muchas peticiones de cada uno de nosotros. ¿Cuánto dicen? Agradecemos a nuestro hermano Héctor Loredo. A todo el pastor Julio, pastor Gustavo, ayudar este evangelio. Estamos en tiempo, hermano, donde si hacemos algo ahora, no sé qué vamos a hacer. No sabemos qué vamos a hacer. Por lo tanto, es una hora de hacer algo. Esta es la hora de hacer, esta no es la hora ni de, esta no es la hora de planificar qué vamos a hacer. Ya los tiempos de planificación pasaron. Esta es la hora de hacer algo. Dios derrame poderosa bendición hoy y que baje la manifestación del Espíritu Santo de una manera poderosa y especial. ¿Cuántos dicen amén? ¿Cuántos alaban la gloria del Señor? ¿Cuántos alaban la gloria del Señor? ¿Cuántos alaban la gloria del Señor? ¿Cuántos alaban la gloria del Señor? Alaba lo que se oiga, por favor. Alaba lo que se oiga. A su nombre. A su nombre. A su nombre. Gloria a Dios para siempre. Abrimos nuestras Biblias. Nos sentimos muy contentos del grupo de Isabela. Levante la mano. Gloria al Señor. Está el presente. Esperamos que Dios su gloria. Ven a su nombre. San Juan capítulo 3. Gloria al Señor. Cuando lo consiga, diga amén. Alabados. Dice la palabra: había un hombre de los quienes que se llamaba como un principal entre quien de los judíos, y vino a Jesús de noche, le dijo: Rabí, sabemos que has venido de Dios como maestro, porque nadie puede hacer estas señales que tú haces si no está Dios con él. Respondió Jesús y le dijo: de cierto te digo, que el que no naciere de nuevo no puede ver el reino de Dios. Nicodemo le dijo: ¿cómo puede un hombre nacer siendo qué? Viejo. ¿Puede acaso entrar por segunda vez en el vientre de su madre y nacer? Respondió Jesús: de cierto te digo, que el que no naciere de agua y del espíritu no puede entrar en el reino de Dios. Lo que es nacido de la carne, ¿qué? Y lo que es nacido del espíritu. Vamos a dejarlo ahí. Vamos a dejarlo ahí. ¿Cuántos alaban al Señor? ¿Cuántos alaban la gloria del Señor? Ahí donde usted está, hermano, puede comenzar a alabar la gloria de Dios con poder. ¿Cuántos van a recibir bendición en esta noche? ¿Cuántos van a recibir bendición en esta noche? Gloria a Dios. Mientras predicamos la palabra, usted va a creer que Dios va a hablar a su vida. Y que Dios va a ministrar a su vida. Y que usted va a recibir ese milagro que vino a buscar. Usted sabe que yo no lo tengo que tocar. Que el que lo tiene que tocar ya está tocándolo en esta noche. Que el que lo tiene que sanar ya está aquí en esta hora. Que el que lo tiene que libertar ya está aquí. Pues por lo tanto, usted lo que tiene es que alabar a Dios, nada más. Gloria a Dios. Espíritu Santo, te alabo, te glorifico. Y yo te pido de manera poderosa y especial que tú manifiestes tu poder en esta hora y que este pueblo, Padre, entienda, Padre, que tú vienes a tratar con tu pueblo. En el nombre poderoso de Jesús. Amén y amén.
Estaré predicando bajo el tema Fariseos en control. Fariseos en control. Y yo voy a tratar de ser breve, pero no le prometo nada. Voy a tratar de ser breve, pero no le prometo nada. Pero yo vengo a hablar lo que Dios puso en mi corazón luego de amplias meditación y oración, ¿verdad? Pidiéndole a Dios que trate directamente a este pueblo en la noche de hoy. ¿Cuántos quieren que Dios trate con cada uno de nosotros? A su nombre. A su nombre. Mira, hermano, la obra del Espíritu es

el don de la porque cual alguien se equivoque en sus planes se llama puede ser que equivocan los planes y a veces tenemos que hacer planes, no necesita improvisar porque Dios es Dios. ¿Qué sucede cuando no funciona? El padre piensa, el hijo dice y el espíritu hace. El padre piensa, el hijo dice y el espíritu hace. Por eso dice la Biblia que en el principio era el verbo era con Dios y el verbo era Dios, y por él todas las cosas fueron hechas, y sin él nada de lo que hay hubiese sido hecho. Porque esa es la función de la Trinidad. La Trinidad funciona de esa manera. Entonces el padre piensa, el hijo señala, y la obra del espíritu, la acción del espíritu, la acción es por medio del espíritu. Y si usted se da cuenta, todas las cosas son hechas por medio del espíritu. Los dones que operan en nosotros son por el espíritu. Y usted se analiza que cuando el mundo estaba desordenado y vacío, había uno que se movía. Había uno que se estaba moviendo sobre la faz de las aguas y se llamaba el Espíritu de Dios. Y el Espíritu de Dios era el que se movía de un lado hacia otro en aquel momento. Porque esa es la acción. El Espíritu siempre está haciendo algo. ¿Tú sabías que el Espíritu siempre está haciendo algo? Hay personas que quieren el Espíritu suspenso en su vida. Y Él no puede estar en tu vida si no está haciendo algo. Por eso el apóstol Pablo, al final de su ministerio, dijo: yo no pretendo haberlo alcanzado ya todo, pero una cosa hago, dejando lo que queda atrás y extendiéndome a lo que queda adelante. Porque él sabía que todavía Dios estaba trabajando con él. Hago, dejando lo que queda atrás y extendiéndome a lo que queda adelante. Porque él sabía que

habla en lengua como si fuera el Espíritu, pero no es el Espíritu. Por eso en esta hora, de profecía, los dones grandes, ¿sabes? Los dones grandes, dones de ciencia, profecía, los milagros. Puede faltar todo esto, pero esta es una época donde no puede faltar el don de discernimiento de espíritu. Porque estamos en una hora donde a lo de Dios le llaman del diablo y a lo del diablo le llaman de Dios. Estamos en una hora donde la gente no sabe definir qué es lo de Dios y qué cosa no es de Dios. Estamos, alábalos, que esto no es un velorio, por favor. Sí, matando allá. Una hora de indefinición. Y es que las personas no saben definir. Usted sabe cuando la historia nos enseña a nosotros cuándo es que definir. ¿Y sabe cuándo es? Cuando la obra del Espíritu se detiene. Porque usted no disciende por usted mismo, eso es por el Espíritu. Por usted mismo fue que usted se metió en todos esos libros. Por su sabiduría fue que usted se buscó todos esos problemas que usted tenía. Por lo inteligente que tú eras fue que tú metiste las patas tantas veces. Pues entonces tu discernimiento no sirve, porque lo tuyo no es discernimiento, lo tuyo es carambola. ¿Usted sabe lo que es carambola? ¿Ah? De chivo, de chiripa, a ver si la pego. La vida suya, hermano, va a cambiar cuando el Espíritu Santo entró en acción en su vida. Cuando ya usted no camina por casualidad ni por carambola, ahora usted tiene quien lo guíe. Ahora usted tiene quien lo mueva. Ahora usted tiene quien haga. Ahora usted tiene quien lo lleve de la mano. Porque esa es la obra del Espíritu Santo en la vida suya. Pero usted sabe una cosa.

Lávalo si puedes. Cuando la obra.

donde todo se mueve. A ti te llenaron de qué, de la acción de Dios, del poder de Dios, de las señales de Dios. Jesucristo dijo: no se muevan hasta que sean revestidos de poder. Poder, poder, poder, poder. Y poder es lograr. Cuando usted va a buscar en el griego la profundidad de lo que significa la palabra poder, la palabra poder significa lograr lo que no se podía lograr.

echar fuera demonios, ahora podemos. Antes no podíamos llamar los muertos por su nombre, ahora podemos. Antes no podíamos hacer sanidad y decirle a los tumores fuera de este cuerpo, pero ahora se puede. Por ti, no por ti, es por el Espíritu que está en ti. Eso no se trata de lo que tú puedas hacer. Eso no se trata. Tú sabes lo que pasa, hermano. Dios quiere respaldar a la gente con milagros, señales y prodigios. Pero es que tienen un guille del diablo. Y Dios dice, si le doy más, se lo lleva Satanás. Mire, hermano, Dios quiere hacer cosas terribles. Pero es que la gente, sin ver nada, se engrandece. Imagínate si vieran algo. Dios está buscando hombres que vuelvan a la sencillez para volver a darle poder. Que vuelvan a la sencillez.

me traje? Yo me traje un saco de malanga de Ana Isabel. Malanga, papaya, pepinillo. Y un martillo. También me trajo un martillo. Mira, hermano, lo que pasa es... los milagros los hacen ellos. Entonces ven un milagro, salen un catarro y se creen Elías, el profeta. Entonces ellos se creen demasiado. Altivez está matando a medio mundo aquí en este país. Entonces usted lo ve y dice, pero Dios, ¿por qué tú no me abres puerta? Mi Dios dice del cielo, mira, morón, si te la abro, te pierdes. Con lo poquito que tú tienes, con lo poquito que te doy, y tú andas trepado por las nubes, ¿cómo yo te voy a dar más? Alaba la gloria de Jehová. Por eso es que tenemos una serie de problemas tremendos. Gente que Dios quiere usar con poder, pero son demasiado altivos, vanagloriosos. Personas que no avanzan a entender que los milagros no los haces tú, que la unción no es tuya, que te la dieron y tú no te la merecías, que no eres tú el que saca demonios, que es Cristo, que no eres tú, aleluya, el que levanta paralíticos, que es Cristo. Avanza a entenderlo, que toda esa obra proviene del Padre de las luces, no proviene de ti, no proviene de tus manos.

lo que sea haciendo aguaje, pero haga algo, por favor. Hay que entender del este evangelio, obra del Espíritu se mete la obra de los demonios. Esto no quiere de manifestación, pero lamentablemente vivimos en un país donde la manifestación está paralizada, donde los cultos son secos y muertos, donde la gente llega al culto y se quieren ir. Todavía el culto no ha empezado y ya la gente se quiere ir de los cultos. Ya no hay nada que los cautive. Ya no hay gente que diga, me sedujiste, Jehová, y fui seducido. Más fuerte fuiste que yo y me venciste. Esa seducción se acabó.

mí todavía me seducen. A mí todavía me seducen. Dale la mano que está a tu lado y dile: ¿te seduce Jehová o no te seduce Jehová? O ya está loco que se acabe el culto para irte. ¿Te gusta el fuego? ¿Te gusta el fuego o no te gusta el fuego? ¿Te gusta?

tú no sientes ese fuego que te dice: ah, yo no siento algo fuerte de Dios. Ya tú no sientes ese fuego metido por los huesos. Todavía, o todavía te seduce, o todavía te gusta el fuego, o todavía te gusta alabar a Dios, o todavía, o sientes ganas de tirarte para atrás, ya no te gusta el fuego. Habrá gente seducida por Dios aquí en esta noche. Habrá gente seducida por Dios. Habrá gente seducida por Dios. Habrá gente seducida. Habrá gente seducida. Seducida. Seducida. Seducida.

alaba la gloria del Señor. Alaba la gloria del Señor. ¿Cuántos todavía sienten que el Espíritu de Dios los seduce? Siento, por favor. Yo quería venir a predicar hoy, pero es que el fuego me está seduciendo. ¿A cuántos lo seduce? Gloria a Dios por los siglos. ¿A cuántos lo seduce el fuego?

necesita gente viva en el espíritu. Para eso se necesita avivamiento personal. Avivamiento personal. Ven, aquí estamos viéndose Dios, pero usted, yo por dónde, usted mantiene una relación con Dios. Yo vivo en Isabela, yo mantengo una relación, y cuando nos juntamos explota el campo. Porque usted trae su fuego, yo traigo el mío. Y aquel trae el otro. Y cuando nos juntamos pasa lo que está pasando aquí. Que si nos dedicamos a alabar a Dios, aquí no se puede ni predicar en esta noche. ¿Verdad? Porque cada cual tiene una relación con Dios, un avivamiento personal. Y esos tizones se juntan y lo que logran hacer es un montón de un mover grande del Espíritu Santo. Pero mira, hermano, cuando deja de hacer lo que siempre ha hecho por consejo pueblo que

todo es cuando lo que Dios está esperando del pueblo, deja de trabajar esperando humillación. Usted se da cuenta, los tiempos de Salomón, de Samuel, dice que el Espíritu de Dios no hablaba ni revelaba ni hacía nada, porque hasta condición crítica del pueblo, en los líderes, te habían dañado y habían hecho lo que le daba la gana y se habían corrompido. Y en aquel tiempo, hermano, usted lo que vio fue cuando el Espíritu deja de hacer lo que siempre ha hecho, gana que la abominación, gana que el pecado, gana que la apostasía, y que rompan lo que Dios está esperando que se haga, porque el Espíritu de Dios deja de moverse. Alaba a Jehová si puede.

manifestándose en este tiempo. Está manifestando una serie de cosas, hermano. Cosas muy extrañas en estos días. Usted está viendo, hermano, que hay algo que la iglesia no puede permitir, es secarse, morirse. Porque nos morimos nosotros, entonces el diablo penetra y termina de hacer lo que le da la gana. Y termina de destruir lo que siempre ha querido destruir. Así es que funcionan los demonios. Y así es que funciona esta batalla final. Y cuando usted ve esto y usted está mirando todas las cosas, pues usted tiene, hermano, que pararse firme y entender que usted tiene que estar en avivamiento aunque el pastor suyo esté muerto, aunque la iglesia suya esté muerta, aunque la iglesia esté hecha pedazos espiritualmente, usted tiene que mantener ese fuego, ese avivamiento. Cambió aquel, se dañó el otro, usted no tiene por qué dañarse. Alábalo, que no es un velorio, por favor. Alábalo si puede. Gloria a Dios. Ahí es la hora y es el momento importante para nosotros llegar a un análisis. El Espíritu de Dios siempre está en acción. Donde lo dejan, donde hay hambre, donde las puertas están abiertas para Él. Pero cuando las personas no dejan que el Espíritu haga, suceden una serie de cosas. Y mira lo que pasa. ¿Sabe una cosa? Dice la Biblia que hubieron 400 años de silencio. Dice la historia, 400 a 500 años de silencio. Donde no había revelación, donde no había profeta, donde no había, así dice el Señor. Y en esos 400 años de silencio, ahí el diablo, mira, hermano, tomó el control. Y ahí el diablo contó lo que él le dio la gana. Y en el silencio se crearon 90 formas de destruir la palabra, de destruir la ley de Jehová. En esos 90 años, ahí hubo de toda clase de maldad. No, en esos 400 años hubo 90 sectas. 90 sectas que se formaron en el silencio. Sectas que no se podían levantar cuando habían profetas de Dios. No podían. Querían, pero no podían.

Por eso es que cuando usted ve, cuando en Israel se quería meter toda clase de doctrina y enseñanza y el pueblo se quería dañar, siempre había un profeta que se le paraba en el camino. Aquí no. Jehová es nuestro Dios. Más ninguno. ¿Ve? Pero cuando hubo silencio y el Espíritu de dejó de trabajar y los profetas se callaron, entonces aparecieron 90 sectas satánicas tratando de destruir y tratando de hacer pedazo al pueblo de Dios. Amén. Antes de eso habían profetas que se paraban en el medio, y yo creo que llegó la hora que Dios levante profetas genuinos, hombres de Dios, predicadores de Dios, que se paren.

no el evangelio barato de hoy, que haya ausencia de Dios, que lo que hay es emoción, que lo que hay es relajo. Alabado sea Dios. Puerto Rico lo levantó el poder de Dios.

Pero mira, hermano, cuando sucedió esto, cuando sucedió este asunto que hubo silencio, entonces el diablo creó 90. Y entre las 90 que creó, creó el fariseísmo. El fariseísmo se formó cuando Dios guardó silencio, cuando el Espíritu Santo dejó de moverse. El fariseísmo se formó. ¿Y usted sabe por qué se ha formado todas estas doctrinas locas? Porque el pueblo de Dios guardó silencio, porque los profetas ya no hablan, porque los hombres de Dios decidieron guardar silencio, porque los hombres de Dios decidieron no volver a enfrentar estos movimientos fariseicos. Por eso es que se ha formado en esos 400 años de silencio.

la hora, llegó la hora donde Dios comenzó a decir y tomó la decisión: me voy a empezar a mover. Cuando alaba la gloria de Jehová, me voy a empezar a mover. Cuando Dios dijo, me voy a empezar a mover, que yo creo que se va a empezar a mover pronto en este país. Sanaja tu acá. Me voy a empezar a mover. Dios manifiesta su gloria. Escoge el vientre de una mujer. La desaparece por las montañas. Y le dice, en el vientre.

Ay, alaba lo que Él está en este lugar. Alaba lo que Él está en este lugar. Dale la mano que está a tu lado y dile: a mí me llamaron a enderezar el camino. A mí me llamaron a enderezar el camino. Aleluya. A enderezar el camino. A enderezar el camino. Esto hay que enderezar el camino. Amén. Gloria a Dios. Piña, hay que enderezar el camino. Julio, hay que enderezar el camino. Ah, esto se viró. Esto

ya seta bahaba kabahaya enda la basaba katabaha urraba kibaso sabakanda enda los que estaban llamados a defender esto, aleluya, se fueron para el lado equivocado de la historia, se vendieron como

demasiado fuerte. Me llamaron a enderezar el camino. Nos llamaron a enderezar el camino. Yo no era nadie, pero me llamaron. Yo no era nadie, pero me llamaron. No se supone que sea yo, pero me llamaron. No se supone que sea yo, pero me llamaron. ¿Sabe por qué? Porque los que tenían la responsabilidad de mantener la antorcha encendida decidieron no hacerlo. Los que tenían el llamado de hablar la verdad decidieron callar. Decidieron callar por dinero. Decidieron callar porque esperaban la gloria de los hombres. Decidieron callar porque querían templo lleno. Pero hay una generación de hombres que dice: si tú

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Dios, alábalo, alábalo, alábalo, alábalo, alábalo, alábalo, alábalo, cállenlo, cállenlo, cállenlo, cállenlo. Se levantó un Héctor de la nada, cállenlo. Se levantó Piña, sacaron, lo sacaron de la cárcel, cállenlo. Se levantó Julio.

Alábalo. Alábalo. Alábalo. Alábalo. Alábalo. Alábalo. Me mandaron enderezar esto. ¿Enderezar qué?

no era eso, era que habían un montón de religiosos, pero estaban dañados, eran religiosos dañados, esa era la que había. Y Dios le dijo a Juan: Juan, esos religiosos dañados son lo que usted tiene que enfrentar en el nombre poderoso de Jesús, en el nombre poderoso de Jehová, Dios de los ejércitos, y háblales de frente. Tome asiento.

Dios le dice, tú vas a enfrentar esto. Mientras los hombres naturales veían hombres de Dios, cuando Juan veía a los fariseos decía, ahí lo que yo veo son víboras. La gente veía hombres de Dios y Juan decía, eso es una generación de víboras. Lo cual a través de Juan le dijo, Dios los va a cortar desde el tronco, desde abajo. Y ustedes van a dejar de ser. Porque Dios no lo va a podar, Dios lo va a talar desde abajo. De tronco, lo vas a arrancar de raíz, le dijo el profeta. Y así mismo, porque en el año 200 después de Cristo, el fariseísmo desapareció. Se hizo pedazo en el año 200 después de Cristo. Ya el fariseísmo no existía. No existía absolutamente para nada. Amén. Pero usted tiene que entender, hermano, que esas personas que estaban en ese tiempo, esos fariseos, eran hombres que vivían de un espíritu de apariencia y les gustaba que la gente creyera lo que ellos no eran. Ellos no se conformaban simplemente con creer que Dios lo veía bien. Ellos no les importaba cómo Dios lo veía. Ellos le importaban cómo la gente lo veía. Entonces ellos eran hombres que oraban en las esquinas. Se dejaban la barba crecer para que creyeran que estaban en ayuno y en sufrimiento. Y el Señor le dijo, tú les estás viendo, eso no llega a ningún sitio. Pero ellos creen que están orando.

¿Usted me está entendiendo? Y usted está viendo, hermano, que este grupo de estos fariseos, cuando comenzó Jesucristo a hacer cosas, ellos comenzaron a reunirse en privado y a planificar contra Jesús. Y comenzaron hasta a meterse en los cultos. Habrá uno. Tal vez aquí no hay, pero habrán dos o tres pegados en la... Estamos por Maranata, ¿verdad? Escúchalo, escúchalo, escucha, escucha. Escucha lo que está diciendo él. Escucha, escucha. Están pendientes. Vamos a una pausa. Venimos en breve, por favor. ¿Ah? ¿Qué ocurre? Que estos fariseos les gustaba vivir de apariencia. Que Dios creyera que ellos son, que la gente creyera que ellos son, pero no le importaba si Dios lo veía de otra manera. Esta era la manera. ¿Y sabe por qué estaban así? ¿Sabe por qué vivían de esa forma? Porque no había nadie que llevara la contraria. No había nadie que le dijera la verdad. No había nadie que predicara la verdad del evangelio, la verdad de aquel tiempo, y los enfrentara. No había gente que lo enfrentara. Pero cuando llegó Juan el Bautista, que comenzó a decirlo, este es hombre de Dios y este es víbora, y comenzaron a cambiar las cosas. Porque este es, pero esto no es. Este es el hombre que yo estoy buscando y este no. Este es el hombre que Dios estaba preparando, pero este no. Y comenzaron los problemas para el fariseísmo en aquel tiempo, porque el fariseísmo comenzó a vivir que alguien lo estaba enfrentando. Ahora había alguien enfrentando el fariseísmo. Antes no había nadie. Por 400 años nadie lo enfrentaba.

¿Qué ocurre? Que en aquel momento, en aquella hora, pues comienza Juan a enfrentar a los falsos, y después vino Jesús también a enfrentar el fariseísmo que estaba en control de todas las cosas. Comenzaron los fariseos hasta meterse en los cultos de Jesús. Pero ellos, hermano, se metían en los cultos de Jesús. La gente decía, válame, están ahí, están con nosotros, mano a mano, están en los cultos de Jesús. Decía que esto está bueno, pero no sabía que los fariseos iban solamente para ver si Jesús fallaba en algo, para levantarse contra él. ¿Sabes tú una cosa? Que hay gente que hace tiempo tienen algo en tu contra. Lo que pasa es que no tienen por dónde atacarte y están esperando algo. ¿Sabe usted que hay personas que hace tiempo tienen un celo del infierno? Alaba, Jehová. Yo voy a decir algo, pero no voy a decir. Hay personas que están hace tiempo. No sé. ¿De qué? Hace tiempo se llevan con. Lo que pasa es que están esperando en espera. Esperando un error tuyo. Esperando que tú cometas un error. Yo iba a traer un predicador a la iglesia que yo pastoreo. Que yo, ¿verdad? Un hombre que predica santo. Lo que es bueno. Conozco a Lepu. He dicho nombre yo. Y lo que yo conozco de él es bueno. Pero había personas diciendo, te vas a traer a fulano. Vas a ver. Porque guarda. No hace más que. ¿Viste que Gabito dejó? Dejó el poder, dejó todo. Y comenzaron cantidad de gente. Imagínate, con la promoción por poco de Goya.

Y yo dije, bueno, ¿saben qué? No se ha manifestado porque no ha tenido oportunidad. Pero no se llevan contigo. Para que están callados. Pero no se llevan contigo. Lo que pasa es que no tienen por dónde zumbar. Pero cuando puedas zumbar, te van a zumbar. Tú puedes estar seguro que te van a zumbar. Tú puedes estar seguro que te van a zumbar. Mira, hermano, yo venía hablando de esto en la guagua ahora cuando veníamos de camino para acá. Y yo le decía a los jóvenes que yo tuve una experiencia hace unos años atrás donde yo estaba orando y de la nada salí y me senté a la parte de atrás de un carro. Y llegué allí y había un evangelista aquí, un cantante acá y el chofer y el actor, yo en el medio. Y ellos ni sabían que yo estaba allí. Y uno al otro me tenían, hermano, pelado.

Mira, hermano, y cuando yo recuerdo, hermano, que ellos estaban, no, yo siempre he estado con él en el ministerio, y ese tipo yo ni lo conozco, que rayo está hablando de mí. Y yo allí envío, viendo todo lo que estaba pasando, Dios me permitió salir de la revelación y agarro el teléfono. Fulano, ¿qué? Tú estás ahora mismo caminando por la calle tal, tú vienes de Ponce subiendo para San Juan, ¿verdad que sí? Saliste de tal sitio, al lado tuyo está fulano, al frente hay dos tipos así. Pero sí, ¿cómo tú lo sabes? Porque yo estaba ahora mismo ahí metido y yo escuché cuando tú dijiste esto, aquello y lo otro. Y aleluya, y tú sabes. Gloria, perdóname.

sabes que hay personas, hermano, que simplemente están esperando que tú cometas un error para borrarte del mapa? Fíjese que en las reuniones secretas de los fariseos, ellos decían, este hombre no tiene, es importante que haga estas cosas y no está Dios con él, pero tenemos que eliminarlo. Porque el espíritu del fariseo es glotón. Es glotón, quiere matar. Cuando alguien comienza a engordar y estar para adelante, comienza a quererlo absorber. Porque el espíritu del fariseo, sí, el fariseísmo funciona. Estos fariseos que estaban en aquel delante de Jesús, lo respaldaban, pero a espaldas buscaban las maneras para él fallar. Se metieron en hasta el punto de Jesús, estaban allí en primera fila, allí presentes. Pero era todo era que un plan para buscar alguna manera para venir contra Jesús. Era buscando una forma para tratar de destruirlo. Era buscando la manera. Y yo usted, mira hermano, hay personas que tienen que entender algo aquí. Porque hay gente que están en el glamour del ministerio, pero no aguantan una pedra. No aguantan. Y si usted dice que usted tiene llamado. Porque hay gente que tienen llamado y a los 6 meses nos damos cuenta que lo que tienen es llamado, de ñame. Y usted sabe para dónde crece el llamado, el ñame, ¿verdad? Para abajo. Sí, porque son personas que dicen que tienen fuego, pero no aguantan una crítica, no aguantan una pedra. Se fueron los que alaban ahora.

No aguante, y usted tiene que entender, usted tiene un llamado. Usted tiene llamado de Dios de verdad. Usted tiene ministerio. Usted tiene que entender que los que tienen llamado son más las piedras que te van a dar que los aplausos. Usted lo sabía. Porque es que estamos ahora, estamos mal definiendo, definiendo lo que es éxito. Y estamos tratando de ver como el mundo define éxito. Así nosotros queremos definir el éxito. Y lo que es éxito para el mundo no es éxito para la iglesia. Esto no es así. Yo conozco evangelistas frustrados porque dicen que cuando predica no se convierte nadie. Pero es que a ti te mandaron a predicar. Si no se convierte nadie, eso no es problema tuyo. Gabito, es que yo no oro por los enfermos porque cuando yo oro Dios no me usa ni se sana a los enfermos. Y yo le dije, y ese no es problema tuyo, yo oro por los enfermos. Si se sanan, gloria a Dios. Y si no se sanan, bye bye. Vete con tu cojo. Eso no es problema mío. Los milagros no los hago yo. Yo lo más que puedo hacer es orar con fe, pero todo lo hace Dios. Esto no es cuestión de aquí abajo. Y usted ve un montón de personas

Cuando usted está entendiendo, hermano, usted, el éxito en el evangelio no es lo mismo que el éxito en el mundo. Usted lo sabía, no es lo mismo ni será lo mismo nunca. Porque en el mundo usted puede definir éxito, amén, con una iglesia de 5,000, tú llenas un coliseo como lo llenaban ustedes, con 20,000, 25,000 personas, y lo llenaba, usted decía, tuve éxito. Pero en el evangelio esto no es así. Hace unos años atrás, y yo quiero que me vean bien, porque el reverendo Rafael Torres Ortega. ¿Qué cámara estoy? ¿En qué cámara estoy? ¿Estoy acá o estoy allá? ¿Ah? ¿Aquí? Voy para aquí. El reverendo Rafael Torres Ortega. Hace muchos años atrás. Él dijo, escúchame esto que te conviene, escucha esto. Él dijo que llegó el día donde tenía 5,000 miembros. Y yo te estoy hablando de los tiempos donde había candela en esa iglesia. 5,000, y eso está en la internet. Búscalo por ahí, eso está por ahí. Y él llegó y dijo: son 5,000. ¡Qué éxito! Esto sí es un éxito. Se acabó el culto. Fue para su casa.

Cuando esto pasó, él llega a su casa. Cuando él llega a su casa, esa mujer, joven, se salvan cinco, y entre esos cinco tú no estás. ¡Éxito!

0: éxito. Eso es éxito. Eso no es éxito. Hermano, si el éxito fuera las multitudes, entonces Noé fue un fracasado. Predicó por 120 años y no se ganó a nadie. A nadie se ganó. Fracasó Noé. No fracasó. Él obedeció. Y el que obedece, triunfa. Salama, chica, jaro, síala. No. En el estadio, ay no, 25, 30 mil gente habían en el Coliseo. Eso fue terrible. Yo, las multitudes me están siguiendo, y esto y aquello y lo otro, y a mí sí que la gente me aplaude. Ay, yo soy el más gente que arrastro. ¿Sabes qué? Hace cuando yo empecé en el ministerio, yo comencé a ver esas cosas. Yo comencé a ver todas esas cosas terribles. Y yo dije, wow, ese hombre sí que tiene un llamado tremendo. Mira cómo las multitudes lo siguen. Pero me di cuenta, hermano, que eso es basura. A mí ya no me importa en lo más mínimo si hay 5,000, 20,000. Yo le he predicado a 40,000 y le he predicado a 2 y predico con el mismo gozo. Cuando todavía falta. Mire, cuando yo empecé, el muchachito que estaba aquí cogiendo ahora, que Dios me mandó a fue que, mire, me recordó a mí, porque en todos los cultos yo estaba así. Yo llegaba planchado, me iba estrujado. No había un culto donde yo no me revolcaba. A mí no me importa si aquel alababa o no. El asunto mío era con Dios. Los cultos podían estar apagados y yo iba por ahí para abajo. Olvídate de eso. Me recordó a mí. Pues cuando yo era como ese muchachito, flaquito así, como estoy ahora, flaco, y tenía pelo así como él tiene pelo ahora. Me dijo uno por Facebook enojado: varón, ¿por qué usted no se deja crecer el pelo? Yo no tengo. La gente, ¿verdad? La gente. A uno le dan ganas de orar por ellos. Por no decir otra cosa. Mire, yo recuerdo que yo iba a predicar en Tamuy. Y me dice: ya estamos, esto es una campaña, tenemos tantos pastores, esto va a estar tremendo, ya tenemos la tarima, ya tenemos la silla, ya tenemos todo, esto va a estar tremendo. Todos los pastores dijeron que iban para allá. Para allá. Cuando yo llego a las 7:30, llego a la cancha, una oscuridad, no había luz, la hierba era así de grande alrededor de la cancha, no había nadie, nadie. Yo dije, y estaba ahí, estaba ponte de pie, Aida, porque los hermanos te conozcan. Esa hermana está terrible. Les ha ayudado a todos los ministerios de Puerto Rico desde el día. Yo recuerdo que voy a decir algo más, pero vamos a dejarlo. Sentamos, nos quedamos en la guagua y yo dije, vamos, y dijimos, bueno. Y de momento sale un tipo con un carro esbaratado, con una bocina de esas, de esas de tocar guitarra. Y llega: vente, señor, vente, Gabito, que esto empezó. ¿Eso qué? Trae eso, ir allí. Oscuro, en tiniebla. Y le dice a la señora de la usted me da luz. Yo me iba a ir. Este está loco, yo me voy. Este hombre está loco, yo me voy de aquí. Y el señor, y Miguelito me dice, me habló cuatro lenguas, me dijo, sucutucu, rucutucu,
1: Tú no te vas de aquí.
0: Yo miré a mí. ¿A quién le vamos a predicar aquí si aquí no hay nadie? Este hombre me dio que aquí una campaña que hoy mismo me estaba diciendo que había bocinas y había de todo aquí y que había un montón de iglesias ahí. Yo me bajo. Estaba empezando en el ministerio. Estaba el Señor, después llegaron tres más. Y con tres, con nosotros, el evangelista Gabito, una oscuridad terrible, hermano. Tú y a nada. Él va por todos lados. Y comencé a predicar. Y a predicar. Y a predicar. Y a predicar. No llegaba nadie. Hermano, y cuando termino de predicar, yo dije, ¿alguien quiere a Cristo? Pegaron a salir gente de las casas, hermano. Y se convirtió, hermano, se convirtieron 18 vidas para Cristo en esa noche. Escuche bien, lo grande no es eso. Hoy, efectivamente ese grupo de gente que se convirtió allí, la mitad de ellos hoy son pastores, evangelistas y predicadores. A veces uno se gana 100 y ninguno persevera. Pero lo grande es que de esas personas que yo me gané en esa noche, mitad de ellos, hermano, hoy son predicadores, evangelistas. Hoy, hermano, me abrazan donde me ven y me dicen, gracias por aquella noche que tú predicaste. Parecía que no. Entonces, puede ser que en un momento dado tú le prediques a 50 mil, salgas como vencedor y Dios dice, te vencieron porque ahí no pasó nada. Pero puede ser que le prediques a 3 y el Señor te diga, eso fue un gran éxito. Alaba la gloria de Jehová. Porque, óigame, arriba es otra cosa. Una cosa es los que definimos abajo y otra cosa es los que se define allá arriba. Oh, alábalo si puede ahora. Sanajas.

Por eso es que es importante que usted tiene que entender que de esto es que eso se trata, hermano. Y hay personas que no avanzan a entender estas cosas. Nosotros estamos, hermano, en un ambiente difícil. Yo hablaba los otros días con Alfonso y estábamos hablando, ¿verdad? Creo que fue que salimos al aire y comenzamos a hablar de cómo era antes y cómo era ahora. Ahora todo el mundo está en competencia, todo el mundo quiere jalar más gente. Si tú haces una campaña, yo te hago traslado. Si tú tienes un culto, yo te hago traslado. Y la gloria, hermano, y la gloria. Yo hacía mis cultos, hermano, yo hacía mis cultos, pero yo no estaba 6 ni 7 meses anunciando un culto. Hermano, bueno, prefiero invertir en Cristo y anunciar a Cristo 7 meses que anunciarme yo 7 meses. Alabado sea Dios, hermano, porque la gente, Dios sabe lo que está haciendo. Tú no necesitas ayudar a Dios, Dios sabe lo que está haciendo. Tú necesitas que Dios te ayude, Dios sabe lo que está haciendo. Alaba la gloria de Jehová. Aquí está la gente que Dios quería que estuviera hoy. Alabado sea Dios. A mí me da lo mismo si está lleno abajo o está lleno arriba, o hay 3 o hay 4. Yo iba a predicar este mensaje porque fue el que Dios me dio. Ahí se fueron los que alaban a Dios.

Usted sabe una cosa. Toda persona que tiene para aguantar presión aquí. Al final del camino, cuando Pablo terminó, él dijo: mírenme, ustedes se están quejando. Yo llevo en mi cuerpo las marcas de Cristo. Mira, es baratado. A ese hombre lo apedrearon, ese hombre le dieron latigazos. Y gente con llamado no aguantan un consejo, no aguantan una crítica, no aguantan que le digan algo, no aguantan, hermano, absolutamente nada, sino que siempre están ahí, hermano. Gloria sea al Señor. Están, hermano, de cualquier movimiento se le fue el fuego, se le fue la unción, se le fue el gozo a los zapatos, se le fue absolutamente todo. Porque estamos, hermano, en un tiempo, y usted tiene que entender que hay gente alrededor suyo que lo abrazan, pero no lo aman. Usted tiene que entender que hay gente.

matarlo, porque ese espíritu de fariseísmo está creciendo de una manera tremenda. Mira, hermano, gloria sea al Señor. Yo le voy a decir una cosa: si hay algo malo en esta tierra, es un fariseo con guille de santo. Alabado Dios, esos son los peores que puede haber en esta hora. Estamos en un país, hermano, de gente en ¿sabe por qué? Porque ¿sabe por qué? Porque hay personas, hermano, que se esconden detrás un fariseo con guille de santo, que amén, que en vez de cumplir lo que dice la Biblia, cumple lo que ellos quieren. Se supone que si yo estoy tropezando, tú vengas a donde mí y me salgas del error. No vengas utilizando la santidad para enterrarme, matarme y acabar conmigo. Y eso es lo que está pasando en estos momentos. La gente tiene que entender que en este momento, alabado Dios, un llamado de Dios a levantar mucha gente que está caído. Ah, que cualquiera se esconde detrás de Facebook a criticar y atacar y hacerle la guerra a alguien, pero muy poco tienen los pantalones en su sitio para predicar la verdad de frente e ir a levantar gente, aleluya, y sacarlos del error. Alabado sea Dios en esta hora.

Mira. Seguimos. Oye, se ha dado, se ha dado. Usted no puede venir a decirme a mí que usted tiene una santidad. La santidad que usted tiene, lo que hace es matando gente y destruyendo gente. Y lo que usted quiere es acabar con todo el que no piense como usted piensa. Porque si no piensa como tú, no está guardando la santidad. Porque tiene que guardarla lo que tú digas y como tú digas y como tú pienses. Usted está bien equivocado. La santidad que yo predico no es la que tú crees, la que está en la escritura. Esto no se trata. Se fueron los que alaban a Dios. Se fueron los que alaban a Dios. Se fueron los que alaban a Dios. Se fueron los que alaban a Dios. Yo nunca voy a aparentar que vivo en una santidad para entonces levantarme contra aquel que no es como yo. Para levantarme con aquel que no la vive exactamente como yo estoy diciendo vivirla. Hermano, y yo creo en la sana doctrina, en la sana como yo. Para levantarme con aquel que no la vive exactamente como yo estoy diciendo vivirla. Hermano, y yo creo en la

Claro. Sí. Porque hay que matarlo, porque él está fallando en un lado, pero te olvidaste que tú fallas en otro. Porque nunca se olvide que el pecado que hace otro siempre es más grande que el que hago yo. La gente siempre va a ver el pecado de los demás más grande que el pecado mío, que el que yo hago. Se fueron los que alaban a Dios ahora. Siempre van a ver el de allá peor que el de acá. Amén. Y usted tiene que entender, hermano, que el fariseísmo que se cree santo, hermano, vive enterrando gente, vive destruyendo gente. Hermano, y si hay alguien chismoso, es un fariseo que se cree que guarda la santidad. A mí no me llaman nadie. ¿Sabe por qué no me llama nadie? Porque yo los detengo a la primera. A mí ningún evangelista me llama con chisme. Ningún pastor me llama con chisme. Porque yo lo detengo a la primera.

Y nosotros creemos. Pero nosotros no andamos, hermano. Yo creo en la santidad, pero la santidad que yo creo no me va a llevar a matar a nadie, no me va a llevar a enterrar a nadie.

enderezarse de la manera correcta. Y eso fue lo que Jesús comenzó a hacer con Nicodemo. Siendo un fariseo, no lo trató como fariseo. Alaba la gloria de Jehová.

Puedes alabar, alabe lo que se oiga, por favor. Puedes o no puedes alabarlo en esta noche. Puedes alabarlo o no puedes alabarlo en esta noche. Gloria sea al Señor. Aleluya. Y usted tiene que, hermano, en una noche como la de hoy, hay que comer.

nosotros mismos. El fariseísmo, hermano, el avivamiento no va a llegar mientras nosotros predicando de que Cristo viene, predicando de salvación, predicando de santidad. Dice ahí, ten cuidado con ese tipo, que ese tipo es aquello, que ese tipo es lo otro, que ese tipo es de acá, que ese... Entonces nos estamos matando nosotros mismos porque hemos perdido, hermano, la capacidad de entender, aleluya, que aquí hay que enfrentar ese espíritu de fariseísmo que no

maniqueísmo, ese es el espíritu del error, esos son espíritus de demonios. Pero hay un pueblo que todavía cree que Dios levanta gente, que levanta gente llena de fuego. Ay, alábalo si puede, que esto está prendido aquí. Alábalo si puede, que esto está

sorprendido aquí. ¿Dónde están los que alaban al Señor? ¿Dónde están los que alaban al Señor? ¿Dónde están los que alaban al Señor? Esto se está prendiendo. ¿Dónde están los que alaban a Dios? ¿Dónde están los que alaban al Dios del cielo? Si lo puedes alabar, alabe lo que se oiga, por favor. Sea Dios glorificado. Esto no se trata de esto. Nosotros no podemos ir con esta idea que yo tengo una dimensión de santidad que nadie la puede vivir. A mí me dijo un evangelista, estaba bien, de esta unción extraña que la tienen más que ellos.

Si lo vas a alabar, alabe lo que se oiga, por favor. Si lo vas a alabar, alabe lo que se oiga. Mira, hermano, yo recuerdo que yo le pasé por el lado a ese predicador y tropecé con él con el codo. Y me dijo, no me toque, que la unción te mata. Estoy demasiado. Hoy sí tengo unción. Y yo dije, mira para allá, tiene una unción asesina. La unción de este hombre mata. Y yo dije, miren para allá, todo el mundo buscando el arca. Y mírenlo aquí, el arca, el pastor. Ese es el querubín del arca, míralo ahí. Porque si lo toca, mata. ¿Ve? Hay personas que han personal. Lo mejor que usted puede hacer es dejarle a la gente mondongo. Y que usted no tiene nada. Y que si usted tiene algo es porque Dios se lo dio, pero usted no es nadie. Pero ahora, hay que enfrentar el espíritu de fariseísmo. Hay que enfrentar. Porque si no lo enfrentamos, van a seguir ganando terreno. La apostasía seguirá ganando terreno. Lo que no es de Dios seguirá ganando terreno. Bien, cuando el Espíritu de Dios deja de hacer lo que tiene y no aparecen los hombres que tienen que aparecer, estamos frente a un pueblo capaz de hacer diferencia entre lo bueno y lo malo, entre lo que es de Dios y lo que no es de Dios. Eso fue lo que ocurrió en Israel cuando los sacerdotes no hacían diferencia entre lo bueno y lo malo. Estaban, como dice la Biblia, desenfrenados. Porque la gente que no tiene la verdad, a lo de Dios le llaman del diablo y a lo del diablo le llaman de Dios. Y eso es lo que está pasando. Usted vio ahí esa noticia que salió hoy. Un boricua creo que es, que se está poniendo tatuaje y está tatuaje y que para predicar. Tatuaje para predicar. Mira, hermano, en eso sí te va a ver un montón de ridículo haciéndole caso. ¿Hasta dónde vamos a llegar? ¿Hasta qué lugar vamos a llegar? Vamos a seguir nosotros permitiendo los predicadores callados. Yo soy cristocéntrico. Cristocéntrico. Tú lo que eres un cobarde. Yo no me meto en esas cosas. Recógete, no predique. Porque la santidad, amén, Cristo dijo, guárdese, límpiese primero lo interior del vaso para que lo de afuera sea limpio también. Y predicar eso es ser cristocéntrico. Alaba, eso es la verdad de Dios. No, yo soy cristocéntrico, yo no me meto en esos temas. ¿Ves? Y entonces esto continúa creciendo, estas maldades continúan creciendo y no hay quien se pare en el medio a decir, a mí me mandaron a enderezar el camino. Eso fue lo que me mandaron a mí, enderezar el camino. A mí no me importa, yo no los conozco a ustedes, no conozco a los fariseos, los educeos, yo no conozco a ninguno, pero yo sé que me mandaron a enderezar esto. Así que salte del medio, que esto lo vamos a enderezar. ¿Cuántos adoran la gloria del Señor? Oiga, si lo va a alabar, alabe lo que se oiga. Me dijo un hombre, me llamó, un conocidísimo predicador alrededor del mundo. Y me llama y me dice, ¿usted es Gavito Rodríguez? Le dije, sí, amén, soy yo. Te estoy llamando para decirte que te felicito por el trabajo que tú haces de defender la sana doctrina así, con esa pasión como tú la defiendes, con esas ganas y con esa convicción que tú lo haces. Muchas gracias, varón. Y si vienen de usted, gloria a Dios. Me dijo, pero siempre hay un pero. Me dijo, pero
yo no estoy de acuerdo con el tema de la santidad y cómo tú lo trabajas. Y yo le dije, mira, vamos a hacer algo. Vamos a hacer algo. Vamos a suponer que la línea de la santidad yo la puse mal. La puse muy para el legalismo. ¿Cuál es que la puse? Legalista. No me legalista. Lo estoy definido. Yo la puse por acá. Vamos a suponer que yo la puse. Está mal puesta. Por lo menos yo sé dónde la puse. Ahora dígame usted dónde es que va. Dígame dónde es que va. Porque tiene que llegar el momento donde algo deja de ser, decente y se convierte en sensual. Tiene que llegar el momento donde algo deja de ser, amén, donde algo deja de ser sexy y se deja de ser recto y se convierte en sexy. Tiene que llegar el momento donde algo deje de ser bueno y se convierte en malo. Dígame dónde va la línea. ¿Dónde es que va la línea? Porque no saben dónde va. No saben. No la pueden poner porque no saben dónde va. Porque usted sabe quiénes son los que pueden ponerla. Aquellos que tienen el Espíritu Santo de Dios metido por dentro. Y el Espíritu Santo le dice, así no, esa falda no, ese pantalón no, eso no. Tápate aquí, tápate allá. A mí no me gusta eso. Para, aleluya, para vivir en santidad hay que estar lleno del Espíritu Santo de Dios. Alabado sea Dios. El Espíritu tiene que estar vivo dentro de las iglesias. El Espíritu.

pero donde no hay esto, no hay nada. Entonces llega este hombre convencido. Dice, sabemos que tú eres algo grande. Lo sabemos. Estamos seguros. Y le dijo al fariseo, tú quieres cambiar, tienes que nacer de nuevo. Y hay pastores que tienen que nacer de nuevo, evangelistas que tienen que nacer de nuevo, escatólogos que tienen que nacer de nuevo, teólogos que tienen que nacer de nuevo, maestros que tienen que nacer de nuevo, falsos apóstoles y falsos profetas que tienen que nacer de nuevo. Esto no se trata de hablar de Dios, esto se trata de andar con Dios, de vivir la palabra, de caminar de acuerdo a la verdad del cielo. Eso es lo que la Biblia nos está hablando a nosotros en la noche de hoy. Y usted sabe una cosa grande, en esta hora usted tiene que analizar si a usted se le está metiendo un espíritu de fariseo. Alabado sea Dios, y comenzar a sacarlo de su vida de una vez y para siempre, porque ser fariseo no quiere decir que usted está guardando la santidad como demanda la escritura. Por eso en esta hora, toda la iglesia que está aquí, Dios tiene que levantar un ejército de hombres que empiecen a pelear la batalla como hay que pelearla, que se levante una generación de hombres que se le pare en el medio al espíritu de la destrucción y guerree y batalle y haga lo que tiene que hacer. ¿Cuántos alaban la gloria de Jehová? Y hagan Dios, hagan de una vez y para siempre, y peleen la batalla como la tiene que pelear en el nombre poderoso de Jesús. Y usted que está en guerra, que está en batalla, usted que está lidiándola, en esta noche usted tiene

personas con llamado aquí, los fariseos te van a estar velando. No te lo han dicho, pero sí son. Están velándote. A ver cuándo vas a cometer un error para matarte. Pero aquí en este país hay que hacer unos cambios. Aquí tiene que haber cambios profundos en todos los sentidos, Javier. Todos los sentidos. Aquí estoy yo. Que Dios tiene que hacer cambios profundos. Trabajar que lo haga. Pero aquí hace falta un mover de Dios real, genuino, verdadero. Aquí tiene que volver la santidad en todos los sentidos habidos y por haber. Pero es una guerra. En estos días, con esto termino, vi una foto. Yo dije, ¿cómo? Y vi otra. ¿Cómo? Dije, nos estamos quedando. Personas que defendían ardientemente la sana doctrina, hoy, y lo lindo no es eso, cambian y se convierten en enemigos de uno. Ya no se llevan. Se te alejan, ya ni te saludan. Pues yo le voy a dar un consejo a los pastores que, a los líderes que, no, nosotros como se cura, aún nadie quiera predicarla. Yo quiero que usted se ponga de pie, por favor.

0: Si hay alguien aquí que no tiene a Cristo como Salvador, yo te invito a que vengas corriendo a este altar. Queremos orar por alguien que diga que no tiene a Cristo como Salvador y que quieran esta noche aceptarlo como su único y exclusivo Salvador. Donde quiera que esté alguien sin Cristo, ven que Cristo te está llamando. Alabado sea Dios. Alabado sea el Señor. Levante la mano toda la iglesia bien alta arriba. Diga conmigo ahora, en el nombre de Jesús. Estamos en tiempos difíciles, pero la gracia de Dios y el favor de Dios nos sostiene hasta la venida de nuestro Señor Jesucristo. No miraré ni a derecha ni a izquierda, sino que proseguiré hasta la meta en el nombre de Jesús. Amén. Denle un aplauso grande al Padre, al Hijo, al Espíritu Santo. A su nombre. Sigan orando por nosotros, por el hermano Gavito. Sigan clamando para que podamos seguir peleando esta batalla hasta el gran día de nuestro Señor Jesucristo venga por su pueblo. Así que no sé a quién tengo que entregarlo, al pastor o a nuestro hermano Angelito. A su nombre.
1: ¿Cuántos se han gozado en esta noche? ¿Cuántos se han gozado en esta noche? ¿A cuántos Dios le habló? ¡Qué bueno! Dale un aplauso al Señor por eso. Gloria al Señor Jesús. A mí Dios me habló. Y yo estoy seguro que a usted también. Bendito sea el nombre de Jesús. Bueno, hermanos, recuerde que mañana continúa esta fiesta. Seguimos aquí con el Pastor Omar Lugo. Mañana continúa el Pastor Omar Lugo. Continúa nuestra hermana Judith Batista en las alabanzas. Y el día 4 está el Pastor Julio Rivas. Continúa nuestra hermana Estrella Bazanet, nuestro hermano Alfonso Luis Otero. Y concluimos con nuestro hermano Julio Ramos, ¿verdad? Y nuestro hermano Héctor Delgado. Así que le agradecemos a todo este pueblo lindo que ha estado con nosotros aquí en esta poderosa noche del Señor. Si no hay más anuncios, Héctor, vamos a ponernos toditos en nuestros pies. Los hermanos, ¿verdad? Si nos permiten que hagamos esta oración en esta hora. Vamos a incluir en esta oración una niña que tiene 17 días de nacida y está bien, bien, bien malita del corazón. La tenían una operación ya pautada, ¿verdad? Pero se ha complicado y ahora la intubaron. Tiene solamente 17 días de nacida, pero yo creo que aquí hay un pueblo reunido en esta noche que puede causar que algo suceda, ¿ah? Que puede causar que algo suceda, que puede causar que algo suceda. Dice la Biblia que claman los justos y Jehová oye. Gloria al Señor. Así que vamos a orar. Bendito sea el nombre de Jesús por esta niña. Gloria al Señor. Y oramos por todo este pueblo precioso que ha estado aquí con nosotros en esta maravillosa hora. Y somos despedidos. Padre, en el nombre poderoso de Jesús, te continuamos adorando y glorificando tu nombre. Gracias por esta bendición preciosa que nos ha permitido, Dios mío, celebrar este culto al Señor en este día. Gracias porque tu presencia, tu Espíritu Santo, nos ha hablado, nos ha ministrado. Mira esta niña, Dios mío, que está afectada de salud, que tiene este corazón, Dios mío, afectado. Te rogamos, Dios amado, que tú pongas la mano en ese corazón ahora. Que pongas la mano en ese corazón ahora. Yo me pongo de acuerdo con todo este pueblo. Yo me pongo de acuerdo con mis hermanos. Nos concertamos en un mismo espíritu, en un mismo pensamiento. Lo que me pidieran dos o más puestos de acuerdo en mi nombre, yo lo haré, yo lo haré, yo lo haré. Eso dice tu palabra. Enviemos tu palabra que es medicina. Aleluya al cuerpo. Ahora mismo, Dios mío, que creemos que hay un milagro para esa niña en el nombre de Jesús, en el nombre poderoso de tu Hijo amado Jesucristo.

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pone su gloria en su alabanza. Decile a Dios. Santo, afina sus manos, afina sus manos, afina sus manos, afina, afina sus manos ahí, afina su garganta. Mi alma te adora, Dios. Mi alma te bendice, Dios. Gloria al Señor. Aleluya. Aclamará a Dios.

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a nuestro favor. Solo tienes que creerlo. Cercano está Jehová aquellos que le invocan, aquellos que le invocan de verdad. Aleluya. Gracias, Espíritu Santo.

salvación. Tú y yo vamos a llegar al cielo en esta hora. Vamos a llenar el trono de Dios. Vamos a cantar alabanzas que solo nosotros podemos cantar.

0: 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Yo le doy gracias a Dios por la vida del hermano Héctor, que puso en su corazón este ministerio para suplir la necesidad de todos los que nos entregamos a Jesús. 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Les mando un saludo desde Monterrey,
1: México. Tal vez te sientas angustiado y sin salida. Es difícil saber con precisión por qué la vida se puede complicar tanto. Pero de lo que sí debes estar convencido es que Dios saca lo mejor de cada situación, aún de las más tormentosas, desagradables y dolorosas. Dice la palabra, Romanos 8:28, y sabemos que a los que aman a Dios, todas las cosas le ayudan a bien. Esto es, a los que conforme a su propósito son llamados. No temas, pues el proceso es solo por un tiempo. No morirás en él, sino que serás forjado en medio del desierto.

organizadito. Otros están haciendo el hoyo todavía.

altar cerca de Él en su presencia, decirle: queremos que arda tu fuego, queremos que arda tu fuego, queremos que arda tu fuego. Y este fuego no es una emoción, este fuego no es una emoción, sino es la experiencia de haber conocido al Señor, es una relación diaria con el Señor. Aleluya. Así que entonamos esta alabanza. Aleluya, aleluya, aleluya, aleluya, aleluya.

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0: Alabado sea Dios. Dios le bendiga. Dios le bendiga a todo ese lindo pueblo que esté en la sintonía a través de Maranata Radio Ministry. Esta mañana poderosa del Señor. Estamos contentos, agradecidos de parte del Señor por esta bendición preciosa que nos brinda poder compartir con todos y cada uno de ustedes en este horario precioso de la mañana. Así que saludamos a todos esos hermanos que están conectaditos ahí, que están en la sintonía a través de Maranata Radio Ministry 1460M, allá en Junco, en San Lorenzo, Las Piedras, Gurabo, Maunabos, Yabucoa, Humacao, Arroyo,
1: Cabo. Te comiste ceiba.
0: No.
1: Saludamos
0: a todo ese lindo pueblo que está conectadito a través de la 1460M. Allá en Junco, San Lorenzo, Las Piedras, no tiene cuadrado.
1: Era hermano, usted sabe cuando un nene estaba enfermito, que le iban a dar medicina, no le gustaba.
0: Ya.
1: Eso es un gusto.
0: Junto a San Lorenzo, Las Piedras, Gurabo, Maunabo, Ceiba, Yacoma, Cao, Patilla, Arroyo, Cagua, Carolina, Trujillo, Nahuabo. ¡Eso!
1: ¡Santo! Ahí salió. Acuérdate que a veces cuando el carro vio hay que estartear un poquito, pero prende.
0: Hay que darle break, Estartear un poquito. Gloria al Señor. Así que saludamos a todo ese lindo pueblo que está conectadito ahí a través de las plataformas de redes sociales.
1: Sí, señor.
0: De las plataformas digitales. Toda esa bendición que Dios, ¿verdad?, nos permite compartir con todos y cada uno de ustedes.
1: Mira, gracias.
0: Arrancamos. Que hoy es
1: Viernes. Mira, Grady pregunta a Yulito, ¿qué le pasa a Angelito? Que don Nico trajo café, pero se nos acabó el azúcar
0: mira,
1: aquí.
0: Grady.
1: Y el hombre está
0: mira,
1: sin Grady. Azúcar y no se atreve a darle un sip a ese café sin azúcar.
0: Café
1: yo le digo mal. Que eso es un gusto adquirido, que después el tercer día, dice Joelo, que se te quita ya, ni falta te va a hacer, pero el hombre no quiere. Mira, estás peor que un carro viejo, Angelito, dice.
0: Eso es para disfrutárselo, no para atormentarse.
1: No, pero es que tú no, Nacho, no, yo me lo
0: no, voy a No, estate tranquilo, Joel, déjate de cosas.
1: ¿Quieres que le eche un poquito de cocoa a 99?
0: ¿Quién?
1: De cocoa, chocolate con 99 oscuro de ese que no tiene azúcar.
0: Pero le quita el...
1: No va a saber dulce, eso no sabe dulce, pero sabe cocoa.
0: No, pues déjame quieto, deja que hable.
1: No se meta. No
0: bueno,
1: se, bueno. Quieto, no se meta nadie.
0: Déjame así. Bueno,
1: mi papá
0: le dice, ¿cuánto de azúcar? Dice, 7.
1: ¡Ea, padre!
0: Y yo digo, papi, son muchas azúcar.
1: Ese es el número perfecto, pero el azúcar no te tira.
0: Y después después le dan 5 sobres y él dice, mire este maceta, amigo.
1: A usted lo que le gusta es el azúcar, ¿no?
0: Yo le dije, pai, tú estás a fuego, 7 azúcares.
1: No, demasiado. Para que nosotros, pues, antes Don Nico nos enviaba sobrecito, pero ahora Don Nico, allá tú tienes que echarle allí mismo, ¿entiendes? No están viendo sobrecito y no tiene azúcar. Entonces, pero que yo sabía, desde hace meses, yo sabía que este momento iba a llegar.
0: Nada. En la fundación tiene que haber una fundación.
1: Yo le dije, ve comprando azúcar que te va a quedar, pero deberías cambiar a stevia, a Monfruit, Angelito, porque es menos, es más saludable.
0: Llama a esta gente que cambien el azúcar.
1: No, pero ellos allá no, porque la gente no le gusta. La fundación, bueno, yo le dije, Ale bajó. Ale tiene que. Ahí me están llamando. Dame a ver.
0: Ok. Asómate, llamando. A lo mejor te la van a tirar.
1: Mira, Julio me está llamando.
0: Mira, a ver. Bueno, Ángel, toma. No, mira, Bueno, así que saludamos a todos esos hermanos que están conectaditos ahí. Bueno, en esta bendición del Señor, vamos para adelante, vamos para encima. Aleluya. Gloria al Señor. Así que nos gozamos. Amén. De todo este lindo pueblo. Gloria a Dios. Bendito sea Dios, estamos contentos, agradecidos, amén, por esta bendición, amén, que Dios nos brinda poder compartir con este lindo pueblo, gloria al Señor. Bueno, hoy es la jornada, amén, allá en Dominicana.
1: ¿Cómo?
0: El Mundial de Paso Fino.
1: ¡Ea, padre!
0: Y está el mío hoy en la pista.
1: ¿Quién? ¿Cómo se llama?
0: ¿Milano? Ay. No, chico, el nene de Julio. Chico, lo que pasa es que yo le digo Tito. ¿Cómo? Tito. El nombre de pila. Venga, mándame. Mira, dime el nombre de pila del nene. De Titongo. Gloria al Señor. Amén. Gloria al Señor. Que va a competir hoy, va a representar a Puerto Rico, ahí en tierra dominicana. Gloria al Señor, en la Mundial de Paso Fino. Así que felicitamos a Tito. Que la bendición de Dios lo cubra, lo ayude, ¿verdad? Y le dé sabiduría y todo salga bien. Amén. Así que ya ahorita vamos a orar por él con todos ustedes para que Dios me lo acompañe allá y que surja todo bien conforme ellos practicaron y todo eso, ¿ok? Así que vamos por encima. Bueno, así que saludamos a todos esos hermanos que están...
1: ¡Ah! ¿Te trajeron?
0: El mejor libra por libra.
1: ¿Qué te trajo? Era para allá, para allá. Mira las almas, mira, pero, cómo caminan, buscando gozo, buscando la paz, pero no buscan... Ah, mira, Angelito, cómo se mata. Mira, frente a la gente, como la gente te
0: está. Frente a la gente, como ese hombre se zumba esas dos cucharadas.
1: ¿Viste eso, Gladys? Se mandó dos cucharones. No, no te pegues para acá con eso. Yo lo que yo no le doy a eso. Mira, esto me como entra para acá. No te pegues.
0: Bueno, deja eso por ahí.
1: No, que si me ven así saludándote con eso en la mano, se me cae el testimonio.
0: Mira.
1: Era como está. ¿Qué pasó?
0: ¿Quién es eso?
1: No le quite eso a.
0: Está bien, está bien. Vete que. No le puedo robar al amigo mío. Sácalo un poco ahí. Dile, Ale, comparte tu bendición con tus hermanos.
1: De hecho.
0: Gloria al Señor. Eso.
1: Yo me estoy tomando el mío con cocoa 99, hermano. Es negro y le echo un poquito de cocoa. Eso le da un toque tremendo.
0: Bendito sea Dios.
1: Y me siento como Jackie Chan. Me siento como Jean-Claude Van Damme.
0: Mira,
1: me siento como Arnold Schwarzenegger.
0: Después de la última pelea. Mira, escúchame.
1: Después que el Predator le dio contra el piso.
0: Mira, caliéntame esto, por favor, cariñito. Dale para allá, vamos para encima. Bueno, así que saludamos a todos sus hermanos. Angelito, ayer Ponce se puso contra la pared del equipo de San Germán. Oye, tú sabes que no lo vi, pero vi... Vi el final por ahí y vi gente, ya tú sabes, por el techo ahí, enojado. ¡Ay, santo! Enojado ahí estaba, esa cancha se pone. Yo creo que ganaron en Ponce. En Ponce. Así que bueno, vamos para encima ahí. La serie está caliente. Eso está que prende ahí de medio maniguetazo, gloria al Señor. Así que bueno, que todo corra bien y que jueguen baloncesto y que... Y que disfrute la fanaticada, que eso es lo que, ¿verdad?, se pretende. Y eso es bonito, es un deporte que se disfruta mucho. Lo que pasa es que despierta mucha pasión y hay gente que no saben perder. Y aquí hay que saber perder. Mira, nosotros los vaqueros nos llevan apretados, ajorados, y eso es bobería, eso nos va a poner uno... Bueno, a Lely le dije yo, Tacha, estate tranquila, si eso es un juego. Y si eso es un juego, olvídate de eso. Hay que cogerlo con calma. Claro, uno juega, nadie juega para perder, uno juega para ganar. Pero si uno va a perder, si uno está perdiendo, no puede perder la. Va a perder la postura, va a perder el. Hombre, no, olvídate de eso. Si uno te, ni tú te ganas nada, ni yo tampoco. Bendito sea Dios. Así que vamos para encima. Pero ahí estaban los muchachos y estaba esa cancha de Ponce encendida. Y tú ves los ponceños ahí, los ponceños son bien apasionados también.
1: No, pues sí, son más ponceños que puertorriqueños.
0: Sí, los ponceños son bien, bien apasionados. Y ahí para le ganaron a San Germán y estaban ellos, olvídate de eso. Así que bueno.
1: Ponce ganando, Ionis comiendo banco, dice Gómez.
0: ¿Quién dice?
1: Ellos sí meten a Oni, pierde, Oni no puede.
0: No, meten a Oni, bendito, Oni un malango.
1: Oni lo que puede servir en ese equipo es de inspiración. Acuérdese, por Chorumba. Por Ponce.
0: Oni lo que se puede dar dos palmetazos en el pecho. Y mencionó a Churumba.
1: Hágalo por Churumba. Hágalo por Ponce.
0: Erudina García dice: Dios le bendiga. Yo me comí un chocolate 100% cocoa.
1: Ahí está.
0: Y es bien amargo.
1: Sí, amarguito, bueno. Pero sabe bueno.
0: Pues tú estás rayando en el masoquismo.
1: No es masoquismo. Mira, cuando tú aprendes a hacer eso, ya tú sabes.
0: Mira, Nancy Calo. Dice por aquí, dale buenos días, dale bendiciones.
1: Ahora mismo, si tú te pierdes si tú te pierdes en un monte y lo que hay, tienes que comer lo que hay para sobrevivir, tú te mueres de hambre.
0: Yo hasta, no, pero yo voy a
1: hasta
0: hacer...
1: que te hasta que te dé hambre.
0: Mira, Javier
1: esa oruguita dice, eso es un quesito de gornico.
0: Mira, saludamos a Javier Cai desde Medellín, Colombia. Dios
1: ay,
0: te bendiga.
1: Santo, Colombia, eso
0: es. Para Colombia.
1: Tiene que traerme, señor. Oye, traeme un cafecito de
0: Ya, padre, te he metido aquí.
1: ¿Cómo se llama? Juan Valdés, chico.
0: ¿De quién es ese señor?
1: Chico, te trae uno para ti y uno para mí para que lo pruebes también.
0: No, ese señor.
1: Se abusado.
0: Juan Valdés. Bueno, dame salir, me estaba en el Facebook que no era, espérate. Bueno, así que vamos para encima, saludamos a todos sus hermanos que están conectaditos ahí. Ya usted sabe, dele like, dele compartir, vamos para allá, Joelito, salúdate a los de YouTube, a los que llega. Julito debe estar de camino.
1: Sí,
0: Julito,
1: no, ya me llamó, viene de camino, te va a traer azúcar. Me dijo que te iba a traer azúcar, ya llegó. Mira, ahí está Erudina, dice ella, lo que tú leíste, yo me comí chocolate 100% cocoa. Y es bien amargo, no, eso, acuérdate, así que el chocolate, ustedes después le echan azúcar y que lo dañan. Pero el chocolate tiene muchas propiedades, Angelito.
0: Mira, lo te digo a ti.
1: Que, la gente dice, no, el chocolate es antioxidante, sí, pero si te mando un M&M, no está haciendo nada. Eso no.
0: No me confunda la gente.
1: No, pero Angelito, si tú eres una persona que va de camino a un barranco, si tú no la dices que se va a caer, tú, entonces la culpa es tuya. No es verdad, dice que esa sangre caería si tú no lo corriges, dice la palabra. Pues es mi trabajo.
0: Mira, Angelina Licea conectadita por aquí.
1: Y decís.
0: Espera, déjame leer el Facebook, porque Yaneli se metió por ahí en el chat de allá y dijo, no te da vergüenza que está saludando a YouTube y no saludó a Facebook.
1: A eso era porque no se había dado un café, chica, que estaba
0: saludando acá y no se ha dado tus ovejas. Que, yo te digo a ti que son tremendas. Bueno, así que saludamos a Medina Yamile, Angelina Licea. A Ruth Vázquez, no te voy a leer por problemática.
1: Te voy a poner la ley del hielo.
0: Di. Lice Piña, Gabriela Velázquez, Medina Yamilé. Otra problemática, no la voy a leer tampoco. Ese es Gladys Ortega, castiga también. Daisy Díaz, conectada para Escobi Cortijo. Saludando. Amén. Socorro Figueroa, Ángela Serrano, Carmen Rosario. Bueno, toda esta gente linda que están aquí con nosotros en la sintonía. Gloria al Señor. Y vamos a leer las más que dan problemas. Yaneli Rivera Vega dice, Dios le bendiga grandemente a todos los hermanos maratoneros. Angelito, Julito, Joelito. Hoy es
1: viernes.
0: Gloria al Señor. Y aquí está. Ya tú sabes. Ella mío, aleluya. De Texas, amén, la señal que ya tú sabes, retiñe como... Gladys Ortega, Angelito está... Mira, ¿ves? ¿Por qué no la leo?
1: ¿Qué pasó?
0: Como los adictos buscando azúcar.
1: Ahí está, llegó la cuna, bien has dicho.
0: ¿Quién se bebe un café sin azúcar?
1: ¿Yo?
0: Una persona que quiera afligirse.
1: No, pues tú me ves afligido a mí. Todas las mañanas me lo bebo o no, hombre, me lo bebo con azúcar.
0: Chico.
1: Y que yo siempre estoy aquí esta mañana, afligido. O tú me ves contento.
0: Bueno, Robert Ortiz dice, Angelito, estamos activos.
1: Pero no huyas, nenita.
0: No tengo que contestar esas cosas. me amparo en la quinta.
1: Está como el hombre que no se niega a ser el gobernador de Puerto Rico, que le preguntan por el de Venezuela. Y dice que yo no quiero violar las redes, las leyes internacionales.
0: Ajá.
1: Ay, tremendo embarque de fruta dañado.
0: Es que yo no sé la gente cómo. Ya, ¿verdad? Vamos a cambiar el tema.
1: Hay gente que es así, hay gente que aunque el diablo se postula y dice, es que el diablo es de los míos.
0: No, y cosas que son tan evidentes, tan y tú dices, caramba, ¿tú quieres eso para tu país?
1: Sin embargo, le zumba al rubio, le zumba con todo, eso es un sucio. Pero al otro lado, es que yo no puedo violar las leyes de soberanía de los pueblos. Es tremendo bacalaito frito. Me gustaría entrevistarle. Decía, vamos a ver, claro, chico. Dime la verdad, cuéntame. ¿Cuál es tu postura? ¿Qué pasa? Tú,
0: mira esto, para que tú veas que son... Dios mío.
1: Cuéntame.
0: Mira, dice Tim Riña.
1: ¿Cómo?
0: Las hermanas Coraje.
1: Quieren grande.
0: Las hermanas Coraje. Las hermanas Coraje. Gladys, somos debe ser las mejores, libra por libra.
1: Ahí está.
0: Ay, Dios mío, Dios compadezca a los esposos de estas muchachas. Bendito, que por el cielo orar uno por esos hombres. Envíeme los nombres de su esposo, vamos a ponerlo en la lista de oraciones.
1: Ahí está, para que el Señor
0: en la lista de peticiones, bendito. Mira, Elena Martel por aquí Dios le bendiga a Julito, Angelito, Joelito, la familia. Mili Lugo saludando por ahí con su cafecito. Amén, qué bueno, desde Nueva York, qué bueno.
1: Eso, mira, Elena Nancy te está dando ¿quién los dice? Tips. Nancy dice, Angelito, al principio es un sabor amargo. La segunda semana te sabe rico, porque ya sacó el cuerpo es una máquina de costumbre, Angelito. ¿Me entiendes?
0: Bien.
1: Capaz que cuando uno creció, cuando tú eras chiquitito, pues te dieron mucho mantecadito y eso, y tu lengua se acostumbró a eso, ¿entiendes? Ya. Te hicieron desde pequeñito.
0: No, me quiero quedar en eso.
1: No me toques
0: nada. Yo
1: nadie.
0: No tengo problema no tengo por qué dejar eso.
1: Ay, tú sabes que cuando tú, eso te brega con la de esto de la mente, de la dopamina, el azúcar. Eso es lo mismo que te ocasiona estupefaciente. Y estoy hablando científicamente.
0: El estímulo.
1: Estupefaciente. Lo mismo. Tú sabes, tú tienes que coger esas clases. Para el hogar. Ellos te dicen las clases y todas esas cosas. Para que como todo el mundo consume azúcar, no tocan eso, ¿entiendes? Eso es como. Tú sabes que en las leyes de Puerto Rico.
0: Eché dos cucharaditas nada más.
1: Mira, tú sabes que en la Constitución de Puerto Rico, no sé si ya lo borraron, pero hubo un tiempo que el adulterio era un delito. Ajá. Pues de hecho, esa gente no va a cumplir esa ley, pues si está todo el mundo por ahí.
0: ¿En dónde? ¿En dónde?
1: En la Constitución, el adulterio es un delito. Ajá. Menor, pero es un delito.
0: Ay, santo, hablando de delitos y
1: no, cosas. No, chico, no, bendito sea el Señor.
0: Hablando de. ¿Quién? Mira quién llegó por ahí, Joel. ¡Ay, qué amor! Ay, señor, no diga nada, no diga nombre, no diga nombre. Así que bueno, una visita muy grata, muy grata. Sí, señor,
1: nos ponemos contentos. Muy grata, cuando exacto, llegue esa visita.
0: Nos ponemos contentos, además sí, señor, que la reacción sí, a veces toma una sorpresa. Claro, el señor, ¿estás bien? Es bueno, se están portando bien con
1: sí,
0: ella.
1: Sí, sí, sí.
0: Bueno, Evelyn Ramos con esta. Mira, Evelyn Ramos.
1: Evelyn.
0: Mira, Evelyn, esta gente me quiere dar café sin azúcar.
1: Bebete el café sin azúcar, eso no hace daño.
0: Iraida Pérez dice: Dios me lo bendiga, mi hermano. Hoy, un tono clásico. Hoy estoy cumpliendo 78 años.
1: Tú sabes que Katia. Ya de 78.
0: ¿Qué
1: pa'
0: qué? ¿Ton de
1: no,
0: años,
1: no, no
0: Iraida?
1: No son tanto.
0: Bueno, Iraida, son un montón.
1: Tú la mides con Matusalén, no son tanto.
0: Escuche,
1: está jovencísima.
0: Escuche, Iraida.
1: Está jovencísima.
0: Mira, Iraida, qué consuelo.
1: No,
0: dile,
1: pero adiós.
0: No me ames tanto.
1: No, pero adiós, dice Matusalén. No, está jovencita.
0: Iraida, 78 primavera.
1: Está joven, Iraida. Está
0: qué
1: joven.
0: Bendición, mamá.
1: Es que mira la mito. Mira si está joven. Mira, que ya tiene 78 años y está en las redes escribiendo. No toda persona de 78 años escribe en las redes.
0: Eso es.
1: Eso significa que hay juventud en ese espíritu.
0: No, Iraida está bien.
1: Porque yo pongo a mami a escribir y se me... ¿Dónde? Espérate, no, mami, ya mami tecnológica, eso es, olvídate de eso. Es como piña, que piña yo le... y él hago cualquier cosita y dice, wow, Bill Gates.
0: No, piña, eso es como ayer. Dice, eso es como ayer.
1: Se fue Steve Jobs, pero te quedaste tú.
0: No.
1: Y yo lo que hice fue arreglarle.
0: Le ganaron tenis nuevas, anda con tenis nuevas. El tipo está bregando, ¿viste?
1: No.
0: Mira, Joel, mira, Joel. Mira. Ahora sí. Mira, Joel. Ay, Dios es bueno. Ay, Dios mío.
1: Me olvidé
0: el consejo que le iba a dar a mi hermano.
1: que te dio papi. Te
0: es que me olvidó. Mira, saludamos a Iraida. Iraida, muchas felicidades, mi amor. Que cumpla mucho más.
1: Amén, amén, amén.
0: 78 gloria añitos a
1: sí,
0: mucha honra.
1: No, hermano.
0: Espero que sí, es una bendición.
1: Usted, no, suena como chiste lo que yo estoy diciendo, pero hermano, está con esta ahí y escribiendo, hermano. No todo el mundo con esa edad tiene esa.
0: Ah, eso iba a decir. Y entonces yo estaba ayer, yo estoy ahí bien preocupado por algo, una situación, estoy preocupado.
1: Ajá.
0: Entonces le digo a Leslie, necesito, y me dijo, es que eso yo no tengo yo, solo tienes tú en tu teléfono. Y yo, chica, mami, pues va a tener que cuando tú salgas, cuando yo salga, ver si te, pero tú lo puedes hacer, pero ¿qué hago? Entonces me dice, vea la aplicación.
1: A que usted vea que la que... ¿Cómo se llama la hermanita que cumplió?
0: Iraida.
1: Usted es más tecnológica que Angelito, para que usted vea.
0: Vea la aplicación. Oh, ya entra en la aplicación. Ok, vete abajo. ¿Qué dice? Transferencia. Ok, dale ahí. Ay, hermano, soy antibruto. Y dice, de aquí a aquí. Y ya. Ay, Lely, esto está tremendo. Y yo dice, así de simple. Así de simple eso. Y tú allá, ahí lo más preocupado por eso. Tú mismo lo puedes hacer.
1: Tú sabes.
0: Y ay, Dios mío, Lely, qué cosa más tremenda. Pero que como que uno se expone, ¿verdad? Como uno...
1: No, porque es que tú no, escúchame, nosotros llegamos un tiempo y nos pasa todo que no.
0: Pero que como que uno se expone, ¿verdad? Como uno.
1: No, porque es que tú no, escúchame.

0: Vean,
1: claro,
0: no te
1: que más.
0: Seguro, hermano.
1: Pero ya tú
0: acuérdate, mira, hubo un momento en la historia que no habían televisores. Pero llegaron los televisores y usted, pues, mira, pues ya tú sabes.
1: Claro.
0: Hubo un momento que no habían celulares. Hubo un momento que no habían carro. Y ahora mismo, imagínate que tú digas, tú estuviese encerrado y dices, no, no quiero carro, no, yo quiero camino, yo quiero andar en caballo.
1: Pero esos,
0: no,
1: son, hermano, esos son los Amish.
0: ¿Entiendes?
1: Pero se niegan a la evolución, se niegan a la. Pero cuando tú miras, a ver, ¿verdad? Y, ¿verdad? Con mucho respeto, sin ánimo de porque no estamos, ¿verdad?
0: Sí, no se ponga, estamos.
1: Pero, porque eso es una cultura que uno la mira y hasta hay cositas.
0: No, de la manera que viven, yo no estoy, de la manera que viven el evangelio que ellos tienen,
1: claro,
0: distorsionado,
1: claro.
0: No. Estamos hablando de vida cotidiana.
1: Exacto.
0: No me molestaría, menos a mí no me molestaría.
1: Exacto. Pero lo que te quiero decir, Joel, cuando tú miras, se queda sin. ¿Cómo te explico? Por más que ellos traten,
0: sí,
1: están utilizando la tecnología.
0: Sí, seguro que sí.
1: Como quiera.
0: Ellos tienen que tener celulares, ellos tienen que tener teléfono.
1: Oye, están utilizándola y tantas herramientas que son producto de la evolución, que son producto del avance.
0: Sí.
1: Tú la estás usando, lo que pasa es que en tu, ¿verdad? Y con mucho respeto, pero...
0: Tú no quieres carro, pero tienes...
1: Bendito. Y andas por las callecitas llenas de brea, ¿entiendes?
0: Exacto, la brea.
1: Vamos a ver. Pero claro, claro, que ellos tienen su manera de pensar y uno se lo respeta. Pero es como la gente en el siglo en que estamos, decir, no, yo me quiero... No, por más que usted siempre...
0: Es que está diseñado el sistema para obligarte... No, y usted sabe que si usted lee la Biblia, ellos mismos ponen el sistema y lo obligan a que usted use esas cosas. Porque antes había teléfonos públicos, ahora donde hay teléfonos públicos. No hay, tienes que tener celular.
1: Mi amor, mira el malvete, Joel.
0: Eso es.
1: El malvete es digital. Cualquiera, mire, para mí es un problema. Porque tú dices, gente, que uno miraba el malvete y se acordaba. No, pues ahora está ahí. Ahora ya tú no sabes si tienes malvete o no. Tienes que acordarte de la fecha. Anotar la fecha, poner un recordatorio de la fecha, otros métodos, pero ya ese pasó. Es más, me dijeron, si lo dejas ahí, te van a un ticket por tenerlo ahí. Yo, pero ¿cómo va a ser? Si es que si lo arranco, daño el tinte.
0: ¿Verdad?
1: Pues voy a tener que remover todo el tinte para arreglar eso, porque supuestamente tengo un ticket por
0: ahí. Ahora tú no has visto que los carros están saliendo sin respuesta. Y sin gato y sin
1: nada. Hecho, sí.
0: Ahora tiene que, yo no sé, cuando se te explota una goma que tú tienes que hacer, llamar a una grúa, porque ¿qué vas a hacer?
1: No,
0: porque
1: no.
0: Tienes una máquina ahí que supuestamente que te infla para que tú llegues. Ay, no, tú dices, ay, Dios mío, ahora yo entiendo que... Y, pero te están obligando porque tú compraste un carro y dices, ¿dónde está el gato? No, el gato está en tu casa comiendo friskies.
1: No, comiendo friskies.
0: Es así, ay, pero que el sistema está puesto para eso, hermano. Y usted sabe, usted lee la Biblia y usted sabe que el sistema está empujando para allá. Usted sabe lo que va a pasar. Es así. Es así, hermano. Lamentablemente es así.
1: Mira, ahí está. Dios mío. Esther Roja. No al café sin azúcar. Si el consumo moderadamente, el azúcar es un combustible rápido. Si lo consumimos. Que a mí que a mi cerebro le encanta.
0: No, ya tú sabes, son dopamina. Lo mismo dice la gente que usan otras cosas. Hermano, eso es un combustible malo, hermano. Y usted dice, usarlo juiciosamente, algo que es adictivo.
1: Sí, algo como yo.
0: Algo como tú.
1: Angelito,
0: yo te he visto escrachado, no me venga a mí con vaina.
1: ¿Cómo
0: que
1: me vas a decir?
0: Mira, Angelito, lo único que yo no te he visto es con la boca sucia de mantecado, porque tú deberías educar.
1: Pero es que yo nunca he dicho aquí que yo no como mantecado.
0: Pero y eso es azúcar.
1: Pero juiciosamente.
0: No, juiciosamente.
1: Un helado no hace daño.
0: Llámale a Lerly.
1: No, mantecaditos de fruta, esas cositas, eso no hace daño, hermano.
0: Eso no, eso es imposible ser juicioso con el azúcar, porque el azúcar es adictiva. Ella dice un combustible rápido, pero un combustible rápido que te va a dañar a la larga. Y esas condiciones que usted tiene que no sabe dónde salieron,
1: vienen
0: por eso.
1: Vamos a dejar los sucos.
0: Ahí está, ¿viste cómo se ponen?
1: Ay, mira, saludar a los hermanos de YouTube, que voy para Facebook a saludar a mis hermanos.
0: No se deben engañar, el azúcar no
1: es bueno. Vamos a cambiar el tema, hermano.
0: Mira, Rupa, que dice felicidades a todos los cumpleañeros. Erudina dice, yo cumplo 66 el próximo jueves. Vamos a cantar un tono, Erudina. Jessica Franco dice oración por Canadá, están así los fuegos forestales, ¿verdad, hermano? Fuertes aquí, Michigan, el humo está fuerte, que no se puede estar fuera sin mascarilla, mira para allá para que usted vea. Y Michigan, de Michigan a

0: yo creo que son una. Y para que tú veas que el humo llega. Bueno, tú no te acuerdas. Eso es tremendo. Mira, ahí está este Miguel Miranda, dice: Dios los bendiga. Eliezer dice: los angelitos son los caballos. Y B. Ortiz dice: buenos días, puede echar canela. Ah, mira, canela también. En polvo o no en moscada. A la harina del café, y cuando lo haces, no necesitas sabor a azúcar. Pero es que Angelito está juqueado con el azúcar, hermano.
1: No, juqueado, eso es un buen método.
0: Escúchame, el lunes que viene voy a traer eso y lo vamos a hacer.
1: Ese de la hermana me llamó la atención.
0: Llama la atención.
1: Entonces, no es la doctrina, Joel, es como tú la aplicas.
0: Lo voy a hacer. Lo vamos a hacer.
1: La doctrina.
0: Y vas a dejar el azúcar con eso.
1: Pero el fin no puede ser dejarle azúcar, pero ¿qué problema tiene este con la azúcarcita mía?
0: Es que tú, no te está como el hombre, ¿no? Yo le digo así que prueben cuando me pongo un cigarrillo.
1: Mi marihuanita, ¿no?
0: El hombre estaba dispuesto a dejar todo menos eso, ¿viste? No, con eso no, con eso no. Con eso no, ay, no, chico. Olvídate de eso.
1: El hombre comiéndose la Biblia hasta que tú le hablabas de la marihuana. No, pero la marihuana.
0: Con eso no te metas. Oye, qué tremendo. Kobe Bryant dice: dale like y comparte, hermano, que es de gratis. Mira, eso está tremendo.
1: Eso es.
0: Kevin te lo dice: Ángel quedó loco con Joel y brincó como sapo. Tal como él dice.
1: ¿Quién es ese? ¿Quién es ese?
0: Kevin te lo dice.
1: Kevin, bendito.
0: Te conoce.
1: Bendito Kevin.
0: Dale ahí. Ahí está.
1: Tú traiste un café nada más.
0: Mira ese hombre cómo se queja. ¿Por qué tú le trajiste azúcar, Julio? No le dé nada.
1: Mira para allá.
0: Guárdala para que tenga. Mira, te trajo ahí unos cuantos. Ya, padre, para allá. Pero esas son de dieta, ¿verdad?
1: Estas son más malas.
0: Esas son más malas. Viste, pues. Ya tú sabes, pues estás aceptando que el azúcar es mala.
1: Más mala. Esta azúcar de dieta es mala.
0: Mira, yo lo veo así. El azúcar regular y el azúcar de dieta. El azúcar de dieta es el falso profeta y el azúcar regular es el anticristo. Chico,
1: no digas. Pero no digan eso. ¿Por qué van a relacionar esto con pecado? No hagan eso. Está como aquel que dijo que las enfermedades son bendito, hermano.
0: No. Eso es una loquera. Pero acuérdate, tiene que buscar. Avisado, hermano, y se esconde. Te trajo agüita, ¿viste?
1: Me trajo agüita y todo. Verdad que no me trajo café, pero está bien.
0: Mira para allá.
1: Bueno.
0: Digo, bebió café, sí.
1: Sí, café, pero...
0: Para que el hombre se manda cuatro.
1: Mira a ver si allí hay, mi amor, mira a ver si allí hay.
0: Ahí, quédate. Mira si allí queda. Hay que quedar uno.
1: Oscurito, Julito.
0: Porque...
1: Ya que tú llegaste tarde, Julito, ya olvídate, ya la maestra te puso tarde, entró la hora que tú quieras.
0: A que tú, hermano, que hiciera que así, Angelito, dice, chica, pues si ya estás tarde.
1: Sí, ya está tarde.
0: Entra para la segunda clase. Ya.
1: Entra faltando 10 minutos que ya.
2: Está clarito, ¿sabes?
1: Mira, yo soy la presidenta de ese departamento, no lo tengo.
0: ¿De qué departamento?
1: Viví, pero enderezalo con el tuyo, no se puede.
0: Mira, es un balance, dice Kevin Delo, dice que con las cosas malas no se puede negociar, hermano.
1: Bueno,
0: ese es como el hombre que dice, es un balance, yo me tomo más que dos copitas de vino.
1: No digas eso.
0: Oye, porque bendito, el vino tiene reverastrol.
1: Oye, mira hermano.
0: Ay, Dios.
1: Mira, hermano, para. Oye, mira, la pastora, amén, Naira Maldonado está de aniversario.
0: ¡Ay, santo!
1: ¡Qué bendición! Gloria al Señor. Y mi amigo Benny, el pastor Benny y la pastora Reina Maldonado están de aniversario.
0: Eso es.
1: Qué bendición linda. Gente que, ¿verdad?, que yo quiero mucho, que amo y respeto. Amén. Gente de Dios, ¿verdad? Gente sincera, gente. Oye, Corujo está suelto con la inteligencia artificial, ¿oíste? Ay, que está haciendo flyer y todo.
0: Que meta mano.
1: Está duro, ¿oíste, Corujo? Está duro. Así que. Gracias a Corujo que me envía ahí. Que la pastora Naira está cumpliendo aniversario. Qué bendición. Gloria al Señor. Así que bueno, ¿qué yo iba a decir, Joel?
0: Es un consejo que te dio tu papá, pero se te olvidó.
1: No sé de qué. Bueno, anyway. ¿El qué? Bueno, así que vamos para encima.
0: Eso es.
1: Se puede beber, Julio. Pero ¿y el tuyo? No, bebete el tuyo.
0: Bébetelo, a Julio tú. Le gusta clarito.
1: Vámonos, mi tímita.
0: A Julio le gusta clarito. Ese está oscurito. ¿Viste? A Julio le gusta más clarito que
1: ¿Tú
0: eso.
1: ¿Tú bebiste café? Ok, está bien. Sí, para que no bebas tanto café, porque tanto café también es.
0: Es que el café es droga, hermano.
1: Mira, Chicos, esta gente con ese relajo se me fue lo que iba a decir.
0: Después el pensamiento. Ay, te enviaron, mira, una hermanita algo. Te envió eso.
1: Es que me están hablando muchas
0: Explícale
1: cosas.
0: Explícale eso que le enviaron a Julito.
1: Mira, esa es mi hermanita Ana Cruz, que nos envió, es verdad que fue el mes pasado.
0: Tú sabes, pero
1: que envió esas cámaras.
0: Ya yo creo que pasó de moda eso.
1: Ah, mira, bendito, eso es las cámaras. ¿Te acuerdas que en una ocasión estábamos hablando aquí? Que la gente, ya tú sabes, que guía como los loquillos.
0: Ajá.
1: Pues entonces ella, bendito, se quedó con eso. Y
3: siguiente que están haciendo fraude con bendito los choques, con envió, los accidentes.
0: Envió la cámara,
1: nos envió una cámara para mí y una para Julito.
0: Eso es,
1: bendito ya me llama y me dice, Ángel, ¿tú le diste la cámara? Y yo, ay, mi amor, no se le he dado todavía, pero se la voy a dar. En algún momento se la voy a dar. Y entonces hoy en la mañana, después que me monté en mi huevo y voy saliendo.
0: Adiós, dijiste, la cámara de Julio.
1: No, dije mi cartera. Ay, Dios mío, dejé mi cartera, ok. Y cuando regreso veo la cámara y dije, ah, vente conmigo también, que a ti te están esperando.
0: Lleva aquí un mes.
3: Lleva aquí un mes. Mira, mira. Wow, ah, una cámara, mira, papá.
0: Digo, pues, eso fue lo que te dijeron.
3: Esta yo la pongo ahí.
1: No te puedo estar grabando a Mari para estar, como se ríe. Que Mari diga, yo esos botoncitos que se ven ahí, qué cosa rara.
0: Porque estoy parqueando y le diste al tiesto. Y no, Mari, yo no sé qué pasó. Rueda video.
1: Le dice, háblame claro.
3: Háblame claro.
1: Te estoy dando una oportunidad. Y de momento, Mari, ve un mensaje que le llega ahí, como un videito.
0: Dice,
1: que
0: es rueda video.
1: Adiós, pero esa soy yo.
3: Ese no soy yo, señorita Laura. Ese no soy yo.
1: Yo estaba en la pollera.
3: ¡Arrito, sandwichero!
1: Gloria al Señor. Bueno, así que saludamos a todos esos hermanos que están conectaditos ahí con nosotros. Amén, gloria al Señor. Mira, mano, dice, ok, saludamos a Brenda Roena, que está conectadita por ahí también. Me está enviando una, ok, algo ahí, no sé. Ok, esto le da un sabor rico, tiene 4% de azúcar. Ok, nítido, gracias.
0: Joe.
1: Así que vamos a meter mano, te voy a recomendar algo. Gracias, Brenda. Y mira que Brenda es la presidenta de los cavernícolas, que ella es la presidenta. Ok. Gloria al Señor. Jesús Martínez.
0: Gladys dice, Angelito, tú no eres ejemplo para nadie con respecto a la dieta. Demonios tienes.
1: No,
3: Gladys, ella
1: pega. Mira.
0: En la dieta, dice Gladys, la dieta demonios tiene.
1: Mira, sigue saludando a los hermanos.
0: Se llama solitaria de azúcar.
1: Brinca Gladys.
0: Pichea la Gladys,
1: no la leas más nada.
3: Mira, Eliezer dice que ponga la cámara en la nevera, di de Maranata.
0: Ahí está.
1: ¿En dónde?
3: En la nevera, allí en Maranata.
1: Ay, hay que ponerse la Miguel ahí.
3: Ay, para ver quién fue que se llevó los chocolates que se
0: leche de cabra. Eso es un crimen sin resolver todavía. ¿Qué? Vamos a tener que llamar a Scooby.
3: Sí, pero eso no prescribe.
1: Eso está vigente a la que haya causa,
3: a la que sepamos quién eres,
1: a la que tenga causa para resto, ya tú sabes que vamos a
0: 302, va para la 302.
1: Síguelo, Joelito, saluda a los hermanos.
0: Mira, ahí está, tú sigo en la congregación de Julito, porque a lo que Julito se acomoda.
3: No, Hacho, mira, perdónenme, hermano, me agarró un tapón, yo sabía, me cogió un tapón ahí en la... Antes de tú llegar frente a Keimal allí, Señor, reprenda, mano.
1: Ya, padre, allá abajo.
3: Oye, y le dan vuelta a lo que es. Yo no sé qué rayos es lo que están haciendo esa gente allí.
1: Dios mío, padre.
3: Llevan meses, años, llevan allí haciendo... Yo no sé cómo no terminan eso.
1: Dios mío, qué cosa terrible.
3: Yo, y allí, pues...
1: Y a veces tú ves un tapón tremendo y es la misma gente parándose y mirando, ¿oíste? Porque a veces tú dices, Dios mío, pues yo no sé ni cuál es el tapón.
3: No, mira, Ángel, entonces tú llegas allí y tú te das cuenta de que, ajá, ¿y qué pasó?
1: Mira, para que tenga una idea. La Valdorio te hace tráfico, hace tapón.
3: Ajá. Sí.
1: Después que pasa el aeropuerto, suelta.
0: Sí, en la curvita ahí estaba el dinosaurio.
1: Explícame.
3: No sé. Coge, la Valdorio te vuelve de nuevo allá cuando te vas a montar al túnel Minilla.
1: Okay, pero ¿qué diferencia hay entre la curva
0: no sé,
1: y...?
0: No sé, parece que en esa
1: calle
0: hay un tapón diabólico.
1: Y hasta ahí, llegas, tan pronto pasa ahí, suelta el tapón.
0: Y los carriles no agrandan, nada. Sigue exactamente.
3: No, pero yo creo que yo sé lo que es, Joel. Yo creo que yo sé lo que es. Mira, la gente metía en el celular. La gente metía en el celular.
1: Caramba, están aquí. Julio, pero y en esa zona nada más.
3: Adiós, era por acá. Y el de acá se quiere meter para acá.
1: Ven,
3: y
1: no,
3: el de
1: allá para ahí. Julio, ¿tú crees que sea eso, Julio? Para mí mirando bebo.
0: Eso es lo que yo también puede ser. Y la llave del mal, oíste, y la llave del mal. Mirando para allá, dice, me meto o no me meto.
3: Mirando veo barbecue.
1: ¿Cómo doy la vuelta? Y si te das cuenta, al revés, es después que vas a la curva del tiranosaurio. Ahí suelta.
3: El dinosaurio aquel.
1: Y después ahí suelta. No sé mira qué
0: es.
1: Cosa
0: de. Esa curva ahí es donde se desata.
1: Hay un espíritu de tapón ahí.
3: Pues mira, pues bajarlo es así. Y ay, yo sí. A mí, y mira, yo te voy a hablar claro, yo te voy a decir lo que me pasó, porque fue mala mía. La culpa es mía.
1: Está bien, eso es verdad. Bueno,
0: pues, ya empezó. Luis Guzmán te acaba de decir eso mismo que tú dijiste.
1: Ok, ya empezó.
0: Dice,
1: la.
0: Julito, ya. Si llevas meses, pues tú lo sabías. Ya. Tan temprano.
3: No, no, mira esto, Joel. No, yo
1: sé. Ese es el principio de la restauración.
0: Exacto.
1: Ese es el principio de reconocer.
0: Antes era negación, ya está en la reconocimiento.
3: Reconocer, tú lo escribes así, tú lo escribes y lo lees para atrás, es lo mismo.
1: Ya estás profundo. Ya
3: entonces,
1: profundo.
3: Mira qué cosa más tremenda que pongo el GPS a ver si está la línea roja del tapón. La veo. Y la expando, la abro y digo, aquí estos son 15, 20 minutos. Pues me voy por dentro. Cuando me toca ir por dentro, me llama Frankie Beltrán. Ajá, dímelo. Mira, mi hermano, ¿todo bien? Sí. ¿Sabes que yo no contesté?
1: Pasaste.
3: Ay, a rayo, me pasé.
0: O sea, que la culpa es de Frankie.
3: Atrás, entonces allí no hay paseo. No, la culpa es mía por cogerle el teléfono.
0: Por cogerle el teléfono. No me llame nadie temprano que estoy
3: Frankie,
0: de camino.
3: Frankie, te reprendo en el nombre de Jesús.
0: Te dejas tu sala ese día.
3: ¿Cómo diría Jonathan? No, pero la verdad es que me envolví y la verdad es que es culpa mía.
1: Bendito sea. Así que, pero.
0: Claro, pero él dice como la 30 de Cagua, demonios tiene también.
3: La 30 es.
1: ¿Verdad? La 30 nunca tiene. Siempre está taponado.
0: No, exacto, yo no sé.
1: Siempre está taponado.
0: Eso no hay un día.
3: Entonces, cuando es por la 30, ya por acá abajo te mandan por Teja. Teja es meterte a la derecha, pero te manda para una loma para la izquierda.
1: Y te voy a decir una cosa: si algo tiene la 30 es que siempre están trabajando. Sí, siempre allá.
3: Y nunca la terminan.
0: Dios mío. No, eso nunca, padre. Nunca. Eso es perpetuo.
1: Es de como, que son demonios tapón que tiene ahí.
3: Entonces, mira esto, allá en los Estados Unidos, yo no sé, porque es que es Puerto Rico. Puerto Rico
1: lo que hace es que te brega con tu paciencia, con los frutos del espíritu. Acuérdate que
0: Puerto Rico no es para los débiles de espíritu.
1: No, Puerto Rico es la isla del cordero. Aquí hay que andar espiritualmente.
0: Ahí,
3: tienes que andar en espíritu. Porque dijo otro, en la isla del cordero, por otro dijo, la isla de la muerte.
1: No digas eso.
3: No es la muerte, Nazo. Es el diablo.
1: Ay, señor.
3: Sí, con rapero ahí que.
0: Una canción de
3: entonces, la isla de la muerte. Pues no, es la isla del cordero, que te mantiene en comunión para poder vencer.
1: Exacto.
3: Entonces, el problema es, mira, los Estados Unidos, yo he visto construcciones de noche y no hay problema.
0: Sí, mano.
3: Porque el alumbramiento es hasta allá abajo y la construcción es acá abajo.
0: Y le meten
3: ellos
0: mano
3: pegan,
0: rápido,
3: ¿verdad? Sí, ellos pegan a meterle luces desde acá. Pues acá no, acá pusieron las construcciones de noche, pim, bam, y cogieron cuatro constructores y se los llevaron enredados. Puerto Rico, de verdad, es fuerte. Puerto Rico está tremendo. Allí estaba en una panadería por ahí, estaba buscando lo que te traje. Y había un hombre diciendo, ¿cómo se hace el pan sobao? Bueno, y la que está atendiendo le dice, bueno, ellos le echan azúcar, le echan aquello, le echan lo otro y le echan esto. Yo voy a tener que aprender a hacer pan sobao porque está caro. Puerto Rico, de verdad, esto es otra cosa, hermano. De verdad que esto está duro. Man. Aquí tú tienes que, mira, Jeremías capítulo 51 dice, cada uno escape por su vida. Escapen de Babilonia.
1: Mira,
3: eso es para el tema, salva de quien pueda.
1: Mira, Willy Ojeda conectado por ahí, dice la carretera 30, demonios tiene. Es verdad. No, César Rivera conectado por ahí.
0: Eso no te lo reveló carne ni sangre.
1: Ese huele. Ese le gustaba. Ay, señor, reprenda. César Rivera dice que se le gustaba la santería. Ay, ese.
3: Chico, pero olvídate de eso.
1: Sí. Rosení de Estrella conectadita por ahí. Jesús Martínez. ¿Quién más tenemos por aquí? Amén. Marilis Caraballo. Jesús, el tema era. Mira, este. Hermano.
3: Amén, Dios bendiga.
1: Se puede beber vino, ¿no? El vino no, nosotros no bebemos.
3: Claro que
1: vino.
3: No, hermano. No. La Biblia dice que Jesús bebía vino. Eso no es vino. Esa es la terminología que usaron en el castellano, pero eso es jugo de uva. Punto.
1: O sea, nosotros no bebemos nada de eso, hermano. Eso es coquetear con el pecado. Ah, eso era lo que quería hablarle. Eso era
0: y
1: lo
0: eso,
1: que quería.
0: Y ay, además, zumba. Hace daño
1: mira,
0: al cuerpo,
1: mira, mira qué bendición este hombre, el tema que acaba de tocar.
0: Zumba.
1: Oye bien, hermano, oye, oiga bien. A los que le gustan, ah, que prediquen en la mañana, que venga. Ok, pues escúchate.
0: Aguántate ahora, no te vayas, no te vayas.
3: No te vayas, cierra
1: esto,
3: la puerta.
1: Hermano, que esto era un tema que quiero
3: abarcar.
1: Que quería tocar. Soy. Hermano, lo toqué a vuelo de pájaro con la predicación de nuestro hermano Alfonso.
3: Dios bendiga a Víctor Roena.
1: Él te bendiga, Victorio. Lo tocamos a vuelo de pájaro cuando estábamos con Alfonso, hermano. Pero quisiera dedicarle unos minutitos a este tema para que la gente abra los ojos.
0: Sí.
1: Mire, mi hermano, mire, dice la Biblia, que el simple pasa y recibe el castigo.
3: Correcto, eso es así.
1: El simple pasa. ¿Quién es el simple? El simple es el ingenuo, hermano.
3: El falto de entendimiento.
1: El falto de entendimiento. Amén. El avisado del mal se esconde.
0: Eso es.
1: El simple pasa y recibe el castigo. Entonces, mire esto, hermano, mire. Este hombre es de esta gente que ah, pero ¿por qué tú te guardas? Ah, porque tú te guardas tanto y pero y tú
3: sé
1: no te
3: libre,
1: da,
3: no te atormentes.
1: Y tú no te das un vinito de vez en cuando y tú no te das pero el pecado está en uno emborracharse. Ah, pero el pecado está en tú, ¿me estás entendiendo? Entonces, ¿y qué vas a hacer este viernes? No, este viernes voy a estar en casa o ah, pero tú no, yo voy para el hotel tal y me voy a dar una bailadita con la doña, voy para allá. Y, no, pero y le dice, no, varón, pero tú, y dije, pero tú no estás yendo a la iglesia. Ah, pero es que eso no hay nada de malo. Yo ir a la iglesia y de vez en cuando darme mi bailadita, yo ando con mi esposa. Mire mi hermano.
3: Ay, bendito.
1: El que abre mucho la puerta
0: busca su propia ruina.
1: Busca su propia ruina. Aquí en el Evangelio hay que acabar de definirse, hermano. O usted busca lo de Dios, usted busca lo del mundo. Esa es la realidad. Entonces, yo quiero hablar esto, ¿verdad? Y hablarlo en blanco y en negro, porque hay un montón de gente en su ignorancia, hermano.
0: Uh-huh.
1: En su ignorancia, que tú los ves que buscando puntos de debate para cosas que son indebatibles, que no hay motivo ni de hablar.
3: Que no hay cómo justificarla.
1: Que no hay justificación, hermano. Dice la Biblia que hay que hacer morir en vosotros lo terrenal.
0: Eso.
1: Hermano.
3: Que no proveáis para los deseos de la carne.
1: Que no proveáis para los deseos de la carne. Entonces, ¿qué es proveer, hermano?
3: Suplirle.
1: Hermano, usted le está dando. Usted está sustentando.
3: Usted está promoviendo, está, patrocinando.
1: Usted está proveyendo para que ese deseo carnal, usted está alimentándolo, sí, hermano.
0: Está coqueteando con eso.
1: ¿Eh? Esa es la cosa. Entonces, eso que hablamos hace un momento. Cualquiera de nosotros participaba de eso, hermano.
0: Uh-huh.
1: Cualquiera de nosotros, fuera de los caminos del Señor, eso le era normal. Ir a un sitio donde hubiera gente bailando y tú estar en ese tipo de ambiente, pudiera ser totalmente normal. Uh-huh. Pero ahora entramos en una nueva novedad de vida.
0: Eso es.
1: Digo.
3: Una novedad es el que se convirtió.
1: Digo, eso es si usted se convirtió en verdad.
0: Se supone, exacto.
1: Dice la Biblia que si habéis muerto, buscar las cosas de arriba.
3: Los que son de Cristo crucifican su carne juntamente con sus pasiones y deseos. Sí, eso lo dice ahí.
1: Hermano, o sea, son cosas, por eso es que yo le digo, hermano, que si usted se mete en la Biblia, usted se vaya respuesta para sus preguntas, hermano.
0: Eso es.
1: Vaya respuesta para sus preguntas. Deje de estar buscando tanta interpretación y opinión de hombre.
3: Uh-huh. El yo creo, el yo pienso.
1: No me venga,
3: o fulano me dijo. Eso es irrelevante.
1: ¿Cómo usted va a fundamentar su vida espiritual en la opinión de un hombre, hermano?
0: Está como el hombre que está en las redes sociales, que está pegadito, que el hombre dice, cuando están hablando de la palabra para debatir, dice, porque el erudito tal dijo estas palabras, porque él es erudito, un canto escalde,
3: igual que tú que yo. Carnal, otro que te necesita salvación.
1: ¿Quién es el erudito?
0: Ya están mencionando eruditos aquí, chicos.
1: ¿Quién es el erudito? ¿Quién es el sabio?
3: ¿Quién es el disputador?
1: No me venga a mí con ese tipo de disparate, hermano. Usted está buscando su salvación. Usted quiere vivir una vida que agrade a... Métase en la Biblia, hermano.
3: No, y no tan solo la Biblia, que también ore al Espíritu Santo. Órele a Dios para que Dios le revele, hermano.
1: Mire, mi hermano.
3: Si tu corazón no te reprende, mayor que tu corazón es Dios.
1: Usted se mete en la Biblia y usted va a dar respuesta a todas sus preguntas.
0: Seguro que sí.
1: A todas sus preguntas.
3: Están
1: el
3: ahí.
1: Espíritu Santo le va a hacer sentir, le va a hacer saber. Usted sabe que hablaba ayer en la iglesia, un hombre que estaba, dice que había estaba predicando, y ese hombre estaba predicando, estaba un poco como medio tristón porque no veía a la gente convertirse. Y él se encuentra un anciano y le habla algo del evangelio y le cuenta como que un poco de su frustración. Y el anciano lo mira así y le dice, ¿tú has predicado de Noé? Y le dice, fíjate, no he predicado, como que no me... Y le dijo, pues busca la historia de Noé para que predique. Entonces, él metiéndose en la historia de Noé dice, que fue pregonero, que predicó 120 años y no se convirtió.
0: Nadie entró. Ahí está.
4: Y se salvaron 8.
1: Ahí estaba riéndolo a él. Ahí estaba la respuesta a su pregunta. Hermano, estaba diciendo, ese hombre hizo la voluntad de Dios 120 años. Y lo que quizás él quiso ver, no lo vio.
0: A veces estamos más pendientes a cuánta gente pasa que a hacer la voluntad de
1: Porque
0: Dios.
1: Porque lo que pasa es que lo que nos está alimentando es el ego. Sí, que hermano, yo quiero ver que cuando, amén, yo me mueva, la gente vea una reacción, vean un respaldo, vean, hermano, gloria a Dios si se ve. Pero si no se ve, yo sigo enfocado en el Señor, hermano, en hacer su voluntad. El que usted pase o deje de pasar, amén, no... Pudiéramos decir, no avala o no certifica, hermano. Pudiéramos decirlo, no aprueba. Eso no es ninguna aprobación, hermano.
0: Sí, señor.
1: Que la gente pase o deje de pasar. Porque usted por convicción habló un mensaje, una palabra que Dios le dio. ¿Ve, hermano? O sea, ¿qué yo quiero traerle? Hermano, hay gente que nos está escuchando que Choo tiene Joel. Que salir de la Lalandia.
3: Joel.
0: Dímelo.
3: Búscame el otro.
1: Tiene que salir, hermano, de ese mundo infantil, espiritualmente hablando, de que,
3: una
1: y esto es pecado, hermano, y esto es pecado, y esto otro es pecado. Hermano, métase en la Biblia.
3: Mira,
1: dice la Biblia que si tu corazón te reprende, mayor que tu corazón es Dios. Si yo tengo que hallarme preguntando si esto es pecado, deja de ser pecado, es porque hay algo en mi interior
3: que te está tocando una alerta.
1: Hello, hermano.
3: Por favor, hermano.
1: Hello, si yo tengo que andar preguntando, mire esto, hermano, usted tiene un sentir, usted tiene, amén, aleluya, pudiéramos decir, gloria al Señor, el Espíritu Santo está ahí tratando con usted, dejándote saber que hay cosas que no le agradan a Dios.
3: Pero mira, Ángel, el que es carnal, el que quiere, ¿verdad? Este que quiere promover las concupiscencias, hermano, busca una justificación en la misma palabra. Entonces, esta palabra, mire, mi hermano, no es de interpretación privada, no. Dios me habló por el... No, hermano, esto está para todos en general.
1: Ahora,
3: esto es para todos en general.
1: Ahora, oiga esto, hermano, oiga esto que quería compartirle. Julio. ¿De Dime. Dónde viene el coraje mío para o la expresión emotiva de hablar esto, hermano? Mire, ese hombre era un hombre de negocio, Joel. Un hombre de negocio. Cuando le digo un hombre de negocio, hermano, es que de las emisoras más nombradas aquí, ese hombre salía en anuncios. Anuncios bien populares. El hombre bien dado a conocer. Eventos grandísimos respaldados por ese hombre. Respaldados por ese hombre, hermano, que promueve fulano de tal. Hermano, ¿usted sabe qué? Ese hombre ahora mismo, hermano, caído totalmente, sumergido en un vicio totalmente, hermano. Se destruyó el matrimonio, se destruyó el negocio, se vino todo abajo, perdió su casa. Hermano.
3: ¿De dónde sale toda esa ruina? ¿De dónde vino?
1: Eso. No es resultado del mismo diablo. Pero eso yo que como resultado de yo estar coqueteando con lo que desagrada a Dios.
0: Mira,
3: sí,
0: yo
3: conozco, porque él abrió la puerta.
1: Coqueteando con los límites.
3: Abrió la puerta y buscó Escúchame, su propia ruina. Eso es una ruina.
0: Yo conozco una familia que también, que nosotros que vamos a esto, que vinito, que si esto, divorciado. Y aparte, ya tú sabes, destruido. El que abre mucho la puerta...
3: Mira, eso de estar con mucha gente y compartiendo, y todo el tiempo está con mucha gente, mira, hermano, eso es una ruina. Acuérdate que no todo el mundo tiene el mismo pensamiento. Por eso es que la Biblia dice en el libro de Corintios, hablemos todos qué,
1: una misma cosa,
3: sintamos todos una misma cosa. Si sentís algo diferente, Dios te lo hará saber. Hermano, el que tiene una relación con Dios, hermano, sabe lo que es bueno y sabe lo que es malo. Por eso es que la Biblia dice No mires el vino cuando rojea, resplandece el color en la copa. La gente se muere por los ojos, hermano. La gente se muere por lo que escucha. Y tú inclinas tu oído a escuchar algo como que diferente. Mira, fíjate. Y te sacaron de comunión. Te sacaron de lo que era.
1: Entonces, mire, hermano, mire. Hermano, usted recibe conforme a lo que usted está buscando. Usted sabe por qué muchas veces nosotros, seres humanos, hablando de seres humanos, nos metemos en las iglesias esas por ahí que no tienen límite, ni tienen lindero, ni tienen... Porque eso es lo que queremos. Eso es lo que queremos. Pues mire, hermano, yo quiero hablarle con toda la sinceridad del mundo. Usted no se ha definido aún todavía. Usted tiene cierta inclinación a lo de Dios, pero conversión usted no tiene.
3: Bailando y bebiendo vino.
1: Usted no tiene conversión ninguna. Usted no ha nacido de nuevo. ¿Me está entendiendo, hermano? ¿Por qué? Porque el que nace de nuevo busca las cosas de Dios.
3: Busca las cosas de arriba.
1: Busca las cosas de arriba.
3: Mira, aquel día, ¿no? Con una cervecita es bueno para el corazón, dijo el doctor fulano. El doctor fulano, mira, había otro hombre, dijo, no, que para la próstata yo me tengo que masturbar porque la próstata, no, mire, se reprenda al diablo y su vida está escondida en el Señor. Tu vida está en el hueco de la mano de Dios.
0: No, hermano, lo que pasa es que... Usted se convierte. Es que, la palabra dice que el que está en Cristo, nueva criatura es. Usted muéstreme dónde están las nuevas cosas en usted. Porque si usted dice, no, y ahora yo le estoy diciendo, pero sigue haciendo lo mismo que hacía antes, entonces, ¿dónde está la nueva criatura?
1: Mira, algo tan simple. No quiero que nadie se me ofenda, hermano. Voy a hablarle claro, hermano, claro. ¿Verdad? Y si usted se ofende, ¿verdad? Problemas tiene, hermano. Con toda sinceridad le digo. El que tiene que acomodarse aquí es usted y soy yo, hermano. Porque el evangelio sigue siendo el mismo. Punto. Ah, que no me gustó. Bueno, pues tiene problemas, hermano. Esa es la realidad. Usted o quiere cielo o quiere infierno.
3: Una de las dos. No puede estar los dos.
1: Porque términos medios no hay, ni lugares alternos tampoco. El Señor trazó un camino y lo trazó a través de su Espíritu Santo, por medio de su Hijo amado Jesucristo, hermano.
3: Ya está.
1: Punto. Y por eso el camino es que tenemos que andar si queremos la salvación, hermano. Él dijo en su palabra, yo soy el camino, la verdad y la vida, y nadie va al Padre si no es a través de mí. Olvídate de lo que opina aquel y lo que opina aquel otro, hermano. No le delegue su salvación a opiniones de hombre.
0: No, eso no mezcla.
1: Esa es la realidad, hermano. O sea, ¿cómo es posible, hermano? ¿Cómo es posible? Te ve este tipo de evangelio. Ah, pero eso no es nada. Ah, pero eso no es nada malo. Ah, pero entonces, ¿quién logra manifestar todo eso que se manifestó? El mismo diablo. Ahora yo le pregunto, ¿quién lo dejó entrar? ¿Quién lo dejó entrar? ¿Quién le abrió la puerta?
3: Tú mismo.
1: Nosotros mismos con las decisiones que tomamos. Nosotros mismos con las brechas que abrimos. Nosotros mismos nos hacemos vulnerables. Ah, que todo me es lícito. La realidad es que sí, todo te es permitido, pero tú tienes que tener la capacidad de decir no, todo
3: esto no me conviene.
1: Esto no me beneficia. A mí, que quizás esto me atraía, que quizás esto me llamaba la atención, exponerme a esto no me beneficia, no añade nada a mi vida cristiana. Yo tengo que tener esa capacidad.
3: Mira, hermano, ayer yo estaba predicando en la iglesia porque el mayor divisor, ¿quién fue? No fue el diablo, fue Jesús. Jesús hizo división al principio de la creación del mundo. Jesús hizo división, sea la luz. ¿Y separó la luz de dónde?
1: De las tinieblas.
3: De las tinieblas, tiene que haber una separación. Era que todos somos un mismo, no, que todos le servimos un mismo Dios. Mentiras del diablo. Hay gente que tiene su propio Dios y su Dios es su vientre, que solo piensan en lo terrenal, que solo piensan en lo de ellos, pero no piensan en esto. Y para vergüenza lo digo, dijo Pablo, y ahora lo digo llorando, que esta gente están buscando lo de ellos, pero nosotros no somos así, hermano, porque nosotros estamos buscando lo que dice aquí. Si lo que dice aquí compromete lo que yo siento, lo que yo quiero, hermano, tengo que deshacerme de lo mío.
1: Mira,
3: para meterme en este plan. Pues si no, no va para el cielo, papá.
1: Mira, eso, hermano,
3: es así.
1: Mire qué cosa tremenda. Y yo lo decía en estos días, hermano, y lo reiteraba. Porque esto es un mensaje que nosotros como iglesia tenemos que exponernos a ello, hermano.
3: Tenemos que estar ahí.
1: Y usted tiene que, pudiéramos decir, actualizarse todo el tiempo, tocando base. ¿Ve? ¿Por qué, hermano? ¿Por qué? Porque este mundo golpea con fuerza, hace presión.
3: Es una presión.
1: Ejerce presión, hermano. Todo el tiempo usted está bajo una presión.
3: La presión.
1: Esa es la realidad. Entonces, ¿qué pasa, hermano? Mire, mire. En el dilatar de Moisés, en bajar del monte.
3: La presión, ¿qué hizo la presión?
1: ¿Qué hace la presión? ¿Qué hace el sistema del ser humano?
3: Coger al líder y empujarlo.
1: Empezar a presionar a Aarón y decirle, oye, mira, Moisés no baja. Mira,
3: Dios no habla.
1: Mira, Moisés, Dios no ha contestado. Yo no sé qué le haya pasado a Moisés.
3: Vamos a tomar carta nosotros.
1: Vamos a hacer algo. No podemos estar aquí sin hacer nada. Y Moisés no responde. Y Moisés no baja. Y Dios no contesta. Mira, ¿qué le dice? Haznos dioses que vayan delante de nosotros. No, no dijo eso el pueblo que el Señor sacó de Egipto.
3: Que vio la manifestación, que vio la columna, que vio la nube, que vio.
1: Hermano, entremos en razón. Dejemos la pamplina, hermano.
3: El pueblo sin profecía se desenfrena. La gente no está dispuesta a esperar.
1: El mismo pueblo que vio gloria de Dios fue el mismo que dijo: mira, no viene, mira, no responde, no llega, se tarda. Prepara a los dioses que vayan delante de nosotros. Le tuvo en poco, le dio poca importancia a todo lo que Dios manifestó. Hermano, esa es la realidad. Por eso es que usted ve que hay gente, hermano, que aunque estén con nosotros, no son de nosotros. ¿Por qué no son de nosotros? Porque el espíritu que ellos alimentan no busca lo de Dios.
3: Porque si fueran de nosotros, hubieran permanecido, o sea, con nosotros.
1: ¿Qué hacen ellos, hermano? ¿Qué se manifiesta producto de lo que hay en el corazón de ellos? Un becerro.
3: Se estrellaron en esa curva esto.
1: Un becerro. Pero.
3: Tienes un becerro en el corazón.
1: Pero espérate. Vamos a analizarlo. Espérate. Porque es que el Señor dijo que no te harás imagen. Ni lo del cielo. Ni de abajo de la tierra. O sea, el Señor nunca se relacionó, no se identificó con imagen ninguna.
3: Ni con un becerro.
1: Pues ¿de dónde ellos lo sacan, el becerro?
3: En su propio corazón, el diablo, peleado por el diablo.
1: ¿Dónde vieron? ¿De dónde le nace la imaginación para darle forma, amén, aleluya, de becerro a lo de Dios?
3: ¿De dónde salió ese becerro?
1: Ah, pues, no tenemos que ser irnos muy profundo. Lo vieron en Egipto, porque de Egipto es donde ellos vieron imágenes.
3: Claro.
1: De Egipto, este es donde ellos vienen con la idolatría. ¿Se oye o no se oye? Pero si algo tiene que indignarnos, hermano, no es solamente eso. Porque si usted se define y usted quiere andar con las patas para arriba, ah, pues está bien, pues ande con las patas para arriba.
3: Pero no me venga a decir que usted...
1: Pero no me venga a decir que eso es de Dios.
3: Que usted es un hombre de Dios.
1: ¿Se entiende o no se entiende?
3: La presión, Ángel. La presión.
1: ¿Por qué?
3: La presión.
1: Porque ellos al siguiente día, ¿qué dicen? Mañana será fiesta
3: a Jehová con un becerro.
1: Espérate. Si eso no tiene similitud, si eso no guarda relación, si eso no tiene... ¿Por qué tú le pones que mañana será fiesta a Jehová si eso no nace de él? Porque ese es un evangelio o una relación con Dios o un vínculo espiritual conforme a lo que tú tienes en el corazón. Y ese es el problema que tiene la gente hoy. Por eso, puedo ir a una discoteca. Es que yo puedo ir a un sitio donde la gente tome y yo de vez en cuando darme lo mío también. Por eso es que usted ve, hermano, que no hay una conversión genuina. ¿Usted sabe por qué? Porque usted está viviendo un evangelio según usted. No es bíblico, es según usted. Y eso que usted está viviendo, según usted, mata, destruye. Amén, aleluya. ¿Por qué? Porque aquí no hay términos medios, hermano.
3: Eso es mundo.
1: Esa es la realidad. Y hay gente que tiene que lograr comprenderlo. Y usted puede diferir de mí. Yo no tengo problema con eso. Pero oiga bien lo que le voy a decir, hermano, para que lo atesore en el corazón. Lo que el hombre siembra, eso cosecha. Lo que el hombre siembra,
3: eso cosecha.
1: Eso cosecha.
3: Eso es lo que va a recoger.
1: Por eso cuando me hablaron de este hombre, que me dio tristeza. Sí, me dio tristeza, pero no me alarmó.
3: Claro, porque eso es el panorama del último día.
0: Tú sabías que el hombre había sembrado.
1: No me alarmó. ¿Tú sabes por qué no me alarmó? Porque para esos años yo trabajaba con mi suegro. Y este chamaquito, ahí le decían el pastorcito. Y el pastorcito. Y a veces yo fui a trabajar en proyectos de ellos con el suegro. Y mira, este sí, este es el que predica con Héctor. Y ellos, ajá, y esto y lo otro. Entonces te veían como que, tú sabes.
3: Hermano, tú eres un más o menos.
1: Sí, el cristianito, los supercristianos y los que. ¿Ah? Pues mire, esto, ¿verdad? Que quieren amar a Dios, que tú los ves como insignificantes. Seguimos de pie gracias a la misericordia y la gracia de Dios.
3: Y no sea torcido.
1: Pensando lo mismo con el pasar de todos los años. Que, amén, que el Señor y la gracia de Dios nos han mantenido de pie. Seguimos pensando lo mismo, hermano, porque la Biblia no cambia. La Biblia no varía.
3: Y si no varía y no cambia, pues nosotros tampoco deberíamos hacerlo.
1: Pero más, sin embargo, en lo que ellos creyeron,
3: en eso mismo.
1: Y la interpretación de ellos, ahí está el resultado de eso, hermano.
3: Se convirtieron en unos apóstatas.
1: Eso te fue por lazo, te fue por yugo.
3: Que ya no le son fieles a la palabra que les dio la victoria en un momento. Entonces, la presión.
1: Entonces, ¿de dónde viene? Hermano, no cagamos leña del árbol caído. Lo que quiero es que, amén, recibamos de esto una enseñanza, hermano. ¿De dónde viene ese hombre en su origen? ¿Viene de ahí? ¿Viene de ahí? ¿De esos vicios? ¿De esa vida? ¿Viene de ahí? Sí, pues después de haber llegado allá arriba, porque la gracia y el favor de Dios te acompañó y te condujo allá, no comiences a abrir las puertas. No comiences a coquetear con el pecado. No comiences a ver las cosas ahora distintas. Ahora no comiences a ver bueno lo que tú sabes que siempre ha sido malo.
3: ¿Ves? El estado postrero de este hombre viene a ser peor.
1: ¿Se oye o no se oye? Ay, la gente que se escandaliza cuando uno está haciendo chiste aquí y estamos riéndonos con ellos. Que se gocen ahora.
3: Sí, porque
1: hermano, es una realidad. Es una realidad.
3: Porque fuiste de bendición en algún momento, pero ya ahora vas a ser de maldición.
1: ¿Por qué? Porque es que el enemigo se va a encargar de ridiculizar, de tirar por el piso o por el suelo lo que un día usted fue.
3: Bendiga a Nori.
1: Esa es la intención del diablo, ridiculizarte, avergonzarte. Que lo que un día tú hablaste o profesaste quede por el suelo. La gente le pierde importancia por causa del resultado final.
3: Mira aquel que tanto demonios echó para afuera y predicó allí en aquel gran lugar grande frente a todo Puerto Rico y todas las cámaras con él y vieron la manifestación. Ahora él dice que él se equivocó, que ahora es que está bien él.
1: Por eso es que dice la Biblia, Julito.
3: Y toda esa manifestación del Espíritu y toda esa palabra que edificó gente aquí, que gente que todavía le sirven al Señor por esa palabra. ¿Qué tú me quieres decir? ¿Que tú estabas equivocado? Que el Espíritu, eso raya en la blasfemia del Espíritu Santo, hermano.
1: Por eso,
3: hermano. Analice eso para que usted vea.
1: Por eso, hermano. Nosotros tenemos que despertar, hermano. Nosotros tenemos que abrir los ojos espiritualmente hablando. Tenemos que abrir los ojos. Hay gente que nos está escuchando. Abre los ojos. Abre los ojos. Amén.
3: Abra los ojos.
1: Que con lo que tú estás coqueteando hoy te va a hacer por lazo mañana.
3: Que hay un solo evangelio. Hay un solo evangelio.
1: Hermano.
3: Y la Biblia dice que el que sea santo, santifíquese más. Usted tiene que buscar cómo santificarse.
1: No hay múltiples interpretaciones.
3: El fin de la palabra es santificarte, separarte de un pueblo de pecado. O sea, hacer una separación.
1: No hay múltiples interpretaciones. No hay múltiples
3: puntos de vista.
1: Hay una sola interpretación.
3: Y lo mismo que es malo para mí, es malo para ti. No puedes decirme que eso es un trato personal tuyo, ¿no? Que eso es un trato personal de esta gente. No, mentira del diablo. Es un solo evangelio.
1: Mira,
3: es un solo Jesucristo. No hay cuatro Jesucristos aquí.
1: Este bambalán que por ahí escandalizó la edad, que mira que fulano se convirtió, Tremendo, fantástico. ¡Qué
3: bueno! Oh, gloria a Dios. Tremenda experiencia que tuvo con el Señor.
1: Y ahora, hermano, ¿dónde está?
3: Dígame.
1: Los que dijeron, pero que no hablen, pero que no juzguen.
3: Que no lo critiquen, tranquilo, que no juzguen.
1: Tranquilo. Ok, pero ¿y qué pasó? ¿Dónde se quedó eso?
3: ¿Y ahora?
1: ¿Dónde se quedó la experiencia? ¿Dónde se quedó? No, mi hermano, no, no, no, no. Perdóneme, hermano, perdóneme, perdóneme, hermano. Perdóneme, hermano. Hay gente que tiene que hay que convertirse de verdad. Y hay rasgos y hay distintivos que dejan claramente evidente que no ha habido un nuevo nacimiento.
3: No ha habido una conversión real.
1: No ha habido una conversión genuina. Movimientos que tienen que ser provocados por causa de la decisión que tomé. Si esos movimientos no se ven, amén, aleluya, paulatinamente, perdóneme, hermano, que es evidente, no se convirtió nada. Que el deseo de nosotros fuera, amén, que claro que sí, claro que sí. Pero es como esto le dijo a un artista hace años atrás, y yo estaba presente, no fue que me lo dijeron, amén, fue que yo estaba presente, le dijo, si tú vienes para el evangelio, si tú vas a convertirte, busca a Dios de verdad, no vengas para acá a jugar, mejor quédate donde está. Y yo estaba presente, hermano. Si tú vas a venir al evangelio, ven al evangelio de verdad, conviértete de verdad, pero no vengas aquí a jugar con el evangelio. En Arroyo, en Habichuela, se lo dijo en su propia casa. Después de haber ido en dos o en tres ocasiones en la noche a ir a hablar con él, a orar por él. Esto le estaba diciendo, si te vas a meter, métete de verdad. Pero si no te vas a meter,
4: quédate por allá. A dañar, tú vienes a hacer daño acá.
1: Hermano, las cosas como son. Las cosas como son, hermano, las cosas en blanco y en negro. ¿Ven? Entonces, ¿qué pasa, hermano? ¿Qué pasa? Cuando se ve este resultado como este, tan triste, tan lamentable, decimos, ¿quién falló? ¿Quién falló? No, hermano, saque a Dios de esa lista.
3: Saque a Dios de ahí.
1: Saque a Dios de ahí. Dios no falló. No, Dios no fue el que falló. Dios no fue el que abrió la puerta. Dios no fue el que abrió la brecha. Dios fue el que bendijo. Dios fue el que prosperó. Dios fue el que te ayudó. Dios fue el que te llevó donde tú estás. Lo que pasa es que cuando llegamos allá nos olvidamos de dónde salimos. Eso es lo que pasa. Por eso es que Dios le dijo a su pueblo, le dijo, cuando aumente la plata y aumente el oro, el ganado, las ovejas, ¿se oye o no se oye? Cuando la tierra... Amén. O sea, otras palabras, en el buen puertorriqueño, Dios le estaba diciendo, cuando la bendición de papá fluya, no te olvides que yo te saqué.
3: No te olvides que el que te puse ahí fui yo.
1: Yo te saqué de la mazamorra.
3: Te saqué de...
1: ¿Ah? Yo te saqué de allá cuando tú no tenías importancia para nadie, ni tenías valor para nadie. Yo te di valor, yo te di esencia, yo te di quien tú eres hoy, yo te di identidad. Amén, aleluya. Yo fui el que te di nombre.
3: Tacho, hermano.
1: O sea, cuando tú sientes eso en el corazón, tú dices, Tacho, ¿cómo va a fallarle a Dios? ¿Ah?
3: Es que
1: Tacho, mire, ¿cómo yo no? Hermano, y aquí nosotros honramos a Dios. Óigame bien, hermano. Nosotros honramos a Dios con los límites que establezcamos en nuestra propia vida.
3: Correcto, eso es así.
1: No se equivoque con nosotros, hermano. Que usted nos ve joviales y usted nos ve, nos reímos y disfrutamos.
3: Sí, nos gozamos.
1: No se equivoque, hermano.
3: Nosotros estamos
1: que
3: bien
1: nosotros
3: claros.
1: Estamos claros y sabemos nosotros dónde estamos parados.
3: Sabemos cuáles son nuestros límites, hermano.
1: Para que sepa. Y yo quizás, y nosotros no seamos quizás los predicadores que tú quieres ver y los que tú respetas.
3: Ni la profundidad que tú esperas de nosotros, pero hermano.
1: Pero sabemos nosotros dónde estamos y para dónde vamos. Sabemos dónde estamos y hacia dónde nos dirigimos. Y tenemos un norte claro. ¿Se oye o no se oye, tenemos hermano? Norte claro. Amén. Así que tiene que haber gente en esta maravillosa mañana que entienda lo que Dios está hablando, porque nos está hablando al corazón. Mire. Hoy no hay negocio, hoy no hay casa, hoy no hay matrimonio. Hoy lo que hay es un vicio que lo tiene esclavizado, hermano. Y mi suegro, wow, llamó, él llamó aquí, él llamó a mi esposa, él, fíjate eso, eso lo impactó.
3: Tiene que reconocer.
1: Pero sirvió para yo decirle, para que tú veas, pai, que con los límites no se juega.
3: No, tú no puedes jugar con los límites.
1: Lot llegó a Sodoma y a Gomorra.
3: Por los límites.
1: Porque fue moviendo sus tienditas poco a poco.
3: A los límites.
1: Pregúntate si lo que tú estás haciendo hoy lo hacías hace tiempo atrás.
3: Y mira, mira el resultado de Lot al final. Lo último que se dijo de él fue que, olvídate, de él salieron los amonitas y los moabitas. Pueblos paganos, pueblos que salieron de una relación incesto.
1: Esa descendencia pagana, inclinada a lo que desagrada a Dios,
3: vino de una decisión de juntarse con los límites en Sodoma. Los hombres de Sodoma eran malos.
1: ¿Se oye o no se oye? La sí descendencia, oye. Ese pueblo,
3: que hasta viene hoy hace
1: de
3: la
1: ese
3: guerra.
1: Pueblo que desagrada a Dios, hermano.
3: Que Dios no lo tolera.
1: ¿Ve? ¿Pero de dónde viene? ¿De dónde viene?
3: De jugar con los límites. De jugar con los límites.
1: De aquí, coquetear con lo de Dios, hermano.
3: Mire, hermano, eso era lo mismo lo que estaba predicando ayer. Tú no puedes jugar, aquí hay que hacer división. Por eso es que la palabra dice en el libro de Judas. El libro de Judas, hermano, que es el medio hermano Jesús. Hermano, ese libro habla y establece de que nosotros tenemos que contender ardientemente por la fe que nos dieron. No pelear con la gente, sino contender en nuestro corazón de que esto no lo podemos cambiar. Porque estos son los que causan divisiones.
1: Claro.
3: Los sensuales. Y cuando hablamos de los sensuales, estamos hablando de lo sensorial, de la carne. Los que no tienen el espíritu. Los que no tienen el espíritu no tienen límites.
1: Yo no sé.
3: Por eso bailan, por eso beben, por eso fornican, por eso y se limpian de su inmundicia como si nada hubieran hecho. Y piensan que Dios está contento con ellos porque ellos asisten solamente a una iglesia o porque se hacen llamar a la iglesia. Hermano, aquí se va a perder gente que ni votándolo. Por esto mismo. Porque son unos sensuales. Y el Señor dice en el libro de Judas que estos son los que causan división. Los sensuales que no tienen al Espíritu Santo. Hermano, no lo tienen porque contienden contra Él. Pelean contra el Espíritu.
1: Se oponen
3: al Espíritu. Usted no ha visto la Biblia, hermano, que dice que las obras de la carne son una cosa y el Espíritu son otra. Es todo lo contrario. Entonces, son más obras de la carne que hasta la misma del Espíritu. Pero el que tiene el Espíritu, hermano, se manifiesta. El que tiene el Espíritu, y tú lo puedes notar, el que es de la carne, hermano, busca las cosas del mundo. Son chabacanos. Dentro de la iglesia permiten cuanta diablura hay. Bailan, cantan salsa, hacen de todo. Y la gente los tiene como que son de Dios.
1: Sí, hermano.
3: Ya cogió uno y está otra función en el Choliseo, que si aquí, que si allá, que si sinfónico, que si on plot, que si esto, que si la salsa. No, a mí me critican, pero con una terminología, eso está lleno de demonios. Ese lugar está lleno de demonios. Ah, no diga eso. Doctrinas de demonios. Aquí tú no puedes estar con Dios y tampoco puedes estar con el diablo a la misma vez.
1: O sea, ¿cuál es el problema, hermano? ¿Cuál es el problema? Que ese tipo de evangelio le rompe los límites a la gente, hermano. Le rompe los límites a la gente. Le justifica a la gente su modo de vivir, hermano. Entonces, ¿cómo nosotros vamos a querer que haya gente que ame a Dios si eso no es lo que se le está modelando? Estamos acomodando a la gente a lo que le gusta.
3: Mira, Ángel.
1: Estamos acomodando a la gente a lo terrenal. Ay, tranquilo, Dios no mira eso. Tranquilo, eso no es nada. Entonces, cuando tú miras, entonces tú no estás conduciendo un pueblo a amar a Dios. Tú no estás conduciendo un pueblo a amar a Dios. Tú estás conduciendo un pueblo a vivir conforme a la idea que ellos han creado de lo que es el estereotipo de la gente que, amén, de la iglesia de Jesucristo, hermano. No, mi hermano, no. No. Entonces, hay gente que tiene que despertar esta realidad.
3: Era Ángel, Mateo 24. ¿Cuál fue la señal que dio Jesús? Respondiendo Jesús les dijo, mirad que nadie os engañe, porque muchos vendrán en mi nombre diciendo yo soy el Cristo y a muchos engañarán. Y dice, ¿verdad? Que nada de esto se va a manifestar sin que antes venga ¿qué? ¿La qué? La apostasía, hermano. Son gente que, mira, ahora mismo son gente que predicaron y estuvieron en la verdad y hicieron un nombre, o sea, Dios les dio un nombre, los engrandeció y son figuras que tú dices, wow, tremendo hombre de Dios, vamos a ver qué dice Dios a través del hombre, hasta que se corrompen, pero el flojo espiritual, el débil espiritual lo sigue viendo como si fueran hombres de Dios. Mire, hermano, una persona que tenía una unción terrible, que Dios lo usaba bien terrible, que marcó Puerto Rico y de Puerto Rico, de hecho, todo el mundo vio la manifestación de Dios y la palabra que el hombre decía era terrible, pero de momento se corrompió, pero hay todavía débiles en la fe. Hay todavía gente, Dios mío, que los tiene como hombres de Dios todavía. No, en un tiempo fue, pero ya no. Ya no.
1: Hay que saber. Lo es. Hay que saber separar una cosa de otra, hermano.
3: Tú tienes que saber que hay una división.
1: Claro, separar una cosa de otra, hermano. Y mi respeto y...
3: No, por lo que Dios hizo a través de él.
1: Y su trayectoria.
3: Pero ya.
1: Pero usted tiene que saber, hermano, que hay cosas que ya ocuparon su lugar.
3: Se
1: punto,
3: acabó.
1: Hermano. O sea, hay gente que tiene que acabar de definirse. Acabar de definirse.
3: Y hermano. me molesta.
1: O sea, tú ves gente que, hermano, yo no entiendo, sinceramente. Entonces, se burlan del evangelio.
3: Amén. El verdadero evangelio,
1: el evangelio bíblico. Nos llaman lo de las corbatas, lo de las camisitas. Amén. O sea, nosotros estamos old fashion. Ustedes son los que están bien. Pero más sin embargo, tú usas como atractivo y tú quieres proyectar lo que tú estás enseñando basándote. No sea charlatán.
3: No, hermano. Y entonces, y tú sabes lo que
1: utilizando
3: tú estás haciendo.
1: Utilizando la figura de gente que, Tacho, que si vieran lo que tú estás haciendo hoy, tú fueras Jao en cualquier liga.
3: Mira,
1: vamos a ser honestos, vamos a ser sinceros.
3: Yo no sé quién fue que hizo un...
1: Caramba, no sea descarado.
3: Que hizo un video de esto, como si Pablo dijera, como si Pablo escuchando un predicador de ahora diciéndole, eso no fue lo que yo quise decir. ¿Sabes? Pablo diciendo, eso no fue lo que yo quise decir. Porque es que la gente saca esto de contexto tan terrible, hermano. Entonces, a mí el problema y a mí lo que muchas veces se enaldece el corazón de uno es que la gente diga amén. Es que la gente, ellos digan una diablura. Y vuelvo y repito, te voy a decir algo, mira lo serio que es esto. Los demonios y espíritus de mentira y de error, porque ellos están operando bajo un espíritu de error, diciendo como si fuera Dios, y la gente diciéndole amén. La gente que han probado, que han gustado del poder del Espíritu Santo. La Biblia no lo dice en 1 Corintios 10.
1: Pero mira, Julito, mira qué cosa tremenda, hermano. Mira qué cosa tremenda.
3: Es doctrina de demonio. Un demonio lo está usando.
1: Pero, hermano, y esa porción bíblica, hermano, que dice la Biblia que enviará un espíritu de mentira. O sea,
3: en la boca de sus profetas.
1: Para buscar persuadirlo, para buscar provocarle una reacción, una respuesta en él, dice, enviaré un espíritu de mentira. Hermano, pero ¿dónde nosotros estamos, hermano? Por eso es que te digo que si nosotros nos metiéramos más en la Biblia, hermano, nosotros tuviéramos más claro. Lo que pasa es que el evangelio, amén, que tú estás procurando vivir es basado en lo que opina aquel.
3: Nos mira, metemos, hermano, más en Facebook que la misma Biblia.
1: No, salga de la ignorancia, hermano. Salga de la ignorancia, busque una iglesia, congréguese, amén, reciba, amén, la formación de un pastor, reciba la formación de una iglesia, amén, hermano, para que usted sea un verdadero cristiano, amén. Aquí no hay cristianos de Facebook, aquí no hay cristianos de redes, tiene que haber cristianos, amén, fundamentados en la verdad, en la palabra, bendito sea el nombre de Jesús,
3: bendiga,
1: con iglesia, con doctrina, con pastor, con congregación, con hermanos en la fe. Usted no puede ser un cristiano a su manera. Cristiano a su manera, hermano. No, mi hermano, no, usted está errado. Entonces, ¿qué pasa? Cuando llegan estas situaciones así, cuando llega Satanás y se despacha con la cuchara grande, entonces, pero señor, ¿pero qué pasó aquí?
3: ¿Qué pasó?
1: ¿Cómo que qué pasó aquí?
3: Ah, míralo.
1: ¿Cómo? O sea, tú quieres hacerlo a tu manera y quieres garantías de éxito. Tú quieres hacerlo a tu manera y quieres que yo respalde o quieres que yo... No, mi hermano, Dios honrará a los que le honran. Si hay un hombre y una mujer de Dios pasando un proceso, eso no guarda relación con pecado. Pero yo estoy seguro que ese hombre, esa mujer de Dios, que están viviendo un proceso, van a ver la gloria de Dios. Dios, amén, Dios los va a honrar. Dios se va a glorificar. Amén, ellos van a ver el resultado de esa aflicción y de ese momento difícil. Ellos lo van a ver en remuneración espiritual.
3: Eso es así. lo van a ver en la paga espiritual, claro, en la manifestación espiritual, en la vida de ellos. Mira, los otros días yo estaba en un lugar y salió una persona y me dijo, mira, ¿qué tú crees de este hombre que llenó aquel lugar y diciendo una cosa que salió con los tres personajes? Yo, mira, ¿tú lees Biblia? No, no la leo. Bueno, pues ponte a leer la Biblia para que tú le escudriñes al por la Biblia y no te dejes llevar por lo que yo te diga. Porque lo que yo te diga, hermano, pues con una opinión de hombre. Pero cuando tú te metes aquí y tú escudriñas una persona, ¿tú quieres saber? Yo te diga, porque lo que yo te diga, hermano, pues con una opinión de hombre. Pero cuando

0: cosa, si no es un demonio. Abra los ojos, hermano. Nosotros no estamos peleando con Mickey Mouse, ni Pato Donald, ni... Nosotros estamos peleando con Satanás.
1: ¿Esto es espiritual?
0: Todo esto es espiritual.
1: ¿Espiritual?
0: Y tú no te estás dando cuenta que el resultado de la palabra que tú estás escuchando es uno... El resultado de la palabra que tú estás escuchando y estás practicando es una muerte espiritual, es una mortandad. Por eso es que no se manifiesta el espíritu en tu vida. Por eso es que las cosas no salen a pedir de boca, porque las promesas de Dios están plasmadas aquí para beneficio de nosotros. Por eso es que el bien y la misericordia te seguirán. Esta gente, la misericordia y el bien, no lo siguen. Ellos siguen eso. Ellos siguen eso. Ellos tratan de buscar un algo. Mi alma debe al Señor, pero lo están buscando de la manera que no es. Mire, hermano, aquí tú no puedes servirle a dos señores a la misma vez. Este muchacho que salió hablando eso en las redes sociales, hermano, están diciendo que lo trataron de porque me quieren por el dinero, me quieren por el dinero. No, tú te metiste en una ratonera allí. Perdóname, eso son palabras mías. Tú te metiste en un lugar donde... Tú te metiste en un pastor que está lleno de demonios.
1: Él buscó una iglesia de acuerdo a lo que él quería.
0: Seguro que no comprometa mi forma de ser, claro. O las tarimas que yo...
1: Claro, no, hermano, que me reciba con todos mis conciertos, que me reciba con todos mis compromisos.
0: Héctor se reconcilió, Héctor el Fader, se reconcilió siendo millonario. Y cuando llegó le dijo, mira, pastor, toma este cheque. Y dijo, a mí Dios no me ha dicho que me dé chavo ninguno. Aquí yo sé que tú vienes buscando paz, tú eres un alma de salvación. A mí Dios no me ha dicho que tú me dé chavo ninguno.
1: Pues entonces, ¿hay diferencia entonces en el lugar donde tú vas?
0: Pues claro que hay diferencia, porque este busca restauración, pero este busca el diezmo tuyo. Claro.
1: Pues, entonces, ¿de qué estamos hablando, hermano? Porque oiga bien esto, hermano. A esto no le faltaron profetas de eso que le dijeron, mira, te voy a decir una cosa, tranquilo, te convertiste, pero Dios sabe que ese es tu trabajo. Dios sabe que esa es tu fuente de ingresos. Dios sabe que eso es lo que tú vives. No faltaron esa gente, hermano.
0: Claro. Y hablando supuestamente de parte de Dios.
1: Pero la cosa es, ¿qué era lo que tenía Héctor en el corazón? ¿Era seguir alimentando lo que él era antes o era buscar a Dios en verdad?
0: Claro, un matrimonio destruido, hombre, una vida ya destruida, el hombre de suicidio y todas esas cosas, lo que quiere es liberación y se mete a un lugar donde están pendientes a los chavos de él. No, hermano. Entonces, mire esto, hermano. Cuando yo vine a los caminos del Señor, yo todavía tenía unos cuantos contratos. Y el pastor, en la sabiduría que el Señor le dijo, ¿cuánto te falta para esos contratos? Me faltan como 5 actividades. Que ya cogí el dinero y ya, pues, ya no tengo el dinero para darlo para atrás. Haz las 5 actividades, pero no siga cogiendo actividades.
1: Claro.
0: Entonces, ¿cuál es el problema de esta gente? Que se reconcilian, están yendo a una iglesia, pero siguen cogiendo actividades. Claro. Siguen proveyendo para los deseos de la carne. Entonces, no me diga a mí que el evangelio falló. El que está fallando eres tú. Nosotros somos los que fallamos. No le echemos la culpa a Dios. Y como dice mi hermano, saquémoslo de la lista de los culpables. Saquemos a Dios. Quien falló fuiste tú. Si alguno de estos hombres cayó en alguna calamidad, fue por culpa de ellos mismos.
1: Ahora, hermano, ahora, usted tiene que reaccionar en esta maravillosa mañana. Seguro. Yo no golpeé el aire, hermano. Nosotros no estamos hablando pamplina aquí.
0: No, aquí se
1: para. Aquí hay gente que sabe, amén, lo que Dios le está hablando en esta maravillosa mañana. Ah, pero esto no es nada. Ah, pero aquello no es nada.
0: Sí es algo,
1: pero...
0: sí. Sí es algo.
1: Ah, pues mire, hermano, un poco de levadura leuda toda la masa. Quizás lo que a ti te gusta y lo que tú no has querido soltar, hermano, Dios me lo pidió. Dios me lo pidió. ¿Y cómo así, hermano? Bueno, mira dónde la gracia de Dios me ha traído y mira dónde tú estás. Analízalo para que tú veas, porque Dios no hace excepción de personas. Amén, hermano.
0: Eso es así.
1: Entonces, no, lo que pasa es que hay cosas que no queremos morir a ellas. Sí. Y te voy a decir una bien, bien simple, bien simple.
0: Zumba, angelito.
1: Yo iba para allá, para el barbero, y yo tenía más cejas que Leslie. Las cejas mías estaban más formaditas que las de Leslie.
0: Escucha eso.
1: Y yo estaba ahí yendo, y me recortaba y me hacía mis cejitas. ¿Se oyen o no sé? Se fueron, brincaron como un sapo ahora.
0: Yo me las estoy limpiando.
1: Yo no sé. Y yo, eso decía yo, ese era el término que yo usaba. Límpiamelas, límpiamelas. Ya lo que me quedaba era de esa. Ya, yo, olvídate de eso.
0: Marini, un muelle Markel.
1: Hermano, cuando yo le dije a aquel barbero, le dije, no me toque la ceja. La otra ocasión le dije, no me toque la ceja.

0: alta ceja. Cuando se lo dije por tercera vez, me dijo: ahora yo sé que tú te convertiste de verdad. Fueron palabras de ese hombre, Joel.
1: De un mundano.
0: Me dijo: impío. Ahora yo entiendo que tú te convertiste de verdad. Algo tan simple como eso. Con otras cosas que Dios me quitó, muchísimas otras que Dios me quitó. Pero para que usted vea cosas a veces tan simples. Ah, hermano, pero eso... Ah, bueno, usted sigue viendo que eso no es nada. Ah, pues tranquilo, hermano, no se preocupe. Usted no quiere morir a su yo.
2: Pero el mundo te conoce, el mundo sabe.
0: Usted no quiere morir a cosas que están ahí metidas en el corazón todavía, hermano. Y sí, hermano, que Dios puede tratar, claro. Que Dios puede ir bregando con el hombre, claro que sí. Pero se le va a quitar la emergencia cuando usted muera en realidad a cosas en el corazón. Cuando usted muera, cosas en el corazón, porque ya yo hacía actividades, yo me congregaba, yo me movía, yo hacía cuantas cosas, hermano, con cositas ahí todavía en el corazón, con cositas que todavía estaba bregando con ella. Y hágase de cuenta que cuando comencé, amén, a aplicar de verdad y a meterle el 4x4 de verdad a la fe y a buscar a Dios de verdad, amén, aleluya, hazte de cuenta que Dios dijo: ahora es que es, amén, hermano. Y comenzó Dios a hacer cosas bonitas y maravillosas conmigo, que lo que hizo fue cautivarme cada vez más. Por eso es que yo le digo a usted, hermano, búsquelo de verdad. Pero si usted lo que quiere es vivir de cantante favorito y de predicaciones, amén, y de predicadores favoritos, y de que a mí me gusta mi iglesia.
1: De musiquita. Sí.
0: Ay, es lo que viste de musiquita. A mí me gusta mi iglesia. Qué bueno que te gusta.
1: Allí yo bailo, allí yo brinco, allí yo salto.
0: Ay, se siente un ambiente bien chévere. Ajá, qué bueno. Búscalo de verdad, hermano. Búscalo de verdad, que usted sienta la necesidad de hablar con él, que usted sienta la necesidad, amén, de que cuando usted hace las cosas, amén, el Espíritu Santo te contrista ahí, y usted siente que el Espíritu de Dios te amonesta, y usted está solo, y ve en su carro llorando, amén, Señor, ayúdame, Señor, quiero agradarte, amén, que usted escucha la radio, y una palabra de Dios se te mete por dentro, ahí comienza Dios a tratar contigo, que cosa que usted quería, amén, amén, hazte de cuenta que Dios la va pagando en el corazón, cosa que usted le llamaba la atención, ahora Dios te dice: sí, pero yo no te quiero en eso, amén. Y tú dices: ah, pero eso no tiene que ver con pecado. Sí, pero yo quiero agradar a Dios, y Dios no quiere que yo me meta en eso, y Dios no quiere que yo me meta en aquello otro, y Dios no quiere que yo me envuelva en aquello, amén, aleluya. Yo que quiero es agradar a Dios. Cuando usted, amén, tome esa decisión en el corazón, Dios se glorifica.
1: ¿Te acuerdas aquel que decía: ay, que usted es lo que se pasa regañando nada más?
0: Sí, pero
1: ¿qué clase de vida vives tú? ¿Qué clase de vida vives tú?
0: Tú escuchas a la gente bien regañando nada más. Ah, pues está bien. Tú no quieres regañar nada más. Pues sigue bregando con droga.
1: Sigue bregando.
0: Que ya los regaños nosotros van a sobrar. Ahora te va a regañar fiscalía. Ahora te va a regañar el guardia del pasillo. Ahora te va a regañar el de la pecera. Ahora coge los regaños de ellos. Tonto. ¿Está entendiendo, hermano? No, con Dios no se juega, hermano. Hay que acabar de definirse qué es lo que usted quiere. Hablo Hay que claro. acabar de estar claro qué es lo que usted quiere. ¿Quiere agradar a Dios? ¿Quiere seguir viviendo una vida mundana? Ah, bueno, hermano, a fin de cuentas, la decisión que usted tome es lo que usted va a recibir como resultado. ¿Se oye o no se oye? Eso es lo que usted va a recibir como resultado. Usted es un resultado de las decisiones que toma. ¿Son positivas? Va a ver el favor de Dios. ¿Son negativas? Espérate, brega con las consecuencias.
1: Espérate las consecuencias.
0: Ponme la gandola que nos vamos.
1: ¡Santo!
0: ¡Aleluya! Dale volumen, dale piano, dale tecla.
1: Yo voy a tocar el piano.
0: ¡Que nos fuimos! Ah, se fueron los amén, se fueron los amén.
1: Gloria a Dios, aleluya. Se fueron los amenes.
0: ¡Aleluya!
1: Mira, tengo un anuncio, y es que el sexto aniversario de la Iglesia Pentecostal Mi Cristo Redentor Inc. Allá, es la iglesia maranata de Hartford, la pastora Mori. Eso es. Y los pastores Nieves, gloria a Dios, van a tener allí una predicación. Luis Fuentes, eso es el 18 de julio.
0: ¡Aleluya!
1: El 18 de julio ahora, yo creo que es mañana, si no me equivoco. Déjame ver cuánto es. Mañana sábado. Mañana, tomorrow.
0: Yeah,
1: very good. Así que todo el mundo para allá, para Hartford, Connecticut. Maranata, Hartford,
0: Connecticut.
1: Yeah. Por la gandola.
0: Alabado sea Dios. Gloria al Señor. Dale, prende. Está guiando mi hermano Rosario.
1: Al volante.
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0: Mano, hay que definirse, claro. Todo me es lícito, no todo me conviene, hermano.
1: Joelito en la cuerda.
0: Con el dedo gordo del pie.
1: Santo, Joelito.
0: Ahí, ahí, ahí, ahí.
1: Toma.
0: Alabado sea Dios.
1: Ahí está, Joelito, zumba.
0: Mira, Jeremy, Josefina cumple 70 hoy.
1: Dios bendiga a Josefina.
0: Aleluya.
1: Dios bendiga a Chewi Wanda.
0: Gózate, Chewi.
1: Borracho.
0: A los
1: merman cantabaco.
0: Él se lleva a los muchachos. A los ladrones de banco. Se lleva hasta los chismosos.
1: Violador y mentiroso.

0: No es naranja, no es chinoco.
1: Tírate,
0: no es
1: Coca-Cola. Tírate.
2: Vienes a buscar lo más cachimón. Que le gusta mandar la lambada.
0: Eso, lo lleva, que le gusta la lambada.
1: Mira, Dios mío.

0: sea Dios. No trae naranja, chico, ni Coca-Cola. Cuidado que viene. Hermano.
1: Gloria, Señor.
0: Aquí no. Aquí no. Si allá lo hacen, aquí no.
1: Gloria al Señor. Bájalo, Diabelito.
0: Se le dice a los hermanos.
1: Bájalo, mi amor.
0: Pastor, me invitaron para una vigilia. Pastor, me invitaron para un campamento. Pastor, me invitaron para aquí. Pastor, me invitaron para allá. Deja ver el flyer. No, porque chico, lo que pasa es que un primo mío, de una prima mía, que la tía, déjame ver el flyer. No, hermano, yo tengo un familiar mío que supuestamente le sirva al Señor desde más antes que yo. ¿Y sabe qué, hermano? La conversación mía con esa persona de doctrina, no hablemos. Porque tú estás jalando para lo tuyo y yo voy a jalar para lo mío. Y vamos a hablar de lo mucho que nos queremos, pero no hablamos de doctrina porque yo no voy a cambiar la mía ni tú vas a cambiar la tuya. Ahora nos vemos en la frontera. Nos vemos cuando suene la trompeta, entonces que cada uno va a dar cuenta de del evangelio que vivió. ¿A ti te gusta el libertinaje? Ah, no, que Dios no se mete en eso. Pues sigue allá tú. Pero a mí tú no me vas a jalar, a mí tú no me vas a arrastrar para allá. ¿Por qué? Porque nosotros tenemos que estar claros, del mundo de pecado vengo yo. Cansado del pecado estoy yo. Para entonces yo morirme aquí dentro también, ya que estoy adentro, ya entonces corromperme acá adentro.
1: Para uno perderse, hermano, no, estando en la iglesia. ¿Tú sabes qué es perderse estando dentro de la iglesia, hermano?
0: No, perderse con el arma en la mano, en la guerra, y tú morirte con la espada en la mano.
1: No, mi hermano, no. No. Entonces, esto es algo que tenemos nosotros que lograr, ¿verdad? Reconocer, hermano, y tenemos que permitirle a Dios que haga conforme quiera hacer en nuestra vida, hermano. Usted, mire, hermano, usted sabe a conciencia en las áreas que Dios está tratando con usted. No las dilate, hermano. No las dilate, pero la bendición va a ser para ti, no va a ser para Dios. Dios sigue siendo Dios.
0: Eso es así.
1: Dios sigue siendo Dios, hermano. Amén. La bendición es para ti, la bendición es para mí, hermano. Esa es la realidad. Gloria al Señor. Pero a la medida que nosotros, amén, nos dejamos moldear por Dios, nos dejamos trabajar por Dios. Hay gente que lo que tienen es un freno ahí. Pero usted tiene cosas que no ha querido entregar, hermano. Cosas que no ha querido entregar. Esa es la realidad. Ahora, hermano, qué lindo que está, amén, esto que hemos traído en esta mañana, pues sirva, hermano. Sirva para usted tomar decisiones, sirva para usted, amén, ser más dócil, más sensible a la voz de Dios. No, mi hermano, usted no puede pretender seguir haciendo como, amén, conforme a usted le gusta, hermano. Usted no ha querido morir, hermano. Usted no ha querido morir. Hay gente, hermano, que lo único que tienen de cristiano es el Dios te bendiga.
0: Nada. Y eso ha cambiado porque ahora es bendecido. Bendecido.
1: ¿Qué tiene usted para
0: te bendigo? Bendecido. Bendiciones. Hasta el diablo dice bendiciones. No, la palabra dice Dios te bendiga.
1: Hermano, ¿por qué Dios te bendiga, hermano? Porque el deseo de mi corazón, amén, hacia su persona tiene que ser que Dios te bendiga.
0: Es que la bendición de Dios recaiga sobre ti.
1: Amén. Pero, amén, yo no tengo nada que darle a usted, usted no tiene nada que darme a mí. Amén, hermano. Aquí la bendición, amén, que necesitamos en nuestra vida es la bendición de Dios. Por eso mi deseo hacia usted, Dios te bendiga, ¿ve? Que el Señor te bendiga. Gloria al Señor. Porque es que Dios, amén, pero como la gente le hemos cambiado el sentido a las cosas. Y no, que la bendición de Dios anda conmigo, que la bendición. Una cosa es que Dios te haga partícipe de la bendición de Él sobre tu vida y otra cosa es que tú tengas para dar, hermano. No, mi hermano, no. Amén. Aquí lo que nace de nosotros no edifica. Aquí lo que nace es lo que, amén, aquí lo que bendice la gente es lo que nace de Dios, hermano. Y aquí el mejor deseo de nosotros es que la bendición de Dios te alcance, que Dios te bendiga, que Dios te prospere, que Dios te ayude, hermano. Pero a veces nosotros, hermano, con tanta pamplina metida por dentro, hermano, hemos tergiversado las cosas porque hemos querido venir a nosotros a tomar el lugar de Dios. No, mi hermano, no. Amén. Así que, gloria al Señor, atesoremos, ¿verdad?, esto que hemos compartido. Quizá usted puede diferir de nosotros y se los respeto, hermano. Pero, ¿sabe qué? Ore a Dios. Ore a Dios. Seguro. Hable con Dios. Seguro. Saque tiempo para hablar con Dios. Amén. Y métase en la Biblia, hermano.
0: Y deje de estar creyendo tanto en predicadores y métase con la Biblia.
1: Deje de estar, ¿verdad?, dándole. Usted no puede ser el resultado de la opinión de nadie, hermano. De la opinión de nadie. Amén. No me puede. Si alguien te cuestionara a usted, hermano, si alguien le cuestionara el porqué, amén, de alguna conducta en su vida, hermano, me daría vergüenza utilizar como un argumento. No, porque yo escuché que Julio dijo. No, porque yo escuché que Joel me habló. ¿Tú me estás entendiendo? Ah, porque yo escuché que fulano un día predicó. Eso va a ser un argumento de usted, hermano. Vergüenza me daría a mí. Vergüenza, bochorno me daría a mí. No, usted tiene que decir, la Biblia dice. Esta conducta, amén, yo la tengo, pero la Biblia dice. ¿Ve? O sea, mi conducta tiene que estar avalada por lo que dice la Biblia. Y el hombre puede cambiar, el hombre puede errar, el hombre puede... No, olvídate de eso. La Biblia, en la Biblia está la garantía. Amén, hermano.
0: Así
1: que vamos para encima, le amamos, hermano, en el Señor. Aunque hayamos cogido más patas con una montón inundada esta mañana.
0: Es así.
1: Pero
0: mira,
1: lo hacemos con el corazón.
0: Esta noche vamos a estar en el parque, en la cancha de baloncesto, allí en Buenaventura, en el barrio Buenaventura.
1: ¡Ay, santo!
0: Vamos a estar allí predicando, gloria al Señor, testificando.
1: Compré un paquete de huevos, ¿verdad?
0: Hermano, tú le estás allá, tirando.
1: No, para hacerte tortilla, mi amor. ¿Con qué lo quieres? Con jamoncito.
0: Tú estás tirando al hombre de Dios. El hombre de Dios, el mensaje.
2: Julio, Julio, dile, si me da el cartoncito, yo me lo llevo para casa. Que
0: si me lo da, yo me lo llevo. No, pero
1: quiere cremita los blancos.
0: Si me lo tira.
1: Los cremitos los blancos.
0: De los blancos.
1: Ah, tú eres americano, ¿viste? Yo veo cómo se crachó ahí.
0: Tiene que hablar inglés.
1: Los blancos son los USA.
0: USA, you bring me the egg.
1: Que los cremitas, Julio.
0: Bring me the egg.
1: Los cremitas, Julio.
0: Whatever you want. Just bring me the egg. Mira, hermano, pues vamos a estar allá en el parque, en la cancha de Buenaventura. Vamos a estar allá testificando. Así que si usted tiene
2: amigos,
0: hermano, llévelo para allá. Amén. Yo,
2: que no te despida, que todavía la palabra no ha empezado, ¿viste? Eso no, fue una reintroducción.
0: No. Tranquilo, ya estamos.
2: Se siente como que nos vamos ya.
0: No, hermano. No, que, yo estoy aquí, solamente como, estoy aprovechando el momento.
1: Como, ¿verdad? El hombre descargó la... El hombre descargó el de...
0: Y falta,
1: El hombre descargó el de tambor, porque el hombre...
0: Ahora va el de... El
1: pero
0: de,
1: ahora es la pausa, ahora es la pausa.
0: Ahora que vamos de nuevo, ahora que vamos con el texto bíblico, ahora sí. Gloria al Señor.
1: Aleluya.
0: Mira, y mañana, gloria al Señor, Maranata Guaynabo, el pastor Ángel David Hidel, ¿verdad? Tiene su aniversario. Bajo el tema como al principio, esto será el viernes 7 de julio, 17 de julio, perdón, a las 7 p.m.
1: 17 de julio.
0: O sea, hoy va a estar allá, ¿verdad? La predicación, gloria al Señor. También está el sábado, va a estar el pastor Joel Peña, que ya está en Puerto Rico, gloria al Señor. Y el domingo también, ¿verdad? A las 5 de la tarde allá en Maranata, Guaynabo, va a estar allá pues el pastor Ángel David Hidel. Espíritu antes Santo. De los rompe discotecas. Y ahí veía a un hermano y me dijo, mira, dame el número de ese hombre que le rompía los paris a ustedes. Y el chico, no, es que es el rompe discotecas. También en la octava convención de la Asociación de Iglesias Maranata, bajo el tema permanencia, va a estar el viernes 24. El pastor Héctor Delgado a las 7 de la noche, acá en la iglesia madre, acá en Maranata.
1: Eso es.
0: ¿Verdad? La iglesia Maranata de Río Grande.
1: Eso
0: es. El pastor
1: es.
0: Héctor Delgado. Y luego el domingo va a estar nuestro hermano evangelista Alfonso Otero, el vicepresidente.
2: Alfonso Luis.
0: Eso es así, piña. Va a estar a las 11 de la mañana. El número para llamar es 787-564-3012. Así que los esperamos esta semana, este fin de semana, no, el próximo, en la convención de la Asociación de Iglesias Maranata, de los pastores vienen por ahí, gloria al Señor. Acá también, ¿verdad? Maranata Hartford se prepara también, ¿verdad? Para el sexto aniversario, hermano, hay fiesta a donde quiera que haya, hermano, hay un culto y te están predicando la verdad. Sí. Avanza.
2: Mira, Angelito, hoy estamos a 17 de julio, ¿verdad?
0: Sí, a 17.
2: Pero el 11 de junio era el 49 de julio.
0: Espérate.
1: Exacto. Sí, verdad. Lo confundí. Mira, el domingo 25, este domingo 25, si Dios lo permite, estaré con ustedes, dice Brian Palau. Qué bueno, papá, seguro. Mira, 25 es sábado, papá.
0: Vente para acá.
1: No, 25 es sábado.
0: No, tiene que ser el viernes.
2: No, el sábado no, hay una actividad, pero es para los pastores, ¿sabes? Que es algo de...
0: Una asamblea. No,
2: asamblea. Digo, usted puede sentar y usted puede ver eso, pero...
1: Coja tu micrófono, ¿viste, Joel?
2: Está alto.
0: Ahí está. Está alto.
2: Es que perdóname.
1: Allí tenemos una hoja ahí de...
0: Mira. Dile, yo. Se fue. No, hay alguien mira, aquí.
1: ¿Qué? Hay alguien ¿qué? Aquí. ¿Qué? Mira, dice Brian, un toro para mí. Mañana me gradúo de Instituto Bíblico. Qué bueno, Brian.
0: Qué bueno. Felicidades. Ponle los aplausos.
1: ¿Qué es eso?
2: A ver, tú ves que ustedes se escuchan acá.
0: Sí. Angelito, ¡soy yo!
2: ¡Deja el azúcar!
0: Ese señor hablando.
1: No, ese es el diablo.
0: Hay que discernir esta voz. Sí. Mira, hay una campaña evangelística de la iglesia Juan 3:16 de Georgie y Verónica Berrío.
1: Eso es.
0: Georgie Berrío. Sí. Gloria a Dios. Eso es el sábado 18 de julio a las 6:30 bajo el tema Un Llamado de Emergencia. Es un culto en la calle, el pastor Georgie Berrío, antes de la Guanábana, el grupo Guanábanas Podría. Era Guanábana.
2: Que se pasaban tumbando drones en Villa Eloísa.
0: En Parque Ecuestre y en Villa Eloísa.
2: Es un bate ají, es un bate también.
0: No. Ese es así, el rompediscoteca y ahora es de la Guanábana. ¿Cómo que dice Piña?
1: De la Guanábana. Mira,
0: Georgie. De la Guayaba Podría. Entonces, el número para llamar de Georgie, ¿verdad? Es el 401-999-0681. 401-999-0681 y llama y se goza ya si está en el área de la Florida.
1: Qué bueno, así que no se pierda esa bendición ahí y respalden a mi hermano Georgie ahí, que sabemos que va a ser de mucha edificación. Amén, con la predicación. Muchacho, ¿verdad? Un hombre de Dios.
0: No, hecho un hombre de Dios
1: tremendo. Así que vamos para encima.
0: Esto va a ser los food truck.
1: Ah, tremendo. Qué bueno. Así que respalde esas actividades, hermano.
2: Porque el aniversario. Alimente el espíritu después.
1: Claro.
0: Y después allí mismo se da una enfangadita.
2: No, pero puede comer.
0: Hay que ponerle las manos encima.
2: Puede comer bien, pero si tú sientes una voz que le diga: ¡deje el azúcar! Escucha esa voz.
1: Que no le ponga esa de esto así.
2: Angelito, suelte el mantecado.
1: Uy, señor, reprenda. ¿Usted se dio cuenta? Uy, señor, reprenda, hermano.
2: Tú veas que el ser humano
0: suena como una cúpula de esas de Italia. Una catedral de esas de Italia.
1: Ahora entiendo Elías cuando estaba en la cueva ahí. Bueno, vamos encima, mira, por aquí tenía alguien más que cumplía años, chicos. Tengo un jovencito por aquí que cumple años. A buscarlo por aquí.
0: Ah, ¿qué dice el hombre? ¿Cuánto?
2: Ahora se hace la moda ahí. Te
1: señor, cabe. Reprenda, Joel, cállate. Angelito. Mira, mi nieto Logan cumple 17 años.
0: ¡Oh, my God!
2: ¡Ay, santo!
1: Qué bueno.
0: Dios bendiga a Machicote, Miguel Ramos, está por ahí,
1: Chelo. Machicote, Guasamara,
0: Nori, mira, Nori, está por ahí.
1: Mira, Nori.
0: Brenda Roena, Víctor.
1: Mira, dile a Nori, deja los pastelillos, dile, Joel.
2: Dice, Angelito, dile. Nori, deja los pastelillos.
0: Va a caer el mensaje, juicio de Dios sobre ti.
2: El pan integral engorda igual.
0: Juicio.
2: Era él.
1: Eso es serio, esta información. Esa voz.
2: ¿Cómo?
1: Quita esa voz que vas a turbar la gente.
2: Pero si estoy diciendo la verdad.
1: No, diga la verdad. Eso es una... Bueno, quiero que feliciten a mi hijo que está en el cumpleaños, Jefté Martínez, y mi hija, Kesia Martínez. Muchas felicidades. Eso, la familia Martínez. Oye, mira, esos muchachos están cumpliendo años. Jefté y Kesia Martínez también. Están
0: eso, gloria a Dios.
1: Qué bueno. Y Logan, 17. Qué bueno. Qué bendición. Así que, bueno... Vamos para encima.
0: Mira, hay una petición y es que Chewy dice con el hermanito de la familia de la congregación en oración tuvo un incidente y ya está en el hospital con el cerebro hinchado y otras condiciones. Vamos a estar orando por eso, hermano.
1: Oramos el Señor, oramos.
0: Sí, señor.
1: Bueno, hermano, vamos. Estuve compartiendo con Rafi, se lo dije en estos días, fui a visitarle a la casa.
0: Ah, no, Rafi, el eléctrico.
1: Sí, y tiene una mejoría bien bonita, gloria, hermano. Así que me gozo con él. Así que sigamos orando por Rafi, el eléctrico. Dios siga glorificándose. Ore mucho por Mari.
2: Ahí que está la campeona, que está metiendo mano ahí.
1: Esa Mari es una campeona. Sí, así que,
0: sí, qué bueno.
1: Oramos por Mari, que Dios siga dándole sabiduría. Que mucho me nos moríamos la risa. Ellos verlo a los dos peleando. Y él, ¡vámonos! Entonces, ¡ay, Dios mío! ¿Qué dos a eso? Gloria al Señor, pero Dios me los bendiga, Dios los siga ayudando y Dios, ¿verdad?, cumpla su propósito. Ore que Dios los ayude, hermano, para que se desarrolle en el habla, está un poquito afectada el habla, amén, amén, hermano, pero oramos al Señor.
2: Pero que está en ¿cómo se llama? En la terapia. Como,
1: no, yo le hablaba yo. Yo le decía, Rafi, tienes que tener paciencia.
2: Sí, sí, sí.
1: Porque tú no sabes cómo tú estabas.
2: Sí.
1: Cómo
2: sí,
1: tú estabas, cómo lo afectado que tú estabas. Y nosotros verte a ti como... estamos viendo un milagro de Dios.
2: Sí, hermano.
1: Estamos viendo un milagro. Es real. Así que ten paciencia contigo, no te desesperes. Y ya tú sabes que... que Dios está obrando a tu favor. Amén, okay. Amén, estamos hablando con el aire.
2: Hermano, Dios, que Dios lo que yo he visto, ¿verdad? Por lo, y de lo que le dio a Rafi y de la rapidez que ha sido la mayoría de ponerlo, estar caminando ya,
0: eso
2: hermano.
0: Eso es Dios, eso es no, Dios.
2: Hermano, chacho, eso, gloria a Dios. Totalmente la gloria es de Dios, hermano. Dios está tiene su mano ahí. Yo sé que Rafi va a salir de eso bien y ya mismo, hermano. Yo lo
1: en
2: siento
1: nombre de Jesús.
2: En mi corazón. Amén.
0: Amén. Mira, amén. Karina dice, mi hijo cumple 8 años mañana, se llama Caleb desde Carolina del Norte.
1: Eso.
0: Gloria a Dios, felicidades. Eso es. También, mira, Marisol Bamundi dice,
1: pastora.
0: Dios bendiga, pastora. Este año, si Dios permite, se casa nuestra otra hija, ¿tanto? Marieli.
1: Ay, eso.
0: Felicidades, felicidades.
1: Qué bueno.
0: Felicidades a esta familia del Señor. Qué vamos bueno, para adelante.
2: Eso es.
1: Qué bendición, linda. Así que bueno, vamos para el tono. Vamos a felicitar a Ian Arias también, al gran Tito, que va a representar a Puerto Rico allá en Dominicana.
2: Amén.
1: Gloria al Señor en los jinetes. Gloria al Señor. Así que felicitamos a Ian Arias. Amén. A Tito, vamos a estar orando por él para que Dios se glorifique, ¿verdad? Y Dios lo ayude y ¿verdad? Y el ejemplo que escogieron le trabaje bien. Que todo salga bien, que ese eso muchacho es, salga es exitoso, bendito. Es algo de las pasiones de muchacho, es eso, y de los caballos. Yo me gozo mucho con él, pues yo me veo.
2: Identifica. Tú lo ves a él y dices: si yo hubiese sido un jovencito ejemplar, hubiese sido así. Era porque para el tiempo
1: tuyo, pues, tiene buenas notas y todo.
2: ¿Estoy hablando mentira? Angelito.
1: ¡Señor, reprenda!
0: Esa voz.
2: Tú te copiabas de él.
1: No hables así, Joel.
2: Tú sabes que por eso, Angelito, Dios tiene que hablar el corazón y no audible porque se me asusta el hombre. Dios dice, háblale el corazón, Angelito, que si le pones esa voz me arranca a correr.
0: Mira, Sonia es mi hija. Zoraida Martínez cumple 47.
1: Este, me imagino cuando aquella
2: dice
1: vez
2: que... Dice que es como trueno, hermano.
1: Aquella vez que Julito decía, suéltame, yo suéltalo.
2: ¡Suéltalo! Y cuando lo sueltes, vete para otro lado para acá no venga.
1: Pero, hermano.
0: Oye, sí, suéltalo. Pero no abría los ojos.
1: Mira, mira, hermano, tú sabes que yo sentí aquel día, hermano, que me movía hasta la cabeza así. Yo, ¿qué rayo es esto? Y yo, suéltame, déjame quieto.
2: Y ahí dice, ay, Dios mío, que lo suelte,
1: y yo,
2: señor.
1: ¿Qué problema?
0: Vete, una... que yo no te quiero.
1: Y yo, ¿qué cosa? Venía ahora con este hombre para acá, chico. Yo, suéltalo, déjalo quieto.
0: Pero es para que tú veas como el diablo quiere recuperar lo que antes tenía.
1: No es que quiera perturbar la gente.
0: Y perturbar, ya que no eres mío, no eres de nadie. Señor,
2: ese es el trabajo del diablo, hermano. Por eso la palabra dice que él anda como reón rugiente buscando a quien devorar. Él lo que hace es falfullar para ver si te saca de línea. Y lo que está ahora tratando de sacar a Angelica, a Julito, que vete para tu casa y no ores, porque mira, para allá no puedes orar.
0: Mira, Angelito me tuvo que poner las manos encima y todo, ¿viste? Porque la verdad, oye, un año llevaba convertido.
1: Hecho batallando, hermano.
0: Batallando.
1: Por eso es, mire, hermano. Usted ve a Julito aquí, es una victoria, hermano.
2: Gloria a Dios, gloria a Dios.
1: A veces nosotros le hablamos a la gente y la gente a veces no lo toma de la mejor manera. Pero hermano, usted quiere ver el resultado de él, pero no quiere reconocer, amén, lo que tuvo que vivir.
2: Hermano,
1: la receta es la misma, hermano. Perdóneme, hermano, pero la receta es
0: lo mismo para todo el mundo.
1: La gente quiere disfrutar del mismo. Ah, que Dios me use como Héctor. Ah, que Dios me use como Julio. Pero que no te pase por lo
2: de pero no quiere que. Suéltame.
1: La gente se goza, ¿viste? La gente se goza de hermano Alfonso. Pero hermano. Usted sabe que lo que es la vida de Alfonso, hermano.
0: Una trayectoria.
1: La vida de Alfonso es una entrega total.
2: Sí, señor.
1: Hermano, una entrega total. Pero más sin embargo, la gente quiere ver ese resultado en dos aguas.
0: No se puede.
2: Quiere los beneficios, pero no el sacrificio.
1: Pues claro, claro.
2: Como tú dices, yo quisiera rebajar, pero no quiero dejar.
1: Ya se me.
2: No quiero hacer ejercicio. Pero.
1: Si tú tienes un ataque, señor, reprenda.
2: Dios te está hablando.
0: ¿Quién está ahí?
2: El pan sobao.
0: No, ¿quién me habla? Aquel quería aprender a hacer pan sobao.
2: Baja su... quería aprender porque no quería pagarle, Dios.
1: Era, vas a asustar a los niños. Tío, a asustar a los nenes, no, Joel.
2: Porque los nenes saben qué sabor.
1: Vámonos, vámonos, vámonos, vamos para el tono. Vamos para el tono, vamos para el tono.
2: Si lo hago así, si lo hago así.
1: ¡Angelito! ¡Deje el azúcar! Esa voz, no, esa voz no mete cabra. No, y tú me contestas, no, es no voy a dejar nada. No, no, no voy a dejar nada.
0: Aleluya.
1: Vámonos, vámonos, vámonos, vámonos.
2: Viste, ahora mira, Carne Limón, te dieron ahí lo que te gusta. Y nos estamos riendo, pues acuérdate que es para todo el mundo, no todo el mundo es como tú, ¿viste?
0: Gloria al Señor.
2: Ya hoy fue variado, fue para todo el mundo, porque le molesta que se ríe.
1: Sí, gloria al Señor. Pero tenía eso en mente, hermano. No, hablarlo, porque hermano, es que la gente coquetea mucho
2: y se desató,
1: hermano,
2: por el hombre que dice, pero tú no bailas ni te da tu vinito ni de veras.
0: Sí, pastor, ese tuyo no te deja hacer nada.
2: Y en verdad, yo no, una vez yo testifiqué, había una persona que estábamos haciendo una mudanza, el hombre trajo una cerveza y empezó a repartir y yo ni lo miré, y vino como que yo, no, varón, yo no tomo. ¿Por qué no tomo? Yo, no, olvídate de eso, yo no voy a pedir, pero tú lo que quieres es discutir y yo no estoy para discutir.
0: Esa es otra cosa.
2: No, olvídate de eso. No, pero no, mi amor, porque tú estás ya en tu postura. Y la palabra dice que no, no.
0: El necio va a defender lo suyo.
2: Fíjate.
0: Dice el necio en tu corazón.
2: Para no caer en tu necedad,
1: no,
2: mejor.
1: No, sí, es que no le responda al necio conforme a su necedad.
2: Sí, vete todo lo que tú quieras, yo no bebo.
1: Wow, mira, dice que tembló Guatemala, 7.4.
0: Dios, no me digas.
2: Fuerte.
1: Dice ahora mismo un terremoto en Guatemala, 7.4.
0: Luis García. Cristo viene, ¿no?
1: 7.4 es un montón, oíste. Dios mío, Dios tenga
0: miedo. 7.4 no fue el de Venezuela, que fue más o menos así. 7.4.
2: Mira, sí. 7.4 países afectados: El Salvador, Guatemala y México. Fue en el mar, gracias a Dios, ¿verdad? Por eso, wow. Eso pero aún así es fuerte.
1: Puede sí, haber, pero sí, ahí sí, te sí. Puede dar también la cosa esa del agua.
0: De los tsunamis. Sí, eso, tsunami.
2: A las 10:48 de la mañana fue.
0: Dios, fue, bueno, pues eso. Mira.
1: No estoy gozándonos aquí riéndonos, mire, y otra gente, ¿verdad?
2: Bendito Dios, hermano.
1: Bendito sea el Señor. Mira. Vamos para encima. Así que, oye, tú sabes que yo estaba viendo, ¿verdad? Y ya vamos para el tono. Pero no, tú sabes que yo estaba viendo una serie, algo verídico, ajá, hermano. Y me decía el día, decían, ocurrió este día, uh-huh, del año tal, a la hora tal, porque son con informes policíacos, uh-huh, y que se revolú, porque es algo verídico, una serie. La cosa es, hermano, que donde me llevaba, donde me ministraba el Señor, hermano, que una de esas fechas, hermano, porque yo no le había dado importancia a eso hasta que yo dije, caramba, mira eso, uh-huh, eso estuvo ocurriendo en un aniversario de Maranata.
0: Mira.
2: Bendito
1: el aniversario de Maranata. Entonces, fíjate que yo decía, wow, mira eso, Dios mío. Nosotros, quizá en alguna congregación allá gozándonos, sí, y disfrutando con y los hermanos. Gente, y otra persona viviendo ahí un momento difícil, viviendo. Mira qué cosa tremenda, hermano.
2: Eso es, hermano, eso
1: por eso es que, hermano, mire, y no todos estamos expuestos a eso, hermano. Esa es la realidad. Pero por eso es que aquí nosotros tenemos que entender que el ser humano es tan vulnerable, sí, sin hermano. Dios, hermano.
2: Sí, hermano. Sí,
1: ¿no? El hombre sin Dios está, olvídate de eso, está. Eso es como una casa que está con las puertas y las ventanas abiertas. Eso es un hombre sin Dios. Eso es como una propiedad sin muro.
0: Sí, hermano, una casa sin paredes. Que
1: una
0: cualquier
1: casa, olvídate de eso, que cualquiera entre y hace conforme él quiere. Por eso es que usted no puede estar, sí, amén, hermano. No, no, yo un sabe. Día de esto lo voy a hacer. No, yo un día de esto. Deje el día de esto ese, hermano, y póngase de verdad para lo de Dios. Y no es que usted mañana va a ser perfecto. Dios no está, ¿verdad? En esa, Dios lo que quiere es que realmente nosotros tomemos la decisión. Señor, yo quiero agradarte. Señor, yo quiero servirte. Señor, yo quiero que tú me ayudes. Porque perfectos no somos, hermano. Nosotros mismos no somos perfectos. Ahora estamos en una lucha diaria por vivir una vida que agrade a Dios. Pero mire qué lindo que, amén, que Dios nos ha dado su maravilloso Espíritu Santo. Amén, que nos guía a toda verdad y a toda justicia. Uh-huh, uh-huh. Que es a toda verdad, conforme a lo que Dios busca, y a toda justicia, conforme a lo que Dios estableció.
2: Eso es, eso es.
1: ¿Se fueron o se quedaron?
0: Están por ahí.
1: ¿Ve?
0: Están por ahí.
1: Están por ahí. Amén, nos fuimos. Estamos listos. Listo, preparado.
0: La cámara le vamos a prender.
1: Es la cosa. Así que, mira, Ana, le entregué la cámara a Julito.
0: Ya la tengo, ya la voy a poner para que usted vea que yo vivo bien.
2: Después, pero ya está ahí, ya llegó. Gracias a Dios. Acuérdate que no es.
1: No, no, el fin.
2: Seguro que
1: llegue. Sí, sí, exacto, que llegue.
0: Seguro que sí. Yo, para que la gente vea que yo vivo bien.
2: Seguro que sí, seguro que sí.
1: Bueno.
2: Ay, Dios mío.
1: Uno.
0: Bueno.
1: Dos.
2: Tres.
0: ¡Quiero! Vamos de nuevo.
1: Ok. 1, 2, 3.

0: Dios mío. Para que usted vea que...
1: Happy birthday to you.
2: To you, my brother.
0: Y hoy que es su cumpleaños, díselo, Julito.
2: Te deseo lo mejor.
0: Dios mío. Ayúdalo, padre amado.
1: Qué horrible.
0: Qué tono tan vitriólico.
1: Qué horrible. Bueno, ay, gloria al Señor.
2: Estoy aprendiendo que... a tocarle a otro estilo.
0: No, espectacular, sí, espectacular. No.
1: Gloria al Señor. Así que una mira, mira, Luis Guzmán, ¿dónde está Ale? Dios mío. Qué bendición. Así que bueno, nos gozamos, hermano. Amén de esta bendición. Mira, no los encuentro en YouTube. Hermano, Maranata Radio Ministry 4. Andamos en el canal número 4.
3: ¿Cómo se dice 4 like en francés, Julio?
2: 4.
1: Mira, hermano, canal número 4, Maranata Radio Ministry 4, ¿ok? Así que, gloria al Señor, mucha felicidad a todos los hermanos que cumplen años, que la bendición de papá, amén, los arrope de manera especial y maravillosa a los que están cumpliendo aniversario. La pastora, Dios mío, amén, el pastor Benny y su amada esposa, la pastora... Aleluya.
2: Mira, Dios bendiga a los demolichos,
1: Jaira man. Maldonado.
2: Dios te vuelve. Dios bendiga a los demolichos, man, de Maranata Fajardo. Que están
1: eso
2: allí.
1: Es.
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1: Vos construye. Sí, lo hacemos. Bueno.
3: ¿Tú veías? ¿Quién veía eso?
1: De las nenas.
3: Las nenas estaban al constructor.
1: Sí, lo hacemos.
3: Yo pensaba que a la nena le gustaba Dora, la exploradora.
1: Yo estuve hasta
3: Dora, la exploradora.
1: Yo estuve hasta cumpleaños de eso. Me decía la verdad.
3: De buen constructor.
1: Sí, las nenas me la montan siempre. Siempre están. Bueno, así que vamos encima. Nos cruzamos.
2: Un tío de Miguel que está hospitalizado para que Dios haga un milagro se llama José Ramírez.
1: Amén. Claro, orando
3: por él. Mira, hermano, oración por Efraín Robles y sus hijos, ¿verdad? Que sí. Pues, su esposita falleció. Ay, Dios, en estos días, antes de ayer, si no me equivoco. Así que oración por fortaleza, hermano, por esa familia, por esa pérdida que usted sabe, ¿verdad? Bendito, eso es el núcleo, ¿verdad? La mamá, la esposa, un matrimonio de muchos años, hermano.
1: Muchos años, hermano.
3: Para que Dios ponga su mano y le dé, ¿verdad? Le dé paz en este momento tan difícil, hermano, ¿verdad? Oración por fortaleza y por paz en el corazón.
2: Seguro que sí. Mira, aleluya. También Erudina García, mi hija pregunta por qué yo me río y es porque lo pongo que no lo puede evitar. Vamos allá, mira.
1: Deja eso.
2: Vámonos.
1: Mira, mi madre y Befine. Mami, te amo.
3: Bendiga, no, no,
1: no. Ahí está turba, mami también. Bueno, vámonos.
2: Vamos a
1: ¿qué tenemos? Nos fuimos.
3: Mira, ya sabes, May. May, cuando Angelito se salga de la línea, le haces así: Angelito, deja eso. Y se pone ahí, te sale ahí. El hombre se controla. Y dice: uy, hace, uy. Uy, está bien.
1: Uy, qué susto.
2: Era, tú sabes que el abuelo era de Mari. Mira,
1: tenemos que ir.
2: Era, ¿no? Vamos ahora. Era el abuelo de Mari. Mira, escucha esto. El abuelo de Mari era tremendo. Las cosas del Señor. Y un día se apartó. Y estaba allí en la casa de mi suegra. Estaba allí sentado. Y las hijas mías vinieron. Eran más chiquitas. Se le pararon en la ventana. Y dice, Cristo viene. Dios mío.
3: Se reconcilió de una.
2: Se reconcilió, chacho, que sale.
3: Era, mira, la,
2: iba a salir el corazón.
3: Esas fueron las primeras armas que se ganaron. Las nenas ahí, se ganaron.
2: Tú vienes, chacho, que lo oí.
1: ¿Quién anda ahí?
2: Era de Senia Terial. I don't know why you... No sé cómo te
3: llamas. Everybody knows.
2: De Senia.
1: Janelis.
2: Mi hijo Nehemia cumple 12 años mañana.
3: Eso
2: felicidades.
3: Es. Ya.
2: Ya
3: el tono. El tono es pasado, presente. Mira, futuro,
1: vamos. Ahora me estás orando a mí.
2: Ponle la voz, Angelito. Vámonos,
3: Angelito.
1: Mira, Yaneli, sí, Efraín, bendito, el que nos traía el desayuno.
2: Sí, Efraín Robles.
3: Sí, hermano.
1: Está partió, ¿verdad? Y caramba, ese viejito, ya tú sabes. Así que oramos mucho por él. Oramos por él.
3: Sí, para señor.
2: Que vamos a orar.
1: Lo fortalezca.
2: Padre, en el nombre maravilloso de Jesús.
1: Glorifícate, Padre mío.
2: Señor. Te presentamos, Señor, Padre amado, cada caso, cada petición, cada verdad, cada preocupación de cada hermano,
1: Padre,
2: Señor, está delante de ti, Señor. Nosotros no queremos nada aquí en la tierra y solamente en el cielo te tenemos a ti, Padre amado, quien cumple las peticiones, quien tiene el poder para hacer y deshacer, Padre amado, eres tú, Padre. Yo te pido, Señor, que seas tú rompiendo cadenas, que seas tú fortaleciendo, Padre amado, al que no tiene fuerza, porque tú la multiplicas, porque al que no tiene ninguna, Padre amado, Señor, haz un milagro poderoso, Señor, en la vida de mis hermanos, mi de Efraín, dale la fortaleza a él, a su familia, a sus hijos, Padre amado, y te pido por cada una de las personas que están en ese estrecho, Padre amado, en el nombre maravilloso de Jesús, nosotros sabemos y entendemos, Padre amado, que tú eres el único que lo puede hacer. Te presentamos cada campaña, cada pastor, cada culto, Señor, en Buenaventura, en Guaynabo, allá en Hartford,
1: donde quiera que se muevan tus hijos,
2: Padre, allá, Padre amado, en Hain City, en donde quiera, Padre amado, que haya palabra del Señor, que haya arrepentimiento, que tú te muevas con poder. Para eso viniste tú, para deshacer las obras del diablo, en el nombre maravilloso de Jesús. Y mira la palabra que vamos a predicar en esta hora. Glorifícate también en la vida de mis hermanos, Señor. Sal, saca del error a cada uno, Padre amado, Señor, para que salve las almas. Gracias, Padre amado, en nombre de Jesús.
1: Padre mío.
2: Todas estas cosas te pedimos,
1: Señor amado, y mira la representación ahí en Dominicana. Dios mío, ayúdalo.
2: Sí, Señor.
1: Glorifícate,
2: en nombre de
1: Padre mío, que tu Espíritu Santo sea obrando en él de manera poderosa.
2: Sí, Señor.
1: De manera especial.
2: Háblale, Padre amado,
1: ayúdalo, Padre.
2: Mira a Rafi.
1: Mira a Rafi, glorifícate en Rafi, en Mari.
2: Sí, Señor, en el nombre de Jesús.
1: Mira, Dios mío, la esposa, la novia de Nori también, ella pidió la oración
2: tócala
1: por
2: también,
1: una persona,
2: Padre,
1: un familiar,
2: Señor.
1: Padre, te pedimos, Dios mío, que te glorifique.
2: Sí, Señor.
1: Está afectadito de salud,
2: sí,
1: pon
2: Padre
1: tu mano, Señor.
2: Allí en el auxilio mutuo, toca aquella,
1: Padre,
2: la mamá de estas personas, amigo mío,
1: manera poderosa,
2: Señor,
1: de manera
2: también,
1: especial, mira Efraín, fortalece.
2: Sí,
1: Dios
2: Señor,
1: mío,
2: en el nombre de Jesús.
1: Reprendemos, Dios mío,
2: mira
1: toda
2: aquellos,
1: angustia,
2: Padre amado, Señor,
1: Jesús.
2: De mi declaración, de la emigración, sí, Padre amado.
1: Padre, mira la situación de la isla, ten misericordia, Dios te pedimos.
2: Ten misericordia,
1: por
2: eres grande.
1: Te rogamos,
2: Dios Todopoderoso.
1: Padre.
2: Gracias, mi Señor, en el nombre de Jesús. Amén.
1: Amén.
2: Vámonos,
1: amén.
2: Ángel.
1: Gloria al Señor. Nos despedimos. Vamos a una pequeña pausa, unos minutitos bien breve, hermano. Así que, por favor, no se vaya a nadie. Regresamos ya mismito. Amén. Rapidito con la palabra, así que recuerde por favor que esto es Maranata Radio Ministry, una emisora que nace del corazón de Dios para suplir
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1: Llévatelo, Joelito.
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0: Gloria al Señor. Bueno, ya estamos aquí en esta bendición linda, en esta bendición poderosa. Dele like, dele compartir para arrancar rapidito. Amén, en lo que será el tema en esta maravillosa mañana. Gloria al Señor, esperando que Dios hable, Dios ministre nuestras vidas. 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Vamos a la palabra, Julito. Vamos arriba, rapidito.
1: Seguro que sí. Vamos a la Biblia, a donde dice en Lucas capítulo 12. Gloria al Señor. Versículo 51. Lucas 12:51. Aleluya. Gloria a Dios. Sí, Señor. Lucas capítulo 12, versículo 51. Aquí eso es. Gloria al Señor. ¿Tú lo tienes, Ángel?
0: No, perdón.
1: Gloria al Señor. Amén. Aleluya. Sí, Señor. Aleluya. Damos toda la gloria al Señor.
0: Amén. Lucas 12.
1: 12, ya. 50 y
0: vamos.
1: 1, Lucas 12, 51. Y vamos a la palabra y la vamos, sí, a leer, señor, en el nombre maravilloso del Padre, del Hijo y del Espíritu Santo.
0: Amén.
1: Amén. Dice: ¿pensáis que he venido para dar paz en la tierra? Os digo, no, sino disensión. Porque de aquí en adelante, no, sino disensión.

0: hipócrita, ¿sabéis distinguir el aspecto del cielo y de la tierra? ¿Y cómo no distinguís este tiempo? Padre, en el nombre de Jesús, gracias, te damos, Padre, toda la gloria. Yo te pido, Señor, que tú nos ayudes, gracias, a predicar, Padre, la palabra mía, ángel, Señor, en esta, ayúdanos, hora, Señor, y a traer esta enseñanza que tú me has dado, Señor, y edifica al pueblo, edifícanos a cada uno de nosotros, en el nombre de Jesús. Amén, amén, amén. Mire, hermano, de acuerdo con la Biblia, Jesús mismo afirmó que este mensaje sería causa de división. La palabra va a causar muchas veces división. Y nosotros lo vamos a hacer de una forma bíblica para que usted entienda, hermano, que esto no es cosa de nosotros, que esto es cosa del Señor. Si hubo un divisor, el mayor divisor fue el Señor, que separó al principio la luz de las tinieblas.
1: Amén.
0: El Señor hizo una separación, puso una raya entre lo que es bueno y lo que es malo, entre lo santo y lo profano.
1: Amén.
0: Y hubo gente que no hizo división entre lo santo y lo profano. Bendito el nombre de Jesús, por eso hicieron la mezcla que hicieron. Y salió el resultado que salió. Él aclara que no vino a traer paz, mi alma alaba al Señor, temporal, sino espada y división, incluso entre miembros de la misma familia. Gloria al Señor. Yo recuerdo, alabado sea el nombre de Jesús, que mi mamá y mi papá votaban de un partido político. Y yo votaba de ese partido político porque era papá y mamá. Y lo que ellos me enseñaron, yo hacía, pues yo no tenía conciencia propia. Pero una vez yo tengo uso de razón y yo puedo distinguir lo que es bueno y lo que es malo, yo me separé de los colores de mi papá y mi mamá, porque ya yo tengo una mente propia. Bendito sea el nombre maravilloso de Jesús. Y ya yo no hago mi votación por tradición, sino ahora por convicción. Y hay gente, mi alma alaba al Señor, que tienen que ser cristianos no por tradición, sino por convicción propia. Uh-huh. Alabado sea el nombre de Jesús. La Biblia dice, el que dejare padre, madre, hijo, el que no dejare padre, madre, hijo, tierra, fortuna o todo por causa de mí, no es digno de ser mi discípulo. Pero no es que yo voy a alejarme de mi mamá porque mi mamá cree en otra cosa. Lo que pasa es que yo me voy a alejar de la creencia de mi mamá. Porque a la vez que yo leo la Biblia, bendito sea el nombre de Jesús, ya yo me doy cuenta, gloria al Señor, que hay una verdad, que yo me tengo que separar, que yo tengo que hacer división, aunque sean los familiares, hermano. Nosotros estamos hablando de que los sentimientos no tienen nada que ver con el Espíritu. El Espíritu Santo es una cosa y los sentimientos son otra. Esta afirmación puede sonar chocante si pensamos en Jesús como el príncipe de paz, pero tiene una explicación profunda en el contexto bíblico. ¿Por qué, hermano? Porque esta explicación fue el Señor que vino aquí a decir: yo vengo a hacer división. Yo soy el que causa la división aquí. Y hasta en una familia van a estar divididos, y es por causa de mi palabra. Dice que el mensaje de Jesús exige una entrega total cuando alguien decide seguir sus enseñanzas y principios. Sus valores a menudo entran en un conflicto directo con los caminos del mundo. Hermano, antes yo tenía una juntilla, yo tenía un modo de pensar, un modo de vivir, pero ahora cuando yo vine al Señor, hermano, yo tuve que hacer una división entre mis amigos y yo. Jesús no vino con el objetivo principal de enemistar a las personas. Más bien, la división es la consecuencia inevitable que surge cuando algunos aceptan el mensaje de salvación y otros lo rechazan. Por eso es que los primos míos, mi alma alaba al Señor, el que me convertí fui yo. Ellos van a seguir siendo lo de ellos. El que Dios sacó de allí, de ese núcleo, fue a mí. Pero estamos hablando de una división de lo que es las convicciones, una división de lo que es el modo de pensar. Bendito el nombre de Jesús. Esto significa que la lealtad a Dios puede llegar a crear tensiones, incluso con los seres más queridos, cuando las personas deben elegir entre las costumbres familiares o la fe cristiana. Ya se acabó lo que yo era antes. En resumen, la división no se busca por sí misma, sino que es el costo de tomar una postura radical y personal ante el Evangelio de Jesucristo. ¿Qué quiere decir esto, hermano? Que yo soy radical. Y esta postura radical mía de que ahora yo soy cristiano, por resultado lo que trae es una división. Bendito el nombre de Jesús. Por eso es que dice que estará dividido el Padre con el Hijo. Y el hijo contra el padre, y la madre contra la hija, y la hija contra la madre. Cuando tú miras Mateo 24, hermano, para yo traer esta explicación, hermano,

0: El Señor dice que las señales de este último tiempo es que va a haber división. Va a haber división, pero la división es esta. Mire lo que dice. Respondiendo Jesús, les dijo, mirad que nadie os engañe. Ahí le estaba, ¿verdad? Los discípulos lo estaban jalando aparte, diciéndole, Señor, ¿cuándo serán estas cosas? Respondiendo Jesús, le dijo, mirad que nadie los engañe, porque vendrán muchos en mi nombre diciendo, yo soy el Cristo, y a muchos engañarán. Escuche esto, y oiréis de guerra y rumores de guerra. Mirad que no os turbéis, porque es necesario que todo esto acontezca, pero aún no es el fin. Y aquí dice, porque se levantará nación contra nación. Eso está bien claro. Pero dice que se levantará y reino contra reino. El reino de las tinieblas contra el reino de los cielos. Se va a levantar. Y nosotros estamos viendo, hermano, que había una mezcolanza bien tremenda. Y todo el mundo, olvídate de eso, que no se sabía la hora que es. Había 400 años de silencio hasta que apareció Jesús en la escena. Y Jesús dijo, yo vengo a causar división. ¿Por qué lo dijo? En ese tiempo había muchas sectas, hermano. Y estaba la secta de los fariseos. Y el mismo Jesús dijo, si tu justicia no fuere mayor que la justicia de los escribas y los fariseos, no entrarás al reino de los cielos. Hagan lo que ellos dicen, pero no hagan lo que ellos hacen, porque ellos dicen y no hacen. Jesús estaba de frente en contra de lo que era la mediocridad y lo que era la excelencia. La misma Biblia dice que toda excelencia de buena obra despierta envidia entre los hermanos. La mediocridad se ve afectada cuando está, eso lo estaba diciendo Alfonso los otros días, cuando la excelencia hace entrada, mi alma alaba al Señor, lo que es mediocre, lo que no tiene poder, como se siente mal, comienza a atacar a lo que es excelente. Por eso fue que los fariseos terminaron matando a Jesús. Porque Jesús vino a traer una división en lo que es verdadero con lo que es mediocridad. Bendito el nombre maravilloso de Jesús. Y cuando tú miras esto, hermano, el libro de Judas, que era lo que yo estaba hablando ahorita antes de entrar a la pausa, nosotros tenemos que ver, hermano, que así se nos da una recomendación. El libro de Judas, uno de los más fuertes, y el libro de Santiago, hermano, que hace división entre lo que es bueno y lo que es malo. Entre la sabiduría que viene del cielo con la sabiduría que es animal, terrenal y diabólica. Y el Señor habla aquí en el libro de Judas algo bien tremendo, que estos son los que causan divisiones, los sensuales, que no tienen al Espíritu. Y cuando tú miras el 17, dice, pero vosotros, amados, tened memoria las palabras que antes fueron dichas por los apóstoles de nuestro Señor Jesucristo. Que los apóstoles lo que estaban siguiendo eran las palabras de Jesucristo. Los que decían que en el postrer tiempo habrían burladores que andarán según sus malvados deseos. Tú tienes que hacer una división porque ellos son sensuales. Ellos son eróticos. Ellos son, mi alma alaba al Señor, de la carne. Y habla de una manera tan explícita que dice, ellos no tienen al Espíritu. Y cuando tú miras este libro, da una explicación, hermano, de cómo es que ellos operan y cuál es la consecuencia que ellos van a tener. Bendito el nombre de Jesús. Y Dios siempre causó división. Dios siempre desde el principio causó división entre lo malo y lo bueno. Cuando tú miras esto, hermano, habla en el libro de Judas, ¿verdad? Porque él, para usted entienda lo que queremos traer, dice en el número 10, gloria al Señor, dice, pero estos blasfeman de cuantas cosas que no conocen, y en las que por naturaleza conocen, se corrompen como animales irracionales, que estas personas no entienden. ¿En dónde están parados? Hay mucha gente, hermano, que se ha reconciliado, pero todavía andan en la mediocridad, todavía andan en la carne. No reciben las cosas que son del Espíritu como deberían. ¿Por qué? Porque son como animales irracionales. Están en una sabiduría carnal, terrenal y diabólica. Y dice, ay de ellos. Y cuando habla de ay, está hablando ay sin H, hermano. O sea, que esto es un, ¿cómo se llama eso? Como un, el ay es como un castigo. Porque han seguido el camino de Caín, se lanzaron por el lucro en el error de Balaam y perecieron en la contradicción de Coré. Cuando tú miras estos tres aspectos, hermano, son personas, mi alma alaba al Señor, que el Señor tuvo que hacer división entre Caín y Abel. Porque Caín siguió un camino, mi alma alaba al Señor, de pecado. E hizo división. Mire, hermano, aquí hay un montón de gente en la iglesia y todo el mundo se supone que va a traerle ofrenda a Dios. Abel le trajo de lo más gordo que tenía. Y Dios lo miró con agrado y consumió el holocausto. Pero cuando Caín trajo lo de él, bendito sea el nombre de Jesús, Caín fue el mismo que hizo división. por su propio modo de ser. Y como Dios no consumiera el holocausto, ¿qué hizo? Se ensanchó, se molestó, empezó a pelear en contra de Dios y mató su creación, mató a su hermano. Así hay gente, mi alma la ve el Señor, dentro de la iglesia. Tú tienes que saber, hermano, que hay una división entre hermano y hermano. En la iglesia hay dos tipos de personas. Está el que viene a buscar a Dios de corazón, pero va el que viene a buscar, pero va el que viene a vertir su pecado dentro de la iglesia. Bendito el nombre de Jesús. Está el varón que viene a buscar a Dios, pero también está el que viene a derramar su pecado dentro de la iglesia. Por eso es que la Biblia dice que hay unas personas que son vasos de honra, pero hay otros que son para usos viles. Y tú tienes que abrir los ojos porque hay división. El Señor vino a causar una división entre lo malo y lo bueno. El contraste entre el justo y entre el malo. Cuando nosotros miramos el Balaam, hay gente que viene como el error de Balaam a buscar riqueza, a manipular la palabra para sacar riqueza. Por eso es que todo esto que estamos hablando esta mañana, hermano, eso tiene una explicación. Y todas estas personas tuvieron su momento difícil por causa de ellos mismos. Y el Señor nos da a nosotros un entendimiento espiritual para nosotros poder discernir los espíritus, para poder escudriñar los espíritus. Y Balaam se fue detrás del lucro. Tanto así, bendito el nombre de Jesús, que maldijo al pueblo de Dios, siendo un profeta. Y perecieron en la contradicción de Coré. Coré era un grupo de personas que estaba con Moisés. Y Dios hablaba con Moisés, que Moisés era el líder, el hombre que Dios designó para sacar al pueblo de Egipto, cruzarlos por el desierto y llevarlo a la tierra prometida. Dios ha puesto pastores en las iglesias, pero también los hijos de Coré están dentro de la iglesia y comenzaron a pelear contra Moisés, contra la palabra que Dios le dio a Moisés. Y hermano, un día, cuando contradijeron a Moisés, que se pusieron bravos con él, que no aceptaron la palabra de él, que ellos se pusieron en la misma, mi alma alaba al Señor, en la misma posición de él, se abrió la tierra, se los tragó vivo el Seol. La palabra dice, mi alma alaba al Señor, que la tierra, en la tierra estéril, abrió su boca, que ensanchó su territorio, y muchos se pierden, hermano. Tiene que haber una división. Mire, mi hermano, hay dos puertas aquí. Está la puerta ancha donde por ahí tú entras como tú quieras, pero el Señor hizo división entre los que se pierden y entre los que se salvan. Y la palabra dice en el libro de Lucas que muchos procurarán entrar. No es que están fumando marihuana allá en el mundo, no, es que están dentro de la iglesia. Hermano, yo he visto cosas terribles dentro de la iglesia. Como gente que vienen a buscar a Dios, alabado sea el nombre de Jesús, y se encuentran que hay alguien, gloria al Señor, que provee para sus apetitos carnales, pero dentro de la iglesia. Mire, hermano, esto que nosotros estamos hablando es demasiado de muy serio. Y a ti no te puede alarmar, porque el Señor dijo, yo vine a causar división. Yo vine a causar división. Todos estamos dentro de la iglesia, pero yo vine a causar una división. Hay un coro por ahí que dice, los muertos están apagados, los vivos están encendidos. ¿Y de qué grupo tú eres? ¿De los muertos o los vivos? Hay una división en medio de los muertos o los vivos. Hay quienes vienen a buscar a Dios. Mire, hermano, hemos visto casos de personas que vienen acá con un deseo de servirle al Señor y de ser salvo, pero se encuentran con uno dentro de la iglesia que le ayuda a proveer para los deseos de la carne. Y si se junta con esa persona y no hace división con esa persona lo jala y se lo lleva. Tanto así que yo he visto personas que se han ido de la misma iglesia. Porque está bien si tú vas a buscar una aventura en una discoteca. Ángel, una aventura en una discoteca. Pues sabemos que tú vas para allá para eso. Y la cogiste y te fuiste porque eso es para lo que tú viniste. Pero si tú no sabes hacer división dentro del lugar donde tú vienes a buscar a Dios y te encuentras con un débil en la fe, con un carnal, ellos te sacan de la iglesia. Hay gente que han ido a la iglesia y lamentablemente se han encontrado con gente que proveen para los deseos carnales y no hacen división entre lo que es el sentimiento con el espiritual, hermano, y los sacan de la iglesia. Se convierten en pecadores desde dentro de la iglesia, hermano. Entonces, ¿qué hizo el Señor? El Señor comenzó a decirle a los discípulos, ustedes ven esta gente, los fariseos, son unos hipócritas porque hacen esto, esto, esto y esto. Y yo quiero que ustedes hagan división entre eso y esto. Y como hicieron esa división, mi alma alaba al Señor, pues prosperaron en sus vidas y lograron alcanzar lo que Dios quería. Pero el que no hizo división, hermano, mi alma alaba al Señor, cayó en el infierno. Esta gente de Coré se abrió la tierra y perecieron, cayeron vivos al Seol. Entonces nosotros lo que queremos hablarte es, bendito el nombre de Jesús, que aquí en la palabra del Señor, el Señor está haciendo división. Está haciendo división del carnal con el espiritual. El carnal y el espiritual están en la misma iglesia. Están en el mismo lugar. Están en el mismo lugar, hermano. Yo vi una foto, ¿verdad? Para pasarle a mi hermano Ángel. Yo vi una foto de dos guayabas en la misma rama, en el mismo árbol. Las mismas hojas lo cubrían, la misma lluvia caía, el mismo sol cogían. En la misma tierra, en la misma finca, quien los plantea, en el mismo lugar. Y así mismo la gente en la misma iglesia, el mismo evangelio, el mismo Espíritu Santo, la misma palabra. Por ahí unos que maduran y otros no. De esas dos guayabas había una amarilla y una verde. Uno alcanzó el fin que era lo que Dios quería, pero la otra nunca maduró. La verde no se puede comer, hay cristianos que tú no puedes tratar con ellos. Bendito sea el nombre maravilloso de Jesús. Mi papá siempre decía, este es tu amigo, este no. Y chequéate para que tú veas. Ah, pero papi, tú siempre ves las cosas así, ¿no? Chequéate para que tú veas. Y al final terminaba siendo la verdad. Mi papá lo que quería era que yo hiciera división entre amigo y amigo. Bendito el nombre de Jesús. Y asimismo Dios quiere que tú hagas división entre gente y gente. Entre personas y personas. Bendito el nombre de Jesús, porque hay gente que van a aportar a tu vida espiritual, pero hay gente que te van a arrestar. Tú tienes que hacer división.
1: Y fíjate, hermano, que cuando nosotros miramos el contexto, amén, de lo que utilizó mi hermano Julio como base, dice que histórica y teológicamente este pasaje no significa que Jesús promueva el conflicto, hermano, sino que predice, amén, las consecuencias de seguir su mensaje. Fíjate qué cosa tremenda, hermano, porque históricamente usted ve que esta gente eran bien, ¿cómo te digo? Bien, no toleraban, hermano, otra cosa que no fuera lo que ellos creían. Amén, no toleraban, no daban oportunidad a otra cosa que no fueran, amén, lo que ellos, la fe que ellos tenían o lo que ellos habían abrazado. Y teológicamente e históricamente era de esa manera. Y fíjate que, amén, este pasaje no es una licencia como para nosotros, gloria al Señor, estar en conflicto o en pelea, pero sí, como bien está explicando mi hermano Julio, uno acabar de definirse. ¿Ve? Que la percepción de la gente o que la manera de pensar de la gente no logre persuadirnos a nosotros para cambiarnos de la posición en la que estamos. Por eso es que dice, amén, en una sociedad donde la lealtad familiar, oiga, y religiosa era absoluta, o sea, eso lo era todo. Hermano, ¿por qué lo era todo? Porque si usted difería, hermano, usted difería con relación a lo que era la enseñanza en el hogar, era sencillo, usted tenía que irse. Usted era desterrado, usted, amén, era, lo sacaban de su casa, amén, usted abrazaba otra fe que no era la que, amén, en la que ellos profesaban, usted se tiraba de enemigo a su familia. Ahora, Dios lo que estaba diciendo es, tú tienes que estar dispuesto a eso. Tú tienes que estar dispuesto a eso. Gloria al Señor. El compromiso radical con el evangelio. Y algo radical es algo que esté, amén, alguien que está definido, que está claro. Amén, hermano. Gloria al Señor. Genera inevitablemente fricción, incluso con los seres más cercanos. ¿Se entendió eso o no se entendió?
0: Claro, seguro que sí.
1: Que el ser radical, hermano, el ser radical en cuanto a la fe, hermano, va a traer diferencia, hermano. Incluso aún con los más cercanos. Ahora, lo que Dios quiere es que nosotros estemos claros que eso básicamente va a ser resultado por abrazar la fe en Jesucristo. Que usted tiene que estar claro, que yo tengo que estar claro, que tiene que haber una división, tiene que haber una separación. Porque la fe en Jesucristo va a causar eso. Sencillo, va a haber gente que se va a alinear contigo y van a haber gente, amén, aleluya, que la manera de tu ser o la fe que tú has abrazado en Jesucristo, amén, hermano, le va a ser por oposición, va a ser por contrariedad, amén, va a ser por distanciamiento. Y usted tiene que estar claro y tiene que estar definido, hermano. Bendito sea la misericordia del Señor. Porque el que no esté dispuesto a eso va a estar espatarrado.
2: Porque el que no esté dispuesto a eso, amén, aleluya, dice la Biblia, me he hecho vuestro enemigo por deciros la verdad. El apóstol Pablo estaba radicalmente definido y estaba diciendo, hermano, me han catalogado un enemigo porque me ha tocado decirle la verdad. ¿Ve, hermano? Y dice la Biblia que el que quiera, amén, agradar al mundo, no puede ser siervo del Señor Jesucristo.
0: No puede. Hay una división ahí.
2: Hay una división, hermano. O sea, usted quiere agradar a los hombres, usted no va a ser llamado siervo del Señor Jesucristo. ¿Por qué? Porque el estar comprometido con el Evangelio de Jesucristo va a traer disensión, va a traer enemistad, va a traer diferencia entre los demás. Amén, hermano. Eso no es lo que usted busca, eso no es lo que Dios fomenta, pero esa va a ser la reacción de la gente a la verdad del Evangelio. Y usted tiene que estar dispuesto, hermano, a bregar con eso. Por eso es que dice la Biblia que el que no deja padre o madre, se oye o no se oye, sí. ¿Qué dice? No es digno de mí. Ahora, oiga bien, hermano, oiga bien, que le vamos a cuadrar el cerquillo ahora. Oiga bien esto, hermano, como el Señor o la palabra de Dios que te dice honra a tu padre y a tu madre para que tus días sean alargados, amén, va a fomentar que tú lo dejes o que te alejes.
0: Oye eso.
2: Entienda los contextos de lo que se está hablando, hermano.
0: Claro.
2: Entienda los contextos. El mismo Dios que te dice, honralo, dale su lugar, dale mérito. Amén. No te va a decir, dale la espalda. Lo que pasa es que él está diciendo, hermano, que si hay oposición por causa del mensaje, por causa de hacer la voluntad de Dios, tú tienes que estar dispuesto. Se cayó el nene de la cuna. Esa es la realidad, ese es el contexto de lo que Dios está hablando. El que no esté dispuesto a dejar padre o madre o hijo o por causa de mí, no es digno de mí. Y digno es merecedor. Está diciendo, amén, aleluya, que por causa de la fe, amén, y del evangelio que hemos recibido, hermano, en cuanto a la oposición, no me pongas a escoger entre tú o Dios, porque vas a salir perjudicado tú, porque yo no voy a dejar a Dios, porque yo no voy a abandonar la fe, porque yo no voy a abandonar lo que he creído, porque yo no voy a abandonar a aquel que me cambió y que me transformó. Y tenemos que hacer separación en eso, hermano.
0: Allá estaba el hombre que comenzó a congregarse en una iglesia carnal, en una iglesia carnal. Y el pastor era bien tremendo con él porque aportó en el quinceañero de su hija, lo ayudó a casarse, a tener su casa. ¿Sabe que en cierto modo, mi alma la ve, Señor, este pastor pudiente pues ayudó a este hombre hasta que este hombre se metió en la Biblia y se dio cuenta que la palabra que predicaba este pastor lo iba a llevar a un infierno? Entonces ahora este hombre, mi alma alaba al Señor, por medio del sentimiento, él ve al pastor con unos ojos. Chacho, este hombre conmigo ha sido tremendo. Este hombre conmigo, chacho, se ve, ha sido parte de mi vida. Este hombre, tenemos una amistad bien tremenda. Pero en cuanto a lo espiritual, yo tengo que hacer una división con él, porque este hombre, mi alma alaba al Señor, lamentablemente me va a llevar a un infierno. ¿Tú me estás entendiendo?
2: Claro.
0: El vínculo con tu papá y con tu mamá es tremendo porque ellos te criaron y hay un sentimiento ahí, pero cuando se trata de lo que es el espíritu, hay que hacer una división, hermano. Y el Señor, mire, el Señor fue muy claro y muy específico cuando dijo la madre contra la hija, el hijo contra el padre contra el hijo, la suegra con la nuera. ¿Por qué? ¿Por qué el Señor dijo que iba a poner, que los problemas iban a empezar por la familia? Hermano, por esta causa. Cuando este hombre se dio cuenta que el pastor era que tuvo un evangelio liberal, que lamentablemente con el tipo de doctrina que él predicaba se iban a perder, él tuvo que salir. Él tuvo que decirle, pastor, yo te amo mucho y todo, pero en lo espiritual tenemos que hacer una división. En lo espiritual tenemos que separarnos, no podemos andar juntos, porque con ese tipo de evangelio, pastor, escúcheme, pastor, usted en ese evangelio nos vamos a perder todos, cambie. No voy a cambiar. Bueno, pues yo tengo que hacer una división. Yo tengo que hacer una división. La palabra dice que el que logre sacar un hermano del error cubrirá multitud de pecados y salvará un alma. Pero si él no se quiere convertir, hermano, yo tengo que hacer una división con él. Bendito sea el nombre maravilloso de Jesús. Y tiene que haber una división, hermano, en esto de lo espiritual. Y no es que yo no deje de llamar, porque mire, hermano, nosotros tenemos amistades que aunque no comparten el mismo tipo de doctrina de nosotros, oye, sentimentalmente los amamos, los queremos, pero lo que es espiritual, hay que hacer una división. Y eso fue lo que marcó Jesús en esto. Entonces hoy tenemos gente, mi alma alaba al Señor, que más puede el sentimiento que lo espiritual. Y tiene que haber una división. Yo vine a traer disensión. Yo vine a hacer separación entre lo bueno y lo malo. Yo vine a hacer separación en lo que es santo y lo que es profano. Y hoy en día, mi alma alaba al Señor, puede más el sentimiento que lo espiritual. Y ese es el problema que tenemos en las iglesias. El problema que tenemos en las iglesias es que la gente siga al pastor aunque el pastor se dañe. Aunque la gente se vaya por un barranco, el sentimiento. No, hermano, el sentimiento no me puede llevar a mí al infierno. Bendito sea el nombre
1: Porque lo que pasa es, hermano, que sinceramente hay más compromiso, hermano. Hay más compromiso con los hombres que con Dios. Esa es la realidad, hermano. Hay más compromiso con los hombres que con Dios. Y fíjate lo que dice la Biblia, hermano. Fíjate lo que dice la Biblia en Lucas 14, amén, verso 26, que lo verbalicé hace un momento. Dice, si alguno viene a mí y no aborrece a su padre y a su madre, y mujer e hijos e hermanos y hermanas, aún también su propia vida.
0: Santo.
1: ¿Me entiende el contexto de lo que estoy hablando? No es que usted es un alto de odio, no es que usted es un puente roto. Es que, hermano, el aborrecer es estar dispuesto, hermano. Hágase de cuenta que es estar dispuesto, hermano, a sacrificar lo que se oponga por causa del evangelio. Por eso es que dice, aún su propia vida, aún lo que usted es, hermano. Por eso es que usted ve que hay gente, hermano, que espiritualmente no han avanzado más porque no se han muerto. Sí. No se han acabado de morir. Usted está vivito y coleando. Amén. ¿Por qué, hermano? ¿Por qué así? Porque usted lo que está haciendo es su voluntad, hermano. Usted no está cumpliendo con la voluntad de Dios. Usted está cumpliendo con la suya. Y esa voluntad suya es la que se está poniendo el propósito de Dios. Por eso es que dice, no puede ser mi discípulo. ¿Por qué? Porque no has hecho división. No has hecho división. Ahora, oiga bien esto, hermano. Gloria al Señor. En Mateo capítulo 19. Amén. En Mateo capítulo 19, él está hablando, honra a tu padre, a tu madre. Capítulo 19, verso 19, dice, honra a tu padre, a tu madre, y amarás a tu prójimo como a ti mismo. Entienda esto, hermano, que la Biblia no se contradice. Ve, entonces, dice, el joven dijo, un mandamiento guardado de mí, ¿qué más me falta? Jesús le dijo, si quieres ser perfecto, andar, amén. Si quieres, ok, verso 20, el joven le dijo, todo esto lo he guardado desde mi juventud. ¿Qué más me falta? Amén. Jesús le dijo, si quieres ser perfecto, anda, vende todo lo que tienes y dalo a los pobres y tendrás tesoro en los cielos. Y ven y sígueme. Oyendo el joven esta palabra, se fue triste porque tenía muchas posesiones. Entonces, oiga bien, verso 23. Entonces Jesús le dijo a los discípulos, de cierto os digo, difícilmente entra un rico en el reino de los cielos. Otra vez os digo, que es más difícil pasar un camello por el ojo de una aguja que entrar un rico en el reino de Dios. Sus discípulos oyendo esto se asombraron en gran manera diciendo, ¿quién pues podrá ser salvo? Y mirando, verso 26, Jesús les dijo, para los hombres esto es imposible, mas para Dios todo es posible. Entonces respondiendo Pedro, oiga bien, le dijo, he aquí, nosotros lo hemos dejado, ¿qué?
0: Todo.
1: Todo. ¿Y te qué? Y te seguido. Y te hemos seguido. ¿Qué pues tendremos? Jesús le dijo, de cierto os digo que la regeneración, cuando el Hijo del Hombre se siente en el trono de su gloria, vosotros que me habéis seguido también, os sentaré sobre 12 tronos para juzgar a las 12 tribus de Israel. Y cualquiera que oiga,
2: Verso 29. Y cualquiera que haya dejado casa, o hermano, o hermanas, o padre, o madre, o mujer, o hijos, o tierra por mi nombre, recibirá 100 veces más y heredará la vida
0: eterna.
2: O sea, hermano, gloria al Señor. Cuando usted mira, hermano, ellos están, el Señor está poniendo de alguna manera las cosas en perspectiva, hermano, espiritualmente hablando, y está hablando de la disposición de que nosotros tengamos de entregar. Si hay algo que muchas veces estanca el propósito de Dios en la vida del hombre, es que el hombre no está dispuesto a entregar. Amén. Pero qué mucho queremos recibir.
0: Aleluya.
2: Ah,
0: y sí, ahí es, ahí es. Queremos, ahí, queremos ser dignos.
2: No, queremos que Él nos dé, queremos que Él nos dé, hermano. Queremos que Él nos dé, que Él nos dé. Pero no estamos dispuestos a dar. ¿Ve? Entonces Dios está diciendo que aquel que recibe su palabra, amén, y entra en la disposición de sacrificar, de dar, de estar dispuesto, hermano, ha de recibir. Pero no solamente ha de recibir en esta tierra, sino también allá, hermano. Gloria al Señor. Pero, amén, Dios está estableciendo claramente que el hombre tiene que marcar una separación.
0: Amén.
2: Para lograr ver un resultado espiritual en nuestras vidas. Mira, hermano, yo le hablo con toda sinceridad. Como estaba diciendo Julio hace un momento, hay temas que no son temas de conversación. No me ponga esos temas. Vamos a hablar de otra cosa. ¿Por qué, hermano? Porque yo te voy a hablar las cosas como son, hermano. Y quizás tú vas a diferir de mí. Y quizás yo hablando, amén, me pongo muy efusivo. Si eso es un problema, pues sencillo, hablemos de otra cosa.
0: Ah, ya. Anda.
2: Hablemos de otra cosa, hermano. ¿Ve? Entonces, hay gente que, amén, tiene que acabar de definirse. Y tiene que lograr entender que esto es un panorama. Mire, mi hermano, si usted analiza, hermano, si usted analiza, esto guarda relación con lo que hablaba Alfonso en estos días.
0: Sí.
2: No solamente te dieron el creer en Él, sino te dieron el padecer por Él. Y esto a veces trae como consecuencia el padecer por el Evangelio. Que es que hay gente, amén, en la familia que ya no te tratan como te trataban antes. Ya no te ven como te veían antes. Ya ahora tú eres como que, ve, ya tú sabes. Amén. Esa es la realidad y tienes que aprender a bregar con eso. Tienes que estar dispuesto a eso. Tú no quisieras que fuera así, pero, amén, llegó como consecuencia de la fe, de la decisión que tomaste. Bueno, pues yo tengo que estar dispuesto a eso. ¿Ve, hermano? Tiene que haber una separación. Tiene que haber una separación, hermano. Tiene que haber, amén, aleluya, una raya. Y hay gente que, amén, por cuanto no han querido hacer esa separación, sencillo, por eso tu vida espiritual no ha avanzado más. No ha avanzado. ¿Por qué? Porque hay lazos emocionales con los cuales tú no has querido sacrificar. Hay lazos emocionales que te han mantenido estancado, detenido.
0: Eso es así, eso es así.
2: Ah, que mi mamá cree en aquello. Ah, que yo fui criado en aquello otro. A ti se te reveló Jesucristo. Amén, aleluya. Abraza la fe en Jesucristo. Y dile, Dios, dame sabiduría para hablar. Señor, dame sabiduría para tratar con mami. Señor, dame sabiduría para, amén, para tratar con papá. Seguro que sí. Gloria al Señor. ¿Pero qué? Pero lo que yo he conocido de Dios y lo que se me ha revelado, no lo voy a negociar.
0: No lo voy a sacrificar. No,
2: no lo voy a sacrificar. Hay una raya ahí. Hay una separación ahí. Amén, hermano. Entonces, hay gente que hoy tiene que recibir esta palabra. Tiene que recibir esta palabra. Mire, hermano, lo que usted tiene con Dios no lo puede sacrificar por los hijos.
0: No.
2: Tus hijos no pueden comprometer tu vida espiritual. Tu esposa no puede comprometer tu vida espiritual. Tu esposo no puede comprometer tu vida espiritual. Se oye, no sé. Tú tienes que, amén, tienes que lograr separar, amén, lo que es la emoción, los sentimientos, amén, de lo que es el compromiso tuyo con Dios. Y hay veces que esas conversaciones hay que tenerlas, son necesarias para poner los puntos sobre las íes, para poner las cosas claras.
0: Y que ellos sepan, y que ellos sepan.
2: ¿Se oye o no se oye? Amén, hermano. Claro, mira, esto es negociable, aquello otro es negociable, sí, con claro. Esto lo puedo tolerar, aquello, tú sabes, le puedo pasar la mano, pero Aquí hay una raya.
0: Hasta aquí hay una división.
2: Aquí hay una división.
0: Entonces, mira, allá van al velorio y la familia pues tiene un modo de pensar que hay que orar por las 9 noches y todo eso. Mira, para que venga para acá. Así le dijeron al hermano. Mira, para que venga para acá. ¿A qué? ¿A qué? No, para que diga una palabra tú también. Y que tú sabes la palabra que yo voy a decir. Esas palabras van a causar división. Porque es que yo no voy a hacer lo mismo que ustedes hacen.
2: Voy a ser partícipe de lo que ustedes están haciendo.
0: Yo no voy a ser partícipe de una doctrina de error, ¿sabes? De una doctrina que no es la bíblica. Ah, pero tú siempre, ¿no? Que esto, que estamos unidos, somos familia. Somos familia hasta que llegamos aquí. Bendito el nombre maravilloso de Jesús. Y eso es lo que nosotros queremos que usted entienda, hermano. Que tiene que haber una separación. Hermano, cuando el pueblo empezó a juntarse con las mujeres extranjeras, ellos emparentaron con ella. ¿Y sabes qué? Había un sentimiento de tú coges un niño en tus brazos y tú dices, wow, el hijo de mis entrañas. Pero la bendición de Dios se fue. La bendición de Dios se fue. Y cuando Esdras se paró allí, le dijo, la obligación, esto es tu, levántate porque esta es tu obligación. Y nosotros entraremos contigo. Esfuérzate y pon manos a la obra. Pero tú sabes qué es lo que le estaba diciendo. Despide a las mujeres. Despide a las mujeres, a una división entre el pueblo extranjero y el pueblo tuyo. Si es que tú quieres que Dios vuelva a tu vida.
2: Eso es.
0: Si es que tú quieres que Dios se manifieste. Si es que tú quieres que Dios con los brazos abiertos. Porque mire, hermano, podemos entrar al cielo, pero con esas diabluras no. Con esos emparentamientos con el mundo no. Con esas otras falsas doctrinas. No puedes entrar al cielo. Y el Señor está diciendo, yo voy a causar división en lo que es un pueblo puro con un pueblo corrompido. Ya está. Eso es todo, hermano. Y si usted quiere, yo se lo leo. Mientras oraba a Esdras, hacía confesión llorando, postrándose delante de la casa de Dios. Se juntó a él una muy grande multitud de Israel, hombres, mujeres y niños. Y lloraba el pueblo, ¿qué? Amargamente. Entonces respondiendo Secanías, hijo de Jehiel, de los hijos de Elam, dijo a Esdras, nosotros hemos pecado con nuestro Dios. ¿Tú sabes qué es lo que está haciendo él? Sincerándose, porque él sabe que están en pecado. Ellos saben, ellos fueron donde el hombre y dijeron, mira, hacho, yo sé que nosotros no hemos hecho división y nos hemos mezclado con los pueblos que Dios dijo que no. Pues tomamos mujeres extranjeras de los pueblos de la tierra. Y miren, hermano, las mujeres extranjeras no tienen las mismas costumbres que las mujeres israelitas. Hay un pecado ahí, hermano. Mas a pesar de esto, aún hay esperanza. Para Israel, es lo que está diciendo él, yo sé que yo he pecado, pero yo sé que si yo me arreglo, tiene que haber una manera porque Dios es misericordioso, tardo para la ira, pero grande en misericordia. Ahora pues, hagamos pacto con nuestro Dios, que despediremos a todas las mujeres y los nacidos de ellas, según el consejo de mi Señor y de los que temen el mandamiento de nuestro Dios, hágase conforme a la ley. ¿Cómo tú te crees que aquellas mujeres, después de haber emparentado con estos hombres, de formar hogares, de amarse sentimentalmente, ahora me van a botar de casa? ¿Cómo tú te crees que esas mujeres van a estar allí? Van a poner el grito en el cielo. Pero si tú te quieres salvar, hermano, hemos hecho lazos y emparentesco con cosas que no son de Dios. Entonces, ¿qué te está diciendo Dios? Tiene que haber una división entre lo que no es mío. Porque lo que no es mío va a detener la bendición de Dios en tu vida. Así que tú has identificado. Esta gente identificaron qué era lo que habían pecado. Qué era lo que habían hecho para que Dios se fuera del lugar. Tú tienes que reconocer que tienes que hacer división entre hermana y hermana. Tú no has visto gente que todo el tiempo es una queja avanza, todo el tiempo es un chisme, todo el tiempo es de eso. Tú tienes que hacer división. Tú tienes que hacer división con esos hermanos que lo que tienen, los que están son muertos y te van a contagiar con la mortandad de ellos. Tú tienes que hacer una división. Amadores de sí mismos, crueles, intemperantes, aborrecedores, amadores de los deleites más que de Dios. ¿A estos qué?
2: Evita.
0: Es una división.
2: Tienes que saber diferenciar una cosa de otra.
0: Dime si no es una división.
2: Claro.
0: Pues tú tienes que hacer división. Así que ya, esto está, ya son las 12. Esto ya usted sabe lo que hay. Usted tiene que llevar hoy viernes esta palabra para llevársela donde quiera que usted vaya, atarla en la tabla de su corazón, describirle la tabla de su corazón, guindarle la tabla, guindarla en el cuello. Hermano, lo que quiere decir eso, que tú la tienes que tener presente toda tu vida, hermano. Claro. Hay gente dentro de la iglesia que tú no te puedes juntar con ellos porque te van a corromper. No han nacido de nuevo, pero están ahí.
2: Te van a arrastrar, hermano. Te van a arrastrar
1: a su falta de compromiso, a su indiferencia hacia lo de Dios, a su poca integridad, a su poca, amén, entrega. Entonces hay gente que tiene que lograr entender eso, porque ellos no te pueden dar otra cosa, porque eso es lo que tienen.
0: Eso, no hay más nada.
1: No hay más nada, eso es lo que tienen, hermano.
0: ¿Qué hay? Esto.
1: Sí, entonces, qué lindo que usted logre entender. No, mi hermano, hacer la voluntad de Dios te va a traer esa división. Va a causar esa división. Y el Señor lo estableció claro, hermano, se lo dijo. No, la casa va a estar dividida, hermano. La casa va a estar dividida. Y va a haber gente que va a diferir de ti. Tienes que aprender a bregar con eso. Va a haber gente que no va a estar de acuerdo. Y tienes que aprender a bregar con eso, hermano. Yo he tenido que lidiar con eso, hermano. He tenido que lidiar con eso. Aleluya. Y he tenido que, hermano, batallar con eso. Pero, hermano, Dios estuvo dispuesto más que a eso por nosotros. Entonces ahora nosotros, hermano, cualquier cosa nos va a tribular, cualquier cosa nos va a desanimar. Usted vino a agradar a Dios, vino a agradar a los hombres.
0: Aleluya.
1: Pues es que dice, si quisieras agradar a los hombres,
0: ya no sería
1: siervo del Señor Jesucristo. O sea, el Señor claramente estaba dejando saber, hermano, que va a haber una separación. No porque Dios, amén, no porque Dios así lo quiera, sino que la verdad de Dios va a qué. A causar esa división. Va a causar esa división, hermano. O sea, esa Dios lo estaba de alguna manera anticipando. Dios lo estaba anticipando. Estaba diciendo claramente, una vez llegue la verdad del evangelio, llegue la verdad, amén, va a haber una división. Va a haber gente que va a estar a favor tuyo, va a haber otros que van a estar en contra. Y usted tiene que aprender a bregar con eso. Amén, mi hermanito. Así que mire, no comprometa sus emociones. No comprometa su sentimiento. Amén. Gloria al Señor. Amén. Por agradar a los hombres, atrévase a pararse la brecha y marcar la diferencia y agradar al Señor. Porque eso es que dice la palabra del Señor. He aquí mi hijo amado, en el cual yo tengo
0: complacencia.
1: Complacencia. Amén, hermano. Gloria al Señor. Así que le amamos al Señor, hermano. Sigamos siempre hacia adelante. Óreme por. Amén. Vamos a orar por una petición especial que tiene mi hermano Javier. Amén. De allá de Filadelfia. Amén. Gloria al Señor. Vamos a orar para que Dios se glorifique. Javier, vamos a estar orando por eso, papá. Vamos para adelante creyendo y confiando. Amén. En lo que Dios puede hacer. Julito,
0: sí, señor.
1: ¿Tenemos algo más? ¿Nos vamos?
0: No, vamos a estar. Vamos para allá.
1: Vamos a orar. Padre, te adoramos, bendice, te bendecimos, señor, y glorificamos tu nombre. Mira esta bendición, esta palabra que hemos compartido con mis hermanos en esta mañana. Ayúdanos, danos fuerza, danos vigor. Padre, danos entereza,
0: en
1: Espíritu Santo de Dios.
0: De
1: amén.
0: Jesús,
1: acapara mis mentes, nuestras mentes, nuestros corazones, y ayúdanos a vivir vidas que te agraden, Señor amado, que seamos luz donde quiera que tú nos muevas y que tengamos la sabiduría, Padre eterno, y que tú nos des la sabiduría y la dirección al hablar para nosotros poder traer convicción al corazón de la gente que nos escucha. Glorifícate de manera especial y maravillosa. Mira, Dios mío, la petición que tiene mi hermano Javier. Nos unimos, Padre, me pongo de acuerdo con todos esos hermanos que nos escuchan, Padre mío. Padre, atamos y reprendemos todo ataque del diablo, todo aquello que quiera perturbar. Dios mío, todo aquello que quiera, aleluya, entontecer, todo aquello que quiera estancar. Padre, en el nombre de Jesús, nos ponemos de acuerdo. Dios mío, tu palabra dice que todo lo que atáramos aquí en la tierra sería atado ya en los cielos, Padre mío. En el nombre poderoso de Jesús, atamos y reprendemos en el nombre de tu Hijo amado. Proclamamos libertad. En el nombre de Jesús, por los méritos de tu Hijo amado Jesucristo, lo que pidieren dos o más puestos de acuerdo en mi nombre, yo lo haré. Y nos ponemos de acuerdo con todo este pueblo, Padre mío. Y proclamamos libertad. Proclamamos que el yugo se rompe. Proclamamos, Dios mío, que todo ataque del diablo queda avergonzado, reprendido en el nombre poderoso de Jesús. Para gloria y honra de tu maravilloso nombre. Padre mío, dale la victoria a tus hijos, Padre. Dale la victoria a tus hijos, Señor. Amado,
0: en esta hora, en el
1: que
0: nombre
1: esta
0: de
1: situación
0: Jesús
1: sirva, Padre mío, para que, aleluya, tu, sí, Espíritu Padre Santo amado, obre en todos y en cada uno de ellos, sí, de manera Santo especial y maravillosa. La gloria es tuya, Padre, para ti, en el nombre
0: la
1: de
0: gloria
1: Jesús
0: para ti siempre.
1: Gracias, Padre mío, por todos y cada uno de mis hermanos
0: nada
1: que están conectados
0: nadie,
1: ahí,
0: Señor.
1: Que reciban, Dios mío,
2: conforme a lo que puedan estar necesitando. Visita allá en la cama del hospital, en la sala del tribunal, Dios mío, en la sala de la institución penal. Dios mío, glorifícate, sí, Señor. Padre, mira la novia de Nori. Padre, esa, amén, aleluya, esa petición, glorifícate, Padre. Sé propicio a todos y cada uno de mis hermanos. Padre mío, sí, Señor, dale fuerza, Efraín. Enviamos tu palabra donde quiera que tus hijos invoquen tu nombre, para que tu Espíritu Santo sea propicio de manera especial y maravillosa. Dios mío, te lo pedimos creyendo, sabiendo que tú lo haces, Padre Santo. Y mira, Dios mío, la humildad de Ian, Padre eterno, que, amén, nos llamaran para que, aleluya, nos pidiera la oración de que oráramos por él, para que tú lo ayudes, lo guíes y lo dirijas, y que tú le permitas tener una buena presentación, y que en todos ellos vean tu mano obrando, Señor amado. Tu palabra dice que el principio de la sabiduría es el temor a ti. Glorifícate en ellos y ayúdalos, Padre eterno, y que ellos salgan satisfechos, Dios amado, esa presentación y ese esfuerzo que tus hijos, amén, han llevado a cabo. Glorifícate en todas las áreas de mis hermanos, Padre mío. Aleluya, que tu Espíritu Santo sea propicio.
1: Sí, Señor.
2: Aleluya, nosotros te vamos a dar la gloria a ti siempre.
0: Un milagro, Señor.
2: Sí, Señor. Porque solamente usted se la merece. En el nombre que es sobre todo nombre, en el nombre poderoso de tu Hijo amado Jesús. Amén, amén, amén, amén. Y a su nombre,
0: ¡gloria!
2: ¡Aleluya! Se estremecieron los cimientos de la prisión.
0: ¡Santo!
2: ¡Aleluya! ¡Gloria al Señor!
0: Hay libertad.
2: Hay libertad en el nombre de Jesús. Amén. Así que Dios bendiga a todo ese lindo pueblo. Dios bendiga a todos mis hermanos en esta maravillosa mañana. Amén. De este, ¿verdad? En esta hora nos despedimos. Amén. Dándole gloria a Dios y gracias a todos ustedes por estar ahí en la sintonía. Recuérdese, hermano, que estamos de asamblea. Amén. El fin de semana que viene estamos de asamblea. No se pierda esa bendición, hermano, para que disfrute con, amén, con nuestros hermanos en esa asamblea. 24, abre el pastor Héctor Delgado, 24, viernes 24.
0: Sí, señor.
2: Amén. Eso es a partir de las 7 de la noche en adelante, venga tempranito. Y el 26, culminando con nuestro hermano Alfonso Luis Otero Alejandro. Amén. El domingo 26, amén, terminamos acá,
0: Santo,
2: en Maranata, Río Grande. Gloria, sí, Señor. Así que nos fuimos, Julito.
0: Sí, nos fuimos,
2: Joel. 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
0: tu necesidad.
2: Llévatelo, Yogui.
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0: aleluya. Si es para el Señor, con fuerza, con todo tu corazón. Aleluya.
1: Aleluya. Puedes sentar.

Jesús, aquí hay gente que está cohibida, se sienten acusadas, se sienten señaladas. Pero habrá un guerrero que se despierte en pie de guerra, alguien que haga vallado, alguien que saque la espada. Dice, y el enemigo.

0: que van a pelear la buena batalla. A mí me parece que aquí hay gente que están determinada a pelear. Si tú estás determinado a pelear, levanta esa mano, abre esa boca, suelta esa lengua. Ahí está, eleva esa alabanza. Hay gente declarando que no van a correr. El diablo tiene que estar estremeciéndose. El infierno tiene que estar estremeciéndose. Los músicos, prepárense, vamos ahí.
1: No voy a correr.
0: Que se sepa.

adorándote, Señor. Gracias, Jesús. Si puedes adorarle con todas tus fuerzas. Oh, gracias, Espíritu Santo de Dios.

0: con la próxima alabanza camino al Calvario. Gloria al Señor. Qué bueno Dios, no para la alabanza, iglesia. Se ve hermoso, gloria a Dios.
1: Sí.
0: Aleluya.

0: Señor.
1: Bendito Jehová, bendito Jehová.
0: Bendito Jehová. Oh, santo, aquí está el pueblo santo de Dios.
1: Bendito Jehová.
0: Qué lindo Dios.
1: Dale la mano.
0: Dale, dásela, hermano.
1: Decía en el principio. Aquí el tiempo es lo último que se tiene que mirar. Dale libertad al Espíritu Santo.

ha caído a levantarlo con espíritu de mansedumbre. La mansedumbre, estamos hablando de un fruto espiritual. Dios está buscando hombres y mujeres, amén, en la brecha, marcados con el Espíritu Santo, dirigidos por la unción del Santo, dirigidos por la palabra de Dios. A ver, el Espíritu Santo de Dios dirigiendo hombres y mujeres a dando el fruto, fruto espiritual. No hay nadie que no esté conectado al Espíritu y tenga mansedumbre. Eso, amado, no tiene templanza, no tiene mansedumbre, no tiene gozo, no tiene amor. Amén. Y es muy importante reconocer, amado, que eso es lo que está buscando Dios. Amén. Primero, amén, aquí de la revelación que le está dando Pablo a nosotros, a la iglesia primera de Galacia, y a nosotros en esta preciosa hora, está buscando hombres y mujeres espirituales para hacer justicia. Hombres y mujeres espirituales para levantar al caído. Es algo que no es una opción. No es una opción. El que está, por eso es que habla sobre los espirituales. Porque el espiritual no ve las cosas del espíritu como una opción, sino como una obligación. Y Dios está buscando gente que restauren. Y la palabra restaurar, amén, gloria al Señor, estamos hablando, amado, poner una persona, amén, gloria al Señor, a dónde estaba. Cuando hablamos de una persona caída, ya esa persona no está en su nivel espiritual o donde Dios lo posicionó. Y nosotros estamos llamados a restaurarlo, alábalo, ponerlo para atrás, ayudarlo a que llegue a su nivel espiritual. Parece como muchos de nosotros, alábalo, que si el hermano no me coge la llamada dos veces, lo dejo de llamar. Nosotros estamos llamados a restaurar. ¿Cuánto alaban a Dios? Estamos llamados a levantar. Estamos llamados, amado, gloria al Señor, a levantar al caído y ponerle la posición donde cayó. Con el espíritu de mansedumbre. Cuando tenemos mansedumbre, ¿tenemos qué? Templanza, amado. Todo va agarrado de la mano. Cuando tenemos mansedumbre, hablamos menos y ayudamos más. Cuando tenemos mansedumbre, amado, gloria al Señor, tenemos nosotros paciencia. Son dos, amén. No puedo decir que son dos frutos, amén, diferentes, porque amén, la Biblia dice en Gálatas claramente, gloria al Señor, dice claramente en Gálatas, el fruto del Espíritu, no los frutos, porque la mansedumbre no va sola, la mansedumbre respaldada con paz, con amor, amén, paciencia, benignidad, bondad, todo eso va junto, together, alábalo. No son duros frutos aparte, vamos a leer la Biblia como está escrita. Dice el fruto espiritual. Significa que todo va agarrado de la mano. No puedo decir que no tengo gozo, pero tengo mansedumbre. Yo no puedo decir que tengo mansedumbre y no tengo amor. No puedo decir que tengo amor y no tengo mansedumbre. No puedo decir, amado, que no tengo paz, pero tengo mansedumbre. Todo esto va compaginado. Todo esto va junto. Y es necesario entender que eso es lo que Dios está buscando de cada uno de nosotros, amado. ¿Ves? Esto no es una opción, esto es una obligación. Está buscando Dios gente espiritual para poder restaurar, poner la persona caída donde estaba, alábalo, a donde debe estar, en el canal que debe estar. Y yo sé que hay personas que dicen, no, pero es que todo el mundo no se deja trabajar, pero tú, no, porque la gente no se dejan trabajar, no se quieren dejar levantar, significa que yo voy a cambiar mi posición de hombre espiritual para levantar al caído. Sencillo, no porque, amén, 2-0 no hacen uno. Dos negativos no hacen uno positivo. Hay alguien que tiene que ser positivo aunque haya uno negativo. Y eso es lo que Dios está buscando en esta hora. No nos engañemos, hermano. ¿Tú sabes por qué no nos engañemos? Amén, gloria al Señor. No te engañes, no nos engañemos. Porque nos entretenemos, amén, gloria al Señor, buscando distracción de por qué no hacer la voluntad de Dios. ¿Por qué? Porque vuelvo y le digo, yo lo llamé, no me coge el teléfono. Ay, es que su actitud, no es una actitud enseñable. ¿Ves? Entretenido, amén, con excusas para soltar al que necesita ser restaurado. Pero tú sabes qué, amado, yo le voy a testificar algo. Mi amada esposa, amado, gloria al Señor, pero no hables de mi persona, porque cuando uno habla, antes yo me acuerdo de los 90 que decía, no, la gente está predicando la moral en ropa interior. No, las predicadoras, los pastores no predican, amén, gloria al Señor, lo que viven. Entonces ahora cuando uno predica lo que uno va viviendo en el espíritu, la gente dice, ese solamente predica lo que ha hecho él. Pues vamos a testificar de otra persona, alábalo. Pues mi amada esposa, amado, gloria al Señor, estuvo detrás de un hermano que hoy en día, gloria al Señor, está en nuestra congregación. Pero mi esposa estuvo como un año y medio testeándole. Dios te bendiga como tú estás. Espero que estés bien, espero verte, no pierdo la esperanza de verte. Hoy en día esa hermana, amén, creo que fue un tiempo, año y medio. Amén, gloria al Señor. Esa hermana es la presidenta de dama de nuestra congregación. ¿Por qué? Porque Dios nos llamó con mansedumbre.
¿Ves? Dios no fue impaciente con nosotros. Nosotros tenemos que dejar la impaciencia. ¿Ves? Entonces nosotros nos engañamos. ¿Cómo nos engañamos? Yo hice lo que podía. Ellos no quisieron bregar. ¿Ves? Nosotros nos entretenemos con eso. No, pero no porque, amén, ellos están negativos, yo voy a ser negativo. No porque ellos, amén, gloria al Señor, están en 10 y yo voy a coger y voy a bajar a 10. No, mi nivel se supone que yo esté arriba. Se supone que yo esté levantando el caído. Se supone, amado, gloria al Señor, que yo esté, amén, haciendo mi posición, haciendo mi trabajo. Pero qué difícil cuando son dos caídos tratando de levantarse uno a otro, lábaro. Por eso fue que Cristo dijo claramente en su predicación, esto no lo predicó Pablo, ni lo predicó Silas, ni tampoco lo predicó Pedro, esto fue Cristo. Y dijo claramente, gloria al Señor, que hay que sacarse, amén, gloria al Señor, la viga antes de tratar de sacarle la paja del ojo del nano. ¿Por qué? Porque le vamos a hacer daño con la viga en el ojo, tratando de quitarle algo muy pequeño, amén, a mi prójimo, en su ojo. ¿Sabes qué está diciendo? Yo tengo que estar levantado para levantar a otro. Esto es como, amén, en el avión. Los otros días estaba yo en el avión. En el avión dice que primero, antes de ayudar a otro, si el avión se va cayendo y no hay, amén, oxígeno, antes de ayudar al prójimo, tú tienes que ayudarte a ti mismo para tener aire en los pulmones para poder ayudar al otro. Y eso es muy importante porque eso es lo que Dios está buscando. Pero lamentablemente en estos tiempos vemos personas, amado, gloria al Señor, que no estamos en ese calibre. No nos engañemos, hermano. No, dos ciegos no pueden. Dice la Biblia, dice que un ciego no puede guiar a ciego, hermano. Tenemos que entender que Dios está buscando entonces gentes espirituales dejados dirigidos por el Espíritu, dejando que el Espíritu nos guíe para restaurar, para ayudar al hermano a establecerlo, llevar al hermano donde estaba, con espíritu de mansedumbre. Me gusta porque cuando hablamos de espíritu de mansedumbre, la palabra espíritu está en letra minúscula, hablando con motivación de mansedumbre, con deseo de mansedumbre, con fuerza de mansedumbre. Ahora, para mi hermano, cuando tú ves personas con paciencia, con mansedumbre, con templanza, son personas, amén, gloria al Señor, que han sabido que es caerse. Por eso, amado, gloria al Señor, cuando la gente, ay, no sé, Dios se ha metido por ese lado, pero escucha bien, gloria al Señor por eso. Cuando la Biblia dice que antes de la caída viene la altivez de espíritu, es cuando pensamos lo que dice aquí Pablo en el versículo 3, no te engañes a ti mismo, porque puede ser tú también tentado. ¿Por qué? Porque pensamos que ellos van, amén, la gente caída son caídos y que yo nunca voy a estar en esa condición. Entonces, ¿qué pasa? Como pensamos que nunca vamos a estar en esa condición de caído, de error, amén, gloria al Señor, de, amén, una mala decisión, y pensamos que no vamos a llegar nunca ahí, pues entonces no tenemos mansedumbre, si lo que tenemos es fuerte, lo que tenemos es, amén, gloria al Señor, hostilidad, lo que tenemos es muchas cosas, menos mansedumbre, templanza, amor, paciencia para bregar con el caído. Escucha bien. Y este caído puede ser alguien en la iglesia, puede ser un hijo, un familiar, gloria al Señor, puede ser alguien en el trabajo. Y entonces, como no hemos experimentado eso, amado, pues entonces tratamos al caído como un débil, tratamos al caído como un etcétera, como un cero a la izquierda, hasta que, mi hermano, caemos en esa condición. Entonces, cuando caemos en esa condición, decimos, ay, por favor, mansedumbre, por favor, misericordia. Pero cuando estábamos en los que teníamos que nosotros estar levantando, en vez de levantar, muchas veces señalamos. En esta hora tenemos que entender que no nos podemos engañar. ¿Por qué no nos podemos engañar? Hablando de eso que acabo de decir, mira lo que dice la Biblia. La Biblia dice claramente, amén, gloria al Señor. Dice claramente, no nos podemos engañar, según la versión que lo lea. Dice, no podemos engañar. No seamos insensatos, dice otra versión. Lo que el hombre sembrare, eso cosechará. O sea, y es necesario entender que no podemos engañarnos. No nos engañemos, dice la Biblia. Lo que el hombre siembre, eso va a cosechar. O sea, no es que la gente no tiene mansedumbre, es que tú no tuviste mansedumbre. Es que quizás yo no tuve mansedumbre. Entonces, cuando cometo el error, cuando cometo la falta, pues estoy buscando mansedumbre para mi hermano. Lamentablemente yo no sembré mansedumbre. Por eso es importante ser espiritual. Las cosas de Dios, mi hermano, se tienen que llevar en el espíritu. Por eso es que estoy llamado, amado, de pastor, evangelista, amén, misionero, gloria al Señor, amén, gloria al Señor, maestro, amén, gloria al Señor. Trabajar en la obra de Dios no es algo de emociones ni deseo. Esto es que Dios te establezca. ¿Por qué? Porque a veces podemos hacer cosas, amado, gloria al Señor, que Dios no nos llamó.
Entonces, como no estamos espirituales, conectados en el Espíritu para hacer lo que el Espíritu quiere que hagamos con el caído, con el que cometió el mal error, con el que, amén, el que cometió la falta, pues entonces, como no hemos sembrado, porque no estamos en el Espíritu, mansedumbre, cuando nos toque a nosotros, amado hermano, lamentablemente no vamos a recibir mansedumbre. ¿Sabes por qué? Porque lo que siembre el hombre, dice necio, no sabe que lo que el hombre siembra, eso cosecha. Amado, por favor, es necesario entenderlo eso. Una ocasión, mi hermano, yo estaba trabajando en taxi. Yo he trabajado en varias cosas buscando, amén, qué hacer el pan de cada día, ¿verdad? Una vez yo estaba de taxi, amado, me acuerdo de mañana, gloria al Señor, y estaba parqueado, amén, en un parking, y se había caído un varón. Él se había ido, amén, gloria al Señor, a un lugar con su esposa que no le servía al Señor y se dieron unos tragos. Bueno, él cayó de la gracia, entonces se sintió tan señalado que se aguantó, se frizó, se retuvo. Entonces, mientras yo estaba sentado, gloria al Señor, analizando el caso de él, y yo decía, Señor, el último que yo pensaba que se iba a retener era este hombre. Yo decía, Señor, yo pensaba en mi mente, yo hablando con el Señor, yo pensaba que la iglesia quizás se podía vaciar, pero este hombre iba a quedar en la iglesia, el pastor y este hombre. Porque era un hombre leal, leal, leal. Y un hombre sincero. Un hombre que Dios sacó de la prisión. Un hombre que Dios sacó de la calle. Y era un hombre leal. Entonces yo decía, Señor, ¿qué aconteció aquí? ¿Qué está pasando? O sea, no estaba preguntando para señalar, estaba preguntando al Señor. Porque yo estaba empezando, tenía como uno o dos años de reconciliado con el Señor. Señor, esto está, ¿verdad? Porque yo decía, este hombre no coge llamada, no coge visita. Este hombre, gloria al Señor, era bien fiel, ¿qué está pasando? Y Dios me trajo ese texto bíblico. Con la vara que tú mides, serás medido. Y mientras analizaba eso, el Señor me traía a la mente los demonios, con la misma palabra que él utilizaba con los otros caídos y con el hermano que había cometido el error, los demonios han cogido esa palabra para señalarlo ahora a él. Ese es el problema, amado, que nosotros no entendemos. No nos engañemos. ¿Ves? No nos entretenamos ni tampoco, amén, nos distraemos, no busquemos distraernos ni entretenernos para negar o no aceptar la verdad. Esta es la verdad, amado. Dios bendiga a Natanael Barbosa. Amén, gloria al Señor. Esta es la verdad. No podemos ser engañados. No podemos. ¿Por qué nos estamos engañando nosotros mismos? Estamos buscando que el pastor no nos engañe. Estamos buscando que el evangelista no nos engañe. Estamos buscando que el profesor no nos engañe. Estamos buscando que el esposo o la esposa no nos engañe. Pero nosotros nos estamos engañando nosotros mismos. Sembrando en otro, amado, lo que no queremos cosechar para nosotros. Por favor. Y es necesario entender en esta hora la palabra que Dios quiere traer. Entonces, Dios está buscando que seamos espirituales. Segundo, ¿para qué? Para, amén, restaurar, amén, gloria al Señor, con espíritu de mansedumbre. ¿Con qué? Considerándonos a nosotros mismos, no sea que nosotros también seamos tentados. Entonces es importante reconocer, amado, que no nos podemos engañar, entretenernos pensando que eso no nos va a pasar. Porque estamos advertidos por la palabra de Dios. Mira lo que dice la Biblia, amado. Yo quiero que, amén, que tenemos que entender esto. Romanos 12:3 dice: digo pues, por la gracia que me es dada, cada cual que esté entre vosotros, que no tenga más alto concepto del que debe de tener. Me gusta. Estamos hablando de lo mismo. Y este texto bíblico respalda esto. ¿Por qué? Porque dice: considerándote a ti mismo, no sea que tú también seas tentado. Dice aquí en Gálatas, versículo 2. Mira esto. Pero Romanos me dice a mí, respaldando la misma revelación, aunque otra a cartas personas diferentes, dice claramente que no tengamos más alto concepto del que debemos de tener de nosotros mismos. Y me gusta porque en esta carta a Romanos 12:3 habla de concepto. Y esa es la situación, amado. Nosotros pensamos que nunca vamos a fallar, que nunca vamos a meter las patas, como decimos el buen puertorriqueño. Pensamos que nunca vamos a cometer un error, que vamos a tener una mala decisión. Entonces eso es tener un alto concepto de ti mismo, porque tú piensas que entonces tú eres excepto, tú eres, amén, gloria al Señor, tú eres la excepción a la regla. Lo que dice la Biblia, amado, wow. Entonces Dios lo ha llevado, gloria al Señor, conforme, amén, al que ha querido, amén, enseñarle hoy, empezando por mí. Cuando hablamos de concepto, mire, esa es la situación, nosotros estamos llenos de conceptos. Un concepto es, amado, está basado en una opinión
y quizá algo que parece verdad o puede ser verdad, pero es basado en opinión, ideología y algo que quizá es verdad o parece verdad. Es un concepto. Un concepto no es una verdad. Un concepto es una idea. Es una opinión. Y hay opiniones, mi hermano. La opinión viene conforme a lo que tú crees. Si tú piensas que, amén, gloria al Señor, que amén, el cielo es blanco, pues es tu concepto, es tu opinión, es tu idea. Hay otros que dicen que el cielo es azul. Otros dicen, amado, gloria al Señor, que es azul y blanco. Uno dicen que es baby blue. Otros dicen que es royal blue. Amén. Mire, mi hermano, el punto claramente aquí que estamos hablando es que aquí estamos pasados de opiniones, conceptos, ideología. Pero la Biblia no se trata ni de concepto, ni idea, ni gloria al Señor, ni ideología, ni gloria al Señor, ni opiniones personales. Esto se trata de la verdad de Dios. Entonces, cuando la verdad de Dios choca con los conceptos que dice la Biblia. Miren, mi hermano, esto tiene que cambiar vuestra mente. Llevando cautivo todo pensamiento a la obediencia de Cristo. La mente, amado, hay que llevarla cautiva. La mente, si tú la dejas correr, es que te va a llevar a tomar decisiones erróneas y pensar que tú te encesto a la regla, que tú eres excepción a la regla, que tú no vas a caer, que tú no vas a tomar una mala decisión. Eso es tener un acto concepto, una idea, un pensamiento, una ideología de ti mismo, de la que debes de tener. Mira cómo continúa ese texto bíblico. Sino que piense de sí con cordura. La persona que no tiene cordura es locura. Lo contrario de locura es cordura. ¿Ves? Hay gente que estamos pensando con locura. ¿Qué es una locura, amado? Pensar que nosotros nunca vamos a caer, amén, por donde está cayendo mi hermano. Cuando yo pienso que por ahí puedo pasar yo porque soy imperfecto, ¿ves? Porque lo que siembra el hombre cosecha, yo empiezo a tener misericordia. ¿Ves? Porque el Espíritu Santo te va a llevar ahí. Acuérdate que la Biblia dice, ¿ves? Ahí es el Espíritu Santo. Acuérdate que ten compasión, ten misericordia, ten amor. ¿Por qué? Porque tú puedes ser también tentado y pensar que tú eres excepción a la regla y que tú vas por encima que los demás. Eso es altivez de espíritu. Y antes de la caída viene la altivez de espíritu. Y yo quiero que podamos reconocer, amén, todo esto. Porque hoy yo estoy predicando esto, pero si mañana yo no me velo, no soy espiritual y no estoy restaurando, amén, al caído con espíritu y mansedumbre y no me estoy considerando a mí mismo. Que cuando vamos a considerar, amado, cuando tú consideres más de una idea, cuando tú consideres que tú pones todo en balanza, quién yo soy, cómo soy, qué estoy haciendo. A ver, los hombres no ven esto de mí, pero Dios lo ve. ¿Ve? ¿Hasta cuándo vamos a estar en eso, amado? Señalándolos de afuera, sabiendo que yo por dentro estoy en la misma falta. Y esa hipocresía, ¿dónde sale? Con todo respeto. ¿Ve? Por algo Dios está trayendo este mensaje en esta hora, amado. ¿Ve? Por eso es que el título es, no te engañes, no nos engañemos. Esto empieza desde mi persona. Todos tenemos que entonces considerarnos nosotros mismos. Poner la carta sobre la mesa. ¿Quién yo soy? ¿Cómo yo soy? ¿Qué es lo que tengo que hacer? ¿Qué es lo que tengo que hacer? ¿Cuál es mi concepto de mí mismo? ¿Cuál es el concepto de ti mismo? ¿Cuál es tu opinión de ti mismo? Porque a veces pensamos que somos tremendos. Mi hermano, nosotros, amén, le voy a tomar la línea al evangelista Alfonso Otero. Nosotros somos un canto de carne con ojo, dice el evangelista Alfonso Otero. ¿Ve? Nosotros tenemos que reconocer que somos polvo. Mi hermano, la Biblia dice, Pedro hablando, amado, gloria al Señor, hablando en la revelación del Espíritu Santo, que Dios no se olvida de que somos polvo. Mi hermano, nosotros somos polvo, amado. Dice la Biblia claramente que del polvo salimos y el polvo vamos. ¿Cuánto alaban a Dios? Somos polvo. El que nos hace a nosotros importante es la gloria y la unción, el Espíritu Santo que está por dentro de nosotros, amado. Es muy importante reconocer, amado, gloria al Señor, que tener un acto concepto de sí mismo, amado, es no pensar de sí mismo con cordura, sino pensando con locura. Pensar que eso nunca me va a pasar, que nunca me va a acontecer. Y en esta hora tenemos que despertar, porque ahí es que está el religioso. Ahí se molestó dos o tres. Es el espíritu más difícil que se tiene que trabajar en estos tiempos, la religión. Mi hermano, nos engañamos. ¿Qué dice Santiago? No nos engañemos. Porque, amén, gloria al Señor, la religión sin mácula, sin falta, es visitar las viudas. Amén, visitar los enfermos. No nos podemos nosotros engañar a nosotros mismos. Estamos engañándonos. Y a veces, entonces, ¿qué pasa? Como estamos engañados nosotros mismos,
queremos que los demás crean ese engaño. Y qué difícil eso, porque Pablo le dijo a Timoteo, escucha bien, Timoteo, te quieren amedrentar. Escucha bien, Timoteo, eres joven. Escucha bien, Timoteo, hay gente de la ley. Escucha bien, Timoteo, y conforme a la ley, tú no estás casado, significa que, amén, tú no estás cualificado según la ley. Pero te voy a decir algo, acuérdate quién te llamó, quién te puso las manos. ¿Ves? Dios te llamó. Amén, te pusimos, amén, gloria al Señor, por la mano, amén, en las manos, te pusimos las manos y te ungimos para esa posición. Escucha bien, se está diciendo, Dios te llamó, te confirmó delante de los hombres, ¿y qué le dijo? Todo esto te está pasando, pero ten cuidado de ti mismo. No vayas a predicar. ¿Sabes qué está diciendo el Pablo a Timoteo? Cuidado que no vayas a predicar o a hablar conforme a lo que tú quieras hablar. Para, amén, hacer tu propia justicia. Escucha bien. A predicar o hablar conforme a lo que tú quieras hablar. Para, amén, hacer tu propia justicia.

esperanza, de dedicación, dejar de ser de ti para ser de ellos. Y qué difícil, hermano. Qué difícil, porque estamos hablando de una generación que no le gusta someterse a Dios. Pero estamos llamados a proclamar el Evangelio de Cristo, que es de sometimiento. Alábalo. ¿Ves? Engañándonos, negando o no aceptando la verdad. Hay gente que la niega. No, eso no es así. Eso no es así. Eso es un nuevo. Mira, mi hermano, yo he predicado cosas. Y como estoy predicando, yo voy a amén, gloria al Señor, cumplo, amén, 4 años, amén, en el pastorado 19 de este mes, en 8 días, amén, gloria al Señor. Pero estuve copastor 5 años, estamos hablando que estuve en el ámbito de entre copastor y pastor 9 años, no es lo mismo copastor que pastor, pero estuve, amén, gloria al Señor, en esa rienda, voy para 9 años. Pero hay gente que me han dicho, ya que tú llegues a 15 años, como si yo voy a cambiar de mentalidad. No, no te preocupes, eso, ese es el primer amor. Ese es el primer amor. Mi hermano, si este es el primer amor, déjame en el primer amor. ¿Cuánto la van a Dios? Yo no quiero estar en el segundo ni en el tercero. No, él está quemando. Él está quemando fiebre. Como si esto fuera un Hot Wheel o fuera un carro nuevo. ¿Cuánto la van a Dios? Como si fuera una bicicleta que te regalan en diciembre. Alábalo. No, está quemando fiebre. No, yo no estoy quemando fiebre. Yo estoy quemando la carne. ¿Cuánto la van a Dios? Que no quieren ayudar. Amén, que la carne lo que quiere ser es egoísta. Ay, esto suena un poco difícil, pero amén. Viene, suena como si fuera pedra, pero es maná. Alábalo, compártelo. A su nombre damos gloria. Es necesario entender de esta manera, amado, la verdad del Evangelio. Que ayudará a mi hermano el fruto espiritual. No es para yo coger y decir, mira qué clase de fruto tengo. No, mi hermano, el fruto espiritual es para ayudar al caído. Gozo, amor, paz, benignidad, bondad, mansedumbre, paciencia, templanza. Junto alabando a Dios. Eso es para ayudar al caído. O sea, mi pregunta es, tiene que ser, amado, no nos engañemos. Pensamos que eso es para hablar lengua, para que nos inviten. No, hermano, no, no es eso. Procura que no te inviten. Procura que tú levantes al vecino. No procure agendas llenas. No procuremos agendas llenas ni estar viajando en aviones. Procura que tu calle se convierta. Que tus hijos estén buscando a Dios. Amén, que tus familiares, amén, gloria al Señor, estén en la verdad de Dios. Ah, que ellos no quieren. No, pues tú tienes que seguir tratando a Dios. Dios mío, ¿cuánto alaban a Dios? Entonces, Dios dijo, entonces Dios cuando llevaba la cruz renunció. Dios, no, esta gente, después de todos los milagros que le hice y todas las cosas que hice, mira cómo me niegan. Y ya, se quitó. Se bajó de la cruz. Dios, no, ustedes no son merecedores que yo muera en la cruz. No, mi hermano, dice que la llevó hasta allá. Alabado sea su nombre. Y fue crucificado en ella misma. Se entregó y resucitó al tercer día. Azotado, varón de dolores, experimentado en quebranto. Amén, gloria al Señor. Como si escondimos el rostro de él. Amén, gloria al Señor. Molido. Mi hermano, no se quitó. No renunció. Entonces la Biblia dice, un texto bíblico que lo dije a la iglesia los otros días. Y como que nos chocó. ¿Tú sabes por qué? Porque la Biblia dice que así como Cristo murió con cada uno de nosotros, deberían de entregar, amén, la vida uno por los otros. Alábalo. Debería entonces la Biblia, vaya la Biblia, allá en la carta de Juan, cuéntala a Dios, dice que así como Cristo entregó su vida por nosotros, nosotros deberíamos de entregarnos uno a otro. Alábalo. Gloria al Señor. Dar la vida por mi hermano. ¿Sabes qué está diciendo? No es que yo voy a hacer la cruz, porque ese ya lo llevó Jesús. Pero yo tengo que dejar de ser yo para ser de mi hermano. No nos engañemos, hermano. No nos podemos engañar. El Evangelio no se trata de otra cosa. Cuando Cristo fue, amado, y se me está acabando el tiempo, dame 2 o 3 minutos. Cuando Cristo fue a lavar los pies a los discípulos, él les dijo, mira, los de afuera, los reyes se señorean de los hombres. Y amén, y van y dicen y hacen un montón de cosas y la gente tiene que seguirlo. Mas aquí va a ser diferente. El que quiere ser grande entre vosotros, comience sirviendo. Comience lavando pies. Alábalo. Y esa es la llave, amado. Mire, yo, todo el mundo me habla a mí, lo hizo el de G. Ávila. Con todo respeto, no me gusta mencionar el nombre, pero de G. Ávila, tremendo hombre. Tú sabes lo que más me sorprende de G. Ávila, que era un hombre humilde. Esa fue la llave del ministerio. Entonces la gente piensa que la llave del ministerio es gritar por el micrófono. La gente piensa que la llave del ministerio, amén, es tener la agenda llena. No, mi hermano. Procura que aunque sea una predicación al mes, se derrame la gloria, los demonios suelten los cuerpos, las almas busquen al Señor. Eso se trata el Evangelio. De cuando necesiten de mí, yo tengo el fruto espiritual para bregar con mansedumbre.

hombre, con templanza, con gozo. Entonces no solamente queda eso, ¿ve? Dice, sino que piense de sí mismo con cordura, ese Romanos 12:3, conforme a la medida de fe, ¿ve? Conforme a tu experiencia, conforme a lo que Dios ha puesto en tu vida, no la fe del otro, conforme a mi fe. Señor, me falta, Señor, fallo, Señor. Dice la Biblia que el que se olvida de sus antiguos pecados, amén, está corto de vista, corto de visión, olvidando, amén, de donde Dios lo sacó. ¿Ve? Cuando no hay visión, nosotros tratamos, amén, a los consiervos, a mis hermanos, como si fueran cualquier cosa, porque pensamos que nunca vamos a estar en esa condición, pero hoy Dios te dice, no te engañes, no nos engañemos, lo que el hombre siembra, eso cosechará. Mire cómo continúa acá en Gálatas capítulo 6. Dice entonces, considerarlo a ti mismo, no a ti mismo, no sea que tú también seas tentado. Dice, cuarto punto, dice, sobrellevar, que habla de soportar los unos las cargas de los otros. Mira cómo va este asunto. No nos engañemos, amado. Estamos llamados a soportar las cargas los unos de los otros. Amado, créeme que yo he visualizado esto. He estado, amén, ministrando con otros ministros, he visto a iglesia, amén, gloria sin oveja, amén, me he estudiado a mí mismo, he estudiado este ángulo. Los 12 discípulos lo estudiamos, los hombres y las mujeres de Dios se estudian. Y yo he podido entender, amado, que en esto caducamos mucho. De sobrellevar, no solamente, perdón, no es solamente llevar. Sobrellevar, habla de soportar las cargas los unos de los otros. Significa, amado, que yo tengo que ayudar a mi hermano a levantarlo, para ayudarle también en su carga. Mire, mi hermana, a veces somos rápidos para compartir, somos rápidos, amén, vamos para el parque, vamos para aquí, me invitaron a comer. Y yo le decía a la iglesia, amén, no hace mucho, esos mismos que te invitan a comer o tú le invitas a comer, deberían de sobrellevar la carga tuya. Si tu hijo se apartó, deberían esa gente también meterse en ayuno contigo, en vigilias contigo. Mi hermano, el caído no se levanta paliándolo. Hay veces que se necesita la corrección. Yo creo mucho en la corrección por el amor de Dios. O sea, porque yo amo la oveja, yo amo a Dios, la obra de Dios, la oveja se corrige. Y a veces la palabra es fuerte. Y yo entiendo que al hijo que Dios ama, corrige. Porque eso me ha pasado a mí, eso lo enseño y eso me enseñaron. Pero es necesario entender, amado, que eso no lo es todo. Hay que sobrellevar las cargas. Y la carga no es un teléfono, una llamada. Por eso es que el pastor amado que no florece su iglesia. Porque eso no se trata del teléfono. Eso no se trata de un texto. Eso se trata, amado, de levantarlo. ¿Dónde tú estás? Vamos a orar, vamos a ayunar, vamos a vigilar, vamos a meterle. Te voy a mandar un grupo. No puedo llegar, pero porque estoy pregando con otro hermano, voy a mandar un grupo. Estar ahí cuando necesiten. Yo no necesito estar comiendo bueyes contigo. Yo necesito estar a mí yendo al restaurante para decir que tú estás conmigo. Yo necesito verte y que el hermano que esté en necesidad me vea en el momento preciso de necesidad. ¿Ven? Entonces, estamos llamados a sobrellevarnos, soportarnos las cargas unos a otros. Dice, y así se cumple la ley de Cristo. ¿Ves lo que estamos hablando? No nos engañemos, amado. No nos engañemos, porque la manera de yo cumplir la ley de Cristo es ayudando al necesitado. Pero tiene que haber espíritu de mansedumbre, tengo que ser espiritual, amén, considerándome a mí mismo. Mira todas las cosas que hay que hacer para cumplir la ley de Cristo. Soportarla, amén, gloria al Señor, las cargas de los unos a los otros. Yo soporto las de él soporta las mías. No solamente llevarla, es sobrellevarla. No una milla, sino dos millas. Y eso hay que entenderlo, amado, porque así es que se cumple la ley de Cristo. ¿Ves? Entonces me gusta cómo continúa esto, porque dice, porque el que se crece el algo. ¿Por qué dice eso? Porque la revelación del Espíritu Santo pone a Pablo a escribir eso a Galacia, aquí en esta carta de Galata. El que se crece el algo, ¿qué está diciendo? El que no hace esto se cree que es algo diferente.
El que no hace estos pasos piensa que va por encima, piensa que es exento, que es, amén, como decía ahorita, que esa es la excepción a la regla. Es el nene bonito, como si fuera el nieto de Dios. Dios no tiene ni nieto, ni nieto, ni padre, ni sobrino, ni bautizado. Él no tiene, amén, gloria al Señor, ni padrino. Dios tiene hijo. ¿Cuánto alaban a Dios? Y dice la Biblia que el que dijo que Dios ama, tú sabes, lo corrige. ¿Por qué? Porque quiere que se salve, amado. Mira esto, amado. Porque el que se cree que ser algo, dice, no siendo nada, porque somos nada, amado. Ay, bendito sea Jesús, alábalo. Y a su nombre. Porque el que se cree ser algo, no siendo nada, a sí mismo se engaña, así se entretiene en pensando lo que no es. Se distrae pensando que nunca va a pasar. ¿Ves? Negando esta palabra, no aceptando la verdad de Dios. Mi hermano, una de las maneras que estamos cerrando, que tú en amén, gloria al Señor, no aceptas la verdad de Dios, es cuando tú dices, no, pero hay excepción a esa regla. Sí, la verdad dice eso, pero esto. ¿Ves? No aceptando la verdad de Dios. ¿Ves? Dios no, la Biblia no necesita a su intérprete. Dice la Biblia que Dios es su propio, la palabra es su propio intérprete. Nosotros necesitamos revelación. ¿Para qué? Para alcanzar sabiduría que viene de lo alto, para practicarla con el prójimo. Primeramente la practico conmigo. Cuando está el cambio en mí, empiezo a practicarlo con los demás, dando por gracia lo que por gracia hemos recibido. No nos engañemos, amado. Dios no puede ser burlado, dice la Biblia. Lo que el hombre cosechare, lo que el hombre sembrare, eso cosechará. Dios bendiga a nuestra hermana Rosy. Amén, Luis. Dice, por favor, amén. Dice, reza, vamos todos orando por ti. Dios, amén, me ama. Dios ama a la iglesia, así es. Amén, dice. Amén, gloria al Señor. Me encanta ver. Amén, amén, gloria al Señor. Dice Carmen Rivera, saludos, bendiciones. Amén, gloria al Señor. Saludos a todos los que están conectados a través de Maranata. Ya en breve estamos, amén, terminando, amado. Yo terminé el mensaje, gloria al Señor, pero quiero, amén, gloria al Señor, saludar a los que están, amén, conectados. Amén, gloria a su nombre, damos gloria. Damos gracias a Dios, gloria a Dios por todo. Amén, también queremos saludar, amén, gloria al Señor. Se me fue la señal aquí un poco. Amén, gloria al Señor. Carmen Batista. Amén, Natanael Barbosa, Rubén Castañón, Dios los bendiga, hacia adelante, sigan compartiendo esta hermosa, amén, programación bajo el tema, no nos engañemos, no te engañes, porque, amén, el que cree ser algo no siendo nada, a sí mismo se engaña. Engañarse es estar entretenido, distraído, para negar o no aceptar una verdad. Vamos a aceptar la verdad de Dios, vamos a aceptar, amén, que es lo que Dios está hablando a vuestras vidas. Así que, amado, gloria al Señor. Este ha sido el pastor Héctor Díaz, que por gracia y misericordia de Dios estamos de pie. Amén, iglesia. Acuérdese, pastoreamos la iglesia Luz en las Tinieblas, Maranata, por lo de Stallbridge. Amén, gloria al Señor, en el pueblo de Massachusetts. Ahora, si quiere comunicar con nosotros o necesita oración, 774-242-7011. Amén, así que damos gloria a Dios por esta oportunidad, este gran privilegio. Amén, gloria al Señor, bajo el tema, no te engañes, no nos engañemos, hermano. Gloria al Señor, lo que el hombre cosecha, amén, siembra, cosechará. Amén, no nos podemos entretener distraídos, negando o no aceptando la verdad de la palabra del Señor. Vea, ahora estamos nosotros entretenidos en muchas cosas para quitarle a la palabra, para así poder silenciar el Espíritu de Dios y silenciar la conciencia, ¿verdad? Pero Dios nos dice en esta hora, no nos engañemos. No nos engañemos. No nos podemos engañar. No nos podemos entretener negando y no aceptando la verdad de Dios. Porque estamos llamados a ser espirituales, a restaurar, amén, a considerarnos nosotros mismos para no también ser tentados, soportarnos uno a los otros las cargas. ¿Ves? Y estamos llamados, amados, no pensar, amén, algo, amén, gloria al Señor, que nosotros no somos. Nosotros somos, amados, con Dios más que vencedores. Sin Dios somos cero. So, si no estamos conectados a la nube de Dios, mi hermano, voy a caducar, voy a fallecer. Así que, amados, no podemos engañar. No te engañes, no nos engañemos. Es necesario entender, amados, lo es, Señor, que hay que pensar de nosotros mismos con cordura.
tenemos valor. Seguro que si somos real sacerdocio, amén, nación santa, pueblo adquirido por Dios, hombres y establecidos en Dios. Fuera de Dios somos nada. Vamos a orar en esta hora y así de manera nos despedimos. Padre, Dios de gloria, Dios de poder, de infinita misericordia, te doy gracias por tu amor, tu misericordia y tu bondad. No nosotros, solamente a ti te damos gloria y te damos honra, Padre, Hijo y Espíritu Santo. Gracias por esta palabra. No la traje yo, sino que me la diste tú, Dios de gloria, y conforme como quisiste, hablaste. Gracias por estas páginas cibernéticas. Gracias por Radio Maranata Ministry. Gracias por Luz en las Tinieblas TV. Gracias por el amén, Dios del cielo. La radio Escapa por tu Vida, que están reprogramando, Dios de gloria. Gracias por todo lo que está haciendo y va a seguir haciendo. Gracias por las almas, gracias por edificarnos, hablarnos, porque tú siempre llegas a tiempo, Dios de gloria. Gracias por esta oportunidad, este privilegio. Presento a los enfermos, Dios de gloria, sana. Presento, Dios de gloria, los que se necesitan reconciliarse. Presento a los que no te conocen. Presento a los apartados, los que están paralizados. Y presento a mis hermanos que tienen poca fuerza. Ten misericordia, danos fuerza, sabiduría y entendimiento para ver tu bendición, para ver victoria en ti, Dios de gloria. En el nombre poderoso de Jesús, gracias Padre, gracias Hijo, gracias Espíritu Santo. En el nombre poderoso de Jesús, amén, amén, amén. Le damos gracias a Dios por todo. Miguel, llévatelo, mi hermano. Dios te bendiga hacia adelante en el Señor. Hasta aquí nuestra participación. Dios le bendiga, Dios le guarde. Hacia adelante en el nombre de Jesucristo.

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que está a su lado. Dígale, esta noche se calman los vientos. Esta noche se calla la mar. Aleluya. Rabacetere.

0: con la próxima alabanza camino al Calvario. Gloria al Señor. Qué bueno Dios, no para la alabanza, iglesia. Se ve hermoso, gloria a Dios.
1: Sí.